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1: Miguel Tapia, Los Prisioneros Quieren Dinero, del año 1986. Recordemos del segundo álbum de estudio titulado Pateando Piedras, es lo que escuchamos esta noche en la Fonda Ñuñoa, ya cerrando también las Fiestas Patrias, por supuesto, acá en el parque del Estadio Nacional. Quiero, antes de volver con Miguel, donde está la noticia, está Radio Bio Bio, y detrás de esta transmisión está Ficom Latam, entregando la conectividad que nos mantiene al aire durante las Fiestas Patrias. Volvemos al escenario con Miguel Tapia acá en la Fonda Ñuñoa.
2: Claro, sale. Oh, bueno. Ustedes lo votaron. Ustedes lo votaron. Yo no. Sexo, compadre, vamos a tirar.

0: Grazie Vasco.
1: Come compadre.

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1: Eso.
0: Miguel Tapia con nosotros esta noche en la Fonda Ñuñoa. Todavía estamos quemando ya los últimos juegos en esta noche de Fiestas Patrias, este fin de semana que ha sido totalmente exitoso para los emprendedores, las cocinerías presentes esta noche acá en Ñuñoa, en el Parque Estadio Nacional. Sigue Miguel Tapia, Los Prisioneros esta noche, y lo escuchamos a través de la radio.
2: Con el compadre Jorge, sí. Y yo, un aplauso para Jorge, por favor. Viejo amigo de andanzas, de todo tipo de viajes, en las buenas y en las malas. Ahí estuvimos dándole con el compadre, haciendo canciones, letras y juntándonos a ver si de repente en una de esas nos iba bien en la vida, haciendo música. Y quiero sentarme en la batería, que es mi instrumento original, para compartir una canción con ustedes, para que saber cómo suena eso. Acá voy a hacer el micrófono. Es una canción donde vamos a combinar aquí un poquito del pasado, del primer disco de Los Prisioneros, de la primera época, en donde éramos adolescentes, nos preocupaba el futuro, nos preocupaba mucho lo que pasaba en nuestro barrio, en La Pobla, en San Miguel, de donde soy. Y claro, y hay una canción que quiero compartir con ustedes, un poco improvisado porque no sabían los muchachos que yo iba a tomar la batería. Y es una canción que suena más o menos así.

0: Tapia, los prisioneros esta noche en la Fonda Ñuñoa, corazón de Chile. Todavía estamos viviendo parte de lo que ha sido este gran fin de semana. Para muchos también les ha favorecido una muy buena situación del clima. Para otros también tuvieron algunas repercusiones con las lluvias, con las precipitaciones en el sur. Pero aquí continuamos porque la gente se mantiene acá en la Fonda de Ñuñoa, junto a Miguel Tapia y los prisioneros, a través de Bio Bio, la radio. Vamos al escenario.
1: Compartiendo este último día de descanso, de merecido descanso, de disfrutarlo con familia, de disfrutar estas fiestas. Así que un abrazo gigante para todos ustedes. Muchas gracias.

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Tapia y los prisioneros, Miguel Tapia y los prisioneros, con Tren al Sur de los años 90, por supuesto, trayendo este exitazo aquí a la Fonda Ñuñoa, con un gran espectáculo también musical. Quiero dar una información que nos manda un auditor, Fernando, dice, buenas noches. Fíjense que a las 8 de la tarde quedamos sin luz acá en Campo Santo Hualqui, y para comunicarse con la compañía parece que hay que sacar número, dice. Cada uno trata de contactarse a urgencias, dice, y no pasa nada. CGE, hacemos un llamado, reiteramos, sin luz o sin energía eléctrica en el Campo Santo Hualqui. E informamos también a nuestros auditores. Seguimos esta noche con Miguel Tapia, Los Prisioneros, en la radio, en vivo, en la Fonda Ñuñoa, la última parte de las Fiestas Patrias.

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1: Bienvenido esta noche de Miguel Tapia, Los Prisioneros. Música y canciones que también trae el recuerdo y por supuesto que generan la euforia esta noche acá en la Fonda de Ñuñoa, que seguimos escuchando a través de Bío Bío, la radio.

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1: Gracias. Dedicada con todo cariño para ustedes y para nosotros también. Al final estamos todos metidos en esta bolsa de porquería. Vamos, compadre.

0: es Miguel Tapia, Los Prisioneros, esta noche en la Fonda de Ñuñoa a través de la radio.
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0: 10:38 y seguimos acá en la Fonda de Ñuñoa compartiendo la música. Miguel Tapia, Los Prisioneros en Bio Bio, la radio.

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2: Todavía quedan Fiestas Patrias, queda lo último, pero ya lo último en la colita de Tapia y Miguel Tapia, los prisioneros esta noche, donde todavía continúa la gente acá en la explanada, en el parque del Estadio Nacional, en esta fonda también que ha estado repleta todos los días, las cuatro jornadas, con mucha gente que ha venido a disfrutar. Miguel Tapia dice que están terminando y la gente no se quiere ir, no quiere abandonar esta fiesta, donde también han sacado cuentas alegres los fonderos y cada una de las personas que ha venido también con sus emprendimientos. Vamos a seguir escuchando porque todavía queda algo de Miguel Tapia de los prisioneros sobre el escenario. Lo escuchamos acá en Bío Bío.
3: 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Siguió viajando a Bogotá, en Colombia, y así fue viajando. Y es un himno, es una bandera de lucha también, es una canción preciosa y suena más o menos así, compadre.

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0: Muchas gracias.
1: Es la presentación de Miguel Tapia a los prisioneros esta noche en la Fonda Ñuñoa, ya casi cerrando estas 4 días de fiesta, 4 días de celebración, estas fiestas patrias que ya comienzan a decir adiós, comienzan a despedirse. Pero antes tengo que comentarles también quién nos acompaña hoy. 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Con nosotros también esta noche en la radio. 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Vamos al escenario. Miguel Tapia, los prisioneros. 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
1: Miguel Tapia, los prisioneros. Miguel Tapia, los prisioneros, cerrando esta noche de forma exitosa. No quiere irse el público esta noche en la fonda Ñuñoa, pero ya es parte del cierre. Y agradecer, por supuesto, a todos los que se han hecho parte, a todo el equipo que ha conformado durante esta semana una preparación en la producción, la realización de los contenidos también y el despliegue que hemos tenido para estas fiestas. A cada uno de los que integran Radio Bio Bio, a cada uno de nuestros compañeros también, agradecer todo el trabajo, todas estas arduas horas de trabajo que concluyen esta noche para acompañarlos, como siempre, en todos los eventos, en toda la información y todos los eventos también que ocurren en nuestro país. Voy a ver si puedo conectarme con Camila, porque ustedes dicen, ¿dónde está Camila? Camila, de forma mágica, está en el estudio, ¿no?
2: Hola, Karina. Sí, estoy por acá ya, atenta también a todo lo que está ocurriendo con las carreteras de nuestro país. Me movilicé rápido porque también le estamos tomando el pulso a lo que ocurre allá en el Estadio Nacional y, por supuesto, también en las rutas a quienes están trasladándose para volver a la realidad, Karina.
1: Exactamente, así que nosotros, bueno, Miguel Tapia ya se fue, la gente comienza también a abandonar el recinto, queremos agradecerles a todos y Cami, también agradecerte a ti, a nombre del equipo, los dejamos a todos invitados a quedarse en compañía, que tengas buen turno y por supuesto que sigan en compañía de la radio.
2: Muchas gracias, Karina, que estés muy bien.
1: Buenas noches.
2: Buenas noches. Así es, 23 horas con 3 minutos, estamos ahora desde acá, desde Antonio Bailet, nos vamos a separar un momento y volvemos con este programa especial, tomándole también, como les decía, el pulso a todo lo que está ocurriendo en las carreteras de nuestro país.

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16: Comenzamos la hora de la radio, 23 horas con 9 minutos. Aprovechamos de saludar a todos quienes están conectados con nosotros a través de biobiochile.cl en Valparaíso, en Concepción, Los Ángeles, Temuco, Valdivia, Osorno, Puerto Montt y por supuesto también acá en Santiago. Desde ya, el llamado a que nos escriban, nos envíen sus audios, nos cuenten cómo lo pasaron durante estas fiestas patrias, ya quedan las últimas horas. Los últimos 50 minutos de este 20 de septiembre. ¿Cómo lo pasaron? ¿Qué comieron de rico? Cuéntenme al más 569-9207-888. Tenemos saludos de Ovalle, de Puerto Montt. Tenemos también saludos de Temuco que nos están escuchando a esta hora. Todos conectados con la hora de la radio. Más 569-9207-888 es el número para que nos escriban y se comuniquen con nosotros. Mientras tanto, nosotros seguimos celebrando y escuchando buena música. Te vuelvo a ver de la Combo Tortuga.

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2: Revisamos también todo lo que está ocurriendo en nuestro país, en las autopistas. Autopista Central informa de trabajos en la vía. En la ruta 5 al norte, kilómetro 6,7, sector pasarela El Olivo. Está cerrada la pista de salida Zapadores para que conduzcan con cuidado. También ruta del Maipo informa que hay un vehículo que fue retirado. Este vehículo se encontraba en el kilómetro 106, pista derecha, ruta 5 sur, dirección al norte, sector Rosario. Bueno, la información actualizada es que este vehículo fue retirado y la pista ya está habilitada. Ruta del Maipo y la ruta 5 sur también informa que se mantiene tránsito lento hacia el norte debido al alto flujo vehicular, específicamente en el sector San Fernando y del sector de Pelequén hasta Requinoa, para que ahí circulen con precaución, también atentos a las condiciones del tránsito. Y también se informa de trabajos en el kilómetro 52, en dirección al sur, ruta 5 sur, sector Hospital al Poniente, dos pistas habilitadas. Moderen ahí también su velocidad, hay personal que está trabajando en el lugar. Aprovechamos de reiterar, más 569-9207-888 es el número de WhatsApp para que se comuniquen con nosotros, nos escriban, cuéntenos, ¿ya terminaron de celebrar las fiestas patrias o todavía sigue? Ah, porque allá en el Estadio Nacional lo escuchábamos recién con Karina Chávez. Terminaron todo esto después de Miguel Tapia. Tremenda fiesta que se formó. Estuvimos ahí también con Karina en el Estadio Nacional. Vimos cómo estaban todos bailando cueca todavía a esta hora, que ustedes no lo crean. Así que hay muchos que todavía siguen celebrando. Saludamos a quienes nos escriben. Hola Camila, qué gusto. Saludo desde Calamita. Ha sido un gran fin de semana. Alfonso, también nos escriben por acá, cariños, Bio Bio, desde Quilpué. Kelly Arias nos está escribiendo también a esta hora. Saludamos también a la región de la Araucanía que nos están escuchando en Temuco, nos dicen, y también, hola, buenas noches, nos dice acá Mónica Fuentealba. ¿Tienen información de algún accidente en la ruta de la Madera, Camino Concepción, desde Santa Juana, kilómetro 33? Estamos detenidos en la ruta, accidente ocurrió a las 21:30 horas aproximadamente. Vamos a buscar información ahí, Mónica, para poder actualizar también esa situación. Mientras tanto, nosotros también seguimos disfrutando de buena música en la hora de la radio. Escuchamos a De Salón.

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7: And his name is Walter Rauf. He is living in Punta Arenas, in Chile.
8: El 20 de septiembre del año 2005 murió en Viena quien estamos escuchando.
7: Man in the Reichssicherheitshauptamt.
8: El arquitecto y cazador de nazis Simon Wiesenthal, que falleció 3 meses antes de cumplir los 97 años. Wiesenthal había nacido en diciembre del año 1908 en una familia judía en Buchsachs, que en ese entonces era parte del Imperio Austrohúngaro y en la actualidad integra el territorio ucraniano. Estudió Wiesenthal arquitectura en Praga, se casó con Sila Miller el año 1936 y durante años desarrolló una vida profesional exitosa. La Primera Guerra Mundial había dejado severas secuelas en su familia. Su padre había muerto en el frente, pero la Segunda Guerra Mundial arrasó con su grupo familiar y su pueblo. Entre él y su esposa perdieron 98 parientes en esos años. Cuando empezó la Segunda Guerra Mundial y los soviéticos invadieron el territorio, decidió huir. Él y su familia fueron finalmente detenidos por las autoridades nazis en Checoslovaquia el año 1941. Sila Müller pudo ocultar su origen judío con papeles de identidad falsos, pero Simón fue enviado al campo de concentración de Janowska. Allí fue destinado a trabajar en la sección de trenes. El año 1943, el comandante del campo decidió festejar el cumpleaños de Hitler, que cumplía 54 años, fusilando a 54 intelectuales judíos. De a una comenzaron las ejecuciones. Y cuando faltaba poco para el turno de Wiesenthal, alguien vociferó su nombre, se identificó, le dijeron que volviera a vestirse, porque estaban todos desnudos, y era que alguien había convencido a un superior de que él, con sus dotes para el dibujo, era el más capacitado para pintar un gran óleo en honor al cumpleaños del Führer. Wiesenthal pasó por otros 4 campos de concentración hasta el fin de la guerra, siendo el último el de Mauthausen. En mayo de 1945 fue liberado por las tropas norteamericanas. Pesaba solo 44 kilos. Le habían amputado parte de su pie derecho y había perdido a toda su familia. Entonces, Simón Wiesenthal se fijó 2 objetivos. Por un lado, el reencuentro con su esposa Sila, con la que tuvieron una hija el año siguiente y siguieron casados durante 60 años más. Y por otro lado, dedicó sus esfuerzos a identificar y perseguir a los criminales nazis. En su cautiverio memorizó nombres y a 3 semanas de su liberación, todavía endeble, comenzó a colaborar con las autoridades estadounidenses en la recopilación de información de esos criminales nazis. Después del juicio de Nuremberg se instaló junto a Sila en Linz, en Austria, donde su oficina se convirtió en un centro de documentación de las atrocidades y sus responsables. A pocas cuadras de su casa vivía la familia de Adolf Eichmann, el burócrata alemán que con la eficiencia en el manejo de la red de trenes se hizo cargo del traslado de prisioneros a los distintos campos, y este se convirtió en una obsesión para Wiesenthal. Vigiló a su familia durante años, interceptó la correspondencia, aportó distintas pruebas, y cuando Eichmann fue secuestrado por agentes israelíes en Argentina para ser llevado a Israel, donde fue juzgado y ejecutado, Wiesenthal se arrogó los méritos de su captura. Incluso publicó un libro titulado Perseguí a Eichmann, pero los agentes israelíes, sin embargo, desmintieron que Wiesenthal hubiese sido clave en el hallazgo del criminal nazi. Si con Eichmann su participación no resultó tan decisiva como él enunciaba, sí lo fueron sus investigaciones y acciones para que fueran descubiertos más de un centenar de criminales nazis. La vida pública de Simón Wiesenthal no estuvo exenta de polémicas. Sus libros autobiográficos están llenos de imprecisiones e incluso falsedades. Algunas de las páginas se contradicen entre sí. Fue acusado en numerosas ocasiones de mitómano. Sus biógrafos han comprobado que muchas veces le agregó épica a su relato personal y que agrandaba su participación en los hechos. Sin embargo, más allá de las polémicas, Wiesenthal fue una figura de vital importancia en la búsqueda de justicia y en mantener viva la memoria. Una vez, cuando le preguntaron de dónde sacó fuerzas para su tarea, respondió: en mi ciudad, antes de comenzar la guerra, había 150.000 judíos. En 1945 solo quedaban 150 con vida. Siempre pensé que todo en la vida tiene precio. Entonces, haber sobrevivido también lo tiene. Y el mío es el de ser representante de los que han muerto, de los que fueron asesinados. Palabras de Simón Wiesenthal, el cazador de nazis, que falleció el 20 de septiembre del año 2005.
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2: Estamos de vuelta haciendo la hora de la radio. Recuerden que nos pueden escribir al más 569-9207888. También nos pueden llamar al 800-810-810 en caso de que tengan informaciones. Les quiero contar que Autopista Central informa lo siguiente: finalizan los trabajos en la vía. Esto es la ruta 5 al norte, kilómetro 6,7, sector pasarela El Olivo. En este lugar ya está habilitada la pista de salida Zapadores. De todas maneras, también el llamado es a que puedan conducir ahí, atentos a las condiciones del tránsito y también a, obviamente, todos los riesgos que se puedan presentar en la ruta. Con precaución, saludamos también por acá a Foncho. Nos dice: hola, buenas noches, un abrazo grande desde Puerto Montt. Saludamos también por acá a Foncho, todos los Alfonso nos están escribiendo a esta hora, que nos dicen: Camila, qué gusto, un gran fin de semana, Alfonso. Aprovechamos también de saludar por acá a Esther, que también nos está enviando sus saludos, diciendo que nos está escuchando a esta hora a través de Bio Bio, la radio. 23 horas con 29 minutos, escuchamos a Cristina y los Subterráneos. Voy en un coche.

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1: Ahí la escuchaban a Cristina y los Subterráneos. Voy en un coche a propósito de todos quienes están ya retornando a la capital o a otros lugares de otras regiones. Después de estas fiestas patrias, cuéntenos cómo lo pasaron, qué comieron de rico. ¿Ya terminó la fiesta? ¿Van de regreso a su casa? ¿Estuvieron con la familia, con los amigos? Bueno, ahí me pueden contar al más 569-9207888. También tenemos nuestra línea completamente gratuita para todos ustedes, el 800-810-810, para que se comuniquen con nosotros, nos puedan llamar en caso de que tengan alguna información que nos quieran comunicar. Tengo por acá también un mensaje de un auditor, no me sale si es auditor o auditora, pero dice lo siguiente: hola, ¿tienen información respecto al corte de luz de Hualqui que se produjo a eso de las 21:30 horas? ¿Tendrá alguna relación con el accidente de la ruta de la Madeira? Por favor, si nos pueden ayudar con información respecto a la reposición del suministro. Esto es en el sector Camposanto, Camino San Onofre. Todo está sin suministro eléctrico a esta hora. Vamos a buscar, porque yo le comentaba también ahí al auditor que nos escribió que de momento no tenemos información oficial, así que apenas tengamos información ya certera, se la vamos a dar a conocer también a través de la radio. Hola, escuchando desde Lota, grata compañía y buena música de la hora de la radio. Saludos para usted, Camila, de Luis Ahumada. Muchas gracias, Luis. Te envío un abrazo gigante. Muchas gracias también por sintonizarnos. Víctor Manuel nos escribe también: hola, Camila, un gusto saludarte. Saludos desde acá de Vallenar, capital del desierto florido. Mi nombre es Víctor, fiel auditor de ustedes, y están todos invitados a ver este maravilloso espectáculo de la naturaleza en la provincia del Huasco, región de Atacama. Nos vamos a Atacama entonces a ver el desierto florido con Víctor Manuel, que nos está invitando a disfrutar de este hermoso espectáculo de la naturaleza. Hermoso, además, que dicen que gracias a las precipitaciones que se registraron este año, dicen que está pero maravilloso. He visto ahí algunas fotografías. Bueno, mientras tanto, también les quiero contar lo siguiente. La ruta del Maipo, ruta 5 Sur, indica que se mantiene tránsito lento hacia el norte debido a alto flujo vehicular, sector de Pelequén hasta Requinoa. Circulen con precaución, atentos a las condiciones de la ruta. Y también finalizaron los trabajos en la vía de la ruta 5 al norte, kilómetro 6,7. Esto en autopista central, sector pasarela El Olivo, que ya está habilitada la pista de salida a Zapadores para que conduzcan con precaución. Más 569-9200-7888 es el número para que nos sigan enviando sus mensajes. Seguimos disfrutando de buena música, pero antes nos separamos un momento y ya volvemos con más información, música y también información de las carreteras.
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1: Tenemos información acerca de este accidente en la ruta de La Madera. El cuerpo de bomberos de Coronel se encuentra respondiendo a esta llamada por rescate de accidente de tránsito. Específicamente el lugar es la ruta de La Madera, intersección Cruce Patagual, comuna de Coronel. Concurrieron a este lugar dos carros de bomberos y también la recomendación ahí de quienes están trabajando en el lugar es que se solicita a los conductores transitar con máxima precaución por el sector y ceder el paso a los vehículos de emergencia. Esto es información que nos llega también al WhatsApp de la radio. Emergencia en la ruta de La Madera, cuerpo de bomberos de Coronel se encuentra respondiendo a una llamada por rescate de accidente de tránsito. También revisamos mensajes de nuestros auditores que nos están llegando a esta hora al más 569-9207888. Hola Camila, y por tu intermedio saludar a todos los trabajadores que están a tu lado en la radio. Espero que te hayan tenido unas felicitaciones, fiestas patrias, junto a sus familias. Atentamente, Luchito de Talcahuano. Tenemos audio de un auditor. Hola.

0: Y seguimos con el taco acá en el Terminal Sur, sin contingencia policial. Taco, taco, taco, no se puede entrar al terminal. Y seguimos. Y son 20 para las 12. Vienen todos los buses atrasados.
1: Mira.
0: 2 horas atrasados mínimo los buses.
1: Mira, me parece que ese auditor sé quién es. Un taxi techo amarillo como Aurelio, debe ser, que siempre nos escribe. No es Aurelio, es otro amigo taxista que estaba por ese sector y que, bueno, es verdad, en esta época y sobre todo también cuando es operación retorno, le denominamos nosotros, siempre se produce esta situación de que los buses no pueden entrar al terminal o cuesta salir, se retrasan, al menos 2 horas de retraso con los buses, así que hay que tener harta paciencia. Todo esto porque mañana lunes, ya 21 de septiembre, volvemos a nuestra realidad después de todos estos días de celebración. Hay que empezar ya a hacerse la idea y atentos también todos ahí en las carreteras a las condiciones del tránsito. Nosotros le estamos tomando el pulso a todo lo que está ocurriendo por acá. Mientras tanto, también les cuento y les reitero que en la ruta del Maipo se mantiene el tránsito lento hacia el norte debido a alto flujo vehicular sector Pelequén hasta Requinoa. Nosotros, mientras tanto, y también para poder acompañarlos, vamos a seguir revisando esta información. Nos separamos un momento y ya volvemos.
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1: Aquí estamos, vamos a revisar los mensajes de los auditores que nos están escribiendo al +569 9207888. 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Estamos conectados con una auditora al teléfono, Milena. Muy buenas noches, ¿cómo estás?
5: Bien, buenas noches.
1: Milena, ¿desde dónde nos llamas?
5: De Conchalí.
1: Cuéntame, ¿qué ocurre por allá?
5: Mire, lo que pasa es que yo vivo acá en el pasaje Orión, ¿eh?
1: Ya.
5: Y resulta de que estamos sin luz desde las 11 de la mañana. Este pasaje es habitado por mucho adulto mayor, niños, y resulta de que de las 11 que en él nos está dando largas, que a las 2, que a las 4, que a las 5, y así pasó todo el día. Tenemos alimentos que se han descompuesto, tenemos gente que necesita electricidad porque son adultos,
1: por supuesto,
5: mayores.
1: Sí.
5: Entonces, en él aquí no ha dado el ancho ante tal situación. De verdad que a nosotros nos piden que tengamos la cuenta al día, pero cuando ellos se necesita y se requiere que ellos aparezcan, señorita, ni una esperanza de que vengan a ver lo que pasa.
1: Me imagino la molestia que debe sentir Milena. Y hay que reiterar, esto es desde las 11 de la mañana, un pasaje, como dice usted, de mucho adulto mayor. Y me gustaría saber también el detalle en él. ¿Ustedes se han comunicado con alguna persona por teléfono o es un mensaje automático?
5: Hemos llamado en reiteradas ocasiones.
1: ¿Ya?
5: Nos atiende una persona. Uh-huh. Y nos dice, ya le voy a tomar el reclamo, el número tanto, y así nos hemos llenado toda la tarde de números que nos dan porque el número de reclamo.
1: ¿Y ninguna solución?
5: Estamos coleccionando números de reclamo con él.
1: ¿Me podría repetir el sector de Conchalí donde está ocurriendo esto, Milena, por favor?
5: Esta calle está en Pasaje Orione, es una calle que está Nueva Central, Independencia, a la altura del 4500.
1: A la altura de 4500. Estoy viendo acá, aprovechando mientras me hablas, Milena, de revisar también la información de Enel, que ellos dan a conocer cada cierto rato también a través de sus redes sociales, y no veo nada relacionado con Chalí en este momento, nada.
5: Imagínese, y todos los llamados que hemos hecho, señorita.
1: Sí.
5: Entonces, es enervante la situación, es compleja, da rabia, da impotencia.
1: Sí, obvio, porque claro, uno como cliente tiene que cumplir, pero también uno espera que cumplan con el servicio.
5: por supuesto, que estén a la altura de las circunstancias. Imagínense. Exacto. Aquí son muchos adultos mayores, son casas antiguas, población antigua, entonces estamos complicados, estamos ayudándonos con los vecinos.
1: ¿Y se han podido comunicar con alguien del municipio?
5: ¿Perdón?
1: ¿Con alguien del municipio se han podido comunicar?
5: No, nos dijeron que teníamos que llamar a la Paz Ciudadana y que a ver si ellos nos solucionaban el problema. Dígame usted, ¿qué nos va a solucionar Paz Ciudadana a nosotros?
1: Claro. Bueno, de todas maneras, Milena, yo ahí extiendo el llamado para en él y también para la municipalidad para que puedan también apurar esta causa. O sea, necesitamos que la luz vuelva lo antes posible.
5: Claro que sí. Muchas gracias por la labor social que ustedes hacen de escuchar nuestras inquietudes, nuestros reclamos, nuestras inquietudes. De verdad que espero que esto sirva para que de verdad se pongan las pilas, como se dice vulgarmente, con los vecinos, porque nosotros pagamos nuestras cuentas del día, pero ellos nos dan el ancho aquí.
1: Claro, claro que sí. Milena, vamos a quedar atentos también a saber si efectivamente esto se resuelve, así que ahí nos puedes contar después al WhatsApp o llamarnos por teléfono para actualizarnos si efectivamente el suministro eléctrico va a volver o no, si tienen una respuesta, si llegó, también nos interesa saber. ¿Bueno?
5: Claro que sí, yo me comunico con ustedes nuevamente.
1: Muchas gracias, Milena, un abrazo grande y paciencia.
5: Igualmente.
1: Que esté muy bien.
5: Muchas gracias, hasta luego, buenas noches.
1: Buenas noches. 23:48, escuchamos Tren al Sur de Los Prisioneros.

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1: 23 horas con 54 minutos y les quiero contar que Haz Valer Tu Voto marca tu preferencia en los premios Cordillera 2026 de Página 7.cl y junto con ello aprovecha de informarte de todo con una mirada distinta. Al mismo tiempo tengo algo más que contarles. Sí, por acá, aquí lo tengo. 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Vamos a saludar también a todos quienes están ahí enviándonos sus mensajes al más 569-9200-7888. Queda poquito, la verdad, ya me comienzo a despedir. Fue unas jornadas bien bonitas que tuvimos acá en Bio Bio la Radio, tomándole el pulso a todos los festivales en los que estuvimos presentes, disfrutando de estas fiestas patrias, pero todo lo bueno tiene que llegar a su fin, así que les extiendo a todos un abrazo gigante. Si están en una fonda, lleguen bien a sus casas, cuídense, atentos también a las condiciones del tránsito, todos aquellos que están movilizándose en las autopistas de nuestro país, que tengan una excelente noche y nos vamos a ir con lo siguiente, ¿eh? Un 20 de septiembre, pero de 1997, Soda Stereo realizó su festival de despedida que se llamó El Último Concierto. Nos despedimos a esta hora con De Música Ligera de Soda Stereo. Que estén muy bien. Chao, chao.

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2: Al menos 18 personas murieron y otras 282 fueron detenidas durante estas fiestas patrias por distintos delitos y hechos asociados a la celebración. Más de 100 viviendas resultaron afectadas por el temporal en Concepción, donde se registraron cerca de 50 milímetros de lluvia durante este fin de semana. La reapertura del paso Los Libertadores se definirá este lunes tras una reunión de coordinación entre autoridades de Chile y Argentina. Un menor de 9 años falleció tras caer desde un noveno piso en el centro de Santiago. La Policía de Investigaciones quedó a cargo de las diligencias. Michelle Bachelet retiró su candidatura a la Secretaría General de Naciones Unidas tras los sondeos que la situaban entre las últimas opciones. El presidente José Antonio Kast participará por primera vez como mandatario en la Asamblea General de Naciones Unidas, donde se espera su intervención este martes. La desaprobación del presidente Kast llegó al 60%, mientras su aprobación se ubicó en 36%, según la última encuesta CADEM. La presidenta del Frente Amplio, Gael Diomanz, se reunirá este lunes, hoy lunes, con la CUT, en el marco del despliegue de la nueva directiva frente al gobierno. La Cámara de Diputados discutirá hoy dos proyectos de seguridad, uno sobre registros de actos vandálicos e incivilidades y otro sobre el uso policial de registro de ADN. Codelco evalúa una eventual reducción de su plantilla en medio de la caída de la producción y el aumento de los costos de la estatal. En noticias internacionales, el canciller alemán Friedrich Merz descartó renunciar tras el revés electoral de su partido, mientras la AfD avanzó en las elecciones regionales. El partido Rusia Unida, encabezado en campaña por Vladimir Putin, se impuso en las elecciones legislativas rusas con más del 57% de los votos, según los primeros resultados oficiales. En el deporte, en el tenis, Chile perdió 4-0 ante España en el Parque Estadio Nacional y quedó eliminado de la Copa Davis. Y en el plano internacional, el Real Betis de Manuel Pellegrini igualó ante Deportivo La Coruña y se mantiene segundo en la Liga.
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2: ¿Cómo están? Muy buenos días. Bienvenidos a la revisión de las noticias en Radiograma. Saludamos a quienes nos escuchan a través de las 43 estaciones de Biobío, la radio en todo el país, y a quienes nos ven a través de la televisión digital de libre recepción en Biobío TV. Los invitamos a interactuar con nosotros a través de nuestro número de WhatsApp al más 569-9207-888 o también a través de nuestra línea directa al 800-810-810, línea completamente habilitada, gratuita desde cualquier teléfono celular, desde cualquier teléfono de red fija. Estamos también en nuestras plataformas digitales, nos puede comentar en @biobio en X y por supuesto también revisar nuestro sitio web biobiochile.cl. Vamos a las noticias. De este momento les ofrecemos información independiente.
3: 12 de la noche, 7 minutos.
2: Miles de vehículos retornan a Santiago desde la región de Valparaíso tras las celebraciones de fiestas patrias. Las autoridades mantendrán las fiscalizaciones para reforzar la seguridad de las rutas y así evitar accidentes de mayor envergadura. Los detalles los tiene Fernando Ríos desde Radio Biobío en la zona.
4: Finalizadas las celebraciones de fiestas patrias en la región de Valparaíso, la operación retorno comenzó este domingo para miles de turistas que arribaron al litoral porteño. Se prevé que los vehículos abandonen la zona, teniendo la región metropolitana como destino principal. Según proyecciones, el mayor flujo de vehículos se registró en la ruta 68, la ruta 5 Sur y 5 Norte, a partir de las 4 de la tarde de la jornada de ayer. Asimismo, se proyectaba que el número de vehículos que ingresase a la capital aumentase con el paso de las horas. En ese contexto, el jefe de la sección de investigación de accidentes en el tránsito CIAT de Valparaíso, capitán Carlos Sandoval, entregó un balance preliminar de lo proyectado para la jornada del domingo, la que se preveía la salida de más de 150.000 vehículos desde la región de Valparaíso.
5: Se registra el ingreso de 225.000 vehículos y salida de otros 158.000. En materia de siniestralidad vial, registramos un incremento estadístico al alcanzar 33 siniestros en comparación con los 24 del periodo equivalente del año pasado.
4: De esta forma se da término a la operación retorno, donde se reportaron tiempos de viaje que superaron la hora y media desde el litoral hacia la capital. Desde la región de Valparaíso, Bio Bio, la radio.
3: 12 de la noche, 8 minutos. 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
2: Más de 1,000 personas resultaron afectadas producto de las intensas precipitaciones y fuertes rachas de viento registradas durante la noche del sábado en gran parte de la región del Biobío. Más de 390 viviendas resultaron con algún grado de afectación. No se cuenta desde Radio Biobío en Concepción, John Vallejos.
6: Más de 85 milímetros de lluvia y fuertes vientos dejó el paso del sistema frontal por la región del Biobío durante la madrugada de este domingo. Las comunas más golpeadas fueron Hualpén y Concepción, quedando 391 viviendas afectadas, según detalló el delegado presidencial de la región del Biobío, Julio Anatibia.
7: Se registran algunas afectaciones en las comunas de Hualpén y Concepción. En la primera se registran 291 viviendas con daño menor, mientras en Concepción se contabilizan 100 viviendas con daño menor. Además, en la comuna de Antuco hay 6 personas que resultaron lesionadas y actualmente se encuentran fuera de riesgo vital.
6: Ante el pronóstico de precipitaciones y vientos que podrían superar los 50 kilómetros por hora, desde Senapred mantienen la alerta temprana preventiva, según afirmó Margarita Fris, directora subrogante de Senapred Biobío.
8: Se mantiene alerta temprana preventiva para la región porque igual hemos tenido afectación y se prevén igual precipitaciones menores, pero también tenemos el aviso pendiente vigente en realidad de vientos que van a estar entre los 35 y los 45 kilómetros por hora.
6: De esta forma continúa la alerta temprana preventiva para la región del Biobío ante el pronóstico de precipitaciones y vientos para los próximos días.
3: 12 de la noche, 10 minutos.
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2: En Peña Blanca, comuna de Villa Alemana, los incumplimientos de seguridad detectados durante el fondazo llevaron a la delegación presidencial de Marga Marga a suspender la autorización del evento de este domingo. La información la tiene Aníbal Rosales desde la región de Valparaíso.
9: La jornada de este domingo de la ramada El Fondazo en Peña Blanca, en la comuna de Villa Alemana, fue cancelada por la delegación presidencial provincial de Marga Marga, tras detectar exceso de asistentes e incumplimientos en la cantidad de guardias exigida. La decisión fue informada durante la mañana del domingo 20 de septiembre, previo al cuarto día de celebraciones de fiestas patrias, a partir de fiscalizaciones realizadas la jornada anterior. El delegado presidencial provincial de Marga Marga, Gonzalo Sancot, detalló que el público cuadruplicó la cantidad autorizada y que también se constataron desórdenes y se cursaron 2 infracciones.
10: La delegación presidencial provincial de Marga Marga informa a la comunidad que resolvió suspender el acto administrativo que autorizaba la realización, conocido comercialmente como El Fondazo, debido a graves incumplimientos de las condiciones establecidas en su autorización. Durante las fiscalizaciones realizadas, se constató la presencia de más de 40.000 personas, cuadruplicando el aforo autorizado.
9: Desde el municipio, el alcalde de Villa Alemana, Nelson Stey, sostuvo que la seguridad de los asistentes debía ser prioritaria. Por ello, precisó que el evento era organizado por una productora externa y que el apoyo municipal se concentró únicamente en la seguridad fuera del recinto. Por su parte, pese a los esfuerzos de la radio, la productora de la instancia, Escala Producciones, no se ha pronunciado respecto al suceso.
3: 12 de la noche, 12 minutos.
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2: Un niño de 9 años murió tras caer de un edificio en Santiago Centro. La fiscalía está investigando el hecho como un accidente y hasta ahora no hay antecedentes de intervención de terceros. El menor se encontraba solo en su habitación cuando ocurrió la caída. La PDI realiza peritajes para reconstruir la dinámica exacta y revisar las condiciones de seguridad de ese departamento. La información la tiene Sebastián Catalán.
11: Un niño de 9 años murió durante la tarde de este domingo tras caer desde un edificio en Santiago Centro, en un hecho que preliminarmente es investigado como un accidente. Según carabineros, el menor de nacionalidad dominicana y con situación migratoria regular se encontraba al interior del departamento junto a sus padres. Tras escuchar gritos desde el exterior, los adultos se percataron de lo ocurrido. Bomberos y personal del SAMU realizaron maniobras de reanimación antes de trasladarlo hasta el Hospital San Borja, donde finalmente falleció. La Fiscalía Centro Norte instruyó diligencias a la Brigada de Homicidios de la PDI. El fiscal adjunto de flagrancia, Manuel Silva, sostuvo que hasta ahora no existen antecedentes que apunten a una acción intencional del menor ni a la intervención de terceras personas.
12: Todo da cuenta de que sería aquello un accidente. Obviamente está en investigación, están haciendo los peritajes científico y técnico en el sitio del suceso, el departamento, para que tengan de forma concreta la dinámica del hecho y sus circunstancias.
11: Según la investigación, el niño se habría encontrado solo en la habitación al momento de la caída. Los peritajes buscan establecer la dinámica exacta del hecho y revisar las condiciones de protección existentes en el departamento.
3: 12 de la noche, 13 minutos. 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
2: Ruido sigue generando la decisión de la expresidenta Michelle Bachelet de dejar su candidatura a las Naciones Unidas. Por su parte, Gabriel Boric, el expresidente, la respaldó y fue enfático en que su postulación sí valía la pena. En las últimas horas también se confirmó que Bachelet no viajará a Nueva York tal y como se tenía planificado. La información la tiene Josefa Chiamaro.
13: Y su palabra de aliento era la única que faltaba. Gabriel Boric salió a respaldar la fallida candidatura de Michelle Bachelet a la Secretaría General de las Naciones Unidas. El expresidente aseguró que sí valía la pena intentarlo y lo calificó como una derrota temporal. Este es el desenlace de una apuesta que él mismo impulsó antes de dejar la moneda. Durante la jornada se confirmó a la radio que la exmandataria no viajará a Nueva York para participar en la Asamblea General de la ONU. Ahora, en la oposición reconocieron que Bachelet no logró llegar a la ONU, pero descartaron que este episodio marque el final de su carrera internacional. Así rescató su trayectoria la diputada del Frente Amplio, Carolina Tello. La derecha tiene una lectura completamente distinta. El presidente del Partido Libertario, Johannes Kaiser, responsabilizó directamente a Boric.
14: La dignidad, la trayectoria de la expresidenta Bachelet y su compromiso internacional trascienden a cualquier votación.
15: Creo que fue expuesta innecesariamente por el expresidente Boric para realizar una operación política nacional.
13: La controversia vuelve así a enfrentar las posiciones de las dos últimas administraciones. Mientras Boric reivindica una candidatura patrocinada durante su gobierno, la moneda mantiene su decisión de no apoyarla.
3: 12 de la noche, 15 minutos.
2: Ahora del primer viaje de José Antonio Kast como presidente de la Asamblea General de la ONU, la comitiva afina una agenda que también tendrá foco en protección digital de niños y adolescentes. El informe es de Valentino Oreque.
16: Esta noche el presidente José Antonio Kast viajará a Nueva York para participar por primera vez como mandatario en la Asamblea General de Naciones Unidas. La delegación que viajará junto al mandatario llegará este lunes 21 y permanecerá hasta el jueves 24 con seguridad, comercio y relaciones internacionales entre los principales ejes. La comitiva incluye a la ministra de Desarrollo Social y Familia, María Jesús Wolf, quien acompañará al presidente en su discurso ante la ONU. Además, la ministra confirmó a la radio que sostendrá reuniones con Meta y Apple para abordar la protección de niños, niñas y adolescentes en entornos digitales y recoger experiencias para futuras políticas públicas.
17: Y junto con eso vamos a reforzar nuestra agenda social, proteger a los niños y adolescentes en los entornos digitales. Y en esa línea, una de las reuniones que sostendré será con Meta y Apple. En definitiva, las reuniones que sostendremos en Nueva York son importantes para avanzar en la ley de entornos digitales seguros.
16: La primera actividad oficial será este lunes a las 16 horas de Chile en un diálogo presidencial sobre inteligencia artificial organizado por el BID. Por otro lado, el martes 22, Kast intervendrá ante la Asamblea General y también fue invitado a una recepción encabezada por Donald Trump, aunque hasta ahora no existe una bilateral formal entre ambos confirmada.
3: 12 de la noche, 16 minutos. 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
2: Esta semana la presidenta del Senado, Paulina Núñez, y el ministro de Defensa, hablamos de Fernando Arros, se reunirían para limar las asperezas tras las tensiones que tuvo las críticas de la senadora hacia el rol que cumple el secretario de Estado. Todavía la cita no tiene fecha ni hora. La información es de Ana Victoria Hernández.
18: Esta semana la presidenta del Senado, Paulina Núñez, y el ministro de Defensa, Fernando Barros, se reunirán para limar las asperezas que tuvo su cruce público. Renovación Nacional pretende tener una reunión con Barros luego que la presidenta del Senado afirmara que Barros parece vocero opinando de todo. El ministro le respondió a Núñez que no tiene por qué saber qué hace o piensa el gobierno y su cartera, debido a que la senadora pertenece a otro poder del Estado. Las palabras de Barros causaron molestias en RN. Sin embargo, parlamentarios resaltaron que la reunión busca la unidad. El diputado independiente de la bancada de Renovación Nacional, Daniel Valenzuela, precisó que desconoce el día y hora de la cita y espera que ambos poderes del Estado trabajen en conjunto en materia de soberanía.
19: Ambos poderes del Estado tenemos que trabajar conjunto cuando hablamos de soberanía. Hacia el exterior tenemos que tener una sola postura.
18: Esta reunión no será la única a la vuelta de las fechas patrias. Según pudo constatar la radio, la directiva de Renovación Nacional también se reunirá a almorzar con el titular de Defensa. La cita todavía no tiene ni día ni hora definido.
3: 12 de la noche, 18 minutos.
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2: Hace semanas del cambio, la directiva del Frente Amplio, encabezada por Yael Yomans, lanzó su primera ofensiva política contra el gobierno de José Antonio Kast con una agenda pro empleo. La propuesta contempla 6 medidas en materia laboral, mientras la CUT, la Central Unitaria de Trabajadores y la Asociación de Ferias Libres se reunirán hoy lunes con la directiva para coordinar los lineamientos. Geraldine Díaz, con el informe.
20: A semanas del cambio de mando en el Frente Amplio, la directiva encabezada por Gael Yomans inició su primera ofensiva política contra el gobierno de José Antonio Kast, con una agenda pro-empleo que busca instalar al partido en el debate económico y fortalecer su cohesión interna. La propuesta fue aprobada en la primera reunión del Comité Central el 12 de septiembre y contempla 6 medidas: aumento de la inversión pública en el presupuesto 2027, subsidio al empleo juvenil sin experiencia, sala cuna sin letra chica, ampliación del programa 4 a 7, reconversión laboral en la construcción y una política nacional frente a la automatización. En tanto, el senador del Frente Amplio, Diego Ibáñez, agregó que la agenda y estar a la ofensiva es defender a la ciudadanía ante un gobierno que ha fallado en servir al bien común.
21: Pasar a la ofensiva es defender a la gente de los recortes frente a la ley de presupuesto, defenderla del alza de la UF, es para darle la mano a un gobierno que ha sido servil solo a las grandes empresas, pero le cierra la puerta a los emprendedores.
20: En paralelo, la Central Unitaria de Trabajadores confirmó que hoy, lunes 21, se reunirá con la directiva del Frente Amplio y con representantes de la Asociación de Ferias Libres para discutir la agenda y coordinar lineamientos.
22: 12 de la noche, 20 minutos.
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2: Tras la caída de la producción y el aumento de los costos, Codelco está evaluando reducir su plantilla como parte del plan de recuperación que prepara su nueva administración. El informe es de Dominga Hernández.
23: La nueva administración de Codelco llevó adelante un diagnóstico para definir medidas que permitan recuperar la competitividad de la estatal. Entre las alternativas en evaluación aparece una eventual reducción de plantilla, aunque todavía no existe una decisión definitiva. El proceso se desarrolla mientras la cuprífera enfrenta menores niveles de producción y mayores costos. Durante el primer semestre produjo 564.000 toneladas de cobre, 11% menos que en igual periodo del año pasado. En ese contexto, el analista económico de GTC, César Valencia, cuestionó que una reducción de plantilla fuera suficiente para recuperar la competitividad de Codelco.
24: El problema de fondo no radica en reducir la plantilla, sino en el desplome del volumen productivo que se ha tenido, que es de un 11%, el cual ha impedido diluir lo que es una estructura de costos fijos en faenas que están en plena transición.
23: Consultados por la radio, el Ministerio de Minería señaló que no contempla dar declaraciones públicas sobre este proceso en particular. También indicó que el directorio de Codelco evalúa medidas para optimizar la compañía, entre ellas la posible venta de activos prescindibles.
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22: 12 de la noche, 22 minutos.
2: El presidente ucraniano Volodymyr Zelensky aseguró que se reunirá con su homólogo estadounidense Donald Trump en Nueva York, donde el lunes inicia la Asamblea General de las Naciones Unidas. Acabo de hablar con el presidente Trump. Una conversación importante. Hablamos de muchas cosas. Acordamos encontrarnos en Nueva York y el encuentro podría cambiar muchas cosas. Existe un impulso diplomático para tratar de poner fin a la guerra en Ucrania, escribió Zelensky en la red social X. El jefe de Estado ucraniano agradeció a Trump la reciente visita de los emisarios Steve Witkoff y Jared Kushner a Kiev, en lo que fue su primer viaje a la capital ucraniana desde que medían en el conflicto. Vamos a ir hasta Alemania, esto se lo comentábamos en los titulares. El partido de ultraderecha alternativa para Alemania, AfD, ganó las elecciones del Estado Federado Nororiental de Mecklenburgo ante Pomerania al conseguir entre un 37,3 y un 37,9%, según las primeras proyecciones que muestran una caída de la Unión Cristiano-Demócrata, CDU, formación del canciller alemán, Friedrich Merz, que se hunde entre el 5,3 y el 5,2%. La AfD y el Partido Socialdemócrata de Alemania, protagonistas de una apretada campaña, quedaron por delante de la izquierda. El partido del Kremlin, hablamos de Rusia Unida, o RU, ganó las elecciones legislativas celebradas durante los últimos 3 días en este país con el 57,31% de los votos, según los primeros resultados oficiales publicados el domingo. La formación oficialista, cuya campaña fue encabezada por el presidente ruso Vladimir Putin, obtuvo este resultado por listas de partidos que otorgan la mitad, 250, de los escaños de la Duma o Cámara de Diputados, según la Comisión Electoral Central, que ha escrutado el 17,05% de los sufragios. El Partido Comunista de Rusia es el segundo más votado, con el 13,89% de los votos. Y nos quedamos en Rusia porque el Ministerio de Defensa de ese país acusó a Ucrania de intentar frustrar la celebración de las elecciones legislativas en Rusia con un ataque masivo con drones y misiles Flamingo contra el territorio de ese país. ¿Qué es lo que dice la nota castrense, el comunicado? Con el fin de frustrar la expresión democrática de la voluntad de los ciudadanos de la Federación Rusa en las elecciones a la Duma Estatal, el régimen de Kiev intentó un ataque masivo contra el territorio los días 19 y 20 de septiembre. Según Defensa, todos los misiles de crucero Flamingo lanzados por el enemigo fueron destruidos cuando se aproximaban a objetivos civiles de la región de Moscú.
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22: 12 de la noche, 26 minutos.
2: En el tenis, Chile se despidió de la Copa Davis tras una contundente derrota ante España. La serie disputada en el Parque Estadio Nacional terminó con un 4-0 para los europeos. Y en el plano internacional, en el fútbol, el Real Betis de Manuel Pellegrini empató con el Deportivo de La Coruña y se mantiene entre los primeros lugares de la Liga de España. El equipo del ingeniero cerró así una exigente semana de 3 partidos. Los detalles, todo el deporte con Benjamín Rojas.
0: Chile quedó eliminado de la Copa Davis tras perder por 4-0 ante España en la serie disputada este fin de semana en el Court Central Anita Lizana del Estadio Nacional. Alejandro Tavilo y Tomás Barrios cayeron por 6-0 y 6-3 ante Pedro Martínez y Jaume Munar, resultado que sentenció la serie. Luego, Matías Soto perdió ante Martín Landaluce en el cuarto partido. De esta manera, el equipo capitaneado por Nicolás Massú se despidió de la competencia, mientras España avanzó a los cuartos de final, que se disputarán en noviembre en Bolonia, Italia. Tras la eliminación, Massú afirmó que continúa confiando en el equipo.
4: Mañana sigo creyendo, sigo confiando en el equipo, sigo confiando en mis jugadores, sigo confiando en mí. Soy una persona que un resultado en particular, sea positivo o no positivo, mi manera de vivir la vida y mi manera de afrontar las cosas siempre van a ser iguales. Es bueno también que la derrota te duela, quiere decir que te importa.
0: Por otra parte, en los Juegos Suramericanos Santa Fe 2026, el Team Chile tuvo una destacada jornada este domingo, consiguiendo 6 nuevas medallas de oro y alcanzando un total de 92 preseas, 29 oros, 28 platas y 35 bronces. Entre los triunfos estuvieron los del esquí náutico, el ecuestre, la natación artística y el ciclismo. Tras la competencia, Martín Mancilla, integrante de la cuarteta de persecución campeona, valoró lo conseguido.
5: Esto es a raíz del sacrificio de cada uno, de la dedicación que le coloca y también de todo el entrenamiento junto. Yo creo que lo que nos destaca como equipo es eso, que si no hay uno, están los otros tres para poder complementarlo, y eso lo hace sumamente especial y nos hace conseguir todos estos logros. Así que cerramos con un muy bonito broche de oro y a buscar mucho más el próximo año.
0: Las competencias continuarán hoy con la selección femenina sub-20 de fútbol y la disputa de la medalla de oro en el Rugby 7 entre Chile y Argentina, entre otras actividades. En el plano internacional, el Real Betis de Manuel Pellegrini empató 1-1 con el Deportivo La Coruña por la fecha 7 de la Liga y llegó a 16 puntos, manteniéndose en el segundo lugar junto al Atlético de Madrid. El equipo del ingeniero cerró así una semana con 3 partidos en 7 días, con 2 triunfos y este empate. Tras el encuentro, Pellegrini destacó el gran arranque de temporada.
6: También más que 7 de 9, yo creo que tenemos 16 de 21, que es un rendimiento altísimo para cualquier equipo que pretende pelear por algo. Así que en términos generales no tengo mayores reproches que hacer. Creo que dentro de lo que es el fútbol hay momentos mejores, momentos peores, pero analizando globalmente creo que hemos hecho un comienzo de liga de 7 partidos muy bueno.
0: Y en el voleibol, la selección chilena masculina consiguió su clasificación al Mundial de Polonia 2027 luego de quedarse con la medalla de bronce en el campeonato sudamericano disputado en Brasil. Los guerreros rojos vencieron por 3-0 a Bolivia y además aseguraron su presencia en los Juegos Panamericanos de Lima 2027. Así, Chile disputará por segunda vez consecutiva un Mundial y tendrá su tercera participación histórica.
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22: ...12 de la noche, 30 minutos.
2: Hasta acá la revisión de las noticias en Radiograma. Los dejamos invitados para que continúen en la sintonía de BioBio, la radio. Ya llega el trasnoche hasta las 6 de la mañana. Recuerde que cada hora nos volvemos a reencontrar con las noticias en El Informador. Todos los detalles están en nuestro sitio web biobiochile.cl. A ponerle ánimo, comienza una nueva semana, terminaron las fiestas y por supuesto seguimos acá en BioBio, la radio. Que tengan un excelente día lunes y una mejor semana.
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0: Hola, hola, ¿cómo están? Qué gusto saludarles. Bienvenidos al trasnoche de la radio de este día lunes 21 de septiembre. ¿Cómo están, auditores y auditoras? ¿Cómo están? ¿Qué tal? ¿Cómo les va? ¿Descansaron? ¿Pudieron descansar o no pudieron descansar? ¿Se logró el objetivo o no se logró el objetivo? Objetivo, mantener algunos días para poder dormir hasta tarde. Otros no lo pudieron lograr. Pero, siempre hay un momento para celebrar. Lograron hacerlo, se comieron un sanguchito, un choripán, un asadito, una copita de vino, ¿por qué no? Los que toman alcohol, bueno, algún vituperio. Y los que no, un cafecito, ¿cómo no? Conversado con la vecina, con el primo, con el tío que cuando se toma unas copitas empieza a hablar de más. Y es chistoso. No hay nada mejor que la sobremesa, ¿eh? No hay nada mejor que la sobremesa. Y eso es algo que es indiscutible, ¿no? Uno cuando llega a la sobremesa, ¡uy, qué manera de pasarlo bien! Oye, antes que terminemos, antes partiendo el programa, quiero saludar a nuestra amiga, a nuestra estimada Camila Jara, que nos quedamos acá cuchicheando un poco, hablando un poco de la vida. Y la quiero saludar a ella, quiero saludar a William Rebolledo, quiero saludar a todo el equipo de Bio Bio La Radio, porque hoy, 21 de septiembre, se conmemora, al menos en nuestro país, se conmemora el Día del Trabajador Radial. Feliz día para todos los que trabajan en este hermoso medio, una fecha que está dedicada a reconocer la labor de locutores, operadores. Hoy día, Florea Amarilla dice acá, ¿sí? A ver, Flores Amarillas, a ver, Amarilla, y eso, ah, por la primavera, claro, a las 9 de la noche comienza el show, pero entiendo que es el martes, es por la Floricienta. Ah, es que está la versión, ojo que está la versión mala, la segunda versión que es Floricienta y Floribella. Floribella es la que se hizo acá en Chile y Floricienta la que cantaba y las flores amarillas. Claro, se regala el 21 de septiembre por la llegada de la primavera en el hemisferio sur y el fenómeno viral de la telenovela argentina. ¿Qué tal? Pero yo entiendo que esto es a las 9 y media de la noche, a las 9 y 5 de la noche, entiendo que comienza la primavera. Bueno, lo vamos a revisar en breve, pero para cerrarlo del Día del Trabajador Radial, le quiero mandar un abrazo grande a todos, a los que trabajan en radio. No tan solo los que salen en pantalla hoy día, porque hoy día con el streaming la cosa ha ido cambiando mucho, pero a los que están tras los micrófonos, a los que trabajan en la producción, los que hacen un trabajo silente, pero a la vez que se nota en cada emisión. Y por supuesto también un abrazo apretado enorme a quienes, a locutores que han partido, ¿no? A locutores, a productores, a quienes ya no están con nosotros, pero que están allí, presentes, latentes en la memoria de la radio. Porque la radio es magia, la radio es compañía, la radio es información, la radio es fiel, siempre está con ustedes. Independientemente de quién estén en el micrófono, la radio es un medio noble. Que en algún momento yo me reía, ¿se acuerda, William? Mucha gente decía con la tecnología, no, la radio se va a morir, la radio no va a pasar nada, y la radio sigue más vigente que nunca. Cuando pasa alguna emergencia, la radio está allí. Cuando falla alguna cosa de la televisión, la radio está allí. Cuando falla una consola ahí, y no se pueden transmitir los conciertos, la radio está ahí. Ah, cómo todo se paró, estuvo bueno igual. Entonces, un abrazo grande a todos los trabajadores radiales, y me quedo con uno que le costó llegar a Santiago, ¿eh? Lo agarró un taco, se parecía al payaso Crosti, andaba dando vueltas por todos lados, lo tenían loco en el terminal. Vicente Aguilar, ¿cómo está, señor?
1: ¿Cómo está, señor? Acá, feliz de haber llegado, casi no llego.
0: Pero llego.
1: Tenía que llegar a las 9, 21 horas del pasado domingo.
0: Ya, ¿pero todo bien?
1: Llegué a las 00:01 de este día lunes. Bien, todo bien, excelente, con mucho ánimo para empezar esta nueva semana, ¿eh? Ya viudos de las fiestas patrias.
0: Termino.
1: Feliz día.
0: Gracias.
1: Feliz día, Wilito, la Cami que se nos acaba de ir, a quienes nos escuchan también de diferente.

0: Ah, bueno, hemos estado muchas coberturas, pero esta vez el estudio móvil estuvo muy cerca de la gente, entonces podíamos conversar con ellos, lo pasamos muy bien. Fue bueno, se descansó poco, fíjate, pero yo personalmente lo paso muy mal cuando. Y estoy honesto.
1: A ver.
0: Soy bueno para quejarme que tengo sueño de repente, pero no hay algo que nos soporte un fin de semana quedarme en la casa. O sea, me encanta quedarme en la casa solo, pero no trabajar y no hacer nada relacionado a la radio es. O sea,
1: entiendo.
0: Le consta a algunos locutores de esta emisora que cuando no estoy al aire y estoy escuchando la radio siempre voy mandando datos y al final ando puro peluceando. Y es difícil salir del. Dicen algunos que eso es. William Rebolleo una vez cuando llega acá a la radio dijo: oye, querido, bueno, para el fierro. Sí, porque el fierro es el micrófono.
1: Ah.
0: Usted se lo llevó para otro lado.
2: ¿Sabes? No, señor. Sí, yo vengo. Yo todavía vengo con la cabeza en estar acá, sí, ya. Sí.
0: No, es una frase muy de radio, es este tipo es bueno o esta comadre es buena para el fierro porque somos personas que nos cuesta soltar el aire, como nos cuesta salir de la radio.
1: Sí. Maravilloso. Sí, sí, sí. Pero qué lindo, ¿estuviste en la Gran Fonda?
0: La Fonda, el corazón de Chile.
1: El corazón de Chile.
0: Radio Nacional.
1: Ah, ya, sí.
0: En el Parque Ñuñoa, Estadio Nacional.
1: Donde tuvieron un problema ahí con. Tuvieron que.
0: ¿Sabes qué?
1: A ver.
0: Yo lo dije día y me parece algo de un amateurismo supino. Mira la palabra
1: ya,
0: que estoy poniendo.
1: Ya, bien, bien.
0: ¿Cómo las transmisiones. Y esto me da lo mismo. Yo tengo amigos que trabajan en ese canal, ¿ah? ¿Eh? ¿Cómo nadie va a tener un plan B, un plan C, un plan. Acá con William, imagínate que somos poquitos en el trasnoche. Mm. Acá se cae una consola, William, automáticamente está lista otra. Se cae un invitado, lo que sea, seguimos adelante.
1: Claro.
0: ¿Cómo no va a haber con la tecnología que hay? Hoy día hay drones y mochilas de transmisión. Oh,
1: de todo.
0: Y el
1: una cámara fija.
0: ¿Cómo no?
1: Y tiramos sonido.
0: No, pero todo es que después había un circuito cerrado que todavía sigue transmitiendo el show.
1: Ah, o sea, claro. Cortaron.
0: Había una transmisión de la televisión.
1: Sí.
0: Pero había un circuito cerrado que muestra las pantallas para el show. ¿Cómo no van a pedirle un
1: para poder surfar? La productora, sí. Bueno, por algo sería.
0: Ahora, sí. ¿Nadie sabía que iba a llover un ratito antes?
1: Fue poco.
0: A nadie se le ocurrió, oye, no habrá que traer una. No una manta, pero oye, no.
1: Una carpa, por último.
0: No, pero por último correr la consola, no sé. No sé, a mí, mira, yo creo que puede ser verdad. Esto entra en el campo de la especulación y ahí yo no me voy a meter porque eso ya es farándula y a mí eso no me gusta, pero creo que es una mala señal para los Tomo como Rey, que además dejaron la patada, y entiendo que dejaron la patada, y ahora estaban en la pampilla, mira. Están hasta ahora.
1: ¿Verdad? Están en vivo.
0: Sí, pues. Yo creo que les van a hacer ahí, les van a preguntar ahí qué pasó con.
1: Puede ser, ¿quién está ahí? Nuestro.
0: Ahí está Julito.
1: Nuestro amigo Julito.
0: Julio César Cabal.
1: Sí, le va a preguntar.
0: Pero están ahí tocando, pues están ahí en la pampilla. Entiendo que la pampilla estuvo lloviendo mucho. A ver si hay algún auditor que sea allá de la zona de la pampilla. Entiendo que en algún momento.
1: Comente.
0: Hubo un show donde. Creo que fue Rodrigo Tapari, parece que llovió toda la presentación. Y salió perfecto. Entonces entonces decir, ya viene en los próximos minutos, tomo con más después. No, la verdad que se nos echó a perder una consola, no bala. Chao, nos vamos, que le den. Es como, no sé, es como de transmisión de.
1: A mí una vez me dijeron, no sé. Las explicaciones agravan la falta.
0: Sí, claro.
1: Bueno, no sé si la falta. Fue cuando yo estaba enfermito y dije, oh, estaba enfermo, canta enfermo. No lo diga, me dijo la señorita Francisca García Huidobro. No lo diga, en televisión no lo diga, eso se ve feo. Y se vio feo. Yo no lo vi en vivo, pero después vi la transmisión y fue como.
0: O sea,
1: ¿lo decimos
0: agradece,
1: o no lo decimos? Así
0: o sea, uno agradece la sinceridad de decir, mire, sabes que se nos echó a perder una. Por último, sí, sabes que se nos echó a perder una consola, vamos a cambiarla y vamos a entrar un poquito más tarde. Pero eso de llegar y cortar, ya, chao, nos vamos. No sé. No sé cómo le habrán tomado los muchachos de Tomo Rey. ¿Para qué le vamos a preguntar? Porque para qué hacer la. Pero les terminaba haciendo un flaco favor porque la gente igual bailó muy bien con los Tomo como Rey.
1: Que son muy buenos.
0: Son muy buenos. Y además entiendo que hicieron una. Como están acostumbrados, ellos hacen en bueno, ellos son grandes amigos de Biobío, siempre vienen para acá y nosotros los vimos en el festival del Guaso del Muel hace un par de años atrás.
1: Siento que estuvieron la semana pasada.
0: Sí, deben haber venido porque son habituales. El Negro Medel siempre viene para acá, un gran amigo de la radio. Y los muchachos los Tomo como Rey, que son gente muy simpática además. ellos siempre hacen entre medio

0: show, una especie como de megamix de artistas que ya no están, artistas, y creo que está diciendo algo con Tommy Rey, o sea, era algo que debería haber salido a la televisión. Sí, eso es lo que a mí me...
1: Ya, pero bueno, lo importante es que la gente lo pasó bien. Yo desde allá lo vi. Usted
0: algo
1: estuvo
0: pasó,
1: in situ,
0: no sé.
1: Pero la gente lo pasó súper bien, no solo en esa fonda, sino fiesta, sino que en todo el país. Eso es lo importante.
0: Sí, yo no estaba, no me tocó porque estuvo Camille con Karina Chávez.
1: Ya.
0: Estuvieron ahí las dos. Yo ese día no me tocó por una cuestión obvia, por los días tenía mi día de descanso el sábado. Estaba en otros menesteres.
1: Eso.
0: Sí, no, pero estuvo bueno. Lo pasamos bien con unos amigos, unas carnecitas y todo.
1: ¿Tiene harta agüita al lado?
0: Sí. No. Sí, obvio. Media con una cuestión que le dicen alcohol. Ya, pero no vamos a decir nada más.
1: Oye, y nuestros queridos auditores, ¿qué habrán hecho de bueno?
0: Vamos a revisar.
1: Yo voy a tener que activarlo. Le cuento. Se me cayó la consola.
0: Vamos. Se me echó a perder la consola. Espérate, que se me echó a perder la consola. Ya, vaya nomás. Yo voy a leer algunos mensajes por mientras. 0:44. Nos escriben hasta ahora. Hola Mario, aquí se manda un mate. Saludos Alexander, abrazos de felicidades para todo el equipo en el Día del Trabajador Radial. Gracias ahí a los auditores. Felicidades en este día, buena compañía. Isaías Carrillo, feliz Día del Trabajador Radial. Nos escribe otra de nuestras auditoras que nos escribe a través del WhatsApp, que no nos dice el nombre. Se llama C, su WhatsApp. Una C puede ser Camila, Constanza, pero tiene una foto en los Stone Age. Ahí en,
1: sí,
0: mira,
1: en England.
0: En el Reino Unido, ¿no? Ahí está. Saludos a nuestra auditora. Hola, feliz trabajador, Día de los Trabajadores Radiales. Antes solo se dejaba una radio de turno. Ah, claro, pues antes. No, pero siempre, William, usted cuando partió también por el radio control, antes de la automatización radial, había que poner disco. Uno tras otro.
1: Ahí.
0: Ya, sí, puedes seguir leyendo los mensajes si quiere. Ah, se está conectando ya.
1: Sí, señor, me estoy conectando. Ya.
0: Feliz día, Mario, a todo el personal de la radio. Saludos a Roberto Sar. Hola. Saludos a Germán, que nos está escribiendo. Saludos también ahí a William Loss. Hola, Mario, quiero saludar a todos los trabajadores de Radiales de Chile, especial a la radio. Pero de Pedro de Quilicura, un abrazo. Buenas noches.
1: Harto salud.
0: Buenas noches.
1: Pero ahí cuéntenos, ¿qué hicieron estas fiestas patrias? ¿Qué hicieron de bueno? Marito nos dijo que estuvo ahí con unos amigos. Y la verdad, muy, muy, muy calmado, diría yo. No me deja, ya, pero lo voy a leer de acá desde el tablet.
0: Sí, te dicen o no.
1: Hay hartos saluditos, así que le agradecemos. Mucho cariño en este día al trabajador radial. Bien celebrado el cumpleaños de Chile. Mucha empanada, asado, choripán, alfajores. ¡Oh! Lo pasé en Cura Nilagüe. Yo fui al remate al Esterroa. Buenísimas, cariños a todos. Georgina, ¿cuánto habrán bajado los anticuchos en este remate dominguero?
0: A mí me dijeron que los precios estuvieron bien arriba. 15 lucas, 16 lucas un anticucho.
1: ¿Pero de kilo? Porque yo escuché los de kilo.
0: No sé si de kilo, ¿ah? ¿Qué le pareció a usted hoy? Es una buena pregunta. ¿Estuvieron bien los
1: ajustado al IPC? ¿Estuvo ajustado? Ahí cuéntenos cómo estuvo entonces ese... ¿cómo quedó el bolsillo después de estas fiestas patrias ya pasadas? Hay que dar vuelta a la página. No quisiera.
0: ¿Cómo?
1: No me deja.
0: No te deja. Ya, pero lo vamos a arreglar, no te preocupes. Mira, te propongo algo. Escuchemos una canción.
1: Sí, señor.
0: De la vuelta yo vemos ahí el celular, lo arreglamos. Eso se puede hacer, no te preocupes. Lo último... ¿dónde estuviste tú? ¿Estuviste en Tirúa? ¿Estuviste con tu hija?
1: Llegué a Purén, fui a Cañete, fui a Tirúa, fui a Cañete, fui a Tirúa y terminé en Purén.
0: O sea,
1: Los Ángeles.
0: ¿Te faltó ir a Isla Mocha?
1: Me faltó solo Isla Mocha, cruzar ahí esos 34 kilómetros.
0: Ya.
1: No, pero bien, bonito, ahí aprovechando con la familia, más que nada, pocos amigos vi en esta vuelta, pero ya será para una próxima. Para el feriado del 17 que se nos viene el otro año.
0: No importa el lugar,
1: el sol es siempre igual.
0: Vamos a escuchar. Va a partir con mucho ánimo. Oye, a la vuelta viene la sección que mucha gente disfruta, que es cuando William Rebolledo entra a saludar y te amenaza en vivo. No. Cuando viene para acá y te saluda, y te abraza, y te da la bienvenida para la semana.
1: Me amenaza.
0: No lo hace. Usted sabe que William es un tipo de verdad.
1: Es lo más grande.
0: Vamos a comenzar, auditores, junto a todos ustedes, el trasnoche de la radio. Partiremos con Bon Jovi, esto se llama It's My Life. 0 horas

0: Quedan 9 minutos para la, bueno, casi 8 minutos para la 1 de la madrugada. Hacemos el trasnoche de la radio con Vicente Aguilar acá en Bio Bio La Radio en este día 21 de septiembre, Día del Trabajador Radial. Bien. Día del Trabajador Radial. ¿Qué tal? Iniciando la jornada.
1: Lindo. ¿Qué nos irán a traer? ¿Un regalito en la mesa?
0: Nah. ¿Un chocolatito?
1: ¿Un alfajor?
0: Un alfajorcito. Bueno, usted ya me trajo un alfajor, así que me salvé el turno.
1: Se lo tengo que entregar, ¿eh?
0: Me salvé el turno.
1: No.
0: Oiga, ¿hay más mensajes o no?
1: Tengo más mensajes.
0: A ver.
1: Buenos días, Mario. Yo no comí asado, pero sí choripán con pebre y empanada en la casa de la hermana. 3 hermanas, 1 hermano, cónyuge, muy ameno. ¿Y tú? Cuéntanos. Lo mismo digo yo. Querida auditora. Cuéntanos, ¿qué hizo?
0: No, yo fui de un amigo, Jorge Roa, gran amigo, periodista de investigación. Nos juntamos antes de que se vaya, ande investigando la ruta.
1: ¿Se puede saber?
0: Sí, puede. Sí, porque está publicando la investigación. Está investigando las rutas de mercurio y el lado, como la minería ilegal en el Amazonas y todo.
1: Mira.
0: En Perú y Bolivia. Así que se va pronto por allá, entonces nos juntamos para conversar y echar la talla. Y estuvimos con su hermano, estuvimos escuchando música y no, lo pasamos muy bien. Se sacó unas tablitas de carne y picoteando. Qué bueno el picoteo de la parrilla. Qué bueno, bueno.
1: ¿Cómo estaban de sal? Bien,
0: bien, bien. Sal parrillera, entonces la carne
1: absorbe lo que tiene que absorber.
0: Una vez, ¿te puedo contar una infidencia?
1: Obvio, estamos acá entre nosotros.
0: Luisito, una vez me invitaron a una polola.
1: Que no salga de acá. ¿Qué?
0: Además, este tipo yo sé que es auditor de la radio. Un ex suegro que tuve, que lo quiero un montón. Marcelo. Me invitó a su 18, así a pasarlo bien, qué sé yo, fuimos para allá. Bueno. Dijo, oye, traje unas entrañas, así que vamos. Entraña que hoy día está bastante caro. En ese momento era bastante un corte más barato. Y yo veía que le había puesto mucha sal. Parece que se confundió, parece que andaba arriba de la pelota como los tomo como rey. Y en vez de ponerle sal gruesa, puso sal fina a la carne. Y la sobre le puso harto.
1: Quedó, pero.
0: Dijo, oye, ¿cómo quedó la entraña?
1: Quedó pasada la costa.
0: Compadre.
1: Pasada costa.
0: Y era como sacar el pollo. ¿Has visto el pollo? El pollo a la sal.
1: Sí.
0: Y era una cosa así. Bueno, o sea, él quedó en comer la carne. Pero aún así, me la comí.
1: Bien. Dije, no, buen yerno.
0: Dije, te queda espectacular.
1: Suegrito. Y la abrazaste.
0: Gracias por traer a su hija al mundo, ¿no? Qué grande, maestro. Y al final, después le dije, al tiempo después, ya un poco tiempo, al tiempo después yo le dije, oye, ¿te acuerdas el asado 18?
1: Entrañita.
0: Me quedó, pero saladísima la carne. Entonces, por eso que me causa risa lo que dices tú de que en los cortes de carne. Sí. Usted igual es medio parrillero, ¿no?
1: Sí, o sea, no es que haga parrillero. Que haga asado, pero me ha tocado alguna vez y creo que malos no han quedado. No se han quemado, por lo menos. Por lo menos.
0: No, es que se te queme la carne. Pero y eso ya es un.
1: Yo soy muy salado, sí.
0: ¿Te gusta?
1: Sí, y pongo. Si es picoteo, pongo al lado un poquito de sal y unto.
0: Ah, mira.
1: Como que fuera una salsa. Rico.
0: ¿Tú eres de 3/4 o?
1: Ojalá.
0: Rosadito al medio.
1: Rosadito al medio. Sí. Inglés. No, así no, chorreando sí, ya, la sangre, sí. No.
0: Oye, ¿te parece si saludamos al protagonista de este programa? Al maestro, traigámoslo. William Rebollido, que nos acompaña a la puerta del aire y que viene a saludar a su público.
1: Grande, Willy.
0: Le abre el tiro de cámara para poder verlo, para poder tenerlo acá en el trasnoche. Veamos qué es lo que nos dice. La última vez nos contó ahí. Nos contó lo que iba a hacer para el 18. Dijo que iba a trabajar. Le vamos a preguntar cómo estuvo su fin de semana. William Rebollido, Lord William, el caballero, el último caballero. Lord William.
2: ¿Cómo estás?
3: Feliz día.
2: Feliz día.
3: Qué gusto.
2: Hola,
0: Pablo. Yo disfruto con este segmento.
3: Te chupa, pero sí.
0: Sí. ¿Cómo estás, Wilito?
3: Bien. ¿Y ustedes cómo están?
0: Bien, pues. ¿Cómo estuvo su 18? Feliz día.
3: Trabajando.
0: Feliz día para.
3: Trabajando y el libre. Tranquilo.
0: Ya. Oye, queremos felicitarte a ti porque hoy día es el Día del Trabajador Radial. Tú además eres un tipo que sigue en la senda de tu padre, que también fue un destacadísimo. Entiendo que para muchos uno de los precursores de lo que hace hoy día Vicente, que es el reportero nocturno de
3: móvil
0: de prensa. Además estuve en Radio Tanda, la gente. El gran William Rebollido y William Rebollido, su padre.
3: Claro que sí, pero. No. Como la... él era él.
0: Sí, sí. Así que te... Sí, pues. William Rebolledo y William Rebolledo Jr. Claro. Oiga, William, lo otro, su padre, ¿cuánto tiempo?
3: Bueno, primero que todo, yo quiero desear feliz cumpleaños a Lola, Han.
0: ¿Hoy día? No te puedo creer, tan rápido pasó el tiempo.
3: Ella está de cumpleaños, su primer cumpleaños. Oh. Así que muchos cariños de parte de nosotros para ella.
0: Oye, tienes toda la razón, porque una de las cosas que le dijimos a Rolo cuando nació Lola, a todo esto yo puedo contar que fui uno de los privilegiados de estar en el debate de Casilda Merino con Rolo buscando el nombre de Lola, que eso no lo puedo contar, pero estuvo muy buena. Estuve ahí, llegado en esa casa como un mes cuando estuvieron de vacaciones y en medio de un asado llegaron al nombre de Lola. Imagínate, Lola Han tiene un menino, nombre como de locutora de radio.
3: Bueno, sí,
0: y nace
3: sí.
0: Justo el día del trabajador radial.
3: Claro.
2: Oh,
0: y ellos son trabajadores radiales. Ambos.
3: Claro.
2: Bueno, coincidencia.
0: Nos sumamos a ese saludo. Sí,
3: por favor, si es que quieren. Sí, con todo gusto, bienvenido a la
0: favor. Por favor,
2: yo no
0: por favor.
2: No tengo el placer de conocerlos, pero me han hablado muchas cosas buenas de ellos.
0: Sí, no.
2: Aprovecho de saludarlos y
3: a todos.
2: Un añito.
0: Oh. Gente buena.
3: Un añito.
0: Gente buena, gente linda. Saluda ahí a Rolo, entonces, Rodolfo Pablo.
2: Ay, bueno, no.
3: Hans Pérez
0: y a Casilda, Ana María Casilda.
3: Claro.
0: Merino. Y el segundo nombre siempre se me va. Más de alguno lo hace. ¿Ah?
3: Roselo.
0: Ahí está. Para ellos, el abrazo grande, y para Lola, que dicen que está hermosísima. Yo vi un par de fotos, no he podido ir a visitarlos, pero voy a ir pronto.
3: Ya va a ir a pegar la pega.
0: Yo tengo mi pieza ahí. Yo tengo una disputa con Rol.
3: Tienes que mantenerla.
0: Yo tengo una. Mira, llegó pegando, bueno. Oye, yo tengo ya una disputa.
3: Te tengo una.
0: No, pero, ya. Pero es que no. No, perdona ni una, William.
3: Tengo una usted para que se defienda.
2: Ya. Me gustó. ¿De ahí conversamos?
0: No me pongan en esa. Oye, no me pongo contra la pared porque yo disparo. Atención. Yo no.
3: Mire,
0: no...
3: usted nunca va a ver a salir. Usted actúe.
0: Oh, bueno. Oye, mira, y hablando de personaje, mira quién está llegando ahí.
3: Así la no, pues sí, pues si fue a correr el auto.
2: Así llegó la primavera. Así llegó la primavera.
0: Bueno, vamos a estar acá mira, se fue a sentar a los controles porque parece que algo sabe de.
3: Fue a correr el auto para que este niño vaya a trabajar.
0: Ah, ya.
3: Pues, ya. Sí, porque hay una ciudad afuera que está esperándolo.
0: Sí, no se va a salir pronto.
3: Ya, pues.
2: Es como ya. No, no más estudio, ¿ah? ¿Sí? Ya, esta semana no me siento auditor en un gusto.
0: Gracias, abuela. Gracias, William. Saluda a tu público, William, por favor. Vamos para allá. Ahí está. Haciendo la reverencia grande, William.
2: ¡Bravo!
0: Y
3: que nos vaya bien. Y feliz cumpleaños a Lola.
0: A Lola, grande Lola.
3: Y buenos días, buenas noches. Bienvenidos al trasnoche de la radio. No se me asuste, ¿ya?
2: bien. ¿Ya? Justo, ¿ah?
0: ¿Eh? No. Oye,
2: Excelente.
0: Bien, bien bicho. Bueno, haga el mensaje. Vamos a estar en breves minutos más con fíjate, mi amigo Willín. Nosotros lo molestamos antes. Vamos a estar con Jaime Bravo.
1: Bien.
0: Hablando de los accidentes en el 18.
1: Hubo.
0: En un ratito.
1: Hubo harto.
0: ¿Ya?
1: Buena conversación. Yo los dejo. Yo.
0: ¿Se va a las calles?
1: Sí, me voy a las calles.
0: ¿Como Batman?
1: Como Batman.
0: Ya.
1: Me falta Robin. Hay mucho que hacer. Una batichica. ¡Ya!
0: No se ponga,
1: ya. ¡Adiós!
0: Ya, chao.
1: Auditoras, auditores, un gusto estar con ustedes.
0: Buenas noches.
1: Voy a hacerle caso a Aguilito. Buenas noches y tres noches.
0: Ya. Nos vamos a la pausa. Ha pasado un minutito. Ya nos pasamos un poquito, pero bueno, vamos a las noticias. Es el Trasnoche de la Radio en vivo.
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0: Buenos días, bienvenidos al Informador. Ponga mucha atención con lo que le vamos a contar. Miles de vehículos están retornando a Santiago desde la región de Valparaíso, desde las costas, tras las celebraciones de fiestas patrias. Los detalles los tiene Fernando Ríos desde Radio Bio Bio Valparaíso.
7: Finalizadas las celebraciones de fiestas patrias en la región de Valparaíso, la operación retorno comenzó este domingo para miles de turistas que arribaron al litoral porteño. Se prevé que los vehículos abandonen la zona, teniendo la región metropolitana como destino principal. Según proyecciones, el mayor flujo de vehículos se registró en la ruta 68, la ruta 5 Sur y 5 Norte, a partir de las 4 de la tarde de la jornada de ayer. Asimismo, se proyectaba que el número de vehículos que ingresase a la capital aumentase con el paso de las horas. En ese contexto, el jefe de la sección de investigación de accidentes en el tránsito CIAT de Valparaíso, capitán Carlos Sandoval, entregó un balance preliminar de lo proyectado para la jornada del domingo, la que se preveía la salida de más de 150.000 vehículos desde la región de Valparaíso.
8: Se registra el ingreso de 225.000 vehículos y salida de otros 158.000. En materia de siniestralidad vial, registramos un incremento estadístico al alcanzar 33 siniestros en comparación con los 24 del periodo equivalente del año pasado.
7: De esta forma se da término a la operación retorno, donde se reportaron tiempos de viaje que superaron la hora y media desde el litoral hacia la capital. Desde la región de Valparaíso, Bio Bio, la radio.
0: Más de 1.000 personas resultaron afectadas producto de las intensas precipitaciones y fuertes rachas de viento registradas durante la noche del sábado en gran parte de la región del Bio Bio. Más de 390 viviendas, de hecho, resultaron con algún grado de afectación. John Vallejos, desde Radio Bio Bio en Concepción, nos cuenta.
9: Más de 85 milímetros de lluvia y fuertes vientos dejó el paso del sistema frontal por la región del Biobío durante la madrugada de este domingo. Las comunas más golpeadas fueron Hualpén y Concepción, quedando 391 viviendas afectadas, según detalló el delegado presidencial de la región del Biobío, Julio Anatibia.
10: Se registran algunas afectaciones en las comunas de Hualpén y Concepción. En la primera se registran 291 viviendas con daño menor, mientras en Concepción se contabilizan 100 viviendas con daño menor. Además, en la comuna de Antuco hay 6 personas que resultaron lesionadas y actualmente se encuentran fuera de riesgo vital.
9: Ante el pronóstico de precipitaciones y vientos que podrían superar los 50 kilómetros por hora, desde Senapred mantienen la alerta temprana preventiva, según afirmó Margarita Friz, directora subrogante de Senapred Biobío.
11: Se mantiene alerta temprana preventiva para la región porque igual hemos tenido afectación y se prevén igual precipitaciones menores, pero también tenemos el aviso pendiente vigente en realidad de vientos que van a estar entre los 35 y los 45 kilómetros por hora.
9: De esta forma continúa la alerta temprana preventiva para la región del Biobío ante el pronóstico de precipitaciones y vientos para los próximos días.
0: Vamos a ir con noticias de carácter internacional. En este caso vamos a contarles lo que está ocurriendo a esta hora en Ecuador, porque cuerpos de socorro de emergencia lograron el domingo apaciguar varios focos de un incendio forestal que comenzó hace 4 días en el norte de Quito, la capital de Ecuador. Las llamas habían devastado unas 300 hectáreas del borde en Casitagua, en Pusuquí, según las autoridades. El humo del incendio contra el que luchan los bomberos se desplazó hasta algunos sectores residenciales en las cercanías del cerro Casitagua, en el norte de Quito. Las labores de extinción avanzaron el domingo y hacia la tarde el fuego había sido controlado ya en un 75%. Pobladores de la zona se unieron a las labores de bomberos asistidos por helicópteros para intentar detener las llamas. El niño se siente entre los pobladores. El fenómeno que ha aumentado las temperaturas de la superficie del Pacífico y ha desencadenado cambios globales en los patrones de viento, presión y precipitaciones se ha mostrado la cara más fuerte en Ecuador. Otro incendio que permaneció varios días activo en el volcán Imbabura, que rodea una zona turística del norte del país, fue controlado este domingo. De hecho, hay 12 incendios activos en Ecuador, principalmente en la zona andina, informó el organismo de gestión de riesgos de ese país. 1:06 a.m. hasta ahora en Concepción, 7 grados de temperatura, está parcialmente nublado con una humedad del 89%. En Santiago, 11 grados de temperatura, está mayormente nublado con una humedad del 87%.
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1: 1:13 estamos acá en el trasnoche de la radio. Usted nos puede escribir a través del WhatsApp al más 5699-2078-88. Y a mi derecha y a la izquierda de su pantalla, el señor Jaime Bravo. Todo tránsito con nosotros acá, como siempre. ¿Cómo estás, Jaimito?
2: ¿Cómo estás, Mario? Primero agradecerte porque este es un día tan especial para la gente radio. Hoy día, ¿no es cierto? Quizás muchos estarán recordándose a su abuelo, a sus padres, a esos hombres de radio de toda la vida, ¿no es cierto? Cuando uno empieza a recordar los nombres, Jimmy Brown, mismo Julito Videla, el Gordo Menezes, o sea, todos estos que hicieron historia en la radiotelefonía chilena.
1: Los animales de radio.
2: Los animales. ¿Y qué vamos a decir de los operadores? Yo estaba aquí con Wilito, que lo veía, lo escuchaba cuando venía, ya, el terrible William hoy día, y William Rebolledo, su padre, ¿no es cierto?, un ícono, junto a Manzanita Stay, Filadelfio Martínez, Ricardo Codoseo, ya, el Marito Villanueva, el Zorzal de Villalegre, le decían, ¿ah? O sea, todos son íconos de la radio telefónica, hombres de radio. Y tú sabes que antiguamente este día se celebraba ya en la Ponderosa de Colina. Y partían todos los trabajadores, ¿te acordás? Y el William me hace así, sí, ahí está Don Ángel, ¿te acordás, William? Y si no, nos íbamos para San Antonio, al Jockey Club, ¿te acordás? El Jockey Club, éramos hombres de radio. O sea, yo amaba la radio de esa época y compartía.
1: ¿En esa época tú estabas en cuál participabas?
2: Estaba, en esa época yo hacía, acompañaba ahí en la Candelaria, po. La radio Candelaria, ¿ya? Después, Portales. Ahí conocía mucha gente de radio que hasta el día de hoy me traen recuerdos inolvidables. Estuve en Panamericana, Radio Bulnes.
1: Habría que hacer una lista de las que no estuviste, porque
2: es que era maravilloso, porque sucede que uno compartía, y también compartí, ¿no es cierto?, en la Universidad Federico Santa María con los ícones de esa radiotelefonía antigua, ya, hombres que daban las noticias, ya, Mauricio Reyes era uno de esos, el Pato Reyes, acuérdate que Patricio Reyes animó incluso campeonato estudiantil, ya, en esa época, ya. Que lo hacía Antonio Anoic, y luego Patricio animó esto, eran compañeros míos de universidad, y era una época radial maravillosa, y yo escuchaba, ¿no es cierto?, la radiotelefonía y la admiraba, porque evidentemente era el medio de comunicación que tenían todos los chilenos, que hoy día se está recuperando, hombre, es increíble la gente que escucha radio. Por eso, ¿cómo no te voy a agradecer un día tan particular, tan especial, y a la cual te doy un abrazo, pero apretadísimo, ya, del trabajo que ustedes hacen a través de los micrófonos, porque la radio se escucha. A diferencia de otros medios, la radio siempre está contigo.
1: Bueno, hoy día se ha dado mucho este tema del híbrido entre la radio y la televisión, pero la verdad, sí, es que nosotros transmitimos la radio
2: con
1: la
2: tele. Pero lógico. Pero, y date cuenta que cuando hay esta cosa, estos juguetitos que nos pasan a nosotros en septiembre, porque parece que septiembre ya van los temblores, los terremotos, y la gente escuchaba, y prendía inmediatamente su radio. Y a mí me llama mucho la atención la cantidad hoy día con la tecnología de estas radios portátiles que hay, qué sé yo, los autitos y los parlantitos, y ¡tum! Y tú lo escuchas, y el tipo empieza a comunicarse, porque evidentemente en la zona sur, donde tú vienes, ¿no es cierto?, que la radio se escucha en AM, ¿ya?
1: Claro.
2: Porque va por las aguas.
1: En onda corta.
2: En onda corta, ¿sí? ¿Ya? Y te dicen, oye, de ahí mandé cuatro vacas.
1: Bueno, en Magallanes era muy, bueno, hasta el día de hoy lo hacen, mensajes para el campo y la ciudad.
2: Así es, pues, señor. Y se mandan los saludos y se mandan, o sea.
1: Oye, dice la señora Juanita que deje cerrado el Palenque 4 porque llegó. No, sí, y uno chico nunca se rió de eso porque en realidad era muy típico.
2: No, pero es
1: que hay personas que le parece un poco extraño, pero en realidad eran los anuncios para los estancieros y para las personas que vivían lejos de la ciudad.
2: ¿Sabes lo que me parece extraño? Que hoy día, que es un país que tenemos tanta tecnología y tenemos tantas comunicaciones y tenemos tantos medios para poder comunicarnos, ¿no es cierto?, a grandes distancias de un continente a otro. Yo creo que nunca en la historia de la humanidad habíamos estado tan incomunicados. Es impresionante.
1: ¿Es verdad?
2: Porque hoy día, date cuenta que en la casa, en donde usted vive, señora, sus hijos lo saludan por teléfono, o sea, por WhatsApp, ¿ya? Y se despiden.
1: Qué acertado lo que acabas de decir, porque es verdad. Estamos viviendo una época de la inmediatez,
2: sí,
1: más no de la cercanía. Mira la diferencia que hay entre esas.
2: Bueno, la lucha que está pasando hoy día con la IA, ¿ya? De que salieron las alarmas.
1: Bueno, después yo te quiero preguntar por estos
2: Sí.
1: Automóvil, el otro día me tocó subirme un automóvil que parecía un verdadero robot por detrás.
2: Sí, sí, seguro. Bueno, de hecho, el terror de hoy día en el mundo latinoamericano es cómo van a acabarse una serie de actividades relacionadas con el transporte. Primero, los conductores profesionales. Ustedes que me están escuchando, ¿no es cierto? Son la última generación que van a manejar camiones. Porque ya hoy día cuando tú vas en China, en Shanghai y en otros lugares de China, tú ves una placa y detrás un contenedor. Y tú dices, ¿dónde está el chofer? No está el chofer. No está. Ya no está. O sea, los camiones se mueven solos. Los autónomos, ya no van a ser automóviles, son autónomos, que están circulando. Escuchaba el otro día a unos argentinos, a Adrián Lenz, que me llamaban también, ¿no es cierto?, de Córdoba, que hicieron las primeras pruebas con autos autónomos. Entonces, ¿qué es lo que ocurre hoy día? La gente que sufría tanto en pasar los cambios, meter primera, cómo agarrar, cómo sacar el auto para que no corcoviara tanto, olvídese, hoy día 3-4 clasecitas que se le da a un instructor certificado, como está pasando en Brasil, donde antiguamente, hace no más de 6 meses, uno, ¿qué es lo que hacía? Iba a una escuela de conductores, ¿ya? Y se acabaron esa obligación en Brasil, ya no es obligación. Entonces uno hace 3 o 4 clases con un conductor certificado y automáticamente luego va y da su examen. Porque ya nadie resiste estar 10 días en un salón de clase con un profesor que le está enseñando. O sea, todos aprenden por teléfono, por tablet.
1: Oye, a nivel de... Porque ya vamos a hablar de las fiestas patrias, porque sí, es uno de los temas que vamos a conversar, pero por el saldo que no es menor.
2: Sí, no es menor.
1: Que yo creo que hoy día, en la mañana temprano, cuando se ve este resumen que siempre se da ahí en el Paseo Bulnes,
2: sí.
1: Seguramente estará el Ministerio de Seguridad, Conacet estará por ahí, no sé.
2: Ahí te voy a decir, yo sé sí. mi impresión, yo la tengo muy clara, y te agradezco mucho de que me hayas abierto los micrófonos.
1: No, y por supuesto,
2: para toda
1: siempre,
2: la gente.
1: No, y cierto. siempre está sí. A disposición tuya, Jaime, pero quiero preguntarte por la electromovilidad, porque el otro día conversaba con varias personas que no son de acá, que ¿ya? Son algunos amigos que son periodistas estadounidenses que vienen Perfecto. Para acá, qué sé yo, y ellos... Y acá es donde uno de repente no se da cuenta de lo que tiene, porque sí. Si bien hay problemas, hay calles con hoyos,
2: seguro.
1: Eso es algo que hemos conversado
2: muchas veces.
1: No, y estos pasos bajo nivel que están mal hechos, en fin, que son cosas que uno, si ya lo ve en el punto macro, es como bien mínima la cosa. Decir, oye, me sorprende la cantidad de autos eléctricos que hay acá en Chile.
2: Claro.
1: Hay una cantidad enorme. ¿Has visto tú que llegaron para quedarse o van a tener que ser como medio homologados?
2: No, yo con el tema... No, el tema de la electricidad, yo no la veo algo que me llame la atención. Yo pienso que no va a haber fuentes energéticas para poder mantener en el mundo, ¿no es cierto?, los 1.400 millones de vehículos motorizados que hay. O sea,
1: yo entiendo que se necesita muchísima agua para alguna de esas cosas.
2: Sí, lógico. O sea, si tú me dices híbrido, conversamos, ¿ya? Que es otra cosa. Pero el auto eléctrico, como eléctrico propiamente tal, no lo veo. Yo mira, estas evoluciones, uno ya como que ha recorrido tanto tiempo y tiene tantos años caminando por diferentes lugares, y que se da cuenta de que los esfuerzos se han dado en tantas estaciones. Hoy día, imagínate que estamos recién discutiendo el tema del etanol, cuando los brasileños llevan 20 años trabajando con etanol como combustible, ¿no es cierto? ¿Cuántas veces vivimos con el tema del gas? Que hay que, o sea, preguntarle a la gente de tu zona cómo ellos han trabajado el gas en el sur de Chile, ¿ya? ¿Y cómo se ha visto la evolución de fuentes energéticas en diferentes tipos de vehículos? Pero hoy día, para que ustedes se vayan preocupando, aprovechen de manejar, gocen la conducción, disfruten la conducción, porque en algunos años ya no van a manejar nadie más. No, está loco. No va a manejar nadie más, porque los autos van a ser autónomos. Tú vas a abrir la puerta, ¿ya? Y vas a decir, ¿no es cierto?, al auto...
1: ¿A dónde voy?
2: Confirmas el destino porque lo solicitaste. Y luego el auto te va a decir si quieres agua, si quieres algo más, qué tipo de música necesita. Y tú vas a ver que el auto se empieza a desplazar por las calles de la ciudad, como ocurre ya hoy día en Los Ángeles, no como ocurre en muchos estados americanos.
1: Pero ahí deberían ser auto eléctrico, ¿no?
2: No necesariamente, porque si tú me preguntas cómo va a estar la alimentación, hay muchas fuentes energéticas. De partida una persona me decía, ¿y cómo no van a hacer los autos eléctricos para reconocer las señales? No van a haber señales. ¿Qué le digo si no existe? ¿Para qué quieren señales? Si los autos van a estar todos operados por un sistema inteligente central. Solamente un sistema inteligente. Y cuando hay un accidente se para toda la fila. Se acabó. No pasa nada. Van a haber accidentes, evidentemente. Pero
1: vas a tener... Claro, ahí me hace mucho sentido lo que dice, porque en el fondo... ahí tendrías solamente conductores que se que estarían programados para no cometer errores.
2: Digamos. Obvio. Va a estar todo sistematizado.
1: A mí me da un poco de temor. No sé si los auditores igual pueden comentarnos ahí a través de WhatsApp. Me da un poco de temor porque el otro día estaba revisando algunas inteligencias artificiales. Anthropic es una de ellas de Claude, está ChatGPT de OpenAI, donde se habla que de repente se toman decisiones entre medio de los algoritmos. Y que han tenido, hay una campaña ahí para poder frenar porque dicen que va demasiado. Bueno,
2: muy rápido, mucho más rápido de lo que se espera.
1: Sepa usted, auditor, auditora, que lo que nosotros vemos acá, a lo que nosotros llegamos, o sea, lo que nosotros nos entregan, no es absolutamente nada de lo
2: que está desarrollado.
1: O sea,
2: pero sin duda,
1: pero lo último es lo más.
2: Hoy día los grandes problemas que tenemos es que tenemos gente que es tremendamente inteligente en el mundo. Y que tiene trabajo, ¿no es cierto? Y verdadero genio trabajando. Bueno, esto ha sido toda la vida. Acuérdate que en Estados Unidos tú tenías unas oficinas de inventores donde los tipos inventaban cosas. De ahí salieron un montón de cosas que la gente hoy día ya lo utiliza y le hace mucho sentido. Agujas que no necesitan enhebrarse, por ejemplo, voy a contarte una cosa, ¿no es cierto? Reparadores de suelas de zapatos que se rompían estas suelas que eran tan, tan tradicionales. Bueno, y hay tantas cosas de gente que estaba solamente pensando cómo innovar. Hoy día esto se ha traducido a laboratorios, pero que tienen un sistema inteligente que los está ayudando para poder desarrollar de una manera más eficiente lo que se espera en el futuro. Pero lo que dices tú es una gran verdad y me encanta cuando tú tocas estos temas. Yo estoy hoy día trabajando un poco con el tránsito del futuro, porque evidentemente tengo, esta es mi profesión, en esto me dedico, y sin lugar a dudas, de repente me preguntaba, menos mal que ya no van a haber tantos atropellos, ¿no? Pues si no van a haber peatones en las calles. Pues. No, ¿cómo van a haber peatones? No, pues van a haber robots que no van a estar haciendo la pega que hacen la gente hoy día en las calles. ¿Estás diciendo en serio? Pero obvio, usted va a estar en su casa
1: ahora,
2: relacionándose, ¿no es cierto?, vía internet. ¿Te gustó?
1: Me gustó, pero pero es que más allá de eso, te digo que qué interesante lo que planteas tú, porque en el fondo tú también tú tienes la oportunidad de viajar harto por el mundo y vas conversando con gente que, por ejemplo, en Brasil, Rio de Janeiro, que es una ciudad enorme, digamos.
2: Sí.
1: Y tú sabes para dónde va la micro en el buen sentido, o sea,
2: absoluto.
1: Sabes lo que ellos tienen proyectado, pronosticado, y no se ha visto mucho el tema de la electricidad. ¿Por qué? ¿Y por qué en Chile no funcionaría? Oye, porque acá llueve un dos gotas en Santiago y se quedan sin luz en cualquier lado.
2: Claro,
1: mientras no arreglemos la central eléctrica de todo el país.
2: Son la fuente energética.
1: Pensar en eso es algo. Sí,
2: claro. Mira, tú estuviste. Aquí estuve. William quizá me va a ayudar, pero estuvo José Rodríguez, ¿no es cierto? Que uno de los consultores. Compañero mío, además. El Pepe es compañero mío de la universidad también, ingeniero electrónico. Y obviamente está trabajando en transferencia energética. Es un tipo, un genio. Es uno de los chilenos más consultados en el planeta. Y es chileno. Y la gente ni siquiera, gracias a la radio, la gente lo empezó a conocer. Y a mí me llama mucho la atención. Porque esa fuente, y es lo que yo siempre discuto en la Santa María, ya de que una universidad que ha desarrollado una cantidad de tipos geniales, ya, y no se conoce tanto eso. Favorablemente este 25 vamos a tener un encuentro de exalumnos ahí y vamos a poder discutir estas cosas que tú estás planteando, porque hoy día la juventud como que está viviendo una velocidad sin límite, ¿ya? Y nosotros nos sirve esta retroalimentación que hacemos del pasado. Y cuando vamos a la universidad y nos encontramos con viejos, y yo los miro así, unos tipos súper interesantes, que te ocupan cargos increíbles, y te miran a ti que uno está como de la tropa, ¿sí? A mí me gusta conversar con ellos, entonces yo les saco información, y me encanta porque estas instancias que yo tengo de hablar contigo, que de hablar con otros medios, son maravillosas porque hay una retroalimentación con la gente. Entonces la gente de repente me pregunta, oiga, ¿sabes? El otro día estuve escuchando esa cultura que estaba hablando usted, y ¿sabe qué más? Me hizo sentido, me puse a buscar, lo mismo que dijo Mario, de que se había metido unos portales, y hay harto que saber, claro, porque hoy día comemos muchas cosas que no deberíamos comer.
1: Sí.
2: O sea, tenemos mucha, muy mala información.
1: Mira, antes que llamemos a la pausa, ¿cuál es el mejor, el lugar que tú dices que tiene el mejor sistema de transporte o en general, que tiene buenas carreteras? Quizás algunos tienen buena carretera, pero tienen problemas en el downtown, como dicen algunos.
2: Sí, claro, sí, seguro.
1: En el centro, en las
2: calles. Sí, en el centro comercial.
1: Ya, pero uno que sea para ti el modelo a seguir.
2: Es que primero no podemos compararnos con Europa. son dos mundos diferentes. Y la gente que está en Europa sabe perfectamente lo que estoy hablando.
1: Sí,
2: en
1: tú, nivel, tú siempre has hablado como de que...
2: El latino. Nosotros somos latinos.
1: Uno conduce como latino, digamos.
2: Sí, claro. Somos latinos. Entonces, de repente, vienen a veces los españoles, vienen los ingleses, y nos tratan de decir, ¿pero cómo? ¿Y cómo? Así, así somos. Nosotros, mira, ni siquiera somos iguales entre nosotros, los argentinos, los brasileños. Yo que estoy esta semana, en la Semana de la Seguridad Vial en Brasil, ya se ha tomado una Semana Nacional de la Seguridad Vial, porque ya vamos a conversar sobre las fiestas patrias, pero lo que te quiero decir de que cuando uno empieza a circular por América y uno ve un sistema de transporte, por ejemplo, el que han habilitado en el downtown de ya, si quieres, de México, ya, con buses articulados de dos pisos, ya, que tienen miradores, que tienen cobro igual al de nuestro, mucho más barato, mucho más barato. Y obviamente que cuando alguien entra y la tarjeta no tiene cupo, el parlante del bus le dice, señor, descienda del vehículo y cargue su tarjeta. Ya no hay evasión, no hay evasión. Entonces, hay una serie de cuestiones que uno dice, ¿cómo quisiera imitar lo bien que lo hicieron los peruanos en el Metropolitano de Lima? O los ecuatorianos, ¿no es cierto?, en su sistema de transporte en Guayaquil, porque ellos aprendieron de la EMSAT de Quito. O mira cómo se mantiene todavía en Curitiba ya el sistema de transporte que fue el primero en Latinoamérica y que bien lo copió Peñalosa en Bogotá para hacer Transmilenium y que, si bien es cierto, no eliminó a todos los microempresarios, logró articular una red de transporte donde ellos lo alimentaban.
1: Pero ahora, entonces, tú has mencionado solo ciudades, entonces quiere decir que no está tan articulado para todos los países.
2: No, no está. A eso quería decirte, no, de porque, que uno no se decir, descuelga.
1: No, Curitiba está bien, pero Río de Janeiro puede ser un desastre. Pero, estoy inventando, estoy poniendo una palabra. No. Santiago puede tener un sistema, pero a mí me llegan reportes. Y ustedes nos pueden decir, auditores, cómo funciona el
2: los pero sistemas. Pero si mira Buenos Aires y tú dices Córdoba, entonces uno dice, bueno, ¿y cómo está Villa Carlos Paz? ¿Y cómo está Tanti? ¿Cómo está, no es cierto, Estancia Vieja?
1: Rosario. ¿Ya?
2: ¿Cómo nos vamos Rosario a San Luis, aquí al ladito, después de Mendoza? ¿Ya? ¿O cómo está Quito? ¿Cómo está entonces Santo Domingo Los Colorados, que está entre Guayaquil y Quito? ¿O cómo están Ambato, Tabalo? O vámonos a Colombia. Si nos vamos a Medellín, o nos vamos a Cali, que es el Cauca, ¿cómo está Tipalito, Neiva, Pasto, ya, Popayán? Entonces uno dice, ¿será tan bueno el transporte? Imagínate que una ciudad turística como Cancún, ya, y tú te vas al ladito a Playa del Carmen, no tienen micros, andan en combi, o sea, entonces, en combi.
1: Eso quiere decir que igual está medio centralizado la forma en la que se piensa.
2: Absolutamente desregulado. O sea, hoy día lo que nosotros necesitamos son gente especializada. Con orgullo lo tengo que decir, los primeros ingenieros de tránsito de Latinoamérica son chilenos. La única policía que tiene ingenieros de tránsito es la policía chilena, a través de su Academia de Ciencias Policiales. La gente que me está escuchando sabe perfectamente que es así. O sea, nosotros le entregamos docencia a muchos países latinoamericanos. Los ecuatorianos vienen a titularse ingenieros de tránsito aquí a la Academia de Ciencias Policiales. Y si uno empieza a ver y revisa los directores de tránsito que hay en muchas municipalidades, son ingenieros de tránsito, cosa que no ocurre en otros países que son funcionarios de carrera, por darte un ejemplo, y que hacen desastres mucho más grandes de los que hacen aquí en Chile. Entonces, esto es un tema que es de especialización. ¿Y por qué ocurre eso? Me estarás preguntando tú, ¿no es cierto? Sencillamente porque el tránsito y el transporte es algo que no calienta a nadie. Si la gente sabe que mañana vamos a tener un sistema inteligente y se van a mover solo los buses, ¿ya? O sea, hoy día, si date cuenta la locura que fue el metro, cuando uno ve a Parroquia en el año 70, la década del 70, cuando se hizo la línea 1, y decían, el metro no necesita conductores, se mueve solo. Era como una locura. ¿Quién podría haberse imaginado los maquinistas de la década del 60, ahí en la estación central, cuando veían con su pala echándole carbón? Y de repente aparecen estos super trenes modernos, que son automatizados, ¿ya? Entonces uno empieza a decir...
1: Y ya Chile, que hoy día tenemos varios, ¿eh?
2: Pero sin duda, y tuviste lo que se están preparando hoy día, que ya llegan pronto, ¿no es cierto?, que están viéndose los carros, entiendo que en Brasil estaban haciéndose los carros. Entonces, lo que te quiero decir es de que aquí uno tiene que primero poner gente que tenga dedos para el piano, que no le falten palos para el puente para tomar decisiones, porque si no caemos después de la pausa... A lo que vamos a hablar.
1: Sí, que es el... Oye, hemos tocado todo, hablamos del día de la radio. No, pero yo disfruto esta conversación y yo sé que los auditores también la disfrutan. Una con 32. Iremos a una pausa, escucharemos algo de música y ya volvemos con más, con Jaime Bravo, que nos acompaña acá en el Trasnoche de la Radio, como siempre.
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1: Mira, estamos teniendo una conversación. Oye, está buena la conversación. Pero no podemos hablar hasta la calzón quitado porque en el después nos llegan algunos mensajes. Sí. A WhatsApp.
2: Hay gente que en algún minuto, ¿no es cierto?, pues se puede sentir tocada, pero uno de los grandes problemas que tienen hoy día algunas personas que manejan información es el cinismo. Aquí no hay que hacer declaraciones políticamente correctas, porque cuando tú me preguntáis a mí cuántos son los que se murieron el 21 de mayo, te digo 24, y te dije yo, y el día lunes siguiente a la fiesta de mayo, ¿alguien dijo algo? Nadie. Si hoy día, ¿no es cierto?, al último resumen entregado por la policía, 18, en la mañana mueren dos más, ¿no es cierto?, que se van a sumar a esto, pero vamos a superar la barrera de los 20 y nadie dice nada, o sea, algo está ocurriendo mal. Entonces, a mí me gustaría primero decirte, Carabinero está haciendo la pega, yo no tengo nada contra Carabinero, clarito, para que nadie se vaya a confundir. Estos caballeros, ¿no es cierto?, hicieron casi 50.000 fiscalizaciones. Eso significa actual. Que hicieron control. Ya hicieron 12.000 alcotés y narcotés. Pescaron a 144 tipos. Eso lo pueden hacer en cualquier fin de semana. En cualquier fin de semana. Y a 85, ¿no es cierto?, bajo la influencia del alcohol.
1: Bueno, de 12.000 que pillan a 144 es
2: menos. Muy bajito, muy bajito. O sea, estamos hablando de ni siquiera el 1%. El 10% son 1.200, el 1% son 120.
1: Bueno, siempre hay un monto remanente ahí de personas que,
2: claro,
1: logran
2: pero esa es la pega que hace Carabineros. Si Carabineros, su pega es controlar, ¿ya? Pero aquí hay alguien que le está fallando y que le está haciendo un flaco favor a la seguridad vial, que son los responsables de la seguridad vial. O sea, cuando alguien tiene un problema de defensa, lo hemos visto aquí, ¿a quiénes criticamos? El ministro de Defensa. Lo criticamos, lo sacaron, lo tuvieron que cambiar, la vocera de gobierno, la tuvieron que cambiar. ¿Y qué pasa con todos los muertos? ¿Sabes? Tú te voy a dar un dato nomás para que tú lo sepas. ¿Sabes que hay 472 homicidios ya de enero a junio, según el último informe? Esos son los homicidios que ocupan páginas enteras, matinales completos, toda la mañana hablando del homicidio que andan persiguiendo, que no saben quién lo mató. Pero en ese mismo enero, junio, si se mueren 2.000 personas en accidentes de tránsito al año, siniestro, para que alguien no critique tanto, porque yo siempre digo accidente porque si se van a los escritos de España, todos todavía, la gente usa la palabra accidente porque es la que entiende la gente, ¿ya? Uh-huh. Entonces, pero para los que les molesta voy a decir siniestro.
1: No, pero no te preocupes, porque en el fondo si se entendió, se entendió.
2: Sí. Perfecto, pero lo importante es decirte, si hay 2.000 muertos producto de los siniestros de tránsito, quiere decir que de enero a junio hay 1.000, pues. O sea, hay más del doble de muertos por accidentes de tránsito y por homicidios, estos asesinatos que vemos cruelmente y que se ha reducido este año. Entonces, mi pregunta es la siguiente, ¿por qué no le damos la importancia y la relevancia que esto tiene? Y dejemos de hacer estas campañitas, porque te hacen una campaña en oye, para, pues, para. Y los responsables que vengan, a mí me gustaría que el día lunes no vinieran a comentar. O sea, a mí, ¿sabes lo que me da rabia? Porque yo puedo comentar esta cuestión, pero que la autoridad no venga a comentar lo que pasó el fin de semana. Si tiene que decir cuáles son las acciones inmediatas para que no se vuelva a repetir nunca más,
1: ¿sabes lo que,
2: este número?
1: ¿Sabes lo que a mí me produce? Me produce cierta... No es rabia, porque en realidad uno ya como que esa rabia ya se fue como diluyendo en el aire, se fue,
2: entiendo,
1: porque ya uno pelea contra un enemigo medio invisible. Pero yo siento que cuando se toma ese rol de comentarista,
2: sí,
1: la gente lo que necesita hoy día, yo esta palabra la he dicho,
2: son respuestas.
1: Certeza, además.
2: Sí, certeza.
1: Nos hemos equivocado.
2: Sí, claro, claro.
1: Hemos fallado.
2: No, y responder, pues. Sí, cuando yo te pregunto, ¿hiciste
1: una...? Uno siente un alivio, Jaime, porque ¿sí? Si uno le dice a una persona, oye, ¿sabes qué? En buen chileno la cagué.
2: Sí.
1: Uno dice, como que te viene la humildad de vuelta al cuerpo.
2: Sí.
1: Porque tú sabías que esa persona la embarró.
2: Pero obvio.
1: Pero tú no sientes, esto es algo muy, es demasiado unanimidad, pero... Cuando uno tiene una discusión con alguna persona y tú sabes que esa persona, tú sientes que la embarró,

0: y él te reconoce, hay un sentimiento como de tranquilidad, decir, mira, es verdad, como que uno baja un poco la guardia. Y yo siento que las autoridades, de cierta forma, muchas veces prefieren no tener eso porque creen que puede significar debilidad.
1: Y lo se quedan callados.
0: No, no, y lo hacen con una. Y como que pasa piola, como ¿sí? que no, si fallecieron 20 personas, pero en realidad esto es menor en relación y buscan algún número, porque tú sabes que las cifras se pueden interpretar.
1: Sí, las estadísticas son como los faroles de la luz, sirve para alumbrar su papel.
0: Claro, porque uno puede decir 10 incendios en los últimos 10 meses, claro. estoy inventando, un número. Pero resulta que esos 10 incendios, ¿cuántas hectáreas fueron?
1: Sí, claro.
0: Entonces, ya, ¿y por qué se dio? Entonces. Sí. Entonces hay un diferente, y esa es la pega que tienen que hacer los periodistas.
1: Y te voy a decir una cosa que es muy importante. A mí tienen que haber responsables. Y aquí la gente que está a cargo de la seguridad vial tiene que salir a dar la cara, no a comentarlo. Esto es lo que no hicimos y nos equivocamos. Porque aquí estas campañas que se hicieron ahora se hacen con la plata de los chilenos, de los contribuyentes. Y los servidores públicos tienen que tener el valor para decir la embarré. ¿Ya? No funcionó. Porque aquí, ahora, ¿qué es lo que nos aseguraron?
0: Uno también tiene que poner en cierta medida, porque una cosa es lo que puede hacer el gobierno, pero el gobierno tampoco te puede poner un, te va a poner un digamos, un uno de estos, ¿cómo se llama estos? Pitbull, ¿no? Esto es la
1: rueda del vehículo. Radares, carabineros en cada auto.
0: No, claro, porque en el fondo también hay una conducta de la gente que maneja mal. Pues, sí, también
1: bueno, pero miremos un poco, fíjate que.
0: O sea, el tipo que tiene un problema con el alcohol.
1: Sí.
0: Y que se sube al auto. La responsabilidad no es del gobierno.
1: No, pues sí, de los políticos que tienen que hacer normas, ¿no es cierto?, de que el tipo no salga en las 24 horas.
0: Exactamente, y claro, tiene que ver un trabajo más profundo, y tiene que ver con que hoy día la adicción, hoy día nadie las. O sea, perdóname, esto no tiene nada que ver, pero hemos visto algunos casos donde personas trabajan, incluso uno ve a personas ahí, o personas que están ahí.
1: Drogados.
0: Claro, y.
1: Drogados.
0: Y es como. Y
1: pero si Senda está informando la cantidad de conductores que le tomaron test y pues encontraron.
0: Te digo que eso habla de una conducta y eso. Pero si eso no tiene nada que ver
1: con. Pero alguien lo tiene que resolver, pues Mario. Si el problema. Y si no lo resuelve, fuera. Váyase. No sirvió. No venga.
0: Pero no piensas, cierto. Por ejemplo, que ahí también hay un proteccionismo hacia. Acá un auditor que me lo está diciendo, que muchas veces protege mucho a la gente de conductas que en realidad son responsabilidad de la gente también.
1: Sí, pero es que para eso hay que educar a la gente. Porque ya, para
0: es que eso
1: es obvio. Entonces partamos, ¿no es cierto?, aplicando el decreto, o sea, la ley del tránsito, en el artículo 30, de que todos los estudiantes de enseñanza básica y media del país deberían estar aprendiendo las normas del tránsito. Te estoy hablando de chicos que tienen 17 años o 18 años que están saliendo del cuarto medio y que deberían estar en todos sus salones haciendo esto como un ramo regular. Porque, fíjate, yo me puse a pensar, dije, ¿será Chile tan solo donde nos va tan mal y las autoridades no logran resolver el problema? Y estudié quiénes son los países que celebran fiestas patrias en septiembre. México, el 16 de septiembre, el grito en México con grandes festividades. Estoy hablando de un país que tiene 130 millones de habitantes. Esta cuestión, hay fiesta desde la zona más al sur de México, que es Chetumal, hasta el norte, ¿no es cierto? Que vamos a tener Mexicali, Hermosillo, Monterrey, qué sé yo, toda la zona norte. Después te vas a Brasil. El 7 de septiembre se celebra las fiestas patrias en Brasil. Hoy día están en la Semana Nacional de la Seguridad Vial en Brasil. Y te lo estoy diciendo responsablemente porque soy observador certificado del Observatorio Nacional de la Seguridad Vial en Brasil. Después está Honduras, está Costa Rica, está El Salvador, está Guatemala, está Nicaragua. Fíjate que Costa Rica es el primer grito de independencia, el 15 de septiembre, de libertad. Entonces, en todos ellos empecé a revisar qué es lo que estaban haciendo. Llamé por teléfono a gente en Brasil, en México, y me dijeron, oye, aquí ha habido una afluencia importante de gente que ingiere alcohol, pero también hemos desplegado un sistema de control muy exhaustivo. Le dije, igual que Chile. Aquí la policía, yo escuché al general Víctor Bielma, escuché, ¿no es cierto?, a los coroneles hablando. Ahora, yo les digo una cosa, usted hable de los controles, los detenidos, pero la gente de seguridad tiene que hablar de lo que están haciendo y del fracaso que han tenido con respecto a prevenir. Yo no estoy diciendo que ellos sean los únicos responsables. Lo que estoy diciendo es de que aquí lo que tenemos que hacer es gastar de una vez por todas, porque la seguridad no se hace con buena voluntad, se hace con plata. Entonces hay que invertir. Y es por eso que te dije que si se mueren en homicidio, asesinato, menos de la mitad de lo que se mueren en accidente de tránsito, alguien le está haciendo mal la pega. Y las pegas hay que hacerlas bien. Y para eso hay que poner gente competente y que la gente le crea. Mira, yo veía lo que hacía Augusto, un influencer, ya en Mantente a la Derecha, Y el tipo parte a la ruta 68 y ahí se mete, inventa un cuento y tiene 300.000 visitas. No estoy diciendo que esa sea la panacea, pero ese es un privado. O sea que el Estado tiene que invertir las lucas como lo hace el
0: Acá hay un auditor que nos dice que el conductor de taxi presta servicios para una empresa.
1: Sí.
0: Y que destaca que muchas veces la empresa privada hace aleatoriamente examen de droga, alcohol y narcóticos.
1: Bien, pues. Bien, pero lo que le corresponde bueno. a su negocio, está muy bien, y hay que felicitarlo. Y esas cosas hay que destacarlas, y sí que hay que agradecerle a ese auditor que lo visibilice, porque sucede que cuando nosotros empezamos a preocuparnos nosotros, pero esta cosa nos entra, como te dijera, por osmosis, ¿ya? Si los americanos no aprendieron a ser responsables en las carreteras por obra y gracia del Espíritu Santo. El National Safety Council gastó miles de millones de dólares en capacitar a su gente, porque saben de que si una vida humana, si le ponemos, no la cosa emocional, porque aquí yo veo muchos números, los muertos no tienen, no, los muertos en esas cifras no tienen nombre, no tienen número de identidad, no reflejan el sentimiento más noble que siente una persona. En la semana yo me encontré con un padre que le mataron a su hijo, un conductor ebrio, ya, a alta velocidad. Y el tipo, después de contarme su relato y me abrazaba, yo decía, ¿cómo puedo apagar un poco el dolor que él siente? Y lo único que él me decía, yo quiero justicia, yo quiero justicia. Uh-huh. O sea, esa cosa es imperdonable, de que las autoridades no salgan a responderle a esas familias que pierden un ser querido, que no van a tener nunca más un 18 de septiembre como fue este anterior que pasó.
0: Mira, nos quedan algunos minutos. Quería preguntarte, porque ha estado muy interesante la conversación, ¿cómo podemos transformar lo que hemos conversado ahora en una realidad? ¿Cómo, si tú tuvieses la oportunidad, por ejemplo, porque obviamente uno puede decir, bueno, hay muchos comentaristas, hay algunos ahí que hablan a los titulares, yo no sé por qué la gente escucha algo que no le interesa, pero bueno, en fin, yo sería un poco más inteligente, buscaría otra cosa, digamos.
1: Obvio,
0: si no me parece, bueno,
1: chao.
0: Hay una cantidad de canales, hay una cantidad de contenido en internet
1: seguro.
0: Gratuito de muy buena calidad, entonces seguro. Aquí... pero quería preguntarte, si tú tuvieses la oportunidad, si fuese un ministro, una persona que tomase, ¿cuáles serían tus las primeras acciones para poder hacer para poder mejorar en algunos de estos puntos? ¿Qué sería lo primero que harías?
1: Bueno, primero por un día de condiciones. Si tú me preguntas por los scooters que están pasando, lo primero que saldría con carabinero a la calle y con radar, a medir la velocidad de los scooters, y quienes no están, o sea, que no están cumpliendo las velocidades que le estableció la ley, automáticamente los requiso, como se hizo en Nueva York con las motos y como los scooters,
0: bueno,
1: y como
0: Francia,
1: lo hizo París, que los
0: Francia,
1: prohibió, sí. Y los sacó de circulación a todos los vehículos comerciales, a todos los scooters comerciales. Aquí salimos a comentar de que son peligrosos y que pueden golpear a una persona, scooter. Lo mismo las condiciones que le tengo que hacer a los ciclistas, ¿ya? El comportamiento, porque yo veo gente que está haciendo comercio con la bicicleta, delivery, sí. Y no respetan, no tienen Dios ni ley.
0: Entonces ya,
1: cosas concretas.
0: Eso,
1: campañas todos los meses. La aplicación del artículo 30 de la ley del tránsito. Pesco los políticos. Quiero ir a la Comisión de Transporte para que de una vez por todas fijemos políticas. Aquí hay una política nacional de seguridad de tránsito que estableció 8 columnas con más de 56 actividades. Y eso se hizo hace 20 años y hay que revisarlo, porque sucede que eran coherentes, eran acciones concretas, donde aquí nosotros tenemos que dejar de jugar con la gente, no le podemos postergar la licencia a los conductores porque no somos capaces de darle hora para que obtenga una renovación de licencia, y después le inventamos de que tenemos que puede ir a cualquier municipio, pero cuando llega al otro municipio le dice, le tengo que pedir los antecedentes a la municipalidad que le otorgó por primera vez, y está 2 meses el tipo esperando que le lleguen los papeles. Si aquí estamos hablando realidad, lo que pasa es que a la gente no le gusta de repente que uno le diga las cosas, pero aquí te voy a hacer una cosa. Mira, yo me gano muchos problemas a veces, ¿no es cierto?, por decir las cosas por su nombre. Pero estoy cabreado, ¿no es cierto?, de ver a las víctimas en siniestros de tránsito sufrir y padecer por el dolor que esto significa. Y es por eso mismo yo le pido, por favor, a quienes nos escuchan, porque mucha gente dice, ¿realmente lo escuchan a la 1 de la mañana? No tenéis idea de todo lo que lo escuchan. Mira, que yo de repente, hoy día se habla de anomia, menos mal. Nosotros empezamos a hablar hace 2 años de anomia, que es perder respeto a lo establecido. Y tú ves ahora, cuando comentan alguna autoridad, y la anomia desatada, o sea, no hay respeto a nada. Claro que no hay respeto, si la gente muchas veces no tiene ni siquiera idea de qué es lo que significa una señal preventiva, normativa, de información o reglamentaria. ¿Cuántas veces lo hemos dicho? ¿Ya? Si nosotros estamos flagelando, mutilando y robándonos las señales y no hay una ley específica que diga que el tipo que nos adultere, nos controle o nos flagele o no viralice o ¿cómo se llama? Pinte una señal, ese tipo va a tener que pagar. Y pagar, ¿no es cierto?, no solo la señal, sino responder ante la ley por lo que está haciendo, porque ese es el lenguaje. ¿Ya? Estamos hablando de los 16 viejos que andaban a alta velocidad. Bueno, ¿y los políticos dónde están? Que hagan normas específicas con respecto a eso. ¿De qué estamos conversando? No es que va a ir un proceso, lo vamos a jarir, no, caso tiene irreprochable conducta anterior.
0: Yo estoy de acuerdo contigo en todo lo que hemos conversado, pero hay un punto que a mí, bueno, no lo vamos a cansar a tocar ahora, pero te comprometo para la próxima semana. El tema de la ley de la ley EAT que le han puesto, o la ley Uber, que todavía no la, o sea, el reglamento la Contraloría ha hecho se tiene que hacer un reglamento para cada ley, por supuesto, eso es algo procedimental, pero que todavía no esté listo, es algo.
1: Una persona me preguntó,
0: no sé
1: si es
0: porque no quieren legislarlo bien, no sé, pero ¿sabes cuál es el problema? Que uno podría no decir, y esto le puede tocar a las personas que nos están escuchando, que son gente que trabaja
1: en el rubro,
0: sí. Pensar que, porque en algún momento se hablaba de que se iba a prohibir y todo el tema, ya, eso era algo, una utopía ya, el porte, porque además abre algo muy peligroso que es el transporte informal que todavía sigue ocurriendo.
1: El pirateo.
0: Tampoco hay como ya, don Lucas, aquí para allá.
1: Claro,
0: ya, eso siempre ha existido, ¿ah?
1: ¿Eh? Sí, decir que no existe. Hace memoria, ¿no?
0: Sí. Pero no tener regulado eso, porque entiendo que hay muchos que le están cobrando todavía el impuesto. Pero resulta que ante los pilla alguien de transporte y también
1: te llega, pero fíjate.
0: Entonces,
1: que
0: ahí uno ve inconsistencias de cosas que se podrían solucionar. Uno entiende que hay trámites de la Contraloría que se pueden solucionar, se pueden demorar meses. Ya, pero cuando esto está hecho hace harto años, uno dice, oye, pero si todo el mundo utiliza aplicaciones, o sea, el 18, ¿qué mensaje le vas tú a la ciudadanía cuando dicen, bueno, las mismas autoridades hablan, bueno, utiliza las aplicaciones, pero estás llamando a utilizar las aplicaciones, pero no estás terminando la regulación? Entonces hay una contradicción ahí, casi como, o sea, una paradoja, casi como, ¿me entiendes lo que voy?
1: Entonces, sí, te voy a contestar, en un minuto te voy a contestar. Mira, el año 1984, cuando Miguel González está entregando ya la ley del tránsito, 18.290, y nos dimos cuenta de que los 300 y tantos artículos que había se reducían a 200 y algo más, dijo claramente, todo lo que se va a modificar en el tiempo hay que hacer reglamento. Y hubo que hacer 14 reglamentos. Uh-huh. Reglamento para las revisiones técnicas, para la escuela de conductores, para los otorgamientos de licencia. Yo fui uno de esos autores.
0: Entiendo que ese fue uno de los últimos grandes reglamentos. Estamos en el año 94, ¿no?
1: 84.
0: Por eso te digo.
1: Hicimos 14 reglamentos en un año, pero habían ingenieros de tránsito, habían médicos, habían abogados, ¿ya? Había gente especialista, no experto, porque de repente, oye, el experto, especialistas, tipos que tenían una trayectoria, no solo en las universidades, sino en la gente. Si esto cuando yo le digo, oye, compadre, ahí en esa esquina o en ese cruce hay puro accidente, ya vamos a ir a mirar. No anda mirando, a preguntar con la gente que vive en el cruce, Gilo. Y pregúntale al señor del almacén y ya te va a decir, todas las semanas chocan aquí. Oiga, ¿sabe qué más? ¿Y cómo chocan? Y ahí el gallo quiere virar para allá. Y esa mujer te enseña. Esa es la sabiduría de la gente. Por Dios santo, ¿sabes cómo aprendo yo en el Persa? ¿Cómo aprendo en el Bío? ¿Cómo aprendo, no es cierto, en La Vega con el gordo?
0: Ya, sí.
1: ¿Sabes, no es cierto? Sí. Mi compadre. Ya. O me voy a Los Valledores, ¿no es cierto?
0: Contigo, pero... quiero que entiendas mi punto en el sentido de que me parece una desproporcionada, o sea, desproporcionado comenzar a, y ahí uno empieza a pensar, bueno, esto está hecho a propósito, y uno empieza a locubrar teorías que al final van cobrando fuerza porque la gente tiene derecho también a poder imaginar por qué se está dando esta situación. Una ley que no está dormida en el fondo, porque en realidad la ley está. Lo que pasa es que la ley, y esto para cualquier legislación, tiene que tener un reglamento, porque si no, no se puede utilizar, digamos. No es obvio que tiene que estar, porque si no, ¿quién?
1: ¿Pero por qué te rechaza la Contraloría? ¿Y por qué la gente no cree en la ley?
0: Es que puede ser el tema.
1: ¿Por qué estamos esperando esa ley Katy, que decían que vamos a poner cámara en todas partes, ya? Entonces, es porque sencillamente no estamos interpretando. Mira, es que esto es muy importante. Si las leyes no se hacen contra la gente, se hacen con la gente, para que la gente las entienda, porque la gente está aburrida de que todo aquí es coercitivo. ¿ya? Por eso te dije en un momento, vayan y pidan por transparencia cuántas multas impagas hay hoy día. Entonces aparece, dice, no se preocupe porque después usted sabe que las multas prescriben, así que vamos a estar pagando las multas. Y total, con el güey sabemos dónde están controlando. No se trata de eso. Aquí hay que crear una conciencia colectiva y social. Y dejémonos de payasadas de una vez por todas. Hagamos las cosas bien. Ya estoy cansado de tener que estar por más de 50 años tratando de objetar cosas que realmente yo las respiro con la gente, esa que me llama. Fíjate que yo tengo en Instagram 6.000 seguidores. ¿Sí? Nada, nada. Y todo tránsito está abierto para ustedes. Cuando quieran, escriban, pongan, vean. Porque nos ayudan a nosotros a visibilizar lo que la gente dice. Si yo soy un poco el receptor de lo que la gente está diciendo, no tengo otra aspiración. Y cuando vengo y conversamos estas noches de radio, hoy día en un día maravilloso que estamos recordando al trabajador radial y con quienes yo he podido compartir tantos años, solamente le pido a los que nos escucharon esta noche que por favor hagan conciencia con respecto a lo que significa no sufrir un siniestro de tránsito y conversen con su familia. Pues, ¿sabe por qué? Porque el Estado no se está preocupando, porque no está gastando plata en campaña, porque no está dándole el color que necesita esta cosa y no está haciendo las cosas bien. Y los que son responsables no salen a dar la cara y decir, como en algún minuto lo conversamos, la embarré, compadre, tengo que cambiar. ¿Qué, compadre? Tengo que cambiar. Aquí tengo que hacer un giro en el timón. Porque sucede que la gente no es tonta.
0: La autocrítica que se espera de personas que tienen un cargo, porque al final para eso...
1: Absoluto.
0: Oye, Jaimito, son las 2 de la mañana, me tengo que ir a las noticias. Siempre un gustazo hablar contigo. Oye, pasamos por todos los temas. Oye, te quiero agradecer por el regalo que me trajiste acá. Sí, acá está.
1: Sí.
0: Me trajo un lindo...
1: Remolino. Oye, ¿sabes por qué? Eso me acordé de ti. Y ayer que estuve ahí en la fonda, ¿no es cierto?, del Parque Inés de Suárez, ¡escuchando a Santa Feria! Oye, fantástico, lo pasamos muy bien. Y ahí un tipo fue el que me preguntó un montón de cosas, pero te lo voy a contar la otra semana, porque son muy buenas. Ya, nos vemos. Oye, chicos, lo pasé divino como siempre. Gracias por escucharnos. Los quiero mucho.
0: Todo tránsito. Llegamos.
1: Todo tránsito en Instagram. A ver si aumentamos los seguidores porque nos van a ayudar a poder seguir hablando.
0: Eso, gracias a Jaime.
1: Chao, chao.
0: Jaime Bravo con nosotros, 2 de la mañana en punto. Nos vamos a las noticias. Hacemos el trasnoche de la radio para todo el país.
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2: Buenos días, bienvenidos, bienvenidas al Informador. En Peña Blanca, la comuna de Villa Alemana, los incumplimientos de seguridad detectados durante el fondazo llevaron a la delegación presidencial de Marga Marga a suspender la autorización del evento del domingo. Los detalles los tiene Aníbal Rosales desde la región de Valparaíso.
3: La jornada de este domingo de la ramada El Fondazo en Peña Blanca, en la comuna de Villa Alemana, fue cancelada por la delegación presidencial provincial de Marga Marga tras detectar exceso de asistentes e incumplimientos en la cantidad de guardias exigida. La decisión fue informada durante la mañana del domingo 20 de septiembre, previo al cuarto día de celebraciones de fiestas patrias, a partir de fiscalizaciones realizadas la jornada anterior. El delegado presidencial provincial de Marga Marga, Gonzalo Sancot, detalló que el público cuadruplicó la cantidad autorizada y que también se constataron desórdenes y se cursaron dos infracciones.
4: La delegación presidencial provincial de Marga Marga informa a la comunidad que resolvió suspender el acto administrativo que autorizaba la realización, conocido comercialmente como El Fondazo, debido a graves incumplimientos de las condiciones establecidas en su autorización. Durante las fiscalizaciones realizadas, se constató la presencia de más de 40.000 personas, cuadruplicando el aforo autorizado.
3: Desde el municipio, el alcalde de Villa Alemana, Nelson Stey, sostuvo que la seguridad de los asistentes debía ser prioritaria. Por ello, precisó que el evento era organizado por una productora externa y que el apoyo municipal se concentró únicamente en la seguridad fuera del recinto. Por su parte, pese a los esfuerzos de la radio, la productora de la instancia, Escala Producciones, no se ha pronunciado respecto al suceso.
2: Vamos con noticias policiales acá en la región metropolitana. Un niño de 9 años murió tras caer desde un edificio en Santiago Centro. La fiscalía está investigando el hecho como un accidente y hasta ahora no hay antecedentes de intervención de terceros. El informe es de Sebastián Catalán.
5: Un niño de 9 años murió durante la tarde de este domingo tras caer desde un edificio en Santiago Centro, en un hecho que preliminarmente es investigado como un accidente. Según carabineros, el menor de nacionalidad dominicana y con situación migratoria regular se encontraba al interior del departamento junto a sus padres. Tras escuchar gritos desde el exterior, los adultos se percataron de lo ocurrido. Bomberos y personal del SAMU realizaron maniobras de reanimación antes de trasladarlo hasta el Hospital San Borja, donde finalmente falleció. La Fiscalía Centro Norte instruyó diligencias a la Brigada de Homicidios de la PDI. El fiscal adjunto de flagrancia, Manuel Silva, sostuvo que hasta ahora no existen antecedentes que apunten a una acción intencional del menor ni a la intervención de terceras personas.
6: Todo da cuenta de que sería aquello un accidente. Obviamente está en investigación, están haciendo el hospedaje científico y técnico en el sitio del suceso, el departamento, para determinar de forma concreta la dinámica del hecho y sus circunstancias.
5: Según la investigación, el niño se habría encontrado solo en la habitación al momento de la caída. Los peritajes buscan establecer la dinámica exacta del hecho y revisar las condiciones de protección existentes en el departamento.
2: Vamos con noticias del exterior. En este caso, les contamos que el secretario del Tesoro de los Estados Unidos, hablamos de Scott Bessent, calificó el domingo como una muy exitosa la reunión sobre comercio e inteligencia artificial que sostuvo con funcionarios de China. Las conversaciones, en las que también participó el representante del comercio de la Casa Blanca, Jameson Greer, duraron alrededor de 8 horas. El encuentro estuvo orientado a preparar el terreno para posibles acuerdos sobre comercio, inteligencia artificial y otras cuestiones entre las mayores economías del mundo. El presidente estadounidense Donald Trump y su homólogo chino Xi Jinping tienen previsto reunirse el jueves 24 de septiembre en Washington. Trump concederá a Xi el particular honor de recibirlo el miércoles al bajar del avión cuando llegue a Estados Unidos, según informaciones obtenidas por la prensa internacional a través de un funcionario de la Casa Blanca. 2:05 a.m. hasta ahora en la ciudad de Antofagasta, 16 grados de temperatura, está mayormente nublado con una humedad del 86%. En Santiago, hasta ahora en la capital, 10 grados de temperatura, está mayormente nublado el cielo y una humedad del 88%.
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0: Estamos de vuelta, son las 2 de la mañana con 11 minutos, hacemos el trasnoche de la radio. Voy a saludar a los auditores que nos han enviado sus mensajes. No quiero dejarlos atrás porque hemos tenido una conversación tras otra, pero eso no es, es impedimento para poder saludarlos desde ya. ¿Qué dice, Wilito? A ver, tenemos un audio, escuchémoslo.
1: A ver. Hola, chiquillos, buenos días por acá. Soy La Pao de Italia. Como siempre, les mando un mensaje. Muchas felicidades, chiquillos, William, Mario, Vicente, a todos ustedes. Un abrazo gigante. Feliz día de la radio. Feliz día de la radio. Bio, la radio. Un besito gigante. Un abrazo desde acá. Una compatriota haciendo patria. El 18 nos juntamos en Florencia con muchos chilenos, fue maravilloso. No les explico la cantidad de CHI, canción nacional, etcétera, cantada. Fue hermoso. Un abrazo gigante. Feliz día de la radio. En Bio, la radio.
0: Gracias a nuestra auditora Carolina, Paola Inostroza, que nos escribe desde el extranjero, no entiendo. Ella es desde Italia. Así que Paola, te mandamos un abrazo, Paola Inostroza desde Italia. Un abrazo grande a todos los chilenos que también están en otras partes del mundo y que se conectan con nosotros todas las semanas, todos los días más bien, para estar ahí, al tanto de lo que pasa en Chile, lo que pasa en el mundo, lo que comentábamos también, y sentirse acompañados también, porque uno se imagina lo valiente que hay que hacer país a otro país, ¿no? Dejar de lado tu ciudad, tu casa, tus amigos, tus amistades, tu familia. Incluso los olores, la idiosincrasia de la gente, irse a otro lugar que de pronto, claro, puede ser una hermosa ciudad, mucha historia, pero hay otras sociedades que son un poco más frías, quizás no es lo mismo. Quizás en la América Latina es distinto, pero claro, uno se pone a pensar en los auditores que están en otras latitudes, por X motivos, por cosas profesionales, por familia, lo que sea. Siempre es difícil irse a otro lado y a algunos les cuesta menos, a otros más, pero en realidad siempre hay una cuota, hay algo que queda en ti, en el lugar de donde vienes, así que siempre está bueno poder tener ese vínculo junto a ustedes. Claro, ahorita nos está escribiendo también Mario Ramírez desde Ámsterdam, que nos mandó algunas fotos de lo que fue esa felicidad en el día. Ojo que no es el día del locutor radial, tampoco es el día de la radio. En Chile tenemos esa particularidad de que es el día, tenemos los trabajadores radiales, tenemos un montón de días. Hoy se conmemora el Día del Trabajador Radial, y les voy a explicar por qué. Porque esto tiene un porqué, y se los voy a mencionar de inmediato para que quede claro. Resulta que el Día del Trabajador Radial, se celebra cada 21 de septiembre para reconocer a los locutores, periodistas, operadores, técnicos y todos los profesionales que trabajan en radioemisoras. ¿Cuándo comenzó esto? Esto comenzó en 1942. La conmemoración nació durante el gobierno del presidente Juan Antonio Ríos. Es el 42. Ya el año 1991, el presidente Patricio Elwin oficializó la fecha mediante el decreto supremo número 259 como el Día del Trabajador de la Radiodifusión Sonora. En los primeros años, ¿qué pasaba con las radios? Acá William y varios auditores nos escribieron a través de WhatsApp. Las radios suspendían sus transmisiones por 24 horas para dar descanso al personal, dejando solo una emisora en turno de representación. Habían varias que año a año se iban intercalando. Ya desde el año 2000, la Asociación de Radiodifusores de Chile, la ARCHI, dejó la decisión a criterio de cada emisora, por lo que hoy la mayoría transmite como un día normal. Bueno, de hecho, qué mejor forma, para muchos, qué mejor forma de hacer el Día del Trabajador Radial trabajando, prestando el servicio que se da. Pero claro, Chile tiene el Día del Locutor Nacional, tenemos, que es por el gran Petronio Romo, tenemos el Día de la Radio, por las primeras transmisiones, y tenemos el Día del Trabajador Radial. O sea, hay tres fechas allí, y ojo que también está el Día Internacional de la Radio, porque ese otro, o sea, tenemos cuatro. Está el Día Internacional de la Radio, Día de la Radio en Chile, Día del Locutor en Chile y el Día del Trabajador Radial. Hoy conmemoramos, por cierto, con mayor fuerza y ahínco a los que están fuera del micrófono, a los que están tras del micrófono, porque hacen un trabajo enorme para poder llevar adelante todo esto. Hola, un saludo a William Rebolledo. Nos escribe William, mira su tocayo. Fabián dice saludos, aquí un producto radial de Vallenar. Un abrazo grande. Hola Mario, un saludo para ti, para William Vicente en vuestro día y todos los trabajadores radiales. Gino desde Coyipulli, saludos a la radio. Ricardo, ¿tuvo algún vínculo en el mundo radial? Dice, realicé un curso de locución hace un par de años en Santiago y tuve la oportunidad de conocer a Alejandro Chá, dice, aquel de Cuánto Vale el Show. Felicidades a todas las personas que trabajan en radio. ¿Qué más tenemos? Hola Mario, ¿qué más tenemos acá? Buenas noches, abrazo por el Día del Trabajador Radial. Este día que hace años muchas radioemisoras silencian su señal, quedando solo las radios de turno. Hoy la radio, la realidad es diferente. Y aprovechando este momento, ¿cómo no recordar a la voz de Radio Bio Bio? Una de las voces, ¿no? Petronio Romo, con frases que me llevan a mi niñez. El hombre que no esté informado no puede tener opinión. Lo pone entre comillas y dice, breve notas. Si la fiebre, el resfrío lo pilla desprevenido, acabe el estado febril al tiro con piretanil. ¿Qué tal? Ahí está. Ya. Tenemos audios más. Vamos.
2: Querido Marito y equipo, en esta noche les deseo a cada uno de ustedes muchas felicidades en el Día del Trabajador Radial. Reciban hartas bendiciones y que Dios Padre ilumine vuestros caminos. Les dé mucha salud y bienestar. Con todo cariño, Luz Aurora.
0: Gracias, Luz. Oye, le quiero mandar un abrazo grande a una auditora que el otro día estuvo con los muchachos ahí en la radio. Una auditora que después le voy a buscar bien el nombre, de la zona de Sal Si Puedes. De hecho, Loreto Álvarez, estábamos conversando, me dice, oye, primo, porque nosotros nos tratamos así. Mira, este es el mensaje de una auditora, que ahí voy a buscar el video para poder mostrarlo, a través de la radio, ella estaba con su familia ahí, desde Sal Si Puedes. Así que, bueno, ahí vamos a ver el video para poder saludarla como corresponde. Y hacia todos los auditores que nos escriben, ¿eh? Que nos escriben y que les gusta, bueno, que valoran el trabajo que hacemos, no solamente nosotros a la madrugada, sino que también hacemos extensivo el saludo a todos los trabajadores radiales de Chile. Lo que hacen las radios comunales es un trabajo muy importante en sectores donde de pronto no llega las radios nacionales, o no está incluso la M, que bueno, en algunos lados ya prácticamente todos han migrado hacia la frecuencia modulada, pero las radios que están a nivel online, o personas que de pronto hacen radio en su casa simplemente con decir, oye, tengo mi radio, aquí transmito para mis amigos, está perfecto. Muchos partimos así, de hecho, tengo unas historias muy buenas de las primeras transmisiones. Qué manera de pasarlo mal esos primeros programas, William. Qué manera de pasarlo mal. Porque pánico escénico, dificultades para articular alguna idea, que creo que hasta el día de hoy me cuesta en algunos casos. Soy bien disperso, la gente lo sabe. Me voy por un tema, después me voy a otro, en fin. Eso es difícil. Tienen que entender que estamos aquí además con la televisión, manejando las cámaras y todo. O sea, hay varias cosas que de pronto la gente no conoce, que hacemos detrás de no solamente sentarse a hablar, digamos, ¿no? Hay muchas cosas más. En fin, sigo leyendo algunos mensajes. Espero volver a trabajar en radio en algún día. Éxito, nos escribe DJ Diablo desde Lo Prado. Mira, DJ Diablo. Oye, el nombre ese. Claro, claro, ahí está, DJ Diablo. Hola Mario, la bienvenida especial en mi casa, dicen 18A1. Quiero saludar cariñosamente a todos los locutores de la radio. Dice, desde niña por mis padres escuchando noticias, entretención. Saludos también a los que nos deleitaron con sus hermosas voces. Nos escribe desde Puente Alto, nuestra auditora María Mercedes Marimán. Saludos para ella. Bien, auditores, desde Puente Alto también. Hay varios mensajes que voy a estar leyendo a la vuelta, porque vamos a estar en breve con nuestro estimado Claudio Cornejo, hablando sobre cómo volvemos a conectar el computador del trabajo después de la fiesta patria, pese a que fueron tan solo 2 días, también se nota. 2:20, escucharemos hasta ahora a The Doobie Brothers con Listen to the Music. Estás en el trasnoche de la radio.

0: Ya.
1: Yo no quisiera tener que hacer esta aclaración, pero bueno, la vamos a hacer porque hay algunas personas que lamentablemente después en el WhatsApp empiezan a insultar o mandar mensajes o se quejan de que uno tiene voz de viejo, que bueno, en fin, que no merecemos el saludo del... Bueno, usted se fijará, auditor, que lamentablemente muchas veces, yo sé que hay muchas veces no pesquen los mensajes algunas veces, pero creo que en este caso es para poder también dar la tranquilidad de que lo que contamos acá tiene que ver con la jerga radial y todo el mundo lo entiende, pero algunos evidentemente hay que explicarlo para que pueda comprender, pero algunos se toman las cosas muy a personal, además ni siquiera sale el nombre de la persona con la que están hablando, me han puesto más nombres que... Mi nombre es Mario, no es otro. Y por respeto también a lo que hemos conversado, hay una auditora que se enojó porque dijimos que habían algunos locutores y locutoras que eran buenas para el fierro. Hay personas, eso va a depender mucho también de la forma en la que usted interpreta ciertas cosas, ¿no? Un fierro, además, en el mundo del espectáculo, el teatro y la producción audiovisual se le llama los micrófonos, los soportes de las máquinas, cuando dice, oye, pásame este fierro, etcétera, como el clásico Shure 58 o el 55, o los compresores o los limitadores que se utilizan en los fierros, es decir, las máquinas, incluso las consolas. Y cuando se habla de eso, incluso a mí cuando llegué a la radio me decían, oye, suelta el fierro un rato, eres bueno para el fierro, nadie lo está hablando con una connotación que, insisto, es una connotación que tiene que uno ponerse, debería preguntarse por qué yo interpreto cosas en doble sentido, lo que sea. Creo que uno tiene que hacer ese análisis también. Habiendo dicho eso, la expresión buena para el fierro ni siquiera es chilena, una expresión que se utiliza en Argentina hace mucho tiempo y que tiene que ver precisamente con esto, con los fierros, con lo que nosotros hacemos diariamente. Entonces, bueno, no lo voy a decir más porque al final después empiezan ahí a insultar, algunos se pasan tres o cuatro pueblos. Pero lo menciono simplemente para que ustedes sepan de que no lo hacemos con el sentido, y la gente ya a esta altura ya uno conoce cuando está al aire, conocen que uno es una persona que constantemente hace estas salidas de libreto y uno siente que lo que está al otro lado de la pantalla, al otro lado de la radio, es una persona cercana y va a entender este tipo de cosas. Nadie se sintió afectado por lo que dijimos, pero bueno, hay una auditora que estaba muy enojada porque habíamos dicho locutoras y locutores buenos para el fierro. Bueno, no lo vamos a decir más para evitar insultos por lo demás, porque además confunden cosas, que bueno, tú no mereces un mensaje, decía, y después le decía a William que tenía la voz de viejo, que tendrá que ver la voz de la persona, pues, en fin, esa es una de las cosas que uno tiene que aguantar muchas veces y no lo quiero dejar pasar porque creo que se malinterpretan ciertas cosas y porque además todo el mundo entendió lo que estábamos conversando y es algo muy tradicional que se habla acá en la radio. Si uno lo interpreta de otra manera, bueno, habrá que hacerse un análisis personal y decir, bueno, quizá en realidad todo el mundo lo entendió y yo lo entendí mal, en fin. Pero bueno, lo cambiamos, no digamos nunca más el... Bueno, el fierro no lo digamos más para evitar esos problemas. Ya, vamos a seguir avanzando. En breve vamos a estar con nuestro querido Claudio Cornejo porque una de las conversaciones bastante recurrentes que se dio en las últimas horas fue cómo volver a conectar, cómo volver a... volver a la máquina, volver a trabajar, que es muy complicado porque hay algunos que seguimos trabajando, bueno, no solamente nosotros, los que están en turno, prácticamente hay algunas personas que no tuvieron la oportunidad de trabajar, o sea, no tuvieron la oportunidad de celebrar. Entonces, obviamente hay algunos que pidieron algunos días libres y ahora tienen que volver el día lunes a trabajar. Bueno, hay varios consejos que tiene Claudio Cornejo que va a estar con nosotros a la vuelta de esta pausa. Bien, vamos a seguir avanzando, 2:29, pero ¿qué hizo usted, abuelito? Chula. A ver, me pasé a pegar con los audífonos, no se vio. Sí. Ah, si tengo menciones, por supuesto que tengo menciones, gracias por recordármelo. Una de las cosas lindas de la radio es que William siempre me tiene que recordar leer las menciones y las vamos a contar ahora. 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Justo estaba viendo esta noticia. ¿Cuál es? 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Vamos a la pausa, ¿les parece? 2:30, luego viene nuestro amigo Claudio Cornejo, así que le voy a pedir a usted, auditora, si tiene alguna pregunta, si tiene alguna, la que usted quiera, de salud mental, de cómo, si tiene algún problema que le ha sucedido durante las fiestas, bueno, téngala anotada y me la envía una vez que estemos en la conversación con Claudio Cornejo. Vamos a la pausa, 2:30, ya volvemos.
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1: Bueno, nos tomamos la vida con psicología acá en la radio, son las 2 de la mañana con 35 minutos. ¿Y con quién vamos a conversar? ¿A quién ya vemos en pantalla? Claudio Cornejo, que está con nosotros. Claudio, ¿cómo te va? Qué gusto saludarte. Eso, justo te iba a decir que te pongas justo al centro de la cámara. ¿Cómo te va, Claudio? Bienvenido.
2: Muy bien, pues, muy bien. Después de unos días relajados, está aquí. Todo perfecto.
1: Te noto, te noto relajado, fíjate.
2: Sí, te escuché el 17, quizás estuviste trabajando ahí desde una fonda, el 18.
1: Ah, sí, porque fue el 18, estuvimos en la fonda del Parque Estadio Nacional, estuvimos en la fonda del Corazón de Chile.
2: Sí, ya, sí, ahí te estuve escuchando tu transmisión. Oye, feliz día también para ti, comunicador, trabajador, obviamente, mantener las almas activas en la noche, así que muchas felicidades por tu trabajo, por tu entrega, por tu desempeño.
1: No, gracias, Claudio. A ti también, porque de cierta forma tú también colaboras con nosotros y de cierta forma la radio, tú también eres comunicador, estás ahí, la radio siempre estás con nosotros en la semana, entonces también va el mensaje para ti, sin duda, porque también prestas tu servicio, podrías estar durmiendo hasta ahora y en realidad lo haces de manera desinteresada por querer ayudar a los auditores que te escuchan, así que va el mensaje del Día del Trabajador para ti también, Claudio.
2: Muchas gracias.
1: Oye, ¿Cómo partir esta semana? Porque era muy chistoso, habíamos terminado el tema del Parque Estadio Nacional, me fui a la casa a dormir un rato y después tenía que venir de nuevo a la radio y hay que volver a partir la semana, o sea, era borrón y cuenta nueva, ya había terminado las fiestas patrias y eso le pasa a todo ahora. Ahora hay que volver a encender la máquina, volver a trabajar un ratito más, algunos ya están en su turno. ¿Cómo se puede volver, Claudio? ¿Es posible que uno pueda tener algún tipo de trastorno, algún tipo de problema? Volviendo de fiestas patrias, no alcanzar a desconectarse. Por eso que había algunas personas que decían, oye, faltaba un día más, porque en realidad estuve 2 días y en el segundo empecé a descansar y ya tenía que volver a trabajar.
2: Bueno, hay que descartar primero todos los que están enfermos del estómago, he comido como un chancho,
1: claro,
2: tanta
1: claro,
2: cosa rica,
1: claro.
2: Los que están con la caña, que se les pasaron las copas también,
1: claro.
2: Y otros de personas que también están ahí viendo cómo despiertan más rato, los que empiezan ahora en la mañana. Y lo otro es que quizás uno se programa sabiendo que los días más cortos, escuchaba también la noticia que muchos menos autos salieron de paseo, uh-huh. Por el día más corto, quizás por dinero, en fin, por tantas razones, pero quizás mucha gente estuvo más en casa que saliendo. Y hay gente que se prepara para salir a la fiesta, porque a la fonda, perdón, porque

0: y dormir lo más que se pueda a fin de que a mitad de semana ya estemos recuperados, pero también con la sensación de que vamos llegando a fin de año. Es decir, esta es como la última fiesta y después ya estamos a puertas de fin de año, ya vamos a ver viejito Pascuero apareciendo en las tiendas. Entonces ahí viene el nivel de estrés, porque esta fiesta, además, esta fiesta no es necesariamente comercial, es familiar, es social, la gente sale a encontrarse con sus familiares, con amigos, es un espacio muy lúdico también, pero un espacio, digamos, sin las preocupaciones más allá de tener algo rico para comer. Entonces, también esta fiesta es como un relajarse, es un darse el tiempo, no hay horas para darse un abrazo año nuevo, que tiene que estar la cena a tal hora, que se lleva acá, no. Acá uno va todo el día, se levanta y a la hora que quiere hacer asado, almuerza, toma once, en fin, es un oasis dentro de este tercio, segundo tercio del año.
1: Claro, estoy de acuerdo contigo. Mira, quiero leer algunos mensajes de los auditores a propósito de cómo volver a la rutina tras las fiestas patrias. Mira, acá hay un auditor que tiene un caso distinto y está bueno porque puede ser que varios auditores estén en la misma. Dice: hola Mario, yo estuve un mes con licencia médica, se llama Ángel, por una cirugía de urgencia en la vesícula. Y dice: ayer domingo 20 de septiembre regresé al trabajo y te diré que estoy muerto de sueño, ya que yo trabajo de noche en la municipalidad. Soy el chofer del camión de basura de esa comuna. Yo sé que van a pasar muchos días para retomar el ritmo. Dice: un gran abrazo en el día del trabajador radial. Buenos días, que tengas un buen turno. Bueno, en este caso, claro, él tuvo que regular su sueño, porque me imagino que en esos días de estuvo un mes con licencia, claro, recuperándose de esta operación. ¿Qué pasó? Bueno, comenzó a dormir de noche, o cambió el ciclo del sueño. Y eso también ha afectado su día a día. Él, por ejemplo, no tiene que ver con la festividad, porque claro, está recién operado de una vesícula, yo creo que poco y nada de asado pudo consumir, ¿no? Habría que descartarlo, ni hablar del alcohol. Entonces, claro, ahí hay otro punto de personas que han tenido que volver nuevamente a su ciclo normal.
0: Sí. En el caso de él, obviamente, y en el caso tuyo, Mario, que funciona con un ciclo de sueño al revés de todos los seres humanos, mientras los demás estamos disfrutando, tú estás durmiendo, o al revés, ya estás durmiendo, tú estás trabajando, panadero, en este caso este amigo, la gente que ha estado enferma, que no tuvo esta fiesta, porque también hay que pensar que estamos en primavera, otro día lo hablábamos,
1: Sí.
0: a propósito de lo que es la idea de suicidio, las personas que están solas, hay varias personas que no han vivido la celebración como todos, e incluso otros se van deprimiendo pensando en que los demás están pasándolo bien y ellos están mal. Entonces, nos quedamos con todo lo más bonito, que sí es muy bonito, es maravilloso la fiesta, que sea, la serenidad y todo, pero como dice nuestro amigo acá, hay otros que se tienen que sumar desde otro lado a echar a andar la máquina, como él trabajando en turno de noche. Y cada uno ya conoce cómo, en el caso de los que duermen la noche, en tu caso, Mario, ya sabes cómo hacer tu rutina, ya sabes cómo recuperarte, porque ese recuperarse no es tan fácil. Es decir, acostarse con luz de día, con el calor del día, es algo complejo, no es tan fácil. El cerebro está acostumbrado a otro ritmo.
1: Sí, es verdad. El tema de la temperatura juega un rol fundamental, poder tener refrigeración dentro de la casa, porque si no la cosa es muy difícil. Oye, ¿qué pasa, por ejemplo, con las personas que tienen que desconectarse rápidamente? Porque, a ver, claro, las fiestas patrias tienen la particularidad de que, claro, se celebran familia, la gran mayoría, algunos salen, y dice: bueno, tuvimos solamente sábado, domingo y viernes, tuvimos 3 días, pero el domingo no se cuenta porque el lunes hay que volver a trabajar, hay que ver cómo llegamos a fin de mes, porque la verdad gastamos muchísimo, y claro, en el momento del jolgorio uno gasta, gasta, gasta, y de repente se pasan las cuentas, qué sé yo, y comienza ahora una nueva batalla por llegar a fin de mes, algunos. Muchísima gente también pensando: bueno, viene el fin de año, los regalos, viene Halloween, algunos lo celebran, otros no, o el Día de Todos los Santos, que van a visitar a los que ya han salido. Bueno, también está una especie como de ansiedad porque termina rápido el año, ¿no?
0: Sí, porque obviamente viene ya época de evaluaciones, hay personas que tienen que conseguir trabajo urgente porque están sin trabajo, hay un alto nivel de cesantía, entonces todo eso le agregamos un mayor nivel de estrés. Y los que estamos trabajando sabemos que, como dices tú,

0: muy bien, hay que invertir dinero extra para fin de año. Hace poco pasó marzo, ¿no es cierto? Hace poco pasó marzo que el gran gasto, marzo, abril, ya estamos en fiestas patrias que, como decíamos, no se requiere grandes cantidades de dinero, pero sí, un kilo de carne tiene su costo, una empanadita por ahí por acá, si no la sé hacer hay que comprarla, en fin, pero estamos exentos de regalos por el momento, pero sabemos que en 2 meses más, octubre, noviembre, ya hay que prepararse rápidamente para cerrar el año y también pensar si vamos a salir de vacaciones, porque en salud mental es importantísimo tomarse algún día de vacaciones. Es mejor que ir a psicólogo, porque es ese espacio en donde no hay nada que te regule, en donde uno maneja su tiempo, donde sale en familia, en donde puede disfrutar, pero para eso hay que hacer esfuerzos ahora y horas extras, algunos o muchos, para poder juntar esa cantidad de dinero y poder darse un poquito de esa relajación tan necesaria.
1: Claro. Oye, ¿qué recomiendas tú, mi estimado Claudio, para poder también mejorar esa, para poder hacerse la fuerza y ir a trabajar? Tú en algún momento hablabas de la meditación, que para muchos puede ser algo muy lejano, o algo muy romántico, no en el sentido amoroso de la palabra, sino muy, claro, como de romantizar ciertas cosas. ¿Qué recomiendas tú, por ejemplo, ejercicio de respiración? Intentar hacer algún ejercicio en casa, tener una libreta de ir tipeando, ya, tengo lista esta tarea, vamos por la siguiente. ¿Qué recomiendas tú a una persona que tiene que volver a conectarse, enchufarse nuevamente a la rutina?
0: Me parece interesante cómo lo planteaste. La relajación de repente suena como, muy bien lo dice, algo místico, con incienso y otras cosas más, que para algunos puede ser. Pero en lo bruto, digamos, en lo básico, es hacer que el sistema nervioso disminuya su actividad. Y cómo es, como decías bien, antes de dormirse, ahora, mañana, y respirar muy lento. Tomar muy poco aire, muy poco oxígeno. Hacer que la frecuencia sea demorarse 4 tiempos por lo menos. Entonces la persona se recuesta y antes de dormir se pone a respirar lentamente, uno, dos, cuenta cuatro, toma aire, cuatro, bota el aire, pero lentamente y que el estómago casi no se mueva, precisamente porque está tomando poco oxígeno. Y en ese estado que se ponga a escuchar ladrido de los perros o cualquier cosa que está cerca por ahí. Y después darle órdenes a su cuerpo, no, en este caso, no mover la musculatura, es decir, quedarse ahí suelto, totalmente suelto, y pensar que voy a relajar los dedos de los pies, es igual por cada parte del cuerpo. Es decir, lo que hago en ese ejercicio es activar la corteza prefrontal, inhibiendo todo lo que tiene que ver con el estrés que está en otra área, que está en el sistema límbico. Estoy yo adquiriendo el control de todo lo que significa el sistema nervioso. Cuando hago eso, después de 5 minutos, 10 minutos, va a sentir que el cuerpo está totalmente botado, vaciado en la cama o en el sofá y hay una sensación de sueño. Que puede que me sirva para dormir o puede que no importa, pero el ejercicio de yo tomar el control de mi cuerpo, de mi mente, de mi respiración, a eso llamamos relajación, meditación, eso yo. Que si es con religión o según la creencia, agregaremos otras cosas, pensar en Dios, en alguna oración, en fin. Otros ponen música que encuentran en internet, en YouTube, que también va a generar el mismo efecto. Si cualquiera de esas prácticas a la base neurofisiológicamente es lo mismo.
1: Eso no significa quedarse pegado al celular, porque si no, no hay mucho que hacer ahí. O sea, intentar no caer en ese, digamos, loop interminable, en esa repetición interminable del dedito hacia arriba, ¿no?
0: Sí, porque ahí se activa el nivel de estrés. No me va a relajar, me va a activar. Y el activar me va a generar tensión, ansiedad. Por lo tanto, es todo lo contrario a poder relajarme.
1: Claro,
0: Puedo quedarme dormido,
1: la lectura también,
0: pero me
1: Claudio.
0: quedo dormido a tiempo.
1: La lectura, Claudio.
0: La lectura, sí, porque ya no estoy moviendo el dedo, ya no estoy. El cerebro en el celular está esperando otra cosa, está esperando otra cosa, otra cosa. Y eso me activa la ansiedad, la adrenalina. En cambio, la lectura no, porque la lectura tiene un ritmo distinto. Uno está esperando otra cosa. Uno está dentro de una historia, de una noticia, o de una novela, o un cuento. Uno va al ritmo de esa historia. No hay, el cerebro está esperando más cosas que lo que encuentra en ese espacio. en esas líneas.
1: Claudio, ¿qué tal? Acá en el auditorio me preguntaba también sobre el tema de las luces. Luces, me refiero a la iluminación en una vivienda, por ejemplo. Hoy día, la verdad que hay productos bastante baratos que tienen luz cálida, luz fría. Hay un montón. Hoy día uno va a algunas tiendas del retail y de otras de origen asiático, que son muy baratas y que hay de todo, o algunas que se compran por internet y llegan a la casa de inmediato. ¿Qué tan importante es la iluminación en la vivienda, Claudio? Quizá es una pregunta como para un diseñador de interiores, pero yo sé que tú vas a respondernos bien, porque en el fondo la luz también proyecta un ambiente, nos sitúa en un lugar.
0: Sí. El otro día lo comentamos también, Mario, en tiempo de invierno es bueno tener alta potencia de luz, ampolletas de 100, lo equivalente al antiguo, pero se encuentran ampolletas LED de 120 watts, 100 watts, que consumen muy poco y tienen la casa muy iluminada, y pensando precisamente por las personas que puedan tener algún signo de depresión. Pero en la pieza, esas luces que tú señalas, que vienen con una regulación, control remoto, en donde puedo tenerla muy potente o muy débil o tenue, o con luz más cálida, no blanca, sino cálida, esa la luz más amarilla que teníamos antiguamente. Hay unas luces celestes también, vienen como tres tonos en esas ampolletas, o en la lámpara que tenga, el develador que tenga poco watts, a fin de que me genere un espacio más de relajación, más de introspección, que me invite a descansar. El dormitorio debería tener ese espacio en donde no hubiera televisión, tratar de no usar el celular, tener algún libro para leer algo que te resulte cómodo, y una luz tenue que sea ese espacio para poder dormir. Es decir, yo ir apagando mi cuerpo, mi cerebro, pero yo, es decir, yo decido ahora que tengo una luz suave, de que la temperatura sea adecuada, la cantidad de ropa con la que voy a dormir, que no me dé mucho calor, que no me hace frío, en fin, propiciar todo lo necesario para llegar a ese momento en donde yo le doy las órdenes a mi cerebro y que el cerebro pueda descansar tranquilamente.
1: Claro.
0: ¿Y cómo va a ser si duermo bien? Despertando la mañana sin cansancio, despertando la mañana con vigor y con pensamientos positivos. Si despierto con esas características es porque he dormido bien. Si eso no se da, es porque dormí con algún nivel de estrés, es porque hubo algo que no logró desconectar todo el cerebro y el cuerpo, y por eso me despierto cansado en la mañana. Hay un nivel de tensión que no logré manejar, el cerebro no logró apagar.
1: Bueno, eso está bueno también. ¿Tú recomiendas, y esto es una, puede ser algo un poco azaroso, quizá una nimiedad, pero ¿tú recomiendas tener televisión en la pieza o no?
0: Como decía, lo ideal es que no. Es decir, el dormitorio debería ser espacio para descansar. Solo para eso. En el living tendremos televisor. Bueno, ya casi nadie tiene televisor porque se usan los celulares, pero el celular pasa a ser un poco el televisor. Ni televisor, ni celular, a lo más una radio que te ponga música suave, e incluso en el celular uno pone radio online con música suave, y ahí puede sonar toda la noche si uno quiere. Se pone un nivel que te permita generar esa atmósfera para dormir. Quizá también la gente que en tu caso es bueno poner la música si estás en el día, porque hay mucho ruido en el día en las calles. Entonces cuando uno pone una música te crea un ambiente, por lo tanto si ladró un perro, una bocina en la calle, ese colchón de música te aísla un poco y uno no se asusta, uno logra manejar un mejor sueño. Pero nada de televisor, ninguna de esas cosas, porque además hay mucha luz ahí y que te activa todos los cambios de luces, también te activa el cerebro.
1: Claro. Bueno, nos has dado varios tips. Sobre todo, me imagino también el tema de la comida, también entra parte de eso, ¿no? Porque se termina el 18 y uno se come a destajo. Bueno, yo este 18 no puedo decir que comí tanto porque me hubiese gustado comer más, como en mis tiempos en Magallanes, pero obviamente acá es distinto, uno está solo, qué sé yo, tiene otras cosas que hacer, mucho trabajo también que hacer. Cuando uno es más niño, como que aprovecha ahí, uno es más adolescente, aprovecha a comer de todo, claro, para crecer, pero ya hay que hacerlo con menor intensidad, pues si no, terminas creciendo para los lados. ¿Tú entiendes a lo que me refiero? ¿Tú también recomiendas tener estos días como una dieta más baja, quizás, o en realidad da un poco lo mismo eso?
0: Bueno, cada uno sabe lo que come, y como dices tú, uno se desbanda comiendo cosas ricas y uno se puede enfermar el estómago, pero ahora hay que volver a la rutina para mantener el peso, para mantener la salud, según cómo sea la persona, pero hay que volver a la rutina precisamente porque eso va a hacer que pueda estar en mejores condiciones físicas del estómago para mejorarse si es que me enfermé, pero además en la noche no comer tan tarde para poder dormir bien. Lo que interesa es despertar bien. Si despierto bien, el día se me puede hacer bastante largo y fructífero y poder hacer todo lo que necesito, pero si despierto cansado, y tiene que ver porque a lo mejor como muchas cosas muy tarde porque salgo tarde del trabajo, en fin, cómo graduar de que si salgo tarde del trabajo, llegar solo a comer algo mínimo y haber comido un poco antes, más temprano, para poder, insisto, dormir fundamentalmente bien la noche, porque de eso depende que esté el aprendizaje. En el dormir está el aprendizaje, se consolida el aprendizaje del día, se eliminan toxinas que se han acumulado a nivel intracelular y cerebral.
1: Claro.
0: Es decir, hay un montón de mecanismos que están pasando mientras duermo, y que si no es un sueño profundo, un buen sueño reparador, se nota precisamente, como decía, el cansancio de la mañana.
1: Estoy de acuerdo contigo. Dejar que el cuerpo descanse y que pueda hacer todos sus trabajos mientras uno está durmiendo, digamos, no desconectar. Bien, Claudio, te quiero mandar un abrazo enorme. Como siempre, un gustazo hablar contigo. Ojalá que tengas una linda semana. Y gracias por estar con nosotros, por prestar también tu tiempo después de la fiesta, que estés hasta ahora con nosotros, realmente un privilegio. Así que muchas gracias, Claudio. Como siempre, también saludo y gracias por los mensajes en el Día del Trabajador Radial. Te lo agradecemos un montón.
0: Gracias a ustedes y a nuestros amigos auditores que están ahí siempre opinando, conversando. A William, que recién lo saludé. Y nos vemos pronto. Así que buen término de jornada.
1: Eso. Gracias, Claudio. Un abrazo enorme.
0: Chao.
1: Claudio Cornejo con nosotros hasta ahora aquí en el Trasnoche de la Radio. 2:56, iremos a escuchar algo de música. Escucharemos a Ray junto a Mark Ronson, Suzanne.

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0: 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En BioBio, una nueva hora. 3 de la mañana.
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2: Buenos días, bienvenidos al Informador. Ruido sigue generando la decisión de la expresidenta Michelle Bachelet de bajar su candidatura a las Naciones Unidas. Por su parte, Gabriel Boric la respaldó y fue enfático en que su postulación sí valía la pena. En las últimas horas también confirmó que Bachelet no viajará a Nueva York tal y como se tenía planificado. Los detalles los tiene Josefa Chiamaro.
3: Y su palabra de aliento era la única que faltaba. Gabriel Boric salió a respaldar la fallida candidatura de Michelle Bachelet a la Secretaría General de las Naciones Unidas. El expresidente aseguró que sí valía la pena intentarlo y lo calificó como una derrota temporal. Este es el desenlace de una apuesta que él mismo impulsó antes de dejar la moneda. Durante la jornada se confirmó a la radio que la exmandataria no viajará a Nueva York para participar en la Asamblea General de la ONU. Ahora, en la oposición reconocieron que Bachelet no logró llegar a la ONU, pero descartaron que este episodio que el final de su carrera internacional. Así rescató su trayectoria la diputada del Frente Amplio, Carolina Tello. La derecha tiene una lectura completamente distinta. El presidente del Partido Libertario, Johannes Kaiser, responsabilizó directamente a Boric.
4: La dignidad, la trayectoria de la expresidenta Bachelet y su compromiso internacional trascienden a cualquier votación.
5: Creo que fue expuesta innecesariamente por el expresidente Boric para realizar una operación política nacional.
3: La controversia vuelve así a enfrentar las posiciones de las dos últimas administraciones. Mientras Boric reivindica una candidatura patrocinada durante su gobierno, la moneda mantiene su decisión de no apoyarla.
2: Ahora, desde el primer viaje de José Antonio Kast como presidente de la Asamblea General de la ONU, la comitiva afina una agenda que también tendrá foco en la protección digital de niños y adolescentes. Valentina Obreque, con los detalles.
6: Esta noche el presidente José Antonio Kast viajará a Nueva York para participar por primera vez como mandatario en la Asamblea General de Naciones Unidas. La delegación que viajará junto al mandatario llegará este lunes 21 y permanecerá hasta el jueves 24 con seguridad, comercio y relaciones internacionales entre los principales ejes. La comitiva incluye a la ministra de Desarrollo Social y Familia, María Jesús Wolf, quien acompañará al presidente en su discurso ante la ONU. Además, la ministra confirmó a la radio que sostendrá reuniones con Meta y Apple para abordar la protección de niños, niñas y adolescentes en entornos digitales y recoger experiencias para futuras políticas públicas.
7: Y junto con eso vamos a reforzar nuestra agenda social, proteger a los niños y adolescentes en los entornos digitales. Y en esa línea, una de las reuniones que sostendré será con Meta y Apple. En definitiva, las reuniones que sostendremos en Nueva York son importantes para avanzar en la ley de entornos digitales seguros.
6: La primera actividad oficial será este lunes a las 16 horas de Chile en un diálogo presidencial sobre inteligencia artificial organizado por el BID. Por otro lado, el martes 22, Kast intervendrá ante la Asamblea General y también fue invitado a una recepción encabezada por Donald Trump, aunque hasta ahora no existe una bilateral formal entre ambos confirmada.
2: Vamos con noticias del exterior. Japón ha cancelado cientos de vuelos ante la llegada del tifón Duhuan. Dos de las principales aerolíneas cancelaron 275 vuelos, 15 internacionales y el resto del ámbito local. Japón canceló entonces estos al acercarse a Tokio el tifón Duhuan, que provocó alertas de aguaceros potencialmente récord. El tifón también causó el cierre anticipado, en este caso, de una de las mayores ferias de videojuegos del mundo, el Tokyo Game Show, y dejó miles de hogares sin electricidad. La agencia meteorológica japonesa, hablamos de la AMJ, advirtió el domingo que el viento y la lluvia se intensificarán antes de la llegada del tifón. Este lleva vientos de 144 kilómetros por hora y se ubica a algunos 110 kilómetros de Hashigo Hohoma, una de las islas más remotas del este de Japón. Este lunes, ya más de 4.000 casas de Shiba, aledaña a Tokio, quedaron sin energía y la asociación, en este caso la AMJ, y autoridades locales advirtieron de posibles deslizamientos de tierra. Japan Airlines canceló 120 vuelos locales y 15 internacionales, mientras All Nippon Airways canceló 140 vuelos domésticos. 3 de la mañana con 5 minutos, hasta ahora en la ciudad de Arica, en el norte de nuestro país, 20 grados de temperatura, está nublado los cielos en esa zona y una humedad del 82%. En Santiago, en el centro de Santiago, el cielo está parcialmente nublado, humedad del 89%, 9 grados Celsius la temperatura.
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3 de la mañana, 12 minutos, 3 con 12. Sus mensajes a través del WhatsApp al +56 99 207 888. Estamos conmemorando, estamos disfrutando del Día del Trabajador Radial. Vamos a ver si en algún momento en la madrugada vamos a tener alguna sorpresita por ahí. No estaría nada mal. A ver, déjeme revisar acá. 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Ya. Llegan mensajes. Hola, saludos, dice para cada uno de los que nos acompañan. Ahí está Cata desde Los Ángeles, dice, en distintas horas de la noche y del día. Gracias por ser mi compañía, amigo, psicólogo, asistente social, en fin. Gracias por estar con cada auditor y auditoria, por ser frente a nuestra familia sin siquiera saberlo. Gracias. Gracias a Maca, que nos está escribiendo a través del WhatsApp. También a Joel Pino le mandamos un abrazo enorme, que hasta ahora también está, nos mandó un mensaje muy bonito. Agradecido, personalmente te agradezco por las palabras que me escribiste, gracias a ti. También las palabras que le escribió William, están muy bonito lo que nos dijiste, así que gracias por estar con nosotros. Así a gusto. Gracias. Hola, estimado Mario, saludos para todos los trabajadores y locutores radiales, especial de Radio Bio Bio. Saludos a Nicolás y un recuerdo también al gran Gonzalo Barrera, por cierto, también a Gonzalito y a todos los que ya partieron. Saludos, Leonel Acosta Cerda, trabajando en Ñuñoa. También saludos a Pedro Cornejo, conectado hasta ahora, Joel Huenchucoy y Matías Huenchucoy. Dice, puedes saludar a mi, saludar a la radio y me puedes saludar a mí y a mi hijo Matías. Ellos son Joel y Matías Huenchucoy. Saludos para ambos. Gracias. Hola, muchachos de Radio Bio Bio. Feyn y Jacqueline nos escriben también desde Curicó, están en la casa. Yeto Chávez, gracias también. Hay a Carlos que nos escribe desde Suecia, Carlos Alcántara. Feliz Día del Trabajador Radial, nos escribe también uno de nuestros auditores. Carlos, que es desde Rancagua. Saludos ahí a Carlos. Buenas noches, Mario, Willy, Vicente. Que tengan una, que hayan tenido unas felices fiestas patrias. ¿No dicen ahí interferencia en la señal de Telesur en Temuco? Y nos dicen que se escucha con cierta, con cierto problema en la comuna de Antofagasta. Entonces, hagamos una revisión, ¿les parece? A los que nos están escuchando. Estamos hablando de la radio, ¿eh? Frecuencia modulada, nos pueden escribir si es que efectivamente hay algún problema en alguna ciudad donde o está con intermitencia hace varios días. No nos pongamos respecto a la calidad del sonido, porque evidentemente eso va a depender del lugar donde usted escuche la radio. Pero si usted es un asiduo auditor y la verdad que hace varios días o tiene algún problema con la transmisión, con la señal más bien en las últimas horas, escríbanos su comuna, su región, por cierto, bueno, su ciudad más bien, para que nosotros también lo podamos avisar a nuestros equipos técnicos. Buenos días, Mario, saludarte a ti. Tenía algunos problemas con el WhatsApp, dice acá. A todos los que componen la radio, un abrazo. Marcelo Mardones desde la Florida, gracias, Marcelo. También José Corales dice saludos a todos los trabajadores radiales y para Bio Bio. Muy buena la radio, también felicidades en su día. Ahí está también otro de nuestros auditores. Déjame seguir leyendo, nos quedan algunos más por allí. Hola, felicidades para ustedes, Mario, Vicente, William, Victoria, que está conectada con nosotros. Ánimo, que nos queda el 18 chico, dice acá otro auditor. Bien, hay algunos que ya están esperando ahí eso. Saludos a Francisco también, que nos escribió que iba Francisco rumbo a Quintero buscando un pasajero para llegar al aeropuerto. Me imagino que ya volvió, que ya, ha podido terminar ese viaje. Ojalá que termine bien. Felicidades en el Día del Trabajador, gracias por acompañar cada domingo nuestro viaje desde Los Árates hasta el aeropuerto, siempre acompañando e informando, Daniela y Cristian. Gracias, Daniel y Cristian, abrazo para ambos. Marisol también desde Wynn nos escribe también. María Eugenia, bien, saludos a todos, ¿eh? A nuestra querida Ingrid Montenares, que ya le llegaron las fotos de don Arturo. Seguramente don Arturo lo tendremos ya en los próximos días, haciendo nuestro mapa estelar ya cuando comience la primavera. Eso va a estar interesante. Bien, vamos a seguir avanzando, escucharemos música. 3:17, llega a esta hora a la radio Amy Winehouse, You Know I'm Not Good.
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0: 3 de la mañana, 21 minutos, hacemos el trasnoche de la radio, lo hacemos con mucho cariño, haciendo este, bueno, este programa, este segmento, esto que le acompaña día a día, todas las madrugadas. ¿Cómo está el ambiente, auditores? ¿Dónde están? ¿Están trabajando? ¿Están por las calles? ¿Cómo está el ambiente? Nos escriben ahí a través del WhatsApp, no hay ningún problema. Tengo algunos mensajes antes de seguir avanzando rapidito. Saludo a todos los trabajadores de la radio. Nos escribe acá uno de nuestros auditores, dice: quiero saludar a todos mis compañeros de la Escuela de Locutores de Chile, profesores y formadores de nuevos comunicadores que tienen una gran dedicación y vocación por el deber de comunicar con responsabilidad y compromiso. Ahí está nuestro auditor, que no está su nombre, ¿eh? Ahí faltó el colega que nos mande su nombre para poder saludarlo, pues. Mándenos su nombre, al menos, para poder saludarlo de la mejor manera. Hola Mario, ¿cómo estás? Nos escribe hasta ahora Vladimir desde Lo Prado. Gracias Vladimir, gracias por el mensaje, que nos escribes. Hola a todos los que trabajan ya, que nos escribes desde San Bernardo, buenos días. Manuel desde Suecia, también conectado. Julio Castillo, el DJ Zoom, con nuestra querida Martita González junto a su mamá, que después de una gran y agotadora fiestas patrias están en casa, descansando hasta ahora. Ya bastante tarde, pero bueno, ellos se quedan conectados con la radio, como siempre. Hola, saludo, feliz día a Mario, Vicente, William, Carmen González también nos escribe desde Maipú, Magdalena también, gracias Magdalena, gracias a todos, María Angélica desde Ñuñoa, oye, mucha gente está conectada hasta ahora. Buenos días Claudio, saliendo desde la Cisterna, camino a Padre Hurtado para llevar a pasajeros hacia el aeropuerto, voy por camino a Melipilla, está todo tranquilo, dice Claudio, está todo tranquilo. A ver, Wirito, ¿tenemos audios?
1: La verdad que esta canción que estamos escuchando recién, no sé, pero la encuentro ya fantástica, me encanta. Dicho sea de paso, les deseo un especial día, el día del radio emisor, radio locutor. La verdad que yo creo, para aquellos que vivimos en el extranjero, la radio vivió, es algo que nos tiene muy, muy, muy cerca con nuestro Chile, y estamos muy agradecidos, al menos en caso personal, de contar con ustedes cada día con información, compañía, y la verdad que sí, los escucho en el auto, los escucho en la oficina, los escucho aquí en mi casa, y nada, pues muy agradecido de tenerlos en mi familia y deseando que sea por mucho tiempo más. Y además contarles que desde el 1 de noviembre regreso de vacaciones a Chile después de bastante tiempo, así es que comprenderán cómo estoy de entusiasmado. Bueno, felicidades, que tengan un buen día y sigamos.
0: Gracias a Felipe Dreyfus, que siempre nos escribe de Alemania. Felipe tiene un trabajo muy interesante, él trabaja con animales. Él es una persona que incluso ha entregado, nos mandó una foto la vez que estaba entregando algunos medicamentos a un hipopótamo. Es realmente fascinante la historia de él, que trabaja con, entiendo que trabaja en una empresa que le presta servicios de insumos médicos a algunos animales en zoológicos, lugares donde están en protección de estos mismos. Así que saludos para Dreyfus, Felipe, que está con nosotros. 3:25, hacemos el trasnoche de la radio junto a todos ustedes, conmemorando el Día del Trabajador Radial. Si quieren mandarnos un mensaje de audio, envíelo al más 569-9207-888. Ojalá no tan largo, para que podamos escucharlo y para que puedan participar todos. Envíelo, porque Wilito ahí los está revisando y estamos listo y dispuesto para recibirlos de esa forma. Ya en un ratito nos vamos a estar conectando con Vicente Aguilar. Ya nos vamos a conectar con él. Ya vamos a estar revisando sobre algunas situaciones que están ocurriendo en la calle, pero ya vamos a estar con él en los próximos instantes. Hay algunas novedades de lo que pasa en Santiago, en este Santiago nocturno que ya poco a poco vuelve a la rutina. 3:26, escucharemos hasta ahora a Daniel Muñoz y Los Marujos junto a la gran María José Quintanilla. Esto se llama Yo Perdí el Corazón.

0: hermosa, gracias, Copé. Fuerte el aplauso para la gigante. Copé,
1: de la mañana, 30 minutos, imagen en vivo a través de Bio Bio TV. Vicente Aguilar está en las calles de Santiago. Vicente, contigo, buenos días.
2: ¿Cómo están, auditores? Mario, muy buenos días. Claro, esto es La Alameda con España, un accidente de tránsito que se registró hace algunos minutos. Pueden ver en imágenes de Bio Bio TV una motocicleta totalmente destruida acá en la intersección, como les decía, de La Alameda con España, y también parte de lo que es un parachoque de un vehículo blanco que, según cámaras de seguridad y también lo que indicó el motorista, la víctima de este accidente, sería un vehículo marca Jack, de color blanco, que queda parte de su parachoque en este sector. Lo que nos indican también inspectores municipales es que no habría llevado una placa patente delantera porque no queda en este lugar esta placa. ¿Qué pasa con este conductor? Él vendría, ¿cierto?, por la Alameda, dobla en Avenida España y ahí es... y ahí es donde colisiona a esta motocicleta y luego de eso se da la fuga. Nos indicaron también, pudimos conversar con la esposa de la víctima, que estaba acá hace algunos minutos, tuvo que irse acompañando a la ambulancia, que esta persona, el motorista, estaría con una fractura de fémur, pero fuera de riesgo vital. Afortunadamente estaba muy preocupada porque justo esta persona, ¿cierto?, que se dedicaba al delivery, iba de vuelta a su casa, por lo que nos comentaba, y finalmente es colisionado por este vehículo que se da a la fuga. Bueno, presumiblemente por algo se da a la fuga, ¿no?
1: Sí, claro.
2: Hay que parar, es la ley, es lo que indica la ley. Tenemos que prestar los primeros auxilios a esta persona y además lo que se indica es que se habría pasado una luz roja en este punto en la Alameda con España, Mario.
1: Claro, obviamente quien nadie hace nada teme, ¿no? Como es el dicho, claro, uno tiene que, cuando se dan estos tipos de accidentes, uno tiene que tener siempre estar ayuda, sobre todo si hay una persona que está herida. Tú decías que esta persona está fuera de riesgo vital y que incluso entregó detalles a Carabineros, ¿no?
2: Sí, sí, Mario. Estaba conversando, tratando de coordinar ahí con un amigo de la víctima que está acá todavía en el punto, pero me dice que en un minutito más podemos conversar. Lo que tú no... Disculpa, ¿sí puedes repetirme la pregunta?
1: No, te decía que él está fuera de riesgo vital y que él mismo entregó detalles de lo que ocurrió.
2: Sí, no estaba consciente, afortunadamente. Lo único, que no es menor, es una fractura de fémur, ¿cierto? Sí. Sabemos que es una lesión que deja bastantes estragos, hay una recuperación larga. Por lo tanto, la preocupación también de su esposa, con quien íbamos a conversar, pero les comentaba que justo tuvo que seguir a la ambulancia. Llegaron acá unos amigos rápidamente, él pudo llamar también a un amigo que está en este punto y contarle algunos detalles de este hecho. No podía ponerse de pie por lo mismo porque estaba muy adolorido, muy golpeado. Fue un choque o una colisión bastante fuerte la que se da acá. Lo que nos indicaron es que hay cámaras de seguridad, podemos verla acá en todas las esquinas en realidad, así que hay imágenes de este vehículo. Pero hay que saber también si portaba su placa patente trasera, porque por lo menos la placa patente delantera no contaba con ella. Este vehículo, que sería un vehículo Jack, color blanco, como pueden ver ahí en imágenes de Bio Bio TV, se ve parte de su parachoque de color blanco, focos también, plásticos varios, parte de la mascarilla, y acá también la motocicleta que queda destruida producto de este impacto que se dio hace algunos minutos acá en la Alameda con España. También hay que tener precaución quienes circulan en dirección al oriente por la Alameda, porque hay, está cortado el tránsito, pero hay una pista que está habilitada, pueden ver acá, ¿cierto?, que está personal de seguridad municipal controlando el tránsito. A esta hora es poco el flujo, pero probablemente a eso de las 5 o 6 de la mañana ya esté habilitado totalmente este punto.
1: Claro, estamos hablando de la zona de Avenida España con Alameda. Esto está justo en el límite ahí entre el Santiago y Estación Central.
2: Sí.
1: Y este motorista está grave porque, de cierta forma, una fractura de fémur es una lesión grave. Ahora, ¿qué es lo que están haciendo? ¿Qué están esperando, mi querido Vicente? ¿Están esperando que llegue Carabineros para retirar? Porque en el fondo ahí van a tener que retirar la motocicleta y queda algo del parachoque de este vehículo. ¿Por qué todavía se mantienen ahí con una pista todavía
2: Sí, lo que se indica es que tendría que esperar la llegada de carabineros, más que nada para poder realizar algún peritaje o revisar. Sabemos que hay números de series, por ejemplo, lo que es, hay un foco que se ve que aparentemente es de un neblinero, tienen un código, un número, y ahí ya se puede sacar el número de VIN, el número de chasis, por lo tanto se puede llegar a un modelo específico, seguir al vehículo mediante las cámaras de seguridad y dar con esta persona que termina colisionando a este motorista que, como tú dices, está fuera de riesgo vital, pero grave, con esta lesión de fémur que lo deja imposibilitado de ponerse de pie en un momento, pero sí él puede luego llamar a un amigo, ponerse en contacto y avisarles que estaba, bueno, que había sido víctima de esta colisión y que el vehículo mayor se dio a la fuga.
1: Claro, habrá que saber efectivamente si se puede por las cámaras llegar, uno con la cantidad de cámaras que hay, por eso es que es tan importante el tema de los circuitos cerrados de cámaras, las cámaras, digamos, que son de transporte o que utilizan carabineros para hacer estos seguimientos, porque sabiendo a qué horas ocurre todo, una cámara lleva a otra y así sucesivamente para hacer el empadronamiento y saber hacia dónde se fue el vehículo.
2: Exacto, sí. Es parte de lo que, para lo que sirven estas cámaras, ¿cierto? Hay que darle utilidad, hay que revisarlas también, hay que, bueno, es parte del procedimiento que ejerce Carabinero en estos puntos. Ahí pensé que la iban a mover, pero no, están a la espera de Carabineros, entonces, de que puedan realizar algún tipo de peritaje a esta motocicleta, también a este vehículo. Pero lo que sabemos es que esta persona se da a la fuga, es un vehículo Jack blanco, así que también si alguien logra ver en algún punto de la región metropolitana un vehículo con su parte delantera destruido, Jack, sería bueno avisar también, es una buena medida que se puede adoptar en ese caso.
1: Ya, bien, vamos a ver si es que en algún momento hay alguna vocería, porque acá lo grave, obviamente, esta persona que termina con esta lesión complicada, que es una fractura de fémur, pero sobre todo también saber qué dice Carabineros. Ahí están tratando de... La moto da la impresión que quedó completamente destruida, Vicente, ¿no?
2: Mira, puedo ser sincero y veo que, claro, la parte trasera, más que nada, ahí se ve la suspensión, parte de la suspensión totalmente destruida.
1: Claro.
2: Se nota que ahí se arrastró un poco y queda con parte de la mascarilla, además, mira, de este vehículo. Ahí en el pedal de arranque, me parece, que queda un parte de la mascarilla, la suspensión ahí destruida. No, fue un golpe bastante fuerte el que habría recibido esta motocicleta, por lo mismo que resulta su conductor con una lesión de fémur, que, bueno, sabemos, el fémur es el hueso más largo, ¿cierto?, del cuerpo, el más resistente. Imagínate, para que pueda romperse, tiene que ser un impacto.
1: Sí, tremendo. Claro. Bueno, Vicente, por ahora entonces se mantiene cortado. No, el tránsito no está cortado, o sí. Me imagino que se mantiene por la Alameda, pero más no por el acceso hacia Avenida España.
2: Avenida España, mira, sí están dejando pasar. La verdad es que sí están dejando pasar, pero la mayoría de las personas está siguiendo por la Alameda. Sí, porque se ven que están las luces y parecía que esto era cortado, pero sí pueden avanzar por España también por la Alameda, que cuenta con una pista habilitada a esta hora en dirección al oriente.
1: Ya. Bueno, Vicente, volvemos contigo en cualquier momento, a ver si de repente hay vocería, si habla alguien de Carabineros, porque es grave que un conductor sea de la fuga y deje a este motorista atendido en el piso sin prestar ayuda, y saber si, bueno, está prófugo hasta ahora, porque en el fondo también son lesiones graves. Ahora, claro, uno puede empezar a locurar por qué se da la fuga. Uno comienza también a ver qué pasó, a ver, qué fecha estamos también, ¿no?
2: Sí, es parte de lo que conversábamos, sea, ahí. Mira, ahí puedes ver un motorista que está cruzando por España.
1: Sí, ahí
2: por
1: ahí
2: lo tanto, para seguir con eso, ¿cierto? Está habilitado el tránsito, pero con mucha precaución, conductores, hasta ahora. Y volviendo a lo de la fecha, claro, es parte de lo que conversábamos acá. A ver,

0: decidieron quizás salir un poco más tarde. Estoy simplemente lucubrando sobre lo que puede haber pasado. Pero claro, puede que una persona en una pestañada, de hecho se dice que cuando uno tiene al primer bostezo, lo ideal es la ruta detenerse a dormir o a descansar un poquito si es que no puede quedarse en un sector cercano. Obviamente si usted está en la calle, como están las calles muchas veces en Santiago, quedarse a dormir en un paradero, no sé, es caldo cultivo para que te vayan a saltar, digamos, ¿no? Entonces hay muchas personas dicen, no, sabe que voy a llegar hasta la casa, voy a llegar, y resulta que claro, en un semáforo, en una intersección, una pestañada más y puede haber una colisión. Ahora me estoy poniendo en el mejor de los casos, pero claro, esa persona siendo responsable además un conductor con su que uno podría intuir que tuviese, estamos poniendo el mejor de los casos, la persona tenía que haberse quedado a prestar ayuda, sobre todo una persona que se le quebró el fémur. Obviamente tienen que llamar de inmediato a la ambulancia y quedarse ahí y bueno, afrontar lo que ha ocurrido. Pero si se va, bueno, algo estaba pasando allí. Y se junta además con lo... hay uno se pone a pensar que quizás las personas funcionan en base al miedo o a que no los pillen, porque en el fondo, si uno se pone a pensar, es muy poco inteligente, porque en el fondo ahora van a haber muchas dudas sobre ese conductor o conductora.
1: Exacto. Sí, eso es lo complejo. Y a ver, estamos hablando de una vida, del motorista. Es incierto en el momento del golpe, no sabes cómo está, queda tendido en el suelo, se nos indicó que no se podía poner de pie. Entonces, a ver, por humanidad, tú como vengas, en el estado que vengas, tienes que atenerte a las consecuencias si vienes en estado de ebriedad o como venga, ¿cierto? Pero tienes que parar por humanidad. Y acá en este caso no lo hizo el conductor de este vehículo blanco. Acá estamos viendo en imágenes de BioBio TV, para que puedan ver un poco más de cerca parte del parachoque, del neblinero que queda acá. Y ahí se indica también que la placa patente delantera no era parte de este parachoque. Oye, porque queda completo.
0: ¿Tú que pudiste conversar con la familia, esta persona, porque ya esto pasó en la madrugada, esta persona, la persona que resultaría, este motorista, ¿estaba trabajando como delivery o iba camino a la casa o es vecino del sector?
1: Claro.
0: Te lo pregunto por la profesión.
1: Lo habíamos puntualizado que estaba trabajando delivery, ¿cierto? Y hace, 15 minutos había terminado su turno, habían pasado a comer algo con un amigo, quien estaba acá todavía hablando por teléfono. Y ahí es donde sufre este accidente, ya en camino a su casa. Así que por lo mismo la preocupación y un poco de rabia también su esposa. Estaba bastante enojada. Se entiende. Imagínate, él estaba trabajando ya de camino a su casa y le sucede esto. Además, este conductor se da la fuga. Por lo mismo es muy complejo cuando se vive en estos momentos.
0: Porque además hay un tema. ¿Ellos son chilenos o no?
1: No extranjeros.
0: Ya, bueno, hay que decir que hay mucha comunidad que ha venido de otras partes a trabajar de libre, porque es uno de los trabajos que les permiten también tener un dinero que les permita solventar su vida y que les permita también trabajar y, bueno, ganarse el pan, ¿no? De buena manera, ¿no? Que vienen a aportar también, a llevar la comida, lo que sea el delivery, ¿no? Hoy día la cantidad de cosas que se pueden pedir por internet es un montón. Pero además de eso, con la fractura, ¿cuánto tiempo se va a quedar sin trabajar? Porque...
1: No, eso es lo complejo, sí, porque ¿qué es el tema? Uno no está hablando de un mes, varios meses, la rehabilitación. Imagínate, andar en moto no... es distinto a subirte a un vehículo. Uno puede quizás pisar el embrague o el acelerador con más cuidado, pero acá es distinto, tienes que poner tus pies abajo, afirmar la moto. Es distinto, es complejo.
0: Sí, pues mira, yo estaba revisando acá que una fractura de fémur, intentando ver, dependiendo qué tipo de fractura es, con la gravedad que tenga, pero generalmente son 3 a 6 meses para retomar actividades cotidianas, pero la recuperación y la consolidación completa puede extenderse hasta un año. Y sabemos que cuando se trabaja en delivery o este tipo de aplicaciones, se trabaja el día a día. Pues si usted no trabaja mucho en el día, bueno, no va a tener mucha luquita al final del día. Pues si se trabaja por pedido muchas veces, más que por un sueldo. Entonces, dependiendo cuál sea el trabajo. Entonces, acá hay varias preguntas. ¿Tendrá seguro esta persona? ¿Estará trabajando para una empresa o es más bien freelance, trabajando para alguna empresa digital, como Uber, Uber Eats o lo que sea, Rappi, pedidos ya, etcétera, hay un montón. Hay varios

0: pregunta ahí que de cierta forma también es grave, porque eso lo quería pensar también el perdóname que te lo diga, pero hay que ser bien hay que ser bien ignorante o muy poco empático, por no decir otra palabra más fuerte. Estamos terminando fiestas para iniciando la semana, no quiero, tú me entenderás que no quiero maldecir tan temprano, pero una persona que no es capaz de ver esto y ver que hay una persona que está fracturada o que no se puede mover en el piso y darse a la fuga es no tener ningún tipo de empatía por ningún ser humano, no, da lo mismo, me voy nomás.
1: Sí, no, eso es lo que siempre llama la atención en este tipo de casos, cuando los conductores dejan, a ver, tirado, hay que decirlo, dejan tirado a la víctima. Además, en este punto también nos señalan que él se habría pasado, el vehículo mayor, ¿cierto? Este vehículo blanco se habría pasado el rojo, o más bien, como acá hay una flecha para virar hacia España, sí. Él habría cruzado en un momento que no estaba habilitado el paso. Sí puede estar en verde lo que es la Alameda, pero no para virar hacia España, en este caso,
0: claro.
1: En dirección a su izquierda en ese momento.
0: Lo que pasa es que acá los auditores que son conductores o personas que nos están escuchando van a entender que pueden darse muchas cosas. Hemos visto, ¿te acuerdas, Vicente, que hemos visto algunas personas de alta connotación pública que han estado involucradas en accidentes? Y hay imágenes, más temprano sí han ocurrido, pero hay imágenes y todo, uno puede empezar, no, es que esto está verde, que esto está... Ya, pero en ese caso, estas personas se quedaron allí. Entonces, se puede hacer una reconstrucción mucho más fácil, uno podría interpretar, bueno, la verdad es que, de acuerdo a la ley de tránsito, el vehículo pasó por acá y tenía preferencia, etcétera, o no tenía preferencia, o iba a exceso de velocidad, en fin, uno puede hacer muchas cosas. Pero cuando uno de los elementos no está, es decir, la persona que puede ser el causante, porque todavía eso tiene que dilucidarlo una investigación, y se da la fuga, es completamente distinto, porque uno comienza a lucubrar cosas, empieza a unir piezas, y uno puede decir, bueno, esta persona estaba en buen estado manejando, venía huyendo, mira, y de hecho, si nos vamos más allá, pensando más allá de todo, esta persona con el choque también podría haber resultado lesionada, porque uno después, sí, de un choque también podría tener algún problema de salud, algún problema en un brazo, qué sé yo, y puede terminar generando otro accidente más adelante.
1: O no sabemos el estado en el que queda el vehículo, imagínate.
0: Obvio, obvio.
1: La dirección totalmente golpeada.
0: O sea, y ese vehículo...
1: que se pudo haber, exacto, activado las bolsas de aire.
0: Exacto. O sea, Vicente, entonces, ese vehículo chocó contra una moto, esta persona termina, la moto está súper destruida, le termina arrancando parte del parachoque, incluso que ahí queda un pedazo de parachoque completo. Ese vehículo puede haber sufrido algún problema en la dirección, podría haber terminado, no sé, se puede haber pinchado un neumático, no sé. Ese vehículo debe haber llegado al lugar donde esté ahora, está en mal estado, en algún lado, al menos.
1: Sí, por lo mismo hacer el llamado, ¿eh? Sería un vehículo tipo SUV, marca Jack, color blanco, sin su parachoque frontal. Así que si alguien ve un vehículo en algún punto, bueno, no vamos a decir que sea el mismo, pero... también se puede ayudar con alguna dirección o poder dar con el paradero de esta persona, porque es muy complejo lo que sucede acá, deja a esta persona totalmente tirado.
0: Ya.
1: No hay otro concepto para utilizar.
0: No se pudo poner
1: de pie. Imagínate su familia. Ahora es muy complejo lo que se vive, lo que también decíamos, se trabaja el día a día. Hay muchas cosas.
0: Pero hay un trasfondo también, saber si tenía un contrato de trabajo, en fin, si está en situación regular o irregular, porque uno no le pregunta esto por el ánimo de que una persona sea extranjera, ojo, sino por todo lo que viene después. Porque si no se tiene seguro, de partida hay que tener muchísima plata por un imprevisto, que en este caso es un accidente. Recuperación. Si está y acá una auditora lo dijo bien interesante lo que nos dice, nos preguntó si tenía seguro, accidente laboral, podría ser si que tenía contrato. Eso le permite tener un seguro que le permitiría, por ejemplo, recibir atención médica, incluso rehabilitación. Entonces, claro, todas esas cosas van quedando ahí. Obviamente entendemos que, bueno, uno puede decir, bueno, un accidente, cada uno sabe cómo trabaja, etcétera, ya está bien, pero acá estamos viendo una persona que la dejaron botada y el tipo se va a la fuga y queda una persona quebrada, tiene un pie quebrado. Entonces, no sé. Bueno, hay de todo la viña, el señor decía un dicho por allí. Vicente, tú no avisas cuando hable Carabineros, ¿no? O la familia, quizás, no sé si van a querer hablar, ¿no?
1: Sí, mira, en realidad solo permanece acá los inspectores municipales y una persona cercana, que sería el colega con el que estaban conversando en ese momento.
0: Ya. Bien.
1: Entonces, recordar.
0: Ya.
1: Sería a la Alameda, más bien, que justo llega una persona acá muy cerca en moto. Sería la Alameda en dirección al oriente, una pista habilitada, tener precaución, y Avenida España. Ahí vienen llegando Carabineros, Mario.
0: Mira,
1: y justo. Avenida España en dirección al sur, también con mucha precaución quienes hagan el viraje por la Alameda hacia Avenida España.
0: Ya, ¿qué dicen ahí? Porque llegó un carabinero, ¿hay una cámara ahí o no? Hay como una luz, ¿no?
1: ¿Dónde? No, lo que pasa es que llega un motorista por la Alameda y se sube a la vereda un poco fuerte, justo donde estábamos nosotros.
0: Okay.
1: Por lo tanto, estaban llamando la atención un poco que hay que tener cuidado con esas maniobras.
0: Ya, bueno, vamos a volver contigo en cualquier momento. Situación lamentable, además, porque, bueno, partir la jornada de día lunes con un accidente de estas características siempre es tremendo. Ya, volvemos contigo en cualquier momento, bicho. Ya llegó Carabinero, así que me imagino, bueno, ahí se están saludando. Ahora, no veo que sean de una unidad policial especializada, sino más bien que una radiopatrulla, entonces vienen a enterarse de lo que pasó, me imagino.
1: Exactamente, sí. A ver el procedimiento de qué se trata y ahí también ya vamos a estar teniendo mayores detalles ya en algunos minutos.
0: Ya, gracias, bicho. Gracias, buenos días.
1: Un abrazo, buen día.
0: Vicente Aguilar, desde el centro de Santiago, con este motorista que termina con lesiones graves tras una colisión con un vehículo. ¿Dónde fue? Avenida España con la Alameda, justo al límite de Santiago con Estación Central. Iremos a la pausa. 3:52 es el trasnoche de la radio hasta las 6.
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0: 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En Bio Bio, una nueva hora. 4 de la mañana.
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2: Buenos días, bienvenidos a la revisión de las noticias en El Informador. Esta semana la presidenta del Senado, Paulina Núñez, y el ministro de Defensa, Fernando Barros, se reunirían para limar asperezas tras las tensiones que tuvo las críticas de las senadoras hacia el rol que cumple el secretario de Estado. Todavía la cita no tiene fecha ni hora. Los detalles los tiene Ana Victoria Hernández.
3: Esta semana, la presidenta del Senado, Paulina Núñez, y el ministro de Defensa, Fernando Barros, se reunirán para limar las asperezas que tuvo su cruce público. Renovación Nacional pretende tener una reunión con Barros luego que la presidenta del Senado afirmara que Barros parece vocero opinando de todo. El ministro le respondió a Núñez que no tiene por qué saber qué hace o piensa el gobierno y su cartera, debido a que la senadora pertenece a otro poder del Estado. Las palabras de Barros causaron molestias en RN. Sin embargo, parlamentarios resaltaron que la reunión busca la unidad. El diputado independiente de la bancada de Renovación Nacional, Daniel Valenzuela, precisó que desconoce el día y hora de la cita y espera que ambos poderes del Estado trabajen en conjunto en materia de soberanía.
4: Ambos poderes del Estado tenemos que trabajar conjunto cuando hablamos de soberanía. Hacia el exterior tenemos que tener una sola postura.
3: Esta reunión no será la única a la vuelta de las fechas patrias. Según pudo constatar la radio, la directiva de Renovación Nacional también se reunirá a almorzar con el titular de Defensa. La cita todavía no tiene ni día ni hora definido.
2: Apenas a semanas del cambio de mando, la directiva del Frente Amplio, encabezada por Yael Yomans, la parlamentaria, lanzó su primera ofensiva política contra el gobierno de José Antonio Kast con una agenda pro empleo. Los detalles los tiene Geraldine Díaz.
5: A semanas del cambio de mando en el Frente Amplio, la directiva encabezada por Gael Yomans inició su primera ofensiva política contra el gobierno de José Antonio Kast, con una agenda pro-empleo que busca instalar al partido en el debate económico y fortalecer su cohesión interna. La propuesta fue aprobada en la primera reunión del Comité Central el 12 de septiembre y contempla 6 medidas: aumento de la inversión pública en el presupuesto 2027, subsidio al empleo juvenil sin experiencia, sala cuna sin letra chica, ampliación del programa 4 a 7, reconversión laboral en la construcción y una política nacional frente a la automatización. En tanto, el senador del Frente Amplio, Diego Ibáñez, agregó que la agenda y estar a la ofensiva es defender a la ciudadanía ante un gobierno que ha fallado en servir al bien común.
6: Pasar a la ofensiva es defender a la gente de los recortes frente a la ley de presupuesto, defenderla del alza de la UEF, es pararle la mano a un gobierno que ha sido servil solo a las grandes empresas, pero le cierra la puerta a los emprendedores.
5: En paralelo, la Central Unitaria de Trabajadores confirmó que hoy, lunes 21, se reunirá con la directiva del Frente Amplio y con representantes de la Asociación de Ferias Libres para discutir la agenda y coordinar lineamientos.
2: Vamos a retomar el contacto con nuestra unidad móvil. Vicente Aguilar, te escuchamos.
7: Sí, información que entregamos hace algunos minutos sobre una colisión que se da en la Alameda con Avenida España. Un vehículo marca Jack, color blanco, termina colisionando a una motocicleta. Esta víctima, el conductor de la motocicleta, resulta con una lesión en una de sus piernas, con una fractura de fémur producto de este impacto, y el conductor del vehículo mayor, de este vehículo blanco, se da a la fuga por Avenida España en dirección al sur. Por ahora está habilitada solo una pista en la Alameda en dirección al oriente. A tener precaución también, hay algunas patrullas en este punto, por lo tanto, quienes circulen por la Alameda hacia el oriente, háganlo con mucha precaución, y también quienes viran por Avenida España hacia el sur, también con precaución en este punto. Información en desarrollo desde el centro de Santiago. 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
2: El canciller alemán y presidente de la Unión Cristiano-Demócrata, CDU, Friedrich Merz, se aferró el domingo al poder al negarse a dimitir tras el hundimiento de su partido en el Estado Federado Nororiental de Mecklenburgo ante Pomerania y confirmarse el vertiginoso ascenso de la ultraderecha, además de perder en Berlín claramente ante la izquierda. El resultado no podemos maquillarlo, es un desastre, dijo Merz en la sede de la CDU en Berlín, después de que las proyecciones dieran al partido por fuera del Parlamento Regional Extremo, que se confirmó al terminar el recuento de votos, pues los cristianodemócratas quedaron con un 4,9%, el peor resultado electoral en la historia de la formación del canciller. En esa región, la ultraderechista Alternativa para Alemania, AfD, ganó las elecciones en un duelo contra el Partido Socialdemócrata, que obtuvo un 35,5% al duplicar con un 38,2% su resultado de 2021. Pero aunque el candidato a primer ministro regional, Leif Erik Holm, reivindicó al candidato para formar gobierno, el cordón sanitario lo hace poco viable ante la falta de una mayoría absoluta. 4:06 hasta ahora en la ciudad de Temuco. 5 grados de temperatura y algunas precipitaciones que se están dando en la capital de la región de la Araucanía, llovizna en ese lugar, una humedad del 92%, 5 grados de temperatura, decíamos. En Santiago, hasta ahora el cielo está parcialmente nublado, humedad del 90%, 9 grados de temperatura.
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1: Bueno, vamos a revisar conversaciones interesantes que han ocurrido en las últimas horas y que tiene que ver, por ejemplo, con el uso del celular. ¿Usted sabía que han aumentado las lesiones de muñeca por celular y computador? ¿Y qué hacer frente a la tendinitis de muñeca? Bueno, hay una conversación bien interesante con el doctor Jorge Novoa, traumatólogo de la clínica alemana, que conversó con el Expreso Bio Bio precisamente sobre esto, sobre estas lesiones. Escuchemos parte de lo que fue esta conversación interesante, sobre todo pensando en que vamos a volver en los próximos días ya a la, bueno, hoy más bien muchos volverán a trabajar y puede aparecer una de estas lesiones, como no. Revisemos, es lo que se dijo en Bio Bio.
2: Es difícil relacionar un como factor causal el uso de teléfonos constantemente, pero sí sabemos que es un factor agravante. Tenemos que entender de que el uso de teléfono es algo que es constante en nuestra vida, de manera no solamente recreacional, sino también laboral. Incluso hay usos de teléfonos constantes de hasta más de 8 horas al día, lo que necesariamente nos va a llevar a posturas viciosas que pueden generar tendinitis en la mano.
3: Ya, pero está asociada directamente, o se podría asociar, básicamente, más que por la lectura, es por la escritura.
2: Es principalmente, lo que sabemos es que existen posiciones del uso del teléfono y el tema de no tener pausas constantes para el uso del mismo que pueden llevar a una tendinitis a agravarse. ¿Ya?
4: ¿Cómo uno sabe que es una tendinitis? ¿Se manifiesta como un dolor? ¿Cómo uno lo identifica o para poder consultar también?
2: Los síntomas, el principal síntoma siempre va a ser dolor. Asociado al uso de teléfonos, el dolor principalmente va a ser en la base del pulgar o del dedo gordo de la mano, si no conocemos el concepto. Y además, tanto por el dorso de la mano como por la parte de la palma de la mano. Siempre en general en el pulgar. Otra zona también puede ser también en el dorso de la muñeca, ¿ya? Y eso,
3: ¿Este sector?
2: Exactamente, justo como en el dorso del pulgar y en la parte de la palma a nivel de la base del pulgar. Generalmente esos van a ser los dolores asociados al uso constante de teléfono. ¿Qué es lo que nos tiene que llamar la atención? Más que también el dolor, es el tipo de dolor que sea constante, que no se da, por ejemplo, con medidas habituales que también podemos conversarlas sobre como qué puedo hacer para prevenirlo, y que sea de manera regular y muy limitante, tanto, por ejemplo, también asociado a una rigidez, si es que el dolor es muy constante en el tiempo, o un dolor ya que, por ejemplo, es intratable quizás con algún medicamento para el dolor y que no lo pueda manejar.
3: Viene asociado con inflamación también.
2: Exactamente. Si nosotros tenemos un dolor y una inflamación localizada en esa zona, nos tiene que llevar a pensar que es una tendinitis.
4: ¿Es un dolor constante o solo cuando muevo la muñeca o la mano?
2: Puede ser ambas. Puede ser asociado al uso constante y de manera intermitente con ciertas posiciones de la mano, o al mismo tiempo también puede ser constante, y eso, lo constante nos lleva un poco a pensar de que ya es una inflamación que es un poco más compleja de manejar y que nos tiene que saltar la alarma de que algo más tengo que yo hacer que solamente detenerme en el uso del teléfono.
3: ¿Cómo diferenciar, doctor, entre la tendinitis, que se puede también extender, ¿no es cierto?, hacia el codo, con la bursitis, que también se da mucho?
2: Claro, ahí son dos enfermedades distintas. La tendinitis, en términos muy simples, estamos hablando de que en la mano permite el movimiento porque tenemos cuerdas en la mano que permiten esa flexión y extensión de los dedos, tanto para los dedos como la muñeca. Cuando se produce un roce constante de estas cuerdas que tienen un espacio muy estrecho para moverse, eventualmente van a generar esa inflamación. Comparémoslo, por ejemplo, con el uso, como ejemplo, si nosotros tomamos un cargador de teléfono que lo doblamos en el mismo punto varias veces, en algún momento eso va a ceder. Esto pasa con los tendones. La bursitis, por otra parte, es una enfermedad que se produce por roce constante en zonas más de apoyo, por ejemplo, codo o rodilla, incluso que no tiene mucha relación con el uso del teléfono como tal. Entonces acá el foco en teléfono sería la tendinitis.
4: Un auditor, Luis Francisco, nos pregunta si es que, o menciona también la artrosis, ¿tiende a confundirse?
2: Por la localización podría ser. La tendinitis no es la única causa de dolor en esas zonas que describí. Entonces, claro, podría haber, por ejemplo, una artrosis de la base del pulgar, podría también haber algo que se conoce como el dedo en gatillo, que es cuando algunas personas se le atrapa el dedo en una posición y que cuesta que se extienda. También es una causa de dolor y ahí diferenciarlo es ya un poco trabajo del especialista, y ahí es cuando nos tiene que llamar un poco, consultar, exactamente.
3: Sí, el dedo gatillo, cuando se corta el extensor también.
2: No, los gatillos en general se producen más que nada para la parte flexora.
3: Ah,
2: exacto. Entonces, ¿qué es lo que nosotros vamos a experimentar cuando aparece un dedo en gatillo que es distinto a la tendinitis? Es que el dedo se flexa, pero no se libera o cuesta mucho estirarlo. Y eso es porque el tendón también se atrapa. Ahora, se inflama también el tendón, pero no es lo mismo que una tendinitis por el uso de teléfono.
3: ¿Y el tratamiento de la tendinitis habitual es a través de analgésico, antiinflamatorio y también todo lo que es flectar?
2: Claro, ahí es muy buena pregunta. Hay escala. Nosotros ya tratamos esto con escalones de un poco de tratamiento. La primera parte siempre va a ser las medidas de prevención. ¿Por qué? Porque el gran porcentaje de las tendinitis que vamos a tener relacionadas a esto van a ser de muy buena respuesta con solamente medidas ergonómicas. Estamos hablando, por ejemplo, de elongación constante.
4: Abrir y cerrar la mano.
2: Claro, y sobre todo, por ejemplo, el pulgar es el que principalmente está relacionado con esto. Entonces es tomar el pulgar y llevarlo hacia atrás, ojalá con el codo extendido, y contar unos 10 a 15 segundos y soltar. Esto es importante, ¿por qué? Porque nos va a permitir dar pausas también del uso del teléfono, ¿ya? ¿Qué otra cosa también? Por ejemplo, la extensión de los dedos completo, tomarlo desde la punta de los dedos con el codo extendido y llevarlo hacia atrás, también nos van a ayudar un poco a tomar pausas, como decirlo, pausas activas del uso del teléfono constantemente. ¿Qué otra cosa? También en el uso del teléfono es alternar, por ejemplo, el uso de escritura. Ojalá, como por ejemplo en el WhatsApp tenemos el dictado de voz, de texto. También es una muy buena alternativa para evitar el uso constante, porque uno no se da cuenta. En realidad, uno puede pasar muchas horas escribiendo y después empieza el dolor. Y el problema de esta situación es que uno no lo normaliza. Dice, ok, se me va a pasar, el dolor pasa, y ya cuando es más constante ya asusta un poco más. ¿Qué otra medida, por ejemplo, nos pueden ayudar? Tratar de escribir cuando uno sabe que va a escribir mucho es apoyar los brazos en una superficie.
4: Los codos,
2: exactamente. ¿Ya? Los codos apoyados en una superficie y escribir. Eso va a ayudar a descansar los brazos, los hombros también, para disminuir el dolor.
3: Hay mucha gente... Dale, sí. Lore.
4: Es que Margarita nos dice, a mí me pasa, bien coloquialmente, pero le pasa a mucha gente, dice, me pasa de repente que el dedo guatón, el pulgar,
2: ¿sí?
4: Se me queda sin fuerza. ¿Puede ser por cansancio, puede ser por...?
2: Totalmente. Una de las manifestaciones también, no solamente dolor, puede ser pérdida de fuerza e incluso también rigidez, o sea, dificultad para mover el pulgar, nos puede estar orientando a una tendinitis en este contexto.
3: ¿La elongación esta también sirve?
4: Hacia adentro.
3: Uno hacia acá.
2: Claro, y si estamos pensando en que estamos ocupando los pulgares, por ejemplo, para el scrolling constante, ¿sí? Que es como pasar en el Instagram de una foto a otra, o escribir varias veces, es más la elongación hacia arriba. ¿Por qué? Porque si lo hago hacia abajo, voy a elongar los extensores, que es estamos hablando como de otra cosa acá en esta área, sino que tiene que ser hacia arriba idealmente. Puede ser también hacia abajo, pero hacia la otra orientación. Por ejemplo, extender el codo y la palma hacia adelante, con los dedos hacia abajo, y nos va a permitir un poco también ayudar a eso.
3: Mucha gente está preguntando que juega tenis. ¿Tiene que ver la tendinitis? ¿Es lo mismo que el codo tenista o no tiene nada que ver?
2: El concepto es similar, en el sentido de que es una inflamación tendínea, pero la particularidad que tiene la epicondilitis es que es por un movimiento distinto. En este contexto es una extensión del codo brusca, mantenida habitualmente, se conocía como codo de tenista, pero sabemos que en realidad hay muchas personas que tienen esto y que no son tenistas. Entonces, el fenómeno es similar, pero es por otra causa completamente.
4: Lamentablemente se me va el tiempo, doctor. Sí, solo muy cortito.
2: Sí, claro,
4: obviamente el llamado es a consultar, sobre todo si son las características que usted nos dice, frío o calor, aplicar.
2: Idealmente, cuando está muy inflamada la mano, por ejemplo, siento mucho dolor o inflamación, frío. Siempre idealmente frío. La recomendación ideal es que sea 10 minutos, 15 minutos. Puede ser con estas unidades de gel congeladas, envueltas, ojalá en algún paño para que no genere frío directo en la piel. Ya, o si no tienes, puede ser una bolsa de hielo envuelta en un paño de cocina. Y si no tienes, puede ser una bolsa de hielo envuelta en un paño de cocina y es suficiente. Y lo más importante es descansar la mano.
4: Perfecto.
2: Parar.
4: Con el ejercicio que nos dijo y consultar también el doctor Jorge Novoa, es traumatólogo de la Clínica Alemana. Doctor, muchas gracias por venir.
2: Gracias, Loreto, gracias.
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4: Bien, imagen en vivo a través de Bio Bio TV sobre este accidente que ha dejado un motorista grave a propósito de una colisión con un vehículo. Esto es en Alameda con Avenida España. Vicente Aguilar, estamos contigo.
5: ¿Cómo están? Retomamos el contacto. Sí, desde la Alameda con Avenida España, esta colisión que se dio cerca de las 3 de la madrugada entre una motocicleta y un vehículo mayor. Se trataría ahora sí de un vehículo Jack JS2 blanco, que finalmente se da la fuga, como les contábamos. Esto se da cerca de las 3 de la madrugada y producto de este impacto es que este motorista, ¿cierto?, el conductor de la motocicleta, termina con una lesión en una de sus piernas, una fractura en fémur, por lo que fue trasladado hasta un recinto asistencial rápidamente en una ambulancia. Estuvo también acá bomberos, ya está Carabineros adoptando el procedimiento y también inspectores de la Municipalidad de Santiago, que están acá resguardando este lugar. Hace algún momento teníamos una pista habilitada en la Alameda en dirección al oriente. Por ahora ya son por lo menos 2 pistas que están habilitadas, pero hay que seguir transitando con precaución en este punto. Quedan algunos restos de estos vehículos, algunos plásticos que, con los neumáticos son proyectiles. Por lo tanto, hay que tener precaución al circular en este punto y también al virar en Avenida España en dirección al sur, también por la Alameda, porque quedan algunos restos de estos vehículos. Y también está una patrulla justo en este punto. Acá permanecen resguardando el tránsito en este punto justo donde fue el accidente, cercano a las 3 de la madrugada.
4: Mira, acá hay un auditor que nos está escribiendo lo siguiente. Nos dice que la COPEC de Vicuña Maquena con Malaquías Concha, que es un sector bien cercano ahí de Vicuña Maquena, bien céntrico, había un auto blanco sin parachoque delantero, dice que pasaron ahí como a las 2:30, 2:40, en Vicuña Maquena, 6:54, que es, dice que es un auto marca Jack blanco con vidrios polarizados negros. No sé si de pronto quizá ese dato estaría bueno pasárselo a la autoridad, en fin, porque acá un auditor nos dice que, claro, un vehículo Jack blanco, además cerca de Vicuña Maquena con Malaquías Concha, que no es tan lejos de este lugar, sin parachoque delantero.
5: Mira, si puedes compartirme la dirección exacta, sí, para también compartirla acá, porque podría ser el vehículo, porque da todas las características, sí, estuvimos revisando y por el número de piezas sería este vehículo Jack, y el auditor también comenta que sería un vehículo blanco, Jack, sin parachoque. ¿Podría tratarse de este vehículo que quedó abandonado en algún punto?
4: Ya, ahí te estoy compartiendo la información, Bicho, porque, claro, a ver, acá, bueno, ustedes me imagino ya hicieron un barrido, bueno, ahí se está retirando seguridad municipal, ¿no?
5: Sí, ahora se retira, queda otra patrulla por acá en el sector, pero la verdad es que ya retiraron, sí, o movieron más bien la motocicleta, están esperando poder llevarla hasta la tercera comisaría, nos comentaron, porque finalmente no tendría documento, no tendría sus papeles al día esta motocicleta, por lo tanto tiene que ser retirada de circulación. Es lo que se pudo acá.
4: Ahí hay otro tema, ¿cierto?, también
5: por parte de Carabineros.
4: Hay otro tema también. Obviamente eso no da la exenta para que la persona que termina arrollando a este motociclista genere ese problema. Ahora, ¿cómo se dan cuenta del modelo del vehículo? ¿El parachoque se ve algún número o algo?
5: Mira, es parte del trabajo de reporteo que estuve haciendo yo. Y la verdad es que por número de la pieza, por un neblinero, un foco neblinero, se logra llegar hasta un modelo.
4: Bien.
5: Luego también revisando el modelo de parachoque y todo aquello, ya sea con que sería ese modelo, que sería un Jack JS2.
4: Bien, bien. ¿Usted está listo para trabajar en CSI?
5: En CSI, no, claro. Es que hay un amor por los vehículos que,
4: bien,
5: que tengo,
4: bien,
5: hace hartos años, así, bien, que hay que ocuparlo en el reporteo, hay que utilizar todas las herramientas.
4: Claro, seguramente te topaste con esa parte, viste el neblinero, o sea, o el foco o lo que sea, y claro, haciendo la comparación puedes llegar a ese vehículo.
5: Claro, sí, pero en realidad es todo preliminar, pero la verdad es que ese número de piezas, cada pieza del vehículo tiene un número único. Por lo mismo, incluso se llegó a que a un neblinero o el foco que estaba acá era la pieza derecha. ¿Por qué? Porque cada uno tiene su código.
4: ¿Ven? Ahí está. Bien, Bicho. Oye, bueno, ahí te compartimos la información. En una de esas, quién sabe, podemos toparnos con el dueño del vehículo. Sería bueno que esta persona se vaya a entregar a una comisaría, por último, para hacerse cargo de lo que ha ocurrido en materia penal, porque en el fondo también hay una conducción y era efectivamente en qué estado estaba, porque si no, bueno, es muy difícil todo. Ahora, la motocicleta parece que no quedó tan destruida, viéndola bien, como que...
5: Mira, más que nada lo que veíamos delante, ¿cierto? La suspensión trasera, voy a moverme un poco, no vienen vehículos, del lado izquierdo y parte de lo que es el estanque, ¿cierto?, que pueden ver en imágenes de Bio Bio TV, también el lado izquierdo, probablemente porque se arrastró justo esta parte, y en la parte frontal el foco ahí tuvo algunos golpes, pero en realidad está bastante complicado, y también hay que tener en cuenta que va a ser retirada de circulación lo que señaló Carabineros, porque no, claro, contaba con su documentación.
4: Ese es un tema. Oye, otro tema que quizás no tiene mucho que ver, pero para ir uniendo todas las piezas de este caso, esta persona que termina siendo atropellada, o de cierta forma colisionando con su vehículo, con su motocicleta, ¿iba con casco o no?
5: Sí, lo que nos señalan es que sí, iría con sus elementos de protección.
4: ¿Y la persona que la acompañaba también?
5: No estaba acompañado, iba solo.
4: Ah, ya. O sea, en el fondo la persona que la acompañaba era un amigo que estaba cerca, aparentemente.
5: Sí, iba en... Ah, tú te refieres al otro motociclista.
4: Ah, o sea, iban dos motociclistas. Sí, ese era el dato que me faltaba. ¿Iban dos motociclistas que iban uno al lado del otro?
5: Claro, iban transitando ellos ya terminando su turno. Lo que nos señalan es que habrían ido a comer algo, ¿cierto? Tras terminar el turno. Y ellos circulaban, pero con sus elementos de protección necesarios.
4: Ahora queda claro.
5: Y quedan acá también en el lugar.
4: Claro, la otra persona quizá el otro iba un poco más atrás o más adelante, quizás, ¿no? Sigan siguiendo ahí para...
5: Sí, Mario, mira, justo estábamos compartiendo la información, ¿cierto?, de este vehículo en Vicuña Maquena 654, así que ahí ya también está siendo entregada esa información a carabineros.
4: Claro.
5: Agradecer, como siempre, a nuestros auditores por estar atentos a la información. Es parte de lo que buscamos, poder llevar estos temas y, por qué no, llegar a este vehículo que se da la fuga cercano a las 3 de la madrugada y deja a este conductor con una lesión muy grave, que es la fractura de su fémur.
4: Mira, por último, si es que el vehículo está ahí, van a poder hacer van a poder ver la hora a la que está este auditor y, bueno, revisando una cámara que dé hacia el servicentro, van a saber si el vehículo efectivamente estuvo por ahí. De algo va a servir. Y ahora habrá que ver si es el mismo vehículo. Obviamente ahí ya las labores policiales la tiene que hacer quienes correspondan. Pero bueno, la información de los auditores siempre es muy valiosa, porque este caso, más allá de querer encontrar al conductor y más allá de que el motociclista haya tenido no sus papeles, igual hay una acción muy grave, que es dejar a una persona con heridas graves en la calle, digamos, ¿no? Sin prestar ningún tipo de ayuda. Después se tendrá que ver, bueno, si efectivamente la persona ha tenido o no papeles, si tenía o no seguro, etcétera, pero el caso, lo primordial acá es la acción, la colisión, el siniestro vial. Después ya podemos sumarle todos los atenuantes o agravantes que tenga el caso.
5: Claro, sí, eso es lo complejo que estuvimos comentando también, y que es parte de la irresponsabilidad de este conductor de dejar botado, ¿cierto? De no prestar los primeros auxilios, sí. De poder ayudar a este motociclista, por más que se dieran algunas situaciones como los papeles, la licencia de conducir, ¿cierto? Pero es un poco de humanidad a lo que se apela en ese caso.
4: Bien, bueno, bichos, cerrando un poco esta historia también, seguramente vamos a estar atentos ahí al reporteo, a lo que te puede entregar ahí la seguridad municipal. Igual hay que tener un poco de cuidado, ¿no? Porque veo que hay bastante, se ve vidrio, sí. Quizás, ¿no?
5: Mira, eso te quería comentar, porque quienes circulan por la Alameda, ¿cierto?, en dirección al oriente, tienen que tener precaución, porque hay muchos elementos, plásticos, vidrios, ¿cierto?, que fueron parte de esta colisión y que están acá esparcidos en la calzada, por lo tanto, a tener precaución, a circular, a bajar un poco la velocidad. Sabemos que esto lo toma un neumático y es un proyectil, por lo tanto, a tener precaución ya cuando comiencen a pasar más peatones en este punto, que es la Alameda en dirección al oriente, y también quienes viran en dirección al sur por Avenida España.
4: Vicente Aguilar, contigo, como siempre, agradecido de la información completa esta madrugada. Un abrazo.
5: Que esté muy bien, buen día.
4: Ahí está Vicente Aguilar. Llegan algunos otros mensajes antes de seguir avanzando, porque tenemos que ir a nuestro especial del trasnoche de la radio. Nos escribe Jaime Ursúa, dice: feliz día al trabajador radial Mario. Hoy quiero enviar un afectuoso saludo en este día tan especial, extenderlo a todos los comunicadores y trabajadores radiales que con su voz, dice, pasión y dedicación acompañan a miles de personas, dice, un reconocimiento a quienes madrugan, trabajan detrás de los micrófonos, preparan sus programas, entregan información, música, alegría y compañía a sus auditores. O sea, feliz día al trabajador radial para ti, Mario, y todos los trabajadores de la radio. Jaime, el móvil 14 que está con nosotros a esta hora, y a todos los que nos han enviado mensajes, muchísimas gracias. 4:38, avanzamos en el trasnoche de la radio.
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4: Este debe ser uno de los artistas más notables de la canción latinoamericana. Compositor, guitarrista, médico además de profesión. Estamos hablando de un artista que, digamos, también ha popularizado la prosa, la escritura, y que hoy día también forma parte de la canción latinoamericana y con mucho éxito en nuestro país. Hablamos de Jorge Drexler, el médico que cantó su propio Oscar a capela. Hoy, 21 de septiembre, cumple 62 años este cantautor uruguayo, y le ganó a la Academia su propia negativa de dejarlo cantar. Hablamos de Jorge Abner Drexler Prada, que nació el 21 de septiembre de 1964 en Montevideo, en el seno de una familia judía que había escapado de la persecución nazi en Alemania, llegando primero a Bolivia, después de instalarse definitivamente en Uruguay. Siguiendo la tradición familiar, Jorge estudió para convertirse en otorrinolaringólogo, la misma especialidad que ejercían sus padres. Terminó la carrera, pero eligió finalmente dedicarse por completo a la música. Debutó como solista en 1992 con La Luz que sabe rodar, seguido por Radar el año 94, ambos discos editados solo en Uruguay. Ya en 1995, buscando proyectar su carrera, viajó a España invitado por el propio Joaquín Sabina, quien lo paseó por la escena musical de Madrid y le ayudó a conseguir un contrato de grabación internacional. Ya con el sello Draw Atlantic, alcanzó una nueva dimensión en 2004 con Eco, disco aclamado por la crítica especializada.

contundente. Cantó el mismo a capela unos versos del otro lado del río frente a toda la audiencia. Su carrera siguió creciendo con los años. Compartió un Grammy Latino por Hong Kong, la canción del año 2001, escrita junto a C. Tangana y Andrés Calamaro, y colaboró con la brasileña Marisa Monte en el dueto Bento Sardo. En 2022 publicó Tinta y Tiempo, dijo que marcó su regreso a los estudios y lo llevó de gira por más de 35 países durante 3 años. Este mismo 2026 tiene programado el lanzamiento de Taracá, grabado principalmente en su Uruguay y natal. Y la relación con Chile estaba bastante viva, ¿eh? Tras 2 años y medio de ausencia de los escenarios chilenos, Drexler estuvo en nuestro país en octubre de 2025 con parte de una nueva gira por el Cono Sur, que también lo llevó por Argentina, Brasil y Uruguay. Un artista que hoy día cumple 62 años y que vamos a estar escuchando en los próximos minutos. Llega a Bio Bio la radio Jorge Drexler, que escuchamos con Me Haces Bien, y luego Todo Se Transforma. Estás en la radio.

Quedan 11 minutos para las 5 de la mañana. Estamos escuchando al gran Jorge Drexler, que hoy está de cumpleaños en nuestro especial del Trasnoche de la Radio. Lo vamos a seguir escuchando con La vida es más compleja de lo que parece, luego Universos paralelos junto a nuestra artista nacional Ana Tijoux. Es Bio Bio, es la radio, es Jorge Drexler en su cumpleaños.

Quedan 4 minutos para las 5 de la mañana. Estamos disfrutando de la música tremenda de Jorge Drexler a esta hora. Y antes de irnos, despedirnos de él, nos iremos con Telefonía. Esta es otra de sus grandes canciones con las que despedimos este especial de Trasnoche en la Radio. Antes de irnos a las noticias con el boletín de las 5. Jorge Drexler, que cumple 62 años y que está con nosotros acá en Bío Bío para todo el país.

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2: Buenos días, bienvenidos, bienvenidas al Informador. Tras la caída de la producción y el aumento de los costos, Codelco está evaluando reducir su plantilla como parte del plan de recuperación que prepara su nueva administración. El informe es de Dominga Hernández.
3: La nueva administración de Codelco llevó adelante un diagnóstico para definir medidas que permitan recuperar la competitividad de la estatal. Entre las alternativas en evaluación aparece una eventual reducción de plantilla, aunque todavía no existe una decisión definitiva. El proceso se desarrolla mientras la cuprífera enfrenta menores niveles de producción y mayores costos. Durante el primer semestre produjo 564 mil toneladas de cobre, 11% menos que en igual periodo del año pasado. En ese contexto, el analista económico de GTC, César Valencia, cuestionó que una reducción de plantilla fuera suficiente para recuperar la competitividad de Codelco.
4: El problema de fondo no radica en reducir la plantilla, sino en el desplome del volumen productivo que se ha tenido, que es de un 11%, el cual ha impedido diluir lo que es una estructura de costos fijos en faenas que están en plena transición.
3: Consultados por la radio, el Ministerio de Minería señaló que no contempla dar declaraciones públicas sobre este proceso en particular. También indicó que el directorio de Codelco evalúa medidas para optimizar la compañía, entre ellas la posible venta de activos prescindibles.
2: Más de 1,000 personas resultaron afectadas producto de las intensas precipitaciones y fuertes rachas de viento registradas durante la noche del sábado en gran parte de la región del Biobío y el fin de semana, por cierto. Más de 390 viviendas resultaron con algún tipo de afectación. Nos informa John Vallejos desde Radio Biobío en la zona.
5: Más de 85 milímetros de lluvia y fuertes vientos dejó el paso del sistema frontal por la región del Biobío durante la madrugada de este domingo. Las comunas más golpeadas fueron Hualpén y Concepción, quedando 391 viviendas afectadas, según detalló el delegado presidencial de la región del Biobío, Julio Anatibia.
6: Se registran algunas afectaciones en las comunas de Hualpén y Concepción. En la primera se registran 291 viviendas con daño menor, mientras en Concepción se contabilizan 100 viviendas con daño menor. Además, en la comuna de Antuco hay 6 personas que resultaron lesionadas y actualmente se encuentran fuera de riesgo vital.
5: Ante el pronóstico de precipitaciones y vientos que podrían superar los 50 kilómetros por hora, desde Senapred mantienen la alerta temprana preventiva, según afirmó Margarita Fris, directora subrogante de Senapred Biobío.
7: Se mantiene alerta temprana preventiva para la región porque igual hemos tenido afectación y se prevén igual precipitaciones menores, pero también tenemos el aviso pendiente vigente en realidad de vientos que van a estar entre los 35 y los 45 kilómetros por hora.
5: De esta forma continúa la alerta temprana preventiva para la región del Biobío ante el pronóstico de precipitaciones y vientos para los próximos días.
2: Vamos con noticias del exterior. El partido de Vladimir Putin en Rusia, estamos hablando de Rusia Unida, RU, ganó por mayoría las elecciones legislativas celebradas durante los últimos 3 días en ese país, según los primeros resultados oficiales publicados este domingo entre denuncias de irregularidades, de formaciones y personas opositoras a la guerra. Además, a la vista que también forman, o más bien lideran el recuento en 181 de las 225 circunscripciones electorales, los oficialistas rozarían la mayoría constitucional para lo que necesitan obtener más de 300 de los 450 escaños de la Duma o Cámara de Diputados. En el caso de confirmarse este resultado, sería un respaldo para la campaña militar rusa en Ucrania, aunque un 59% de los rusos aboga por un cese de hostilidades según el Centro Levada, ya que la victoria en la dicha contienda era prácticamente el único punto del programa electoral de RU. La participación electoral superó el 56% mayor que en los anteriores 2 comicios y rondó el 80% de lugares como las regiones ucranianas anexionadas de Donetsk y Lugansk. 5:04 hasta ahora en la ciudad de Valparaíso. Les contamos que hay a esta hora 13 grados de temperatura, el cielo está despejado con intervalos nubosos y una humedad del 80%. En Santiago, el cielo está parcialmente nublado, hay 9 grados de temperatura y está una humedad del 90%.
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9: 5 de la mañana, 8 minutos.

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1: Cinco de la mañana, 12 minutos.
2: Al menos 18 personas fallecieron y otras 282 fueron detenidas durante estas fiestas patrias por distintos delitos y hechos asociados a la celebración.
3: Tenemos 144 detenidos por conducción en estado de ebriedad, 85 bajo los efectos del alcohol, 37 personas detenidas por el consumo de droga.
2: Más de 100 viviendas resultaban afectadas por el temporal en Concepción, donde se registraron cerca de 50 milímetros de lluvia durante este fin de semana.
4: Se registran algunas afectaciones en las comunas de Hualpén y Concepción. En la primera se registran 291 viviendas con daño menor, mientras en Concepción se contabilizan 100 viviendas con daño menor.
2: La reapertura del Paso de los Libertadores sigue en suspenso y se definirá este lunes, el día de hoy, tras la reunión de coordinación entre Chile y Argentina.
5: Y esto tiene que ver fundamentalmente porque ha estado lloviendo en esa altura y es de alto riesgo abrir la ruta bajo esas condiciones.
2: Un menor de 9 años falleció tras caer de un noveno piso en el centro de Santiago. La policía de investigaciones quedó a cargo de las diligencias.
6: La familia se encontraba en el departamento, que manifiestan que el menor se encontraba en primera instancia al interior del domicilio. Ellos sienten, escuchan gritos al exterior y se percatan de lo ocurrido.
2: Michelle Bachelet retiró su candidatura a la Secretaría General de Naciones Unidas luego de los sondeos que la situaban entre las últimas opciones.
7: No me arrepiento de haber emprendido este gran desafío. Contribuimos a instalar en el debate global que la próxima secretaria general debe ser una mujer de América Latina.
2: El presidente José Antonio Kast participará por primera vez como mandatario a la Asamblea General de Naciones Unidas en Nueva York, donde se espera su intervención para este martes.
8: Espero que el presidente Kast no vaya con una postura partisana y vaya en una postura de Estado.
9: Confiamos que va a ser una excelente instancia para, de alguna forma, presentarse ante la comunidad internacional.
2: La aprobación del presidente José Antonio Kast llegó al 36% y su desaprobación al 60%, según la última encuesta Plaza Pública de CADEM. En paralelo, la evaluación del canciller Francisco Pérez Mackenna cayó 9 puntos hasta el 43%. La presidenta del Frente Amplio, Yael Yomans, se reunirá esta jornada con la CUT en el marco del despliegue de la nueva directiva para instalar su agenda frente al gobierno.
10: Pasar a la ofensiva es defender a la gente de los recortes frente a la ley de presupuesto, defenderla del alza de la UEF, es pararle la mano a un gobierno que ha sido servil solo con las grandes empresas, pero le cierra la puerta a los emprendedores.
2: La Cámara de Diputados discutirá este lunes 2 proyectos vinculados a seguridad. Uno que crea registros de actos vandálicos e incivilidades y otro que permitirá a Carabineros y la Policía de Investigaciones cotejar muestras de ADN con el registro de material genético.
11: Insisten en debilitar derechos sociales incluso después de que el Tribunal Constitucional ya estableció que no pueden quitarse derechos como castigo.
12: No podemos seguir esperando meses por una prueba de ADN que Carabineros o la PDI podrían resolver en días.
2: Tras el cruce con el ministro de Defensa, Fernando Barros, la presidenta del Senado, Paulina Núñez, buscará recomponer el vínculo con la cartera durante esta semana.
13: Esto no será una simple conversación entre personas, porque los ministros deben comprender el rol del Congreso y en democracia los contrapesos son claves. Pero la presidenta del Senado juega un rol institucional y eso no se puede pasar a llevar.
2: Codelco evalúa una eventual reducción de su plantilla en medio de la caída de la producción y el aumento de los costos que enfrenta la minera estatal.
14: La empresa se diseñó para producir del orden de 1,7 millones de toneladas y hoy se está sincerando a una realidad más cercana a 1,3 millones. Y eso obliga a hacer ajustes de inversión, de infraestructura y obviamente también de dotación.
2: Tras la suspensión de vuelos que dejó a decenas de pasajeros varados, se restableció la conectividad aérea en el archipiélago Juan Fernández.
15: Lo que nos ocurrió en términos de que nos quedamos sin conectividad aérea muestra solamente un botón de la vulnerabilidad que existe en estos territorios.
2: Este martes se realizará la mega reformalización de la trama bielorrusa, instancia en que se comunicarán los cargos por soborno y lavado de activos en contra del ex parlamentario Gabriel Silver.
16: Estamos sorprendidos por la imputación de la querella efectuada por Codelco. Que la información entregada por nuestro representado no solamente es veraz, también fue corroborada, la colaboración fue eficaz.
2: En noticias internacionales, Estados Unidos extraditó a 18 sospechosos vinculados al asesinato del expresidente de Haití, Jovenel Moïse, ocurrido en julio de 2021. El canciller alemán Friedrich Merz descartó renunciar pese al duro revés electoral de su partido, mientras la ultraderecha se impuso en el estado de Mecklenburgo ante Pomerania y avanzó también en Berlín. El partido Rusia Unida, RU, encabezado en campaña por Vladimir Putin, se impuso en las elecciones legislativas rusas con más del 57% de los votos, según los primeros resultados oficiales. En el deporte, en el tenis, Chile cayó como local por un contundente 4-0 ante España y quedó eliminado de la Copa Davis.
17: Sigo confiando en el equipo, sigo confiando en mis jugadores, sigo confiando en mí. Es bueno también que las derrotas te duelan, quiere decir que te importa.
2: Y el Team Chile sumó otros 6 oros, medallas, en la jornada del domingo y alcanzó las 92 preseas en los Juegos Sudamericanos Santa Fe 2026.
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1: Cinco de la mañana, 19 minutos.

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1: Estamos conmemorando el Día del Trabajador Radial. Le mandamos un abrazo grande a todos los colegas de las diferentes radioemisoras de todo el país, sobre todo a los que trabajan en los mandos técnicos, en la producción. A todos ellos un abrazo enorme, ojalá que sea un día, bueno, un día en el que se vuelva a trabajar después de las fiestas patrias, pero un abrazo grande a todos los trabajadores de todas las radioemisoras locales, regionales, donde sea que estén o quienes hayan trabajado alguna vez en radio, les mandamos un abrazo enorme en este Día del Trabajador Radial. Oye, tiene una cantidad de días los trabajadores de radio. Tenemos el Día Internacional de la Radio, el Día de la Radio en Chile, el Día del Locutor en Chile. En fin, hoy conmemoramos a todos los que trabajan en una radioemisora. 5:24 y con la música de Whitesnake de fondo y este exitazo llamado Is This Love, vamos a revisar el pronóstico del tiempo para todo nuestro país. Partiremos en Magallanes, mínima de menos 1, máxima de 7, nubosidad parcial y escarcha por la mañana, por la tarde nubosidad parcial, ocasionalmente nublado en esa zona del país. Vamos a Coyhaique, mínima de 1 grado, máxima de 8, nublado y chubascos débiles de agua nieve en la mañana, en la tarde nublado y chubascos débiles, ya no agua nieve sino precipitación más líquida, diría yo. Esto va a costar acompañando a Coyhaique por lo menos durante esta jornada hasta el día jueves, así que va a ser un Coyhaique lluvioso en las próximas horas. En Puerto Montt, mínima de 3, máxima de 10 grados, nublado por la mañana, por la tarde nublado y chubascos débiles en la tarde. En la Isla Grande de Chiloé, en Ancud, Castro y Quillón, mínima de 2 grados, máxima de 11. Tanto en Ancud, Castro como Quillón, decíamos, nubosidad parcial en la mañana y en la tarde. Nublado y chubascos aislados, que también se mantendrán durante toda esta jornada. Esta canción tiene un videazo, ¿o no? Tiene un videoclip espectacular. Mínima de 2, máxima de 12 grados, despejado por la mañana, por la tarde, nublado y chubascos aislados. Eso es Osorno. El vocalista de Whitesnake es David Coverdale, que en algún momento, William, si no me equivoco, fue el vocalista de Deep Purple, ¿no? Tuvo que ir a... Entiendo que fue a reemplazar a Ian Gillan, ¿no? Le tocó difícil a David. Fue el vocalista entre el año 73 y el 76. Fueron 3 años, de hecho. Después ya de haber salido, 2 años después de haberse ido de Deep Purple, fundó Whitesnake. Canciones como Is This Love y Here I Go Again, que son de las grandes canciones. ¿Tú dices que lo echaron de Deep Purple? No sea. Bueno, quizá era distinta la forma en la que él cantaba. El estilo, quizá. Bueno, pero sin duda que encontró su rumbo en Whitesnake, por supuesto. Vamos a Valdivia, quedamos ahí en la región de Los Ríos, mínima de 2, máxima de 12 grados, nubosidad parcial por la mañana, por la tarde, nubosidad parcial también en esa zona. Vamos a Temuco, mínima de 3, máxima de 13 grados, nubosidad parcial por la mañana, por la tarde, nublado y chubascos débiles. Esto es Temuco. Vamos a Concepción, mínima de 7, máxima de 14 grados, nubosidad parcial en la mañana y en la tarde. Luego seguimos avanzando hacia Chillán, nublado y neblina, variando nubosidad parcial en la mañana, en la tarde despejado, mínima 5, máxima 15 grados Celsius. En Talca, mínima de 6, máxima de 16 grados, cubierto y neblina, variando nubosidad parcial en la mañana, en la tarde despejado. Vamos a Rancagua, ¿qué estará pasando en Rancagua? Nublado toda esta jornada, mínima de 7, máxima de 17 grados. En Santiago, mínima de 9, máxima de 20 grados. Atención que tendremos un día bastante nublado. Hasta ahora hay 11.3 grados Celsius en Santiago. Nublado, variando nubosidad parcial en la mañana y en la tarde nublado. Solo tendremos una máxima de 20 grados, así que va a ser un día bastante fresco, diría yo. No una temperatura tan baja, pero tampoco hay que acostumbrarse. De hecho, revisando el pronóstico del tiempo, tendremos una semana con temperaturas que no van a superar los 22 grados y tendremos bastantes días nublados, al menos lo que nos dice la Dirección Meteorológica de Chile. Valparaíso, pero antes San Felipe de los Andes, mínima de 9, máxima de 21 grados, nublado toda esta jornada de día lunes. Valparaíso también estará nublado con algo de viento la tarde, eso sí, 25 grados, mínima de 25, me refería al viento. Viento entre 25 y 40 kilómetros por hora. Eso sí, mínima de 8. La máxima en Valparaíso será de 16 grados. Reitero, Valparaíso, mínima de 8, máxima de 16. ¿Cuántos habrán vivido más de algún amor con esta canción, no? ¿O no, William? La rocola, eligiendo esta canción para un baile. Que vuelvan los lentos, dice acá alguno a través del WhatsApp. Mínima de 10, máxima de 21 grados, nubosidad parcial por la mañana, la tarde despejado en La Serena, Coquimbo. Vamos más al norte, Copiapó. Nubosidad parcial en la mañana, en la tarde despejado, mínima de 14, máxima de 16 grados. En Antofagasta, mínima de 17, máxima de 20 grados, cubierto y llovizna en la mañana, en la tarde. Nubosidad parcial variando nublado con viento entre 25 y 40 kilómetros por hora. En Iquique, mínima de 18, máxima de 21 grados, también cubierto y llovizna por la mañana, por la tarde estará completamente nublado. En Arica, cubierto y llovizna también en la mañana, en la tarde nublado, variando nubosidad parcial con viento entre 25 y 40 kilómetros por hora, mínima de 19, máxima de 22 grados. En Isla de Pascua, nubosidad parcial, ocasionalmente nublado y chubascos aislados con viento entre 25 y 40 kilómetros por hora. Eso en la mañana y en la tarde. La mínima 16, máxima de 21 en Isla de Pascua. De hecho, hasta ahora, 20 grados de temperatura en esa zona. Bueno, ellos son allá un poquito más de las 3 de la mañana. Vamos a ir a la isla de Juan Fernández. Mínima de 11, máxima de 14 grados. Está completamente nublado en ese lugar. Y estará nublado durante esta jornada de día lunes. Finalmente, la península Antártica, mínima de menos 5, máxima de menos 1. Cubierto y chubascos de nieve aislados con viento entre 25 y 40 kilómetros por hora y ráfagas de viento que llegarán hasta los 80 kilómetros por hora. Es el pronóstico del tiempo para todo el país.
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0: 5 de la mañana, 30 minutos.

0: 5 de la mañana, 34 minutos.
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3: ...21 de septiembre de 1576... ese día murió Gerolamo Cardano, un célebre matemático italiano del Renacimiento, pero por sobre todo astrólogo y estudioso del azar. Gerolamo Cardano había nacido en Pavia en 1501 y fue hijo ilegítimo de Facio Cardano, un abogado y profesor de geometría que era amigo de Leonardo da Vinci. Gerolamo aprendió matemáticas con su padre y después estudió medicina, llegando a convertirse en un médico de gran prestigio. Sin embargo, dilapidó la herencia de su padre y se dedicó al juego, sobre todo a los dados y al ajedrez. Era ludópata, un término de la actualidad. Finalmente, Gerolamo Cardano se arruinó con el juego y tuvo que vivir con su mujer en una casa de beneficencia hasta que hizo unas curas milagrosas y se ganó de nuevo una reputación como médico. Cardano escribió en la década de 1560 un libro titulado Libro de los Juegos de Azar, que muchos consideran el origen de la teoría que integra la estadística, el cálculo de probabilidades y el análisis de los mercados financieros. Como muchos científicos de su época, Cardano creía firmemente en la astrología. Incluso estaba convencido de que la posición de los astros al momento del nacimiento de una persona determina lo que será su vida. Todavía se conoce, ¿no?, la famosa carta astral. Es más, Cardano estudió la influencia de los astros en las biografías de un gran número de personas, tanto de la historia antigua como de su propio tiempo, e hizo horóscopos de Cicerón, Petrarca, Erasmo, también de Lutero, y de los dos grandes reyes de la época, el emperador Carlos V y Francisco I de Francia. Lo malo fue que, claro, llevado por esta pasión por la astrología, fue demasiado lejos. Y se le ocurrió ni más ni menos que podía aplicar sus métodos, estudios de las cartas astrales, como se denominaría hoy día, ni más ni menos que a la vida de Jesucristo. Por aquellos años, se podía hacer el horóscopo de un escritor o de un monarca, incluso tratar de explicar sus éxitos o sus fracasos por la influencia que en ellos ejercieran la posición de los astros, pero hacer lo mismo con Jesucristo fue un exceso. Época de gran poder de la Iglesia Católica, por lo que Cardano acabó detenido por herejía y encerrado en Bolonia. Claro, luego se retractó, dijo: no, me disculpo, yo no lo hice, no tenía intención, e incluso recibió una pensión del Papa Pío V. Cardano también fue inventor. Publicó dos enciclopedias de ciencias naturales, una denominada Sobre la sutileza de las cosas y la otra Sobre la variedad de las cosas, que contienen una gran cantidad de inventos y conocimientos. También desarrolló un aparato que permite conservar la horizontalidad mediante dos ejes que giran en ángulo. El utensilio hoy se usa en los pedales del bombo de la batería, pero también en miles de vehículos, y se llama junta o suspensión de Cardano, o Cardán, el famoso Cardán de los vehículos. Como médico, Cardano curó a un cardenal escocés de asma, al que le prohibió dormir en su cama de plumas. O sea, se anticipó a diagnosticar los síntomas que hoy se conocen como alergia. Los últimos años de la vida de Cardano estuvieron plagados de desgracia. En 1560, su hijo mayor fue encarcelado y ejecutado mediante decapitación por haber envenenado a su mujer infiel. También él nuevamente tuvo problemas con la justicia por escribir un libro que llamó Elogio de Nerón. Finalmente fue absuelto, pero privado del derecho de publicar cualquier obra. Sí, cualquier obra. Finalmente Cardano no quiso, o no pudo, renunciar a los métodos cabalísticos que se habían apoderado de él, llegando a decir que tenía tratos con un demonio familiar que le ayudaba en sus pronósticos y predicciones. Incluso aseguraba que, según el horóscopo de su propia vida, que él mismo se había trazado, iba a morir antes de cumplir 75 años de edad. cuenta Gregorio Doval en el libro de los Hechos Insólitos. Cardano pronosticó su muerte para el 21 de septiembre de 1576. Al ver que se acercaba esa fecha, sin ningún signo de enfermedad o debilidad, no pudo soportar equivocarse y tomó la firme resolución de completar un ayuno total, que efectivamente provocó su muerte ese 21 de septiembre de 1576 y así cumplió con su profecía en la fecha señalada.
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0: 5:42 a.m.
2: Sí, les vamos a contar sobre un accidente que ha ocurrido durante esta madrugada. Es la información que nos llega de algunos auditores y que hemos podido cotejar con carabineros a propósito de los resultados de este accidente. Esto fue cercano a las 4 horas de esta madrugada en la ruta 78 a la altura del kilómetro 84. Este es el sector Puangue, en dirección hacia la costa. Por causas que se investigan, un vehículo menor impactó contra las barreras de contención de la carretera para posteriormente volcar. Hasta el momento, la información que nos llega de carabineros es que de forma muy preliminar la ruta 78 se mantiene habilitada y el vehículo terminó volcado en la carretera y habría, el saldo deja hasta el momento a una persona fallecida y a otra lesionada. Esa es la información que tiene, pese a que hay algunos trascendidos de otras personas que aparentemente podrían estar lesionadas. Lo cierto es que carabineros nos informa que sería una persona ya fallecida y una persona lesionada. Reiteramos el sector, esto es el sector Puangue, ruta 78, a la altura del kilómetro 84, en dirección hacia la costa. Esto es un hecho que ocurre, el siniestro vial ocurre cerca de las 4 de la mañana, cuando este vehículo, por razones que se investigan, impacta contra las barreras de contención en la de la carretera y luego termina volcando. Hasta el lugar estuvieron los equipos de emergencia de la vía concesionada o concesionaria, vía concesionada, digo, bomberos de Melipilla, personal de salud, quienes contrataron entonces este fallecimiento, esta persona, pero además de esta persona lesionada que fue trasladada hasta el hospital de Melipilla. Se espera la concurrencia del personal de la sección de investigación de accidentes de tránsito de carabineros, quienes van a tener que realizar las pericias para establecer qué fue lo que ocurrió en ese sitio. Esta es información que, por supuesto, ha ocurrido en las últimas horas y que usted debe conocer. Si está cerca de la ruta 78 en dirección hacia la costa, en el sector Puangue, el kilómetro 84, bueno, usted nos puede contar, si gusta, tiene alguna foto, un video que nos quiera enviar sobre ese sector, nos cuenta. Esto es precisamente el sector Puangue de Melipilla, entonces en esa zona de la región metropolitana. Usted nos puede escribir a través de nuestro WhatsApp al más 569-9207888.
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0: faltan 13 minutos para las 6 de la mañana.
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0: Faltan 11 minutos para las 6 de la mañana.
3: Chile puso fin a su participación en la Copa Davis luego de perder 4-0 frente a España en la serie disputada en el Court Anita Lizana, el Court Central, en el Estadio Nacional. Este domingo, Alejandro Tavilo y Tomás Barrios fueron derrotados por 6-0 y 6-3 ante Pedro Martínez y Jaime Munar, resultado que definió la serie. Posteriormente, Matías Soto perdió frente a Martín Landaluce en el cuarto partido. De esta forma, el equipo dirigido por Nicolás Massú quedó eliminado, mientras los españoles avanzaron a los cuartos de final que se jugarán en noviembre en Bolonia, Italia. Luego de la eliminación, Massú sostuvo que deben aprovechar al máximo esta generación de tenistas.
4: Yo creo que tenemos que aprovechar al máximo esta generación que le ha entregado mucho al tenis chileno y que todavía tienen un par de años más, y ojalá que puedan seguir sanos para que ellos puedan cumplir no solamente en Copa Davis, sino que representar al tenis chileno en cualquier lugar. Y tratar de involucrar a gente joven que pueda venir de abajo para poder ir mezclando. Creo que eso ha sido siempre mi idea. Por eso en cada Copa Davis ustedes ven que tenemos 8 jugadores, 7 jugadores.
3: La selección chilena ya viajó a Estados Unidos para preparar la fecha FIFA, donde enfrentará a Canadá, Estados Unidos y México. Antes del viaje se sumó Lucas Cepeda tras su participación con el Elche de España. En las próximas horas también llegarán los demás convocados que juegan en el extranjero para incorporarse a los trabajos de Nicolás Córdoba. Sobre los próximos partidos y la gira, de hecho habló Lucas Cepeda.
5: Todo bien, siempre es lindo estar en la selección, siempre lo he dicho, es lo más lindo estar acá. Así que vamos con mucha ilusión de seguir creciendo en este proceso y a buscar los resultados que la selección se merece, porque todos los partidos son finales para nosotros siempre y hay que tomarlo como tal.
3: En los Juegos Sudamericanos Santa Fe 2026, el Team Chile volvió a tener una positiva jornada este domingo y sumó 6 medallas de oro, llegando a un total de 92 preseas, 29 oros, 28 platas y 35 bronces. Escuchemos a Jacob Decar, integrante de la cuarteta campeona. Estamos hablando de, en este caso, el ciclismo, la persecución masculina que consiguió el primer lugar, que se refiere al logro alcanzado.
6: Muy orgulloso de lo que hicimos acá en Rafaela. Trabajamos muy duro. La cuarteta es una prueba de mucha coordinación, donde tenemos que estar en ese estado de flow y conectados los cuatro. Así que, nos salió perfecto y, como dije antes, muy orgulloso del equipo.
3: Y continuando con los Juegos Sudamericanos, ahora desde el ámbito administrativo, recordemos que la región del Biobío mantiene su intención de ser sede de la edición 2030, buscando que parte de las competencias se desarrollen en la zona. Sobre las condiciones que presenta la región y aquello que todavía falta por responder o para poder recibir este evento, habló el ministro del Deporte con la radio, Francisco Riveros.
7: Biobío está bastante bien en infraestructura. Hay algunas obras puntuales que hay que hacer, grandes, que van a permitir poder tener un evento de este nivel, pero acá vamos avanzando paso a paso, estamos poniendo todo el esfuerzo, toda la capacidad para que podamos tener una postulación exitosa.
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0: Faltan 7 minutos para las 6 de la mañana.

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1: Vamos a la ruta 5 Sur entre Buin y Río Claro. Está nublado, no hay novedad en esa ruta. Es una buena noticia considerando que estamos volviendo de fiestas patrias. Y el acceso sur a Santiago, el tramo enlace de Espuso al paso superior en Costura, también está nublado y sin novedad.
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1: Nos vamos, que tengan una excelente jornada. Un abrazo, reitero, a todos nuestros colegas de la radio, a todos los que trabajan en las diferentes áreas. En el Día del Trabajador Radial, que sí, aunque te diga, tenemos muchísimas fiestas. Día del locutor a nivel internacional, Día de la Radio en Chile. Y bueno, esta que también, de cierta forma, le da el cariño a quienes trabajan tras también los micrófonos, que hacen un trabajo muy importante. Que les vaya bien, nos reencontramos mañana. Chau.

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2: Dieciocho personas fallecidas, otras 144 detenidas por conducir en estado de ebriedad es parte del balance parcial de Carabineros en materia de tránsito durante fiestas patrias.
3: Tenemos 144 detenidos por conducción en estado de ebriedad, 85 bajo los efectos del alcohol, 37 personas detenidas por el consumo de droga.
4: Cerca de 400 viviendas resultaron afectadas por el temporal del Gran Concepción, en donde se registraron cerca de 80 milímetros de lluvia caída durante el fin de semana.
5: Se registran algunas afectaciones en las comunas de Hualpén y Concepción. En la primera se registran 291 viviendas con daño menor, mientras en Concepción se contabilizan 100 viviendas con daño menor.
2: La reapertura del Paso a los Libertadores sigue en suspenso y se definirá hoy tras una reunión de coordinación entre Chile y Argentina.
6: Y esto tiene que ver fundamentalmente porque ha estado lloviendo en esa altura y es de alto riesgo abrir la ruta bajo esas condiciones.
4: El apoyo del expresidente Gabriel Boric y opiniones divididas dejó el retiro de Michelle Bachelet de su candidatura a la Secretaría General de Naciones Unidas.
7: No me arrepiento de haber emprendido este gran desafío. Contribuimos a instalar en el debate global que la próxima secretaria general debe ser una mujer de América Latina.
2: El presidente José Antonio Kast participará por primera vez como mandatario en la Asamblea General de Naciones Unidas en Nueva York, donde se espera su intervención para este martes.
8: Espero que el presidente Kast no vaya con una postura partisana y vaya en una postura de Estado.
9: Confiamos que va a ser una excelente instancia para, de alguna forma, presentarse ante la comunidad internacional.
4: La desaprobación al presidente José Antonio Kast llegó al 60%, esto según la última encuesta a Plaza Pública de CADEM. Y en paralelo, la evaluación del canciller Francisco Pérez cayó 9 puntos, está en 43%.
2: La Dirección de Presupuesto detectó 10.615 millones de pesos en sobregasto en compras públicas realizadas durante 2022 y 2023 en pleno gobierno del expresidente Gabriel Boric.
4: La presidenta del Frente Amplio, Gael Yoman, se va a reunir esta jornada con la Central Unitaria de Trabajadores en el marco del despliegue de la nueva directiva para instalar su agenda frente al gobierno.
10: Pasar a la ofensiva es defender a la gente de los recortes frente a la ley de presupuesto, defenderla del alza de la UF, es pararle la mano a un gobierno que ha sido servil solo con las grandes empresas, pero le cierra la puerta a los emprendedores.
2: La Cámara de Diputados discutirá hoy dos proyectos vinculados a seguridad, uno que crea registros de actos vandálicos o incivilidades y otro que permitirá a Carabineros y la Policía de Investigaciones acotejar muestras de ADN con el registro de material genético.
11: Insisten en debilitar derechos sociales incluso después de que el Tribunal Constitucional ya estableció que no pueden quitarse derechos como castigo.
12: No podemos seguir esperando meses por una prueba de ADN que Carabineros o la PDI podrían resolver en días.
4: Codelco evalúa una eventual reducción de su planta, esto en medio de la caída de la producción y el aumento de los costos que enfrenta la minera estatal.
13: La empresa se diseñó para producir del orden de 1,7 millones de toneladas y hoy se está sincerando a una realidad más cercana a 1,3 millones. Y eso obliga a hacer ajustes de inversión, de infraestructura y obviamente también de dotación.
2: Tras la suspensión de vuelos que dejó a decenas de pasajeros varados, se restableció la conectividad aérea con el archipiélago de Juan Fernández.
14: Lo que nos ocurrió en términos de que nos quedamos sin conectividad aérea muestra solamente un botón de la vulnerabilidad que existe en estos territorios.
4: Mañana se realizará la mega reformalización en la llamada trama bielorrusa, instancia en que se comunicarán los cargos por soborno y lavado de activos en contra del ex parlamentario Gabriel Silver.
15: Estamos sorprendidos por la imputación de la querella efectuada por Codelco. La información entregada por nuestro representado no solamente es veraz, también fue corroborada. La colaboración fue eficaz.
2: Un menor de 9 años falleció tras caer desde un noveno piso en el centro de Santiago. La Policía de Investigaciones quedó a cargo de las diligencias.
16: La familia se encontraba en el departamento, que manifiestan que el menor se encontraba en primera instancia al interior del domicilio. Ellos sienten, escuchan gritos al exterior y se percatan de lo ocurrido.
4: En noticias del ámbito internacional, líderes mundiales se reúnen en Naciones Unidas con las guerras, el avance de la inteligencia artificial y la crisis climática como los temas centrales.
2: El presidente de Ucrania, Volodymyr Zelensky, anunció que se reunirá con Donald Trump en Nueva York para impulsar las negociaciones de paz entre Rusia y Ucrania.
4: El partido del presidente de Rusia, Vladimir Putin, se impuso en las elecciones parlamentarias de su país.
2: El canciller alemán, Friedrich Merz, descartó renunciar pese al duro revés electoral de su partido ante el avance de la ultraderecha y perder la capital Berlín con la izquierda.
4: En los deportes, en el tenis, Chile cayó como local por un contundente 4-0 ante España y quedó eliminado de la Copa Davis.
17: Sigo confiando en el equipo, sigo confiando en mis jugadores, sigo confiando en mí. Es bueno también que las derrotas te duelan, quiere decir que te importa.
2: El Team Chile sumó 6 medallas de oro en la jornada del domingo y alcanzó las 92 medallas en los Juegos Suramericanos Santa Fe 2026.
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0: 6:08 a.m.
2: Muy buenos días, bienvenidos a Radiograma. Junto a Katherine Cubillos damos comienzo a esta edición. Iniciaremos la revisión de noticias relevantes, noticias importantes ocurridas tanto en Chile como en el mundo en las últimas horas. Estaremos hasta las 10 de esta mañana y nuestro compromiso es que usted quede totalmente informado. Le ofrecemos desde ahora información independiente. Katherine, buenos días.
4: Hola Tomás, buenos días. Buenos días también a nuestros auditores, a todos quienes ya están con nosotros y van a estar acompañándonos en esta revisión de las noticias. A esta hora siempre saludamos a todos ahí en las 43 estaciones de Biobío, la radio en todo el país, que están conectadas para informarse. También, por supuesto, a quienes están en la plataforma digital, es biobiochile.cl. Y, por supuesto, a quienes nos escuchan y nos ven a través de Biobío TV.
2: Santiago en estos instantes está con el cielo nublado, la temperatura alcanza los 10,7 grados, la humedad es del 79%. Para Santiago se espera un día que va a estar durante la mañana nublado, variando a nubosidad parcial. La tarde estará con nubosidad parcial y se espera una temperatura máxima de 21 grados. En Viña del Mar y Valparaíso, nubosidad parcial, temperatura 11 grados, humedad 76%. Para Viña del Mar y Valparaíso se espera un día que va a estar durante la mañana con nubosidad parcial. En la tarde con nubosidad parcial y viento entre 25 y 40 kilómetros por hora y una temperatura máxima de 17 grados. En Concepción, en estos instantes, nubosidad parcial. La temperatura es de 6 grados, la humedad es del 93%. Para Concepción se espera un día con nubosidad parcial durante todo el día, salvo la noche, que ya va a estar nublado y con viento, entre 25 y 40 kilómetros por hora, y se espera una temperatura máxima de 15 grados.
4: Antes de ir con las noticias, un dato que nos están compartiendo varios auditores por un accidente que se registra hasta ahora en el bypass de Rancagua, esto es en el kilómetro 72, en dirección hacia el norte. Ya nos contaban de esta situación, incluso en el programa de trasnoche, todavía está vigente la información. Tenga mucha precaución, estamos viendo un video a través de BioBio TV del tránsito de un auditor o auditora que va conduciendo y que nos muestra cómo está señalizado, hay conos en la vía, ocupando la pista derecha, el accidente, trabajo de vehículos de emergencia de la concesionaria y el accidente. Esto es en el bypass de Rancagua, en el kilómetro 72, en dirección hacia el norte. Vemos un camión incluso que está fuera de la pista, un camión pequeño de tipo 3/4 y lo otro son vehículos de emergencia. Kilómetro 72 hacia el norte en el bypass de Rancagua. Les agradecemos, por supuesto, a todos quienes nos mantienen al tanto de este tipo de informaciones.
2: Vamos a las noticias. Carabineros entregó un nuevo balance de tránsito por Fiestas Patrias, donde se informó de 18 fallecidos y 282 detenidos a nivel nacional, la mayoría de ellos por conducir bajo la influencia del alcohol.
4: Y en la noche recién pasada se registraron dos accidentes de tránsito en la región metropolitana. En uno de estos, en el centro de Santiago, un vehículo se dio a la fuga luego de colisionar con un motociclista. Está Vicente Aguilar con nosotros para revisar toda esta información policial. Hola Vicente, buenos días.
18: ¿Cómo están? Muy buenos días. Claro, comenzamos la revisión de las noticias con este balance que entregó Carabineros parcial por las fiestas patrias, donde 18 personas han fallecido según la información de la institución, todos ellos en siniestros de tránsito. Y de ese total, 16 de las víctimas corresponden a regiones y 2 a la región metropolitana. En el detalle, de las 18 personas, 16 eran hombres, 17 de ellos adultos, y 10 se desplazaban como conductores al momento del accidente. Carabineros además contabilizó 267 siniestros de tránsito, 184 personas lesionadas. Un 41% de los accidentes con resultado fatal corresponden a atropellos, mientras que el 59% restante se distribuye entre colisiones, choques y volcamientos. Durante todos estos días también se desarrollaron más de 49.000 controles y fiscalizaciones vehiculares, y en ese contexto es que se registraron 282 personas detenidas, y atención con esto porque son 144 personas que fueron detenidas por conducción bajo el efecto del alcohol o en estado de ebriedad, como señalaron por la institución. Además de las drogas también y por conducción temeraria. Se espera que durante la mañana, eso de las 8 de la mañana, se dé ya el último balance con las cifras actualizadas de personas fallecidas, de detenidos también, y cuántas personas de ellas circulaban bajo los efectos del alcohol y las drogas en este último reporte por lo que fueron estos días de fiestas patrias. Y durante esta madrugada también se registraron accidentes de tránsito en distintos puntos de la región metropolitana. Uno de ellos ocurrió cerca de las 3 de la mañana en la intersección de la Alameda con Avenida España, esto en pleno centro de Santiago. De acuerdo con los antecedentes que pudimos recabar, un motociclista circulaba hacia el oriente por la Alameda, y es ahí que un vehículo blanco, marca Jack, por lo que nos señaló la misma víctima, avanzaba hacia el poniente y realizó un viraje hacia el sur por Avenida España. Es en esa maniobra que colisiona este vehículo menor, esta motocicleta. Producto de este impacto, el motociclista salta, ¿cierto? Es eyectado y su motocicleta se arrastra por varios metros. Y lo importante acá, o lo que llama mucho la atención, es que este conductor del vehículo mayor se da a la fuga tras colisionar a este motorista. Pudimos acceder a información, ¿cierto? Conversamos con la esposa de la víctima, que nos contaba que él fue trasladado hasta un centro asistencial con una fractura de fémur producto de este golpe. Además pudimos saber que no mantenía licencia de conducir ni tampoco papeles de la motocicleta en la que él ejercía sus labores como delivery. Otro accidente que también nos estuvieron señalando algunos auditores se registró durante la madrugada en la ruta 78 a la altura del sector de Puangue en dirección hacia la costa, y de acuerdo con información preliminar que nos entregó Carabineros, un vehículo menor terminó volcado en la caletera de este sector. Hasta ahora se reporta una persona fallecida y una segunda persona lesionada producto de este accidente. La CIAT de Carabineros estaba ejerciendo ya las labores de investigación en este punto, entonces, en la ruta 78, sector de Puangue, en dirección hacia la costa. Permanece el tránsito totalmente habilitado, es lo que nos señalaron por parte de Carabineros, pero a tener precaución, porque siempre quedan algunos residuos, ¿cierto? Plásticos, vidrios, y algunos elementos de estos choques que terminan ahí en la calzada, así que tener precaución en este punto de la ruta 78.
2: Muchas gracias.
18: Que esté muy bien.
4: Igual, ¿cómo estaba Vicente?
2: Un hombre en situación de calle falleció tras un incendio que consumió el espacio que habitaba, una vivienda de tipo ruco, en la comuna de Quillota. Ahora nos trasladamos hasta una de nuestras unidades móviles en la región de Valparaíso.
4: Ya estamos junto a Fabián Corrotea. Hola Fabián, buenos días.
19: ¿Qué tal, Katy? Tomás, muy buenos días. Así es, una persona fallecida es el resultado de un incendio estructural en una vivienda de material ligero que, como ustedes bien comentaban, se trata de una estructura tipo ruco, en donde vivía justamente un hombre en situación de calle, todo esto en la esquina de calle Las Rosas con Agustín Avezón, esto en la comuna de Quillota. En primera instancia fueron vecinos justamente de este sector quienes atendieron esta emergencia, puesto que se trataba de una estructura de menor tamaño. Sin embargo, por el avance de las llamas, tuvo que ser llamado justamente el equipo del Cuerpo de Bomberos de Quillota, como también de Carabineros y de Seguridad Municipal. En ese instante, entonces, por el trabajo del Cuerpo de Bomberos, se pudo controlar esta emergencia y horas después se pudo dar cuenta de que se trataba de un hombre popularmente conocido en este sector de la comuna de Quillota. Se trata de un hombre mayor de edad, el cual fue identificado como Eduardo Saavedra, el cual era conocido por el apodo El Paciencia. Una cuestión entonces es que afecta también a toda una comunidad de esta población de la comuna de Quillota, puesto que según relatos de los propios vecinos se trataba de un hombre que justamente recopilaba ciertas flores, incluso árboles, y que los tenía justamente en una especie de jardín. Sin embargo, todo esto en plena vía pública, lo que provocó también que las llamas ocuparan justamente parte de esta emergencia. O sea, el bombero se pudo controlar este incendio y posteriormente fue Carabineros quienes quedaron a cargo del procedimiento, quienes entregaron la información al Ministerio Público. Un hombre entonces de mayores de edad, conocido popularmente como El Paciencia, todo esto en la comuna de Quillota, raíces de un incendio estructural en una vivienda de material ligero tipo ruco, todo esto en la esquina de Avenida Las Rosas con esquina Agustín Mesón, todo esto en Quillota, en la región de Valparaíso. 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
0: Seis de la mañana, 18 minutos.
2: Un niño de 9 años murió tras caer desde un edificio en Santiago Centro. La Fiscalía investiga el hecho como un accidente y hasta ahora no hay antecedentes de intervención de terceros.
4: Este niño se encontraba solo en su habitación cuando ocurrió la caída. La Policía de Investigaciones realiza peritaje para reconstruir la dinámica exacta y revisar las condiciones de seguridad del departamento.
21: Un niño de 9 años murió durante la tarde de este domingo tras caer desde un edificio en Santiago Centro, en un hecho que preliminarmente es investigado como un accidente. Según Carabineros, el menor de nacionalidad dominicana y con situación migratoria regular se encontraba al interior del departamento junto a sus padres. Tras escuchar gritos desde el exterior, los adultos se percataron de lo ocurrido. Bomberos y personal del SAMU realizaron maniobras de reanimación antes de trasladarlo hasta el Hospital San Borja, donde finalmente falleció. La Fiscalía Centro Norte instruyó diligencias a la Brigada de Homicidios de la PDI. El fiscal adjunto de flagrancia, Manuel Silva, sostuvo que hasta ahora no existen antecedentes que apunten a una acción intencional del menor ni a la intervención de terceras personas.
22: Todo da cuenta de que sería aquello un accidente. Obviamente está en investigación, están haciendo los peritajes científico y técnico en el sitio del suceso del departamento para determinar de forma concreta la dinámica del hecho y sus circunstancias.
21: Según la investigación, el niño se habría encontrado solo en la habitación al momento de la caída. Los peritajes buscan establecer la dinámica exacta del hecho y revisar las condiciones de protección existentes en el departamento.
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2: Más de 1,000 personas resultaron afectadas a consecuencia de las intensas precipitaciones y fuertes rachas de viento registradas durante la noche del sábado en gran parte de la región del Biobío.
4: Más de 390 viviendas resultaron con algún grado de afectación.
23: Más de 85 milímetros de lluvia y fuertes vientos dejó el paso del sistema frontal por la región del Biobío durante la madrugada de este domingo. Las comunas más golpeadas fueron Hualpén y Concepción, quedando 391 viviendas afectadas, según detalló el delegado presidencial de la región del Biobío, Julio Anadivia.
24: Se registran algunas afectaciones en las comunas de Hualpén y Concepción. En la primera se registran 291 viviendas con daño menor, mientras en Concepción se contabilizan 100 viviendas con daño menor. Además, en la comuna de Antuco hay 6 personas que resultaron lesionadas y actualmente se encuentran fuera de riesgo vital.
23: Ante el pronóstico de precipitaciones y vientos que podrían superar los 50 kilómetros por hora, desde Senapred mantienen la alerta temprana preventiva, según afirmó Margarita Friz, directora subrogante de Senapred Biobío.
3: Se mantiene alerta temprana preventiva para la región porque igual hemos tenido afectación y se prevén igual precipitaciones menores, pero también tenemos el aviso pendiente vigente en realidad de vientos que van a estar entre los 35 y los 45 kilómetros por hora.
23: De esta forma continúa la alerta temprana preventiva para la región del Biobío ante el pronóstico de precipitaciones y vientos para los próximos días.
0: 6 de la mañana, 21 minutos.
2: En Peña Blanca, comuna de Villa Alemana, los incumplimientos de seguridad detectados durante el fondazo llevaron a la delegación presidencial de Marga Marga a suspender la autorización del evento de ayer domingo.
4: El alcalde de Villa Alemana, Nelson Stey, precisó que pese a corresponder a una organización externa, el municipio prestó apoyo de seguridad fuera del recinto.
5: La jornada de este domingo de la ramada El Fondazo en Peña Blanca, en la comuna de Villa Alemana, fue cancelada por la delegación presidencial provincial de Marga Marga, tras detectar exceso de asistentes e incumplimientos en la cantidad de guardias exigida. La decisión fue informada durante la mañana del domingo 20 de septiembre, previo al cuarto día de celebraciones de fiestas patrias, a partir de fiscalizaciones realizadas la jornada anterior. El delegado presidencial provincial de Marga Marga, Gonzalo Sancot, detalló que el público cuadruplicó la cantidad autorizada y que también se constataron desórdenes y se cursaron dos infracciones.
6: La delegación presidencial provincial de Marga Marga informa a la comunidad que resolvió suspender el acto administrativo que autorizaba la realización, conocido comercialmente como El Fondazo, debido a graves incumplimientos de las condiciones establecidas en su autorización. Durante las fiscalizaciones realizadas, se constató la presencia de más de 40.000 personas, cuadruplicando el aforo autorizado.
5: Desde el municipio, el alcalde de Villa Alemana, Nelson Stey, sostuvo que la seguridad de los asistentes debía ser prioritaria. Por ello, precisó que el evento era organizado por una productora externa y que el apoyo municipal se concentró únicamente en la seguridad fuera del recinto. Por su parte, pese a los esfuerzos de la radio, la productora de la instancia, Escala Producciones, no se ha pronunciado respecto al suceso.
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7: Radio Bio Bio, buenos días. Mi nombre es Waldo. Voy camino hacia Isla de Maipo desde el sur, vengo desde el sur. Y en la carretera 5 camino a San Francisco Mostazal. A 8 kilómetros de San Francisco Mostazal hay un accidente más o menos grave porque habían dos ambulancias, bomberos, y tenían a unas personas en las camillas para echar arriba de la ambulancia. Esto yo creo que no fue hace mucho, por el horario no hay mucho tránsito, pero para que tengan precaución, porque justo al llegar al paso inferior Santa Julia, a uno 8 kilómetros de San Francisco Mostazal. 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
0: 6 de la mañana, 23 minutos.
2: Lo escuchaban con uno de nuestros auditores. Ruta 5 Sur, a 8 kilómetros de San Francisco de Mostazal, está este accidente donde ya se encuentran ambulancias y bomberos en ese lugar. Por lo tanto, se está prestando asistencia a los al conductor de un vehículo que provocó este accidente. Esto es en dirección al norte, justo en el paso inferior Santa Julia. También nos indican que hay un vehículo de emergencia en el bypass de Rancagua, en el kilómetro 72, en dirección al norte. Se habilitó una pista recién, por lo menos 3 o 4 vehículos menores, una camioneta tres cuartos, una en la carretera, 2 o 3 vehículos más cayeron a una zanja al costado derecho de la vía de sur a norte, nos indica este auditor. Esto es en el bypass de Rancagua, kilómetro 72.
4: Volvemos a ver las imágenes en Bio Bio TV del trabajo de vehículos de emergencia, también de la concesionaria, bomberos particularmente, se puede ver en estas imágenes, y los vehículos involucrados, un camión de tipo tres cuartos que está ya fuera incluso de la vía. Tenga mucha precaución, si tiene más datos estamos siempre, siempre revisando sus mensajes.
2: El ruido que ha generado la decisión de la expresidenta Michelle Bachelet de bajar su candidatura a las Naciones Unidas por Gabriel Boric, había un gran ruido, grandes consecuencias en cuanto a declaraciones de uno y otro sector. Gabriel Boric la respaldó y fue enfático en que su postulación sí valía la pena.
4: Y en las últimas horas también se confirmó que la misma Michelle Bachelet no va a viajar a Nueva York tal y como se tenía planificado.
8: Y su palabra de aliento era la única que faltaba. Gabriel Boric salió a respaldar la fallida candidatura de Michelle Bachelet a la Secretaría General de las Naciones Unidas. El expresidente aseguró que sí valía la pena intentarlo y lo calificó como una derrota temporal. Este es el desenlace de una apuesta que él mismo impulsó antes de dejar la moneda. Durante la jornada se confirmó a la radio que la exmandataria no viajará a Nueva York para participar en la Asamblea General de la ONU. Ahora, en la oposición reconocieron que Bachelet no logró llegar a la ONU, pero descartaron que este episodio marque marque el final de su carrera internacional. Así rescató su trayectoria la diputada del Frente Amplio, Carolina Tello. La derecha tiene una lectura completamente distinta. El presidente del Partido Libertario, Johannes Kaiser, responsabilizó directamente a Boric.
9: La dignidad, la trayectoria de la expresidenta Bachelet y su compromiso internacional trascienden a cualquier votación.
10: Creo que fue expuesta innecesariamente por el expresidente Boric para realizar una operación política nacional.
8: La controversia vuelve así a enfrentar las posiciones de las dos últimas administraciones. Mientras Boric reivindica una candidatura patrocinada durante su gobierno, La Moneda mantiene su decisión de no apoyarla.
11: 6 de la mañana, 26 minutos.
4: A horas del primer viaje del presidente José Antonio Kast como la principal autoridad del país a la Asamblea General de Naciones Unidas, la comitiva afina una agenda que también tendrá foco en protección digital de niños y adolescentes.
8: Esta noche el presidente José Antonio Kast viajará a Nueva York para participar por primera vez como mandatario en la Asamblea General de Naciones Unidas. La delegación que viajará junto al mandatario llegará este lunes 21 y permanecerá hasta el jueves 24 con seguridad, comercio y relaciones internacionales entre los principales ejes. La comitiva incluye a la ministra de Desarrollo Social y Familia, María Jesús Wolf, quien acompañará al presidente en su discurso ante la ONU. Además, la ministra confirmó a la radio que sostendrá reuniones con Meta y Apple para abordar la protección de niños, niñas y adolescentes en entornos digitales y recoger experiencias para futuras políticas públicas.
12: Y junto con eso vamos a reforzar nuestra agenda social, proteger a los niños y adolescentes en los entornos digitales. Y en esa línea, una de las reuniones que sostendré será con Meta y Apple. En definitiva, las reuniones que sostendremos en Nueva York son importantes para avanzar en la ley de entornos digitales seguros.
8: La primera actividad oficial será este lunes a las 16 horas de Chile en un diálogo presidencial sobre inteligencia artificial organizado por el BID. Por otro lado, el martes 22, Kast intervendrá ante la Asamblea General y también fue invitado a una recepción encabezada por Donald Trump, aunque hasta ahora no existe una bilateral formal entre ambos confirmada.
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13: Buen día, Bío Bío. Para aportar a la noticia que estaban dando recién, el reporte acá de Paipar, Rancagua, kilómetro 72 de sur a norte, vehículo de emergencia en el lugar, habilitado una pista, se habilitó recién, y por lo menos 3-4 vehículos menores, una camioneta 3 cuartos, una en la carretera, y como 2 o 3 vehículos más cayeron a zanja, costado derecho de la vía de sur a norte, kilómetro 72, Paipar, Rancagua. 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
11: 6 de la mañana, 28 minutos.
2: Esta semana la presidenta del Senado, Paulina Núñez, y el ministro de Defensa, Fernando Barros, se reunirían para limar las asperezas tras las tensiones que tuvo las críticas de la senadora hacia el rol que cumple el secretario de Estado. Todavía la cita no tiene fecha ni hora.
25: Esta semana la presidenta del Senado, Paulina Núñez, y el ministro de Defensa, Fernando Barros, se reunirán para limar las asperezas que tuvo su cruce público. Renovación Nacional pretende tener una reunión con Barros luego que la presidenta del Senado afirmara que Barros parece vocero opinando de todo. El ministro le respondió a Núñez que no tiene por qué saber qué hace o piensa el gobierno y su cartera, debido a que la senadora pertenece a otro poder del Estado. Las palabras de Barros causaron molestias en RN. Sin embargo, parlamentarios resaltaron que la reunión busca la unidad. El diputado independiente de la bancada de Renovación Nacional, Daniel Valenzuela, precisó que desconoce el día y hora de la cita y espera que ambos poderes del Estado trabajen en conjunto en materia de soberanía.
26: Ambos poderes del Estado tenemos que trabajar conjunto cuando hablamos de soberanía. Hacia el exterior tenemos que tener una sola postura.
25: Esta reunión no será la única a la vuelta de las fechas patrias. Según pudo constatar la radio, la directiva de Renovación Nacional también se reunirá a almorzar con el titular de Defensa. La cita todavía no tiene ni día ni hora definido.
11: 6 de la mañana, 30 minutos.
2: A semanas del cambio de mando, la directiva del Frente Amplio, encabezada por Gael Yomans, lanzó su primera ofensiva política contra el gobierno de José Antonio Kast con una agenda pro empleo.
4: La propuesta contempla 6 medidas en materia laboral, mientras que la Central Unitaria de Trabajadores y la Asociación de Ferias Libres se van a reunir hoy con la directiva para coordinar sus lineamientos.
8: A semanas del cambio de mando en el Frente Amplio, la directiva encabezada por Gael Yomans inició su primera ofensiva política contra el gobierno de José Antonio Kast, con una agenda pro-empleo que busca instalar al partido en el debate económico y fortalecer su cohesión interna.
14: La propuesta fue aprobada en la primera reunión del Comité Central el 12 de septiembre y contempla 6 medidas. Aumento de la inversión pública en el presupuesto 2027, subsidio al empleo juvenil sin experiencia, sala cuna sin letra chica, ampliación del programa 4 a 7, reconversión laboral en la construcción y una política nacional frente a la automatización. En tanto, el senador del Frente Amplio, Diego Ibáñez, agregó que la agenda y estar a la ofensiva es defender a la ciudadanía ante un gobierno que ha fallado en servir al bien común.
15: Pasar a la ofensiva es defender a la gente de los recortes frente a la ley de presupuesto, defenderla del alza de la UF, es pararle la mano a un gobierno que ha sido servil solo con las grandes empresas, pero le cierra la puerta a los emprendedores.
14: En paralelo, la Central Unitaria de Trabajadores confirmó que hoy, lunes 21, se reunirá con la directiva del Frente Amplio y con representantes de la Asociación de Ferias Libres para discutir la agenda y coordinar lineamientos.
11: 6 de la mañana, 31 minutos.
16: Después de la caída en la producción y el aumento de los costos, Codelco está evaluando reducir su plantilla como parte del plan de recuperación que prepara su nueva administración.
17: La nueva administración de Codelco llevó adelante un diagnóstico para definir medidas que permitan recuperar la competitividad de la estatal. Entre las alternativas en evaluación aparece una eventual reducción de plantilla, aunque todavía no existe una decisión definitiva. El proceso se desarrolla mientras la cuprífera enfrenta menores niveles de producción y mayores costos. Durante el primer semestre produjo 564 mil toneladas de cobre, 11% menos que en igual periodo del año pasado. En ese contexto, el analista económico de GTC, César Valencia, cuestionó que una reducción de plantilla fuera suficiente para recuperar la competitividad de Codelco.
18: El problema de fondo no radica en reducir la plantilla, sino en el desplome del volumen productivo que se ha tenido, que es de un 11%, el cual ha impedido diluir lo que es una estructura de costos fijos en faenas que están en plena transición.
17: Consultados por la radio, el Ministerio de Minería señaló que no contempla dar declaraciones públicas sobre este proceso en particular. También indicó que el directorio de Codelco evalúa medidas para optimizar la compañía, entre ellas la posible venta de activos prescindibles.
11: 6 de la mañana, 33 minutos.
2: Vamos a hacer un pequeño alto, luego tendremos información del deporte y un completo panorama internacional.
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11: 6:37 PM.
2: En el tenis, Chile cerró su participación en la Copa Davis con una dura derrota ante España. El equipo nacional no pudo revertir la serie y terminó cayendo por 4-0 en el Parque Estadio Nacional.
16: Y en los Juegos Suramericanos Santa Fe 2026, el Team Chile tuvo una gran jornada ayer domingo, sumando 6 nuevas medallas de oro y alcanzando un total de 92 en el medallero general. Nos informa Benjamín Rojas.
9: Chile quedó eliminado de la Copa Davis tras perder por 4-0 ante España en la serie disputada este fin de semana en el Court Central Anita Lizana del Estadio Nacional. Alejandro Tavil y Tomás Barrios cayeron por 6-0 y 6-3 ante Pedro Martínez y Jaume Munar, resultado que sentenció la serie. Luego, Matías Soto perdió ante Martín Landaluce en el cuarto partido. De esta manera, el equipo capitaneado por Nicolás Massú se despidió de la competencia, mientras España avanzó a los cuartos de final, que se disputarán en noviembre en Bolonia, Italia. Tras la eliminación, Massú afirmó que continúa confiando en el equipo.
10: Mañana sigo creyendo, sigo confiando en el equipo, sigo confiando en mis jugadores, sigo confiando en mí. Soy una persona que un resultado en particular, sea positivo o no positivo, mi manera de vivir la vida y manera de afrontar las cosas siempre van a ser iguales. Es bueno también que las derrotas te duelan, quiere decir que te importa.
9: Por otra parte, en los Juegos Suramericanos Santa Fe 2026, el Team Chile tuvo una destacada jornada este domingo, consiguiendo 6 nuevas medallas de oro y alcanzando un total de 92 preseas, 29 oros, 28 platas y 35 bronces. Entre los triunfos estuvieron los del esquí náutico, el ecuestre, la natación artística y el ciclismo. Tras la competencia, Martín Mancilla, integrante de la cuarteta de persecución campeona, valoró lo conseguido.
12: Esto es a raíz del sacrificio de cada uno, de la dedicación que le coloca y también de todo el entrenamiento junto. Yo creo que lo que nos destaca como equipo es eso, que si no hay uno, están los otros tres para poder complementarlo y eso lo hace sumamente especial y nos hace conseguir todos estos logros. Así que cerramos con un muy bonito broche de oro y a buscar mucho más el próximo año.
9: Las competencias continuarán hoy con la selección femenina sub-20 de fútbol y la disputa de la medalla de oro en el rugby 7 entre Chile y Argentina, entre otras actividades. En el plano internacional, el Real Betis de Manuel Pellegrini empató 1-1 con el Deportivo La Coruña por la fecha 7 de la Liga y llegó a 16 puntos, manteniéndose en el segundo lugar junto al Atlético de Madrid. El equipo del ingeniero cerró así una semana con 3 partidos en 7 días, con 2 triunfos y este empate. Tras el encuentro, Pellegrini destacó el gran arranque de temporada.
21: También más que 7 de 9, yo creo que tenemos 16 de 21, que es un rendimiento altísimo para cualquier equipo que pretende pelear por algo. Así que en términos generales no tengo mayores reproches que hacer. Creo que dentro de lo que es el fútbol hay momentos mejores, momentos peores, pero analizando globalmente, creo que hemos hecho un comienzo de liga de 7 partidos muy bueno.
9: Y en el voleibol, la selección chilena masculina consiguió su clasificación al Mundial de Polonia 2027 luego de quedarse con la medalla de bronce en el campeonato sudamericano disputado en Brasil. Los guerreros rojos vencieron por 3-0 a Bolivia y además aseguraron su presencia en los Juegos Panamericanos de Lima 2027. Así, Chile disputará por segunda vez consecutiva un mundial y tendrá su tercera participación histórica.
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11: 6:42.
2: La Asamblea General de Naciones Unidas inicia su semana de alto nivel en Nueva York, con la participación prevista de unos 130 jefes de Estado y de Gobierno y una agenda marcada por las guerras en Irán, Ucrania.

0: Será el primer encuentro entre un mandatario de ese país y una gobernante venezolana en más de una década.
1: La inteligencia artificial también tendrá un espacio propio, con una sesión de alto nivel del Consejo de Seguridad prevista para el miércoles, en medio del debate internacional sobre los riesgos, la regulación y el rápido desarrollo de esta tecnología.
0: La cita se desarrolla además en un momento de dificultades financieras para la Organización de Naciones Unidas y mientras comienza la carrera por suceder al secretario general Antonio Guterres, cuyo mandato termina a fines de diciembre. El debate sobre la reforma del Consejo de Seguridad y el futuro del sistema multilateral también formarán parte de la agenda.
1: El presidente Donald Trump volvió a defender el desarrollo de la inteligencia artificial y anunció la creación de una fuerza de inteligencia artificial, además del nombramiento de un responsable especial para supervisar posibles malas prácticas.
0: Fue a través de su red social, que es Truth Social, en que Trump rechazó los llamados de algunos líderes tecnológicos a frenar el desarrollo de los modelos de inteligencia artificial y sostuvo que su gobierno no obstaculizará el crecimiento de esta industria.
1: El mandatario afirmó que la inteligencia artificial podría convertirse en una nueva revolución industrial y llegar a representar hasta un 25% del Producto Interno Bruto de Estados Unidos, al tiempo que aseguró que Estados Unidos debe mantener su ventaja frente a China.
0: El anuncio se produce después de que ejecutivos del sector, entre ellos el director ejecutivo de Anthropic, Darío Amodei, plantearan reducir el ritmo de desarrollo de los sistemas más avanzados ante los riesgos asociados a una evolución acelerada.
1: Trump señaló que su administración apoyará la expansión de esta tecnología, pero advirtió que posibles abusos serán abordados mediante los mecanismos existentes en la justicia penal y civil.
0: El presidente también propuso cambiar el nombre de la inteligencia artificial y abrió una encuesta en su red social con distintas alternativas para rebautizar esta tecnología.
1: La Casa Blanca negó el acceso a sus instalaciones a periodistas de CNN, MS Now y Político después de que el presidente de Estados Unidos, Donald Trump, anunciara que estos medios quedarían excluidos de la cobertura presencial.
0: Según las empresas afectadas, agentes del servicio secreto impidieron el ingreso de sus periodistas y en algunos casos confiscaron sus acreditaciones de prensa.
1: MS Now sostuvo que adoptará las medidas necesarias para defender sus derechos amparados en la primera enmienda, mientras CNN aseguró que continuará informando sobre el gobierno estadounidense pese a las restricciones de acceso.
0: Político informó que su periodista Cheyenne Hassett también fue rechazada en un control de seguridad y que su pase de prensa fue retirado.
1: Trump había anunciado previamente el veto con efecto inmediato, acusando a los tres medios de difundir noticias falsas y advirtiendo que podría extender la medida a otras organizaciones de prensa.
0: La Asociación de Corresponsales de la Casa Blanca cuestionó la decisión y sostuvo que la libertad de prensa está protegida constitucionalmente frente a interferencias del gobierno.
1: Una agente del Servicio de Inmigración y Control de Aduanas de Estados Unidos, el ICE, disparó e hirió de gravedad a un migrante venezolano de 28 años durante un operativo en Austin, en Texas.
0: La víctima fue identificada por su familia como Wilber Garcés, quien fue trasladado a un hospital con heridas de bala en el torso y permanece en condición grave.
1: Según el concejal de Austin, Mike Siegel, el agente federal conducía una camioneta sin identificación y habría chocado contra el vehículo de Garcés antes de descender y efectuar disparos. La versión todavía debe ser esclarecida por la investigación.
0: Un testigo aseguró que encontró al venezolano herido dentro de su automóvil y que este le dijo que le habían disparado por la espalda. También sostuvo que el agente no se acercó a prestarle ayuda.
1: El alcalde de Austin, Kirk Watson, y autoridades locales pidieron una investigación transparente y aclararon que la policía de la ciudad no participó en el operativo de ICE, salvo en tareas posteriores de control del tránsito.
0: Este caso se produce en medio de un aumento de las operaciones migratorias federales. Según un recuento citado por The Washington Post, al menos 17 conductores han sido baleados por agentes federales de inmigración desde el regreso de Donald Trump a la Casa Blanca, 6 de ellos con resultado fatal.
1: El presidente Donald Trump acortó su estancia en Camp David y regresó anticipadamente a la Casa Blanca en medio de una nueva escalada de las tensiones en Medio Oriente.
0: La Casa Blanca no informó las razones del cambio de agenda porque inicialmente el mandatario tenía previsto permanecer hasta ayer domingo en la residencia presidencial que está en Maryland.
1: La decisión coincidió con un nuevo ataque de los hutíes de Yemen contra Arabia Saudita, incluido un ataque contra la capital, contra Riad, en el marco del recrudecimiento de los enfrentamientos entre el grupo y la monarquía saudita.
0: Estados Unidos pidió además a sus ciudadanos que se encuentran en Medio Oriente mantener precaución al advertir que la situación podría escalar rápidamente.
1: Arabia Saudita identificaba

0: intensificado en paralelo sus contactos diplomáticos ante la ofensiva hutí y la presión sobre sus rutas energéticas.
1: Según informó Axios, Estados Unidos habría rechazado recientemente una solicitud saudita para atacar directamente a los hutíes, aunque mantiene apoyo de inteligencia a Riad.
0: Irán ejecutó a Hossein Pedaran, condenado a muerte por presunto espionaje y colaboración con los servicios de inteligencia de Israel durante la guerra de junio de 2025.
1: Según informó la agencia judicial Misan, Pedaran había entregado al Mossad información acerca de instalaciones militares y de misiles en la provincia de Isfahan, además de datos personales de trabajadores vinculados a esos centros.
0: La justicia iraní sostiene que el acusado contactó inicialmente con la CIA a través de Internet y posteriormente estableció comunicación con el servicio de inteligencia israelí mediante WhatsApp.
1: Las autoridades aseguraron además que Pedaran recibió pagos en euros y que durante el registro de su domicilio encontraron documentación clasificada como muy confidencial y dispositivos de almacenamiento cifrados.
0: Irán ha intensificado durante los últimos meses las detenciones y ejecuciones de personas acusadas de colaborar con Israel y Estados Unidos, especialmente desde el inicio de la actual guerra en febrero.
1: Y en paralelo, organizaciones de derechos humanos han cuestionado el aumento de las ejecuciones en el país. Según Amnistía Internacional, Irán ejecutó al menos 2.159 personas durante 2025, es más del doble que el año anterior.
0: Arabia Saudita activó una alerta aérea en Riad después de que se escucharan fuertes explosiones durante la madrugada en medio de una nueva escalada de los enfrentamientos con los hutíes de Yemen.
1: La advertencia fue enviada a los teléfonos de los habitantes de la capital y pidió permanecer en los hogares ante una amenaza aérea hostil. La alerta fue levantada cerca de media hora después.
0: Periodistas reportaron al menos dos fuertes estallidos, aunque las autoridades sauditas todavía no han informado el origen de la amenaza ni eventuales daños.
1: Es la primera alerta aérea activada en Riad desde el reciente recrudecimiento de los combates en Yemen, en donde los hutíes han intensificado sus ataques en contra de territorio saudita.
0: Las autoridades de Pakistán elevaron a 50 el número de muertos y a más de 100 los heridos por el atentado suicida perpetrado contra una mezquita ubicada dentro de un complejo policial en la provincia de Khyber Pakhtunkhwa.
1: Entre las víctimas fatales hay 27 policías, mientras que varias de las personas heridas permanecen en estado grave, según informaron autoridades locales.
0: El ataque ocurrió durante el rezo colectivo, cuando un atacante suicida hizo estallar un vehículo cargado con explosivos cerca de la mezquita. Y posteriormente un grupo de hombres armados ingresó al complejo y se enfrentó durante varias horas con las fuerzas de seguridad.
1: Este atentado fue reivindicado por Ittehadul Mujahidin, una milicia vinculada al Terek Talibán Pakistán, conocido como los talibanes pakistaníes.
0: Al menos cuatro personas murieron, entre ellas tres niños, tras un ataque ruso contra la región de Kiev, según informaron las autoridades ucranianas.
1: El gobernador regional Timur Kachenko dijo que uno de los menores de edad falleció posteriormente en el hospital. Este ataque dañó 31 inmuebles, entre ellos viviendas, instalaciones industriales, recintos agrícolas y un almacén.
0: Las fuerzas rusas también atacaron infraestructura ferroviaria en el centro de Ucrania, mientras Moscú denunció paralelamente una ofensiva ucraniana con más de 1.600 drones contra territorio ruso, que según las autoridades dejó dos muertos y más de 20 heridos.
1: La escalada coincide con un aumento de las alertas en el flanco oriental de la OTAN, en donde Polonia ha activado protocolos de seguridad y cerrado temporalmente aeródromos en distintas ocasiones, mientras Lituania reforzó las medidas de preparación ante eventuales amenazas.
0: El primer ministro polaco Donald Tusk afirmó que los servicios de inteligencia de su país han advertido sobre posibles planes rusos para realizar ataques con drones o misiles contra miembros de la alianza bajo la apariencia de accidentes.
1: El Instituto para el Estudio de la Guerra ha planteado en tanto que Rusia podría intentar operaciones ilimitadas en contra de países bálticos con el objetivo de poner a prueba la capacidad de respuesta colectiva de la OTAN, aunque se trata de un escenario analítico y no de un ataque que esté confirmado.
0: El presidente de Ucrania, Volodymyr Zelensky, anunció que se reunirá con Donald Trump en Nueva York en el marco de la Asamblea General de Naciones Unidas.
1: Zelensky informó que ambos mandatarios acordaron el encuentro durante una conversación telefónica y sostuvo que existe un nuevo impulso diplomático para tratar de avanzar hacia el fin de la guerra con Rusia.
0: Estados Unidos aprobó una posible venta de sistemas y material de defensa aérea a Ucrania por 2.680 millones de dólares en respuesta a las reiteradas solicitudes de Kiev para reforzar su capacidad frente a los ataques rusos.
1: El Departamento de Estado notificó al Congreso la autorización que contempla la adquisición de misiles, lanzadores, radares antidrones y otros equipos asociados.
0: La operación todavía debe superar la revisión legislativa antes de concretarse. Según Washington, el financiamiento provendría de una combinación de aportes europeos y recursos del programa estadounidense de financiamiento militar extranjero, asignados durante la administración anterior.
1: El presidente de ese país, Donald Trump, insiste en que los países europeos asuman una mayor parte del costo de la asistencia entregada a Ucrania.
0: Rusia unida. El partido que respalda al presidente Vladimir Putin volvió a imponerse en las elecciones legislativas rusas y conservará una amplia mayoría en la Duma estatal en los primeros comicios parlamentarios celebrados desde el inicio de la invasión a gran escala de Ucrania.
1: Con más del 90% del escrutinio, la formación oficialista obtenía cerca de 57,9% de los votos y encabezaba 208 de las 225 circunscripciones uninominales, según la Comisión Electoral Central. Los resultados proyectan una nueva mayoría constitucional para Rusia Unida en la Cámara, que tiene 450 diputados.
0: La elección estuvo marcada por un escenario político fuertemente controlado, con buena parte de los candidatos contrarios a la guerra excluidos de las papeletas y con restricciones sobre las críticas públicas a las Fuerzas Armadas. Distintas fuerzas opositoras y observadores denunciaron además irregularidades durante la votación.
1: Los comicios también se realizaron en territorios ucranianos ocupados y anexionados por Moscú, una participación que Ucrania y sus aliados rechazan porque la consideran ilegítima.
0: La votación coincidió con una intensificación de los ataques ucranianos contra territorio ruso. Durante la jornada electoral, drones alcanzaron la región de Moscú y otras zonas, provocando víctimas y daños en infraestructura.
1: El Kremlin había presentado estas elecciones como una medición del respaldo a su política durante la guerra, mientras la oposición cuestiona que las condiciones políticas y electorales permitan interpretar el resultado como una expresión competitiva de apoyo ciudadano.
0: En Alemania, la Unión Cristiano-Demócrata del jefe de gobierno, de Friedrich Merz, sufrió un fuerte revés en las elecciones regionales de Berlín y Mecklemburgo-Pomerania Occidental, mientras Alternativa para Alemania se impuso el noreste y la izquierda ganó en la capital, en Berlín.
1: En Mecklemburgo-Pomerania Occidental, Alternativa para Alemania obtuvo cerca del 38% de los votos, más del doble que en 2021, seguida por el Partido Socialdemócrata con alrededor de 35,5%. La Democracia Cristiana quedó fuera del Parlamento Regional con un 4,9%, que es su peor resultado histórico en una elección estatal.
0: En Berlín, la izquierda se convirtió por primera vez en la fuerza más votada desde la reunificación con cerca del 26%, seguida de la Democracia Cristiana, con aproximadamente 19%. Alternativa para Alemania alcanzó un 16%, los verdes cerca del 14%, y el Partido Socialdemócrata registró su peor resultado histórico en la capital, con alrededor del 12%.
1: Pese a estos resultados, Friedrich Merz descartó renunciar tanto a la Cancillería como a la presidencia de la Unión Cristiano-Demócrata, que es la Democracia Cristiana en Alemania. El mandatario calificó como un desastre el resultado de su partido en Mecklemburgo-Pomerania Occidental y aseguró que continuará impulsando reformas económicas y sociales.
0: La formación de los gobiernos regionales dependerá ahora de las negociaciones entre los partidos. Alternativa para Alemania mantiene dificultades para formar mayoría debido al rechazo de otras fuerzas a pactar con ella, mientras en Berlín la izquierda podría intentar una coalición con los verdes y la socialdemocracia.
1: Los resultados profundizan la fragmentación política en Alemania y aumentan la presión sobre la coalición federal encabezada por Merz, después de una serie de elecciones regionales en las que la Unión Demócrata Cristiana y el Socialismo Democrático han perdido apoyo frente a las fuerzas situadas a ambos extremos del espectro político.
0: Estados Unidos y Dinamarca alcanzaron un acuerdo para ampliar la presencia militar estadounidense en Groenlandia, aunque sin modificar la soberanía danesa sobre la isla ni avanzar hacia una eventual anexión.
1: El presidente Donald Trump afirmó que Washington contará de manera permanente con amplias facultades para operar militarmente en Groenlandia y anunció que comenzará a reforzar su despliegue en la zona.
0: Los gobiernos de Dinamarca y Groenlandia confirmaron que el acuerdo será firmado durante la Asamblea General de Naciones Unidas y destacaron que reconoce la soberanía del Reino de Dinamarca y el derecho de autodeterminación de los groenlandeses.
1: Según funcionarios estadounidenses, el acuerdo acuerdo permitirá aumentar la presencia militar y restringirá la instalación de bases o inversiones consideradas sensibles por parte de países externos a la OTAN, especialmente China y Rusia.
0: Corea del Norte lanzó al menos 2 proyectiles hacia el mar de Japón en una nueva jornada de pruebas armamentísticas que llevó a Corea del Sur a convocar de urgencia su Consejo de Seguridad Nacional.
1: El primer lanzamiento correspondió a un misil balístico de corto alcance disparado desde la zona costera de Gwangsan, en el este de Corea del Norte. Horas más tarde, Seúl informó de la detección de un nuevo proyectil, aunque sin entregar detalles acerca de sus características.
0: El presidente de Argentina, Javier Milei, atraviesa una nueva etapa de tensión política después de ordenar cambios en la seguridad de la residencia presidencial de Olivos y despedir a una docena de trabajadores en medio de versiones sobre filtraciones internas y problemas de seguridad.
1: El gobierno informó que la Casa Militar asumirá de manera integral las funciones de seguridad de Olivos y de las residencias utilizadas por el mandatario y su familia. La Casa Rosada justificó la medida por la necesidad de elevar los estándares de protección y por los preparativos para la próxima visita del Papa León XIV.
0: La decisión se conoce en un contexto de creciente hermetismo en torno a Milei y de preocupación dentro de su entorno por posibles filtraciones sobre reuniones privadas y actividades en la residencia presidencial.
1: En paralelo, la senadora Patricia Bullrich, aliada del oficialismo y antigua rival electoral de Milei, ha mostrado una mayor autonomía política y mantiene diferencias con sectores cercanos al mandatario, especialmente con su hermana, Karina Milei.
0: La tensión política en Argentina coincide además con nuevas protestas contra el programa económico del gobierno. Miles de personas participaron en Buenos Aires en la denominada Marcha de la Bronca, convocada por organizaciones sociales, sindicatos y partidos de izquierda.
1: Estos manifestantes cuestionaron el cierre de empresas, la pérdida de trabajos, el endeudamiento de los hogares y los recortes en áreas como universidades, salud y cultura. Los organizadores aseguraron que más de 350 agrupaciones participaron en la convocatoria, que también tuvo movilizaciones en decenas de otras ciudades del país.
0: El presidente de Bolivia, Rodrigo Paz, promulgó el acuerdo alcanzado con el Fondo Monetario Internacional por 1.900 millones de dólares destinado a fortalecer las reservas internacionales y respaldar el programa de reformas económicas de su gobierno.
1: La denominada Ley 1765 fue publicada en la Gaceta Oficial, con lo que el convenio entró a formar de derechos especiales de giro equivalentes a los 1.900 millones de dólares.
0: La medida se concretó después de que el gobierno anunciara el levantamiento de la subvención al diésel, cuyo precio pasó de 9,80 a 17,95 bolivianos por litro y de esta hora quedará vinculado al valor internacional.
1: Bolivia se comprometió ante el Fondo Monetario Internacional a eliminar completamente los subsidios a los combustibles a partir de 2027, como parte del plan destinado a reducir los desequilibrios fiscales y externos acumulados durante los últimos años.
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4: Buen día para reportar kilómetro 62 de sur a norte. Hay un peatón sin chaleco reflectante a la orilla de la carretera tirándose a los vehículos. Se tira a los vehículos, se echa para atrás a precaución ahí a los Charlie y a todos los que van por la pista lenta. Al parecer la persona es un indigente. Se vuelca, se mete a la carretera, se sale indicando algo con las manos, no sé. Tiene un par de sacos, unas cosas a la orilla de un New Jersey, una barrera New Jersey. Está peligroso en la pista lenta y muchos vehículos. Así que precaución que en cualquier momento lo toma un vehículo ahí. Esa es la situación. Más o menos ropa oscura, no tiene chaleco reflectante, nada. Vista derecha en el kilómetro 62. 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
2: 7 de la mañana, 2 minutos.
0: Auditores nos dicen que, pero antes de eso, vamos a ir con una de nuestras unidades móviles. Una van de pasajeros terminó estrellada contra un poste después de colisionar con otro vehículo en la comuna de Ñuñoa. Vamos hasta uno de nuestros móviles en la región metropolitana.
1: Sí, información del momento. Cristian Borkowski, buenos días.
5: Así es, estamos acá en el sector de Avenida Grecia con Américo Vespucio. Ustedes pueden ver que se ha generado un accidente de tránsito acá en el lugar. y ya está costando que los buses de la locomoción colectiva por lo menos pasen acá en este sector. Se trata de una colisión entre dos vehículos, un sedán y un furgón. Ustedes pueden ver cómo quedó el furgón acá, que se incrustó contra un poste del alumbrado público acá en el sector. Y lo complejo tiene que ver con el tránsito. Afortunadamente no hay personas lesionadas. Esta fue una colisión con posterior choque, entendemos, y acá hay un vehículo en la parte de adelante que tiene que ver con uno de los vehículos partícipes de este accidente de tránsito. Ustedes pueden ver lo dificultoso que está haciendo justamente para la locomoción colectiva, por ejemplo, pasar por este sector. Se tienen que subir a la vereda para, en rigor, tratar de evitar el obstáculo que significa este furgón que ha quedado acá en medio del bandejón central. Estos buses que están viendo ustedes, todo esto es acá en el sector de Avenida Grecia con Américo Vespucio. Ustedes se pueden dar cuenta de lo dificultoso que es, incluso para la gente que es peatón, pasar por acá, por el sector. Y bueno, el estado en el que quedó el furgón está bastante a la vista. Se pueden dar cuenta ustedes de que hubo un golpe en la parte de atrás. Ahora, lo relevante es que hay personal de seguridad ciudadana que ha llegado acá al sector. Son de 1445, Seguridad Ciudadana de Ñuñoa, quienes están acá en el lugar, en el fondo para advertir a los automovilistas de este accidente que se ha generado acá en Grecia con Américo Vespucio, con dirección hacia el poniente. Desde este sector del Gran Santiago, Bio Bio, la radio.
2: 7:04 a.m.
0: Escriben auditores.
1: A ver, hay varios datos. En Maipú, atención, a quienes nos escuchan en Maipú, el semáforo está fuera de servicio en la intersección de la caletera Américo Vespucio con Rafael Riesco Bernales. En ambos cruces, son todos los sentidos, de oriente y poniente, no funciona el semáforo. Tenga precaución, les reitero, en Maipú, fuera de servicio el semáforo de la caletera de Vespucio con Rafael Riesco Bernales.
0: También auditores nos dicen que, a ver, en Viña del Mar, en las avenidas Viana y Álvarez, que son paralelas, Viana va hacia el poniente y Álvarez hacia el oriente, entre las calles Lampa y Simón Bolívar, hay un caballo, una mula y una cría en el bandejón central. Se han cruzado varias veces por la calzada. Hay riesgo de accidente en el lugar, dado que hay mucho flujo de vehicular de automovilistas a esta hora.
1: Eso es en Viña del Mar, pero acá en la región metropolitana, en Lo Barnechea, en la avenida Raúl Lavé, hay caballos sueltos en la vía. Sí, también estamos viendo en video a través de BioBio TV. Nos han enviado este material donde se ven los caballos que están pastando en el área verde cerca de la Plaza San Enrique. El auditor dice que todos los días el dueño deja los caballos sueltos en la plaza intencionalmente para que salgan a pastar ahí. No es que se hayan escapado ni nada por el estilo. Según lo que dice el auditor, esto es intencional. Agrega que en la plaza además hay una caseta de seguridad municipal, pero los vehículos de seguridad que pasan por al lado de los caballos no hacen nada. Ahí están pastando en esa área verde. Dicen además que este sector ahí de Lo Barnechea, la Plaza San Enrique, hay mucho tráfico porque llegan varias micros, la 409, la 411, la C01 y la C05, y todos se encuentran además con esos caballos que están pastando libremente en la Plaza San Enrique de Lo Barnechea. También está apagado el semáforo del paradero 7 de Pajaritos, esto es Pajaritos con Las Torres. Semáforo apagado también. Tenga muchísima, muchísima precaución y gracias siempre por estar en contacto con nosotros. Nos puede escribir, nos puede enviar un video, una foto, un audio, así escuchamos su voz al aire. Para eso está nuestro WhatsApp, +569 9200 7888, +569 9200 7888. Ese es el WhatsApp. Y si nos quiere llamar, es por teléfono al 800-810-810. Línea telefónica gratuita de BioBio, la radio, para nuestros auditores y televidentes, 800-810-810.
0: Vamos a hacer un pequeño alto. Luego tendremos todo lo que ha ocurrido con Michelle Bachelet, que finalmente bajó su candidatura a la Secretaría General de la ONU. Hubo varias reacciones al respecto. También les contaremos del viaje de José Antonio Kast a la Organización de Naciones Unidas. Participará allí como mandatario, como presidente de Chile, donde participan tantos jefes de Estado durante estos días. Estaremos hablando de eso. También les contaremos acerca de 40 seremis que han dejado sus cargos en poco más de 6 meses en el gobierno, en medio de polémicas y este incumplimiento de requisitos para ejercer. Esto ha sido una erosión constante en los primeros 6 meses del gobierno de José Antonio Kast. Todo eso y mucho más en segundos.
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20: 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Siete de la mañana, 12 minutos.
0: Santiago, en estos instantes está con el cielo nublado. La temperatura alcanza los 9,8 grados. La humedad es del 83%. Para esta jornada, Santiago espera un día que va a estar nublado, variando a nubosidad parcial en la mañana. La tarde va a estar con nubosidad parcial y una temperatura máxima de 21 grados. En Viña del Mar y Valparaíso, en estos instantes, el cielo está con nubosidad parcial. La temperatura es de 11 grados, la humedad del 76%. Para Viña del Mar y Valparaíso se espera un día con nubosidad parcial en la mañana. La tarde va a estar con nubosidad parcial y viento entre 25 y 40 kilómetros por hora y una temperatura máxima de 17 grados.
1: A ver, mucha atención con datos del tránsito. Hoy es un día de regreso a clases de los escolares, también los estudiantes de las universidades, el regreso también después de las fiestas patrias, por lo tanto hay mucho más tránsito del que estuvimos acostumbrados la semana pasada y por lo tanto hay que mantenerse muy atento a la conducción. Semáforos apagados que nunca faltan, además de los que nos contaban auditores más temprano, Padre Hurtado y Condal en San Bernardo, Camilo Enríquez y Los Toros en Puente Alto, está también Yelcho Norte y 5 de Abril en la comuna de Estación Central, Gran Avenida y Trinidad Ramírez en la comuna de La Cisterna, Vespucio con Rafael Riesco Bernales en Maipú, de eso nos contaba un auditor hace algunos momentos. Todos esos semáforos están apagados hasta ahora. Estos son datos de auditores de Biobío y también de Transporte Informa que publican en sus redes sociales. Padre Hurtado y Condal en San Bernardo, Camilo Enríquez y Los Toros en Puente Alto, Yelcho Norte y 5 de Abril en la comuna de Estación Central, Gran Avenida y Trinidad Ramírez en La Cisterna y Vespucio con Rafael Risco Bernales en Maipú. Todos con semáforos apagados, conduzca a la defensiva y con civilidad hacia esas intersecciones.
0: Auditores nos cuentan que antes del mediodía de ayer no hay energía eléctrica, se suspendió la energía eléctrica en el sector Camino Los Ciruelos, Hacienda del Sol, en la comuna de Lampa. No hay ninguna respuesta de Enel y dependemos de la energía para extracción de agua. O sea, están sin energía eléctrica y sin agua en ese sector. Camino Los Ciruelos, Hacienda del Sol, en la comuna de Lampa.
1: En el túnel San Cristóbal hacia el oriente, esto es del Salto hacia Providencia, hay un bus del sistema Red, una micro, que está con problemas y está ocasionando congestión. Lo avisa también la concesionaria del túnel San Cristóbal, además de nuestros auditores. Dice que estaba llegando emergencias de la autopista, cerrando una de las pistas. Si esta es la información, un vehículo detenido dentro del túnel San Cristóbal hacia la salida a Providencia. La pista afectada es la pista derecha. Personal de asistencia vial se dirige al lugar, dice la concesionaria del túnel San Cristóbal.
0: En la intersección de las calles Iquique con Umaña, en la comuna de Estación Central, no hay semáforo, nos indica otro de nuestros auditores.
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0: 18 personas fallecidas y 282 detenidos. Este es el balance parcial en materia de tránsito en fiestas patrias.
22: Tenemos 144 detenidos por conducción en estado de ebriedad, 85 bajo los efectos del alcohol, 37 personas detenidas por el consumo de droga.
1: Cerca de 400 viviendas resultaron afectadas por el temporal que afectó al Gran Concepción.
23: Se registran algunas afectaciones en las comunas de Hualpén y Concepción. En la primera se registran 291 viviendas con daño menor, mientras en Concepción se contabilizan 100 viviendas con daño menor.
0: La reapertura del paso a los Libertadores sigue en suspenso y se definirá hoy tras la reunión de coordinación entre Chile y Argentina.
24: Y esto tiene que ver fundamentalmente porque ha estado lloviendo en esa altura y es de alto riesgo abrir la ruta bajo esas condiciones.
1: El apoyo del expresidente Gabriel Boric y opiniones divididas dejó el retiro de Michelle Bachelet de su candidatura a Naciones Unidas.
25: No me arrepiento de haber emprendido este gran desafío. Contribuimos a instalar en el debate global que la próxima secretaria general debe ser una mujer de América Latina.
0: El presidente José Antonio Kast participará por primera vez como mandatario de la Asamblea General de Naciones Unidas.
26: Espero que el presidente Kast no vaya con una postura partisana y vaya en una postura de Estado.
27: Confiamos que va a ser una excelente instancia para, de alguna forma, presentarse ante la comunidad internacional.
1: La desaprobación a la gestión del presidente José Antonio Kast llegó al 60%, según la más reciente encuesta Plaza Pública de CADEM.
0: La Dirección de Presupuestos detectó 10.615 millones de pesos en sobregasto en compras públicas realizadas durante 2022 y 2023 durante el gobierno de Gabriel Boric.
1: La presidenta del Frente Amplio, Gael Yomans, se va a reunir hoy con la Central Unitaria de Trabajadores, con la CUT, en el marco del despliegue de la nueva directiva para instalar su agenda frente al gobierno.
2: Pasar a la ofensiva es defender a la gente de los recortes frente a la ley de presupuesto, defenderla del alza de la UEF, es para darle la mano a un gobierno que ha sido servil solo con las grandes empresas, pero le cierra la puerta a los emprendedores.
0: La Cámara de Diputados discutirá hoy dos proyectos vinculados a seguridad. Uno de ellos es el que crea el registro de actos vandálicos.
3: Insisten en debilitar derechos sociales, incluso después de que el Tribunal Constitucional ya estableció que no pueden quitarse derechos como castigo.
4: No podemos seguir esperando meses por una prueba de ADN que Carabineros o la PDI podrían resolver en días.
1: Codelco evalúa una eventual reducción de su planta. Esto en medio de la caída de la producción y el aumento de los costos que enfrenta la minera estatal.
5: La empresa se diseñó para producir del orden de 1,7 millones de toneladas y hoy se está sincerando a una realidad más cercana a 1,3 millones. Y eso obliga a hacer ajustes de inversión, de infraestructura y obviamente también de dotación.
0: Tras la suspensión de vuelos que dejó a decenas de pasajeros varados, se restableció la conectividad aérea con el archipiélago de Juan Fernández.
6: Lo que nos ocurrió en términos de que nos quedamos sin conectividad aérea muestra solamente un botón de la vulnerabilidad que existe en estos territorios.
1: Mañana se va a realizar la mega reformalización de la trama bielorrusa, una instancia en que se comunicarán los cargos en contra del ex parlamentario Gabriel Silver.
7: Estamos sorprendidos por la imputación de la querella efectuada por Codelco. La información entregada por nuestro representado no solamente es veraz, también fue corroborada, la colaboración fue eficaz.
0: Un menor de 9 años falleció tras caer desde un noveno piso en el centro de Santiago.
9: La familia se encontraba en el departamento, manifiestan que el menor se encontraba en primera instancia al interior del domicilio. Ellos sienten, escuchan gritos al exterior y se percatan de lo ocurrido.
1: En noticias del ámbito internacional, líderes mundiales se reúnen en la Organización de Naciones Unidas con las guerras, el avance de la inteligencia artificial y la crisis climática como temas centrales.
0: El presidente de Ucrania, Volodymyr Zelensky, anunció que se reunirá con Donald Trump en Nueva York para impulsar las negociaciones de paz entre Rusia y Ucrania.
1: El partido del presidente Vladimir Putin se impuso en las elecciones parlamentarias en Rusia.
0: El canciller alemán Friedrich Merz descartó renunciar pese al duro revés electoral de su partido ante el avance de la ultraderecha y perder la capital Berlín ante la izquierda.
1: En los deportes, en el tenis, Chile cayó como local con un contundente 4-0 ante España y quedó eliminado de la Copa Davis.
10: Sigo confiando en el equipo, sigo confiando en mis jugadores, sigo confiando en mí. Es bueno también que las derrotas te duelan, quiere decir que te importa.
0: El Team Chile sumó 6 oros en la jornada del domingo y alcanzó las 92 medallas en los Juegos Suramericanos Santa Fe 2026.
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20: De la mañana, 21 minutos.
0: Michelle Bachelet finalmente no viajará a Nueva York para participar en la Asamblea General de Naciones Unidas tras retirar su candidatura a la Secretaría General del organismo.
1: Una información que se dio a conocer el 18 de septiembre después de una última straw poll, que son esas encuestas informales que se dan dentro de Naciones Unidas respecto de quienes están en la carrera por llegar a la Secretaría General y que la dejó penúltima. Luego de eso ella emite un comunicado escrito y también a través de redes sociales comunicando su decisión de no continuar en carrera, algo que digamos estaba más bien claro después de declaraciones de ella misma diciendo muy relajada acá en Chile, yo sé que no voy a ser Secretaria General, incluso con una un comportamiento corporal, un lenguaje corporal que daba claro, dejaban claro que ella había tomado ya la decisión. El expresidente Gabriel Boric respaldó esta decisión y defendió que sí valía la pena intentarlo. En el oficialismo mantienen sus críticas a la postulación y respaldan el retiro del apoyo chileno por parte de La Moneda, que fue lo que finalmente decidió la actual administración del presidente José Antonio Kast.
8: A ver, varias cosas sobre esto, ¿eh? Lo primero es que ya la primera votación no fue buena. Hubo tres votaciones en el Consejo de Seguridad. Hay que recordar que el Consejo de Seguridad tiene 5 miembros permanentes y otros 10 miembros que son que no son permanentes y que se van rotando. Se eligen esos miembros, pero los 5 miembros permanentes tienen derecho a voto, o sea, había que conseguir la anuencia de todos esos países, que son países que además tienen intereses muy encontrados. Está Rusia, está China, está Estados Unidos, y por lo tanto una situación muy compleja para cualquier candidato. Había muchas dudas sobre la posibilidad de que Michelle Bachelet obtuviera el voto de Donald Trump. De partida era un asunto dificilísimo por la posición política de Michelle Bachelet, muy difícil. En segundo lugar, porque además no tenía el apoyo de Chile. En tercer lugar, porque fue perdiendo progresivamente las votaciones. O sea, votación tras votación hubo tres en este Consejo de Seguridad y cada vez obtenía una votación más mala, con peores resultados. La última ya fue desastrosa, un voto a favor, uno. Muchísimos votos en contra, tres abstenciones. O sea, prácticamente una paliza desde el punto de vista electoral. La candidatura se había ido desmoronando hace rato y hubo una señal que yo creo que fue muy decidora, fue que después de la segunda votación Michelle Bachelet fue a Ciudad de México para entrevistarse con la presidenta de México, la presidenta Sheinbaum, y ocurre que estuvo 3 días esperando que le dieran una audiencia. Son señales que evidentemente tendría que haber calibrado. A lo mejor el retiro debe haberse producido antes y no esperar tanto rato, porque se empezó a transformar en simplemente una agonía. Pero también hay detalles de todo lo que ocurrió durante su candidatura. No fue una candidatura donde hubiera gran entusiasmo ni siquiera en el Ejecutivo. O sea, la Cancillería chilena, y estoy hablando de la Cancillería chilena bajo Alberto Van Claveren, o sea, bajo los tiempos de Gabriel Boric, no fue una Cancillería entusiasta, ni mucho menos. Esto fue más bien una candidatura promovida por Paula Narváez, por amigos, amigas, el círculo cercano de Michelle Bachelet, pero no fue tanto una candidatura de Estado. ¿Estaba entusiasmado Gabriel Boric? Sí. ¿Participó en las gestiones para que lo apoyaran México y Brasil? Sí. Pero no había gran entusiasmo entre la diplomacia chilena por esta candidatura, que la vieron siempre cuesta arriba. Muy, pero muy difícil. Principalmente porque además Michelle Bachelet prolongó durante mucho tiempo además su decisión de postular, por razones de esfuerzo, por lo que significa esta campaña, y por lo tanto también ella manifestó durante mucho tiempo aprehensiones para iniciar esta carrera hacia el máximo vértice de la ONU. Todo salió mal al final del día y los hechos ahí están. Yo dudo que si Chile hubiese estado a favor de Michelle Bachelet hubiese cambiado el destino. Chile no es un país que tenga un peso relevante, ni mucho menos, y porque además lo habría hecho a desganas, porque al final, a ver, esta es una candidatura que nunca se conversó con la oposición además, y ese es uno de los misterios de todo esto, ¿por qué no se hizo?
1: Ahora, hay un punto de inflexión, obviamente, que es el cambio en Naciones Unidas en el momento en que asume Donald Trump por segunda vez esta candidatura, la idea más bien, no la candidatura, porque en eso se demoró, como decía recién la expresidenta. La idea de la candidatura data desde antes, cuando Naciones Unidas tenía un pulso completamente diferente, cuando incluso muchos pensaban que Donald Trump no llegaría nuevamente al gobierno en Estados Unidos. Pero llegó definitivamente, y eso hace un cambio muy, muy importante. De ahí que con una mala coincidencia, no se da su arribo con la confirmación de la candidatura de la expresidenta Michelle Bachelet. Están sus declaraciones internas, incluso varios de sus cercanos que la apoyaban, pero al mismo tiempo decían, bueno, pero ella es un capital, es un activo político acá en Chile. El ser parte de una campaña para Naciones Unidas la inhabilita a hacer comentarios de política interna, o debiera inhabilitarla, porque varios se recordaban también cuáles fueron sus apreciaciones en procesos políticos internos acá, particularmente el proceso constitucional de apruebo y rechazo, el apoyo que ella entregó irrestricto al apruebo en esa materia para ir ya yendo hacia la política interna. Está también el que gana José Antonio Kast la elección presidencial y nunca hay un acercamiento de la Cancillería pasada a las nuevas autoridades del Ministerio de Relaciones Exteriores para conversar, y que definitivamente esa fuera una candidatura de Estado, que estaba súper difícil que pasara, ¿no? Por lo que acabo de mencionar, por las diferencias políticas que hay entre los dos bloques. Finalmente se toma la decisión, la expresidenta baja su candidatura, pero no está claro qué va a hacer ahora, a qué se va a dedicar, si es que efectivamente va a seguir con su ponencia, porque estaba siendo charlista, ¿no?, conferencista de su experiencia nacional e internacional, o va a volver a la política interna, o qué va a hacer. Ahora no hay claridad al respecto.
8: No hacen nada. Si al final también el retiro es posible, ¿no? Sí. Existe esa posibilidad.
1: Sí.
8: Ahora, los políticos casi nunca se
1: retiran. No sé para ella, además, había un símil entre lo que se demoró, dicen, en decir que ella no iba a ser la candidata presidencial en el último proceso. ¿Te acuerdas que decían que le cortaba las alas a los nuevos candidatos o candidatas en particular? Y Carolina Toá, Janet Jara.
8: Recordemos la agonía de Carolina Toá esperando.
1: Exacto.
8: La especie de Penélope, ¿no?
1: Entonces, Bachelet decía, ¿por qué no me creen? Y era porque, bueno, varias veces se da esta situación, ¿no? Como de decir que no, pero finalmente cambiar de parecer. Pasó también con su candidatura en Naciones Unidas. También decía que no, que era algo de Paula Narváez, que no era algo de ella. Finalmente la tomó, ¿no? Habrá que ver qué es lo que va a hacer la expresidenta.
8: O sea, en todo caso, primero esto es una derrota para la izquierda. O sea, la gran líder de la izquierda en Chile es Bachelet junto con Gabriel Boric ahora, ¿no? Sí. Esos son los dos grandes líderes. Es una derrota para la izquierda porque la izquierda impulsó esta candidatura, no fue la derecha. Y por lo tanto, esa apuesta no resultó. Es una derrota para la izquierda, no cabe la menor duda. En segundo lugar, posiblemente era una candidatura que no tenía ninguna posibilidad de cuajar. O sea, hoy día el mundo está en guerra. Es un mundo que ha cambiado absolutamente. Ya no se cree en el libre comercio, los tratados de libre comercio. Una izquierda, además, muy confundida. Pongo un ejemplo. La izquierda dice, tenemos que preservar los tratados de libre comercio. Tenemos que celebrar tratados de libre comercio. Pero si no quería los tratados de libre comercio hace 3 años. No los querían. Querían eliminarlos. Pero claro, entonces, a ver, la confusión es total. Entonces, en estos momentos, este es un mundo confuso de la izquierda chilena, pero también del mundo. Michelle Bachelet dirigiendo la ONU, de verdad, en serio, con todo lo que está ocurriendo con la guerra y con una ONU muy intrascendente en estos momentos. ¿Qué ha hecho Antonio Guterres en los últimos años en materia de guerra, en materia de conflicto? Ha tenido un papel esencial, fundamental en las negociaciones, en medio de tantas diferencias que hay en el mundo. Yo diría que no. Una ONU, además, totalmente quebrada, dividida. O sea, un país que es miembro del Consejo de Seguridad atacando a otro país e invadiéndolo como Rusia o Ucrania. Esto no tiene mucha vuelta porque el mundo cambió entero y la ONU se encuentra en una crisis gigantesca. No se sabe qué puede hacer, qué capacidades tiene para hacer lo que debería hacer, y además una ONU totalmente desfinanciada porque Estados Unidos es uno de los principales financistas y ha ido restringiendo el otorgamiento de recursos financieros para la ONU. Entonces, la verdad es que muy, muy difícil la candidatura de Michelle Bachelet también desde ese punto de vista. Eso no significa que los otros candidatos tengan alguna posibilidad de solucionar todo esto, porque la verdad es que ¿quién puede solucionar cuando los países están cambiando sus relaciones y el mundo ya no es unilateral, ya no es bilateral, sino que además entre la competencia entre China y Estados Unidos está complicada por la emergencia de numerosas potencias medias y que por lo tanto tienen algún nivel de dominio en algunas áreas geográficas? ¿Quién habría pensado que los hutíes, sí, los hutíes, abrieron un segundo frente en la guerra entre Estados Unidos e Irán, y resulta que Estados Unidos se negó a invadir Irán, a combatir a los hutíes, pese a los pedidos de su principal aliado entre los países del Golfo, que es Arabia Saudita? Estuvo muy impresionante todo lo que está ocurriendo, porque Estados Unidos está demostrando la incapacidad que tiene para vencer a sus enemigos con la guerra, donde son teóricamente especialistas. ¿En serio la ONU acá tiene algo que decir? yo creo que tiene poco a estas alturas.
1: O sea, una organización que nació después de la Segunda Guerra Mundial precisamente con un gran objetivo, que es evitar las guerras, ¿no? Llegar a acuerdos, conversaciones en esas instancias para evitar las guerras, lo que obviamente no está cumpliendo. No ahora último, lo de ahora es mucho más agudo, obviamente, pero con un objetivo sin cumplirse durante muchísimos años, de ahí todos los cuestionamientos que hay, ¿no? Michelle Bachelet, para ir a otro tema de ella, asociado a Naciones Unidas, fue alta comisionada de Derechos Humanos. Y también, para muchos quedó al debe, particularmente en materia que tenía que ver con China. Un informe que emitió a último momento antes de terminar en su cargo, que fue lo único que dijo respecto de violaciones a los derechos humanos en China. Entonces también están esos antecedentes como parte de la misma persona, Michelle Bachelet.
8: Vamos a tomar contacto con Danilo Ormeño. Buenos días, Danilo.
1: Hola, Danilo.
11: ¿Cómo están? Hola, muy buenos días. Estaba escuchando efectivamente el análisis que hacían y era un escenario complejo al que se enfrentaba Michelle Bachelet y que cada vez se consolidaba más y que quedó evidenciado en algunas declaraciones que entregó la expresidenta y que sepultó efectivamente su candidatura este sábado, cuando fue ella misma, la propia Michelle Bachelet, quien dio a conocer a través de sus redes sociales y confirmó que bajaba su candidatura y no seguía en carrera para llegar a la Secretaría General de las Naciones Unidas. Una decisión que fue pública 24 horas después de este tercer sondeo informal del Consejo de Seguridad, donde Michelle Bachelet quedó en penúltimo lugar entre 8 candidaturas con solo un voto a favor, 11 en contra y 3 abstenciones. En las votaciones informales anteriores, recordemos, tampoco había conseguido buenos resultados, aumentando así respecto a las dudas si es que era o no efectivo la necesidad de mantener esta carrera a la Secretaría General de las Naciones Unidas. Incluso generaba dudas al interior de su propio sector, del progresismo, quienes impulsaron efectivamente su candidatura a las Naciones Unidas con el apoyo y respaldo de México y Brasil. Pese a esto, Michelle Bachelet dijo que no se arrepiente de haberlo intentado, destacó que su postulación haya permitido instalar, por ejemplo, una agenda internacional, la necesidad de que la próxima persona en ocupar este cargo sea efectivamente una mujer latinoamericana. Estas fueron las palabras de Michelle Bachelet el sábado, cuando sorprendía con este anuncio, para algunos no muy sorpresivo, pero ya confirmaba lo que algunos decían, era evidente que no había opciones de llegar a la Secretaría General de las Naciones Unidas. Así lo comunicó Michelle Bachelet.
25: No me arrepiento de haber emprendido este gran desafío. Contribuimos a instalar en el debate global que la próxima secretaria general debe ser una mujer de América Latina. Agradezco muy especialmente a los presidentes de Brasil, Ignacio Lula da Silva, y de México, Claudia Sheinbaum, que respaldaron esta candidatura desde el primer día con generosidad y convicción.
11: Bueno, luego que dio a conocer esta noticia, comenzaron a aparecer de inmediato las reacciones. Desde su sector, obviamente, le manifestaron su respaldo. Una de las palabras más esperadas fue efectivamente de quien impulsó esta candidatura desde su origen, que fue el expresidente Gabriel Boric, quien patrocinó su candidatura poco antes de terminar su mandato, recordemos, hace poco más de un año, en septiembre de 2025, con quien además evidentemente construyó una relación bastante cercana. Durante la mañana de este domingo, el exmandatario afirmó en sus redes sociales que, pese a lo difícil de este camino, sí valía la pena disputar el cargo. También señaló que la derrota es temporal y que puede convertirse también en una semilla para el futuro. Según Boric, la candidatura de Michelle Bachelet representaba el multilateralismo, el derecho internacional y también el respeto irrestricto por los derechos humanos. México, recordemos, uno de los países que sostenía esta candidatura, también valoró su figura, destacó que contaba con las credenciales para asumir este importante cargo internacional, además de su trayectoria vinculada a la promoción de la paz, la igualdad entre los estados y el multilateralismo. La decisión de retirar esta candidatura era poco esperada por algunos en el mundo político, aunque quienes estuvieron cerca de la postulación valoraron esta determinación. Así fue como lo expresó el ex canciller Heraldo Muñoz, quien envió un saludo a México y también a Brasil, los dos países que respaldaron hasta el final la candidatura de Michelle Bachelet. Escuchemos las palabras de Heraldo Muñoz.
12: La declaración de la expresidenta Bachelet lo dice todo. Solo resta para quienes apoyamos su postulación agradecer el respaldo leal de Brasil y México.
11: Bueno, palabras de respaldo que también se replicaron en otras figuras de izquierda. Fue una de las principales voceras de su campaña, la ex subsecretaria de Relaciones Exteriores y socialista Gloria de la Fuente, quien expresó también su cariño a la ex jefa de Estado.
13: Me siento muy honrada de haber acompañado este esfuerzo desde el primer hasta el último día, no solo porque se trata de una expresidenta y creo que la candidatura no seguirá, por cierto, pero los principios continuarán intactos en esa trayectoria y reconocimiento que sin lugar a dudas tiene la expresidenta Michelle Bachelet.
11: Bueno, aparecen allí algunas reflexiones respecto a cómo se construyó, cómo se fraguó esta candidatura. Incluso nosotros lo hemos planteado en distintos informes, despachos que hemos hecho al respecto. Expertos justamente en política internacional apuntan a que las posibilidades de Bachelet eran bastante reducidas desde un inicio. Si bien reconocen que la decisión de Chile de no respaldarla influyó directamente en este escenario, dicen que no es lo más fundamental para haber obtenido estos malos resultados. El foco lo ponen principalmente en el cambio de las tendencias políticas. Ustedes luego conversaban respecto a lo que está ocurriendo en la región, en América Latina, y el giro que está teniendo justamente de izquierda hacia la derecha. Así lo comentó el director del Observatorio de Asuntos Internacionales de la Universidad Finisterre, Alberto Rojas, y el analista internacional y ex embajador Samuel Fernández.
14: El péndulo político ha cambiado y si bien México y Brasil son países muy relevantes, la verdad es que siguen siendo un voto cada uno.
15: No han logrado con todo el esfuerzo y la tendencia acompañante de que la candidatura progresara en los momentos y en las instancias que correspondían.
11: Bueno, también hubo reacciones en el Congreso, están divididos al menos públicamente. Mientras la oposición insiste en que esta derrota no cierra las puertas absolutas a Michelle Bachelet en la política internacional, el oficialismo sostiene que el gobierno no fue el responsable y que la candidatura no contaba con las credenciales necesarias para alcanzar este alto puesto internacional. Así lo expuso, por ejemplo, la senadora del PPD, Loreto Carvajal, y el senador de la UDI, Iván Moreira, ambos integrantes de la Comisión de Relaciones Exteriores de la Cámara Alta.
16: No cabe duda que la presidenta podrá abordar probablemente algunas candidaturas a futuro, ¿por qué no decirlo?, a nivel internacional o también a nivel nacional.
17: Aquí los grandes responsables son precisamente México y Brasil.
11: A ver, con todo esto entonces en consideración, Michelle Bachelet no llega finalmente a Naciones Unidas como planeaba, como eran sus aspiraciones, pero su candidatura dejó instalada una discusión sobre el rol que tendrá en Chile o las ideas que busca proyectar hacia el exterior. La controversia también volvió a poner frente a frente a las dos últimas administraciones. Nos referimos a la de Gabriel Boric con el de José Antonio Kast. Mientras el primero reivindica una candidatura que su gobierno patrocinó desde el principio, La Moneda mantiene su decisión de retirar este respaldo chileno ante las escasas posibilidades de éxito que tenía para alcanzar la Secretaría General de las Naciones Unidas. El gobierno ha defendido hasta hoy esta decisión de no aplicar este apoyo, y es súper fundamental también aquello, tener esa lectura, Katy Tomás, respecto a cómo evolucionó efectivamente esta candidatura. Si hacemos un resumen y analizamos efectivamente los datos duros que se obtuvieron desde el primero y hasta el tercer y último sondeo al cual se enfrentó Michelle Bachelet, esta pasó de 6 a 1 voto a favor, de 6 a 1 voto favorable, mientras que los votos en contra aumentaron de 5 a 11, es decir, perdió 5 de sus 6 respaldos iniciales. Y este no es un dato menor, Katy Tomás, para cerrar, que en el último sondeo tuvo 11 votos en contra. Esto quiere decir de que al menos uno de los 5 países, grandes potencias de poder de veto, finalmente también votaron rechazando la postulación de Michelle Bachelet, Katy Tomás.
8: Mira, puede haber muchos responsables en una derrota, obviamente, pero posiblemente da la impresión que no era una candidatura viable. Yo creo que también está eso. Es decir, nunca hubo una actividad proactiva de la Cancillería chilena entusiasta, absolutamente jugada. Eso no existió, porque la Cancillería chilena, y estoy hablando de la Cancillería chilena en los tiempos de Boric, siempre hubo dudas acerca de la viabilidad de esta candidatura. Esta fue una candidatura de amigos, de Paula Narváez, de una especie de claque del entorno de Michelle Bachelet, que la fueron entusiasmando. Ella también tenía dudas, y la fueron entusiasmando progresivamente, diciendo, hay tanta gente que te quiere, recibimos tantos llamados telefónicos, nos encontramos por los pasillos con gente que te alaba, ese tipo de cosas. Pero una candidatura en serio, desde el punto de vista del Estado, eso no existió, no es cierto. Poquísima gente a favor, digamos, como equipo en la Cancillería a favor de su candidatura, trabajando en ella. Pocos recursos. Fíjate que nunca se habló con Estados Unidos. ¿Cómo es posible que, perdón, ni con Estados Unidos ni con los miembros permanentes del Consejo de Seguridad?

0: con ello. Bueno, eso es otra falencia, no haber conversado con la oposición. Pero aquí hubo varias fallas. De hecho, la Cancillería empezó a moverse tardísimo, demoró un montón en iniciar la campaña, ya había desesperación, y de hecho el plan de la campaña, según comentaba ayer el diario La Tercera, no se hizo en la Cancillería en Santiago, sino que se hizo en Estados Unidos, o sea, por parte de Paula Narváez y su gente. Solo falla, ¿no es cierto? O sea, solo problemas acá. Vamos a ver qué es lo que sucede. Yo creo que ya no va a haber más reacciones durante estas jornadas. Me imagino que la oposición, la izquierda, va a dar vuelta a la página, Danilo, después de esto.
1: Sí, todo indica aquello, que Michelle Bachelet, por lo menos personalmente, va a ser un alto. Lo que sabemos nosotros, bueno, lo comentábamos, ella suspendió esta visita, este viaje que tenía planeado a Estados Unidos a propósito de esta 81ª Asamblea General de Naciones Unidas. Ella iba a ir antes de este sondeo, sin embargo ha suspendido esa visita, ese arribo a Estados Unidos, y todo indica que va a ser un alto, por lo menos en la contingencia, por algunos días, pero todo apunta que ella va a seguir en un rol internacional activo, así lo ha planteado en el propio video que publicó en sus redes el sábado, y también algunos dicen, y ustedes lo planteaban, dentro del rol o la figura que tiene la izquierda junto a Gabriel Boric, va a mantenerse activa también en la política interna. Así que todo indica que esos serán sus planes, por lo menos en las próximas semanas, ya después de haber sepultado absolutamente sus pretensiones de llegar a Naciones Unidas. Así que suspendió este viaje a Nueva York y se queda por lo menos en los próximos días acá en territorio nacional.
0: Muchas gracias.
1: Que estén bien. Buenos días.
2: Igual tú, Gustavo Darío. A ver, a propósito del futuro de la expresidenta, ella se va a concentrar ahora en reactivar su agenda internacional, alejada ya, eso sí, de la idea de ser candidata. En este contexto, y para respetar sus días acá en Chile, primero decidió, como decía Danilo, suspender el viaje que tenía pensado esta semana a Nueva York en el marco de la 81ª Asamblea General de Naciones Unidas y bajo su rol, además, de vicepresidenta del Club de Madrid.
0: Por ese mismo cargo y por su trayectoria, Bachelet cuenta con invitaciones a actividades internacionales desde los primeros meses de 2027.
2: Ella, en el video que publicó en sus redes sociales el sábado, decía: ahora continuaré con el tesón de siempre, el desafío internacional. Seguiré activa en la tarea de construir un mundo de mayor paz, seguridad, desarrollo sustentable y respeto a los derechos humanos. Hoy más que nunca es necesario perseverar en los valores civilizatorios, en la promoción y defensa de la democracia, en las normas de la Carta de Naciones Unidas y en el multilateralismo, decía.
0: Y se afirmó que seguirá defendiendo que es el momento para que una mujer llegue a la Secretaría General de la ONU por primera vez en la historia. Las dos principales cartas en carrera para cumplir con esto son la costarricense Rebeca Greenspan, tiene muchas posibilidades, y la candidata de Guyana, Caroline Rodríguez.
2: Técnicamente, esto lo cuenta el diario La Tercera, el único respaldo que consiguió Bachelet en el último straw poll no es endosable alguna de estas candidaturas, y será resorte de México y Brasil a quien respaldarán ahora que se quedaron sin su candidata.
0: En su entorno señalan que, si bien los próximos pasos de Bachelet se mantendrán en el concierto internacional, no se descarta que, como lo ha hecho en múltiples ocasiones, se inmiscuya en la política interior chilena para defender sus banderas y a su sector político. En los últimos procesos electorales, la expresidenta respaldó el voto en contra en el plebiscito constitucional de 2023, se la jugó por los candidatos a alcalde del sector en el año 2024 y respaldó a Janet Jara en su fallida cruzada por llegar a la presidencia.
2: Bueno, ese fue uno de los temas que dicen que también melló su candidatura, esto de opinar en materia de política interna en procesos tan recientes y tan icónicos, ¿no? Hitos, finalmente, de nuestra política. También varios veían ahí una falencia en la candidatura y ahora caída de la exmandataria.
0: Ahora, hay que señalar que la ONU está con tantos problemas. Yo no sé si hay que reducir esto a alguien latinoamericano, a alguien, no sé, yo creo que se requiere al mejor nomás, frente a la crisis que se vive. Y lo otro es que, como nos comenta alguien que sabe, todos exhibieron en sus campañas los mismos principios, que son los principios de las Naciones Unidas: paz, seguridad, desarrollo económico, social, multilateralismo, derechos humanos, que ahora es el turno de las mujeres o de una mujer para mandar la ONU o dirigir la ONU, pero no hubo mucha diferencia entre las candidaturas y por lo tanto se empezaron a evaluar más bien a las personas y sus capacidades personales y los contactos que tengan, más que una propuesta distintiva.

0: entre una y otra, porque todos estaban hablando prácticamente de lo mismo. No hubo una capacidad de alguno de los candidatos para establecer una idea totalmente distinta respecto de otros. Y por lo tanto también ahí como que se igualaron, y eso también podría haber jugado en contra de Michelle Bachelet.
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18: El último día hábil.
0: hábil el jueves. La Bolsa de Comercio de Santiago subió. El IPSA, el principal indicador, en un 1,3%. El índice general, en un 1,22%.
18: En Nueva York, Wall Street, el último día hábil fue el viernes. Quedó con cierre mixto. El Dow Jones perdió 0,18%. El Nasdaq al alza 0,39%.
0: El precio del dólar bajó 2 pesos con 43 centavos. Se cotizó en 958 pesos con 95 centavos comprador y 959 pesos con 25 centavos vendedor.
18: El euro está en 1,099 pesos con 86 centavos.
0: Unidad de fomento para hoy 40,983 pesos con 58 centavos.
18: ¿Qué pasó con el cobre el viernes? Subió 0,89%, se cotiza en la bolsa de metales en Londres y quedó en $6.59 la libra.
0: El precio del petróleo Brent bajó un 1,92% en Londres, donde el barril se está cotizando en $101.88. En Nueva York, el WTI baja un 1,93% y se cotiza en $94.17 el barril.
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21: Faltan 4 minutos para las 8 de la mañana.
0: En la comuna de Peñalolén, los ministros de Transportes y Telecomunicaciones y de Economía presentaron el plan piloto Agentes Antievasión en el servicio 107 del sistema Red Movilidad. Vamos a tomar contacto con una de nuestras unidades móviles.
18: Sí, nos vamos a este sector de la comuna de Peñalolén con Cristian Borkowski, te escuchamos.
22: Sí, porque a esta hora de la mañana está hablando el ministro de Transportes, Luis de Granche, junto con el ministro de Economía, Daniel Mas, quienes están acá en un terminal de la comuna de Peñalolén, justamente para dar a conocer un plan piloto que tiene que ver con la participación de 90 agentes de evasión para tratar de revertir los números de evasión en el sistema de transporte público metropolitano. Escuchemos lo que está señalando el ministro hasta ahora.
23: 9% y el primer semestre del 2026 la cifra promedió 37,4%, es decir, un aumento de 2,5 puntos porcentuales. No obstante, eso está dentro del error estadístico de las muestras. Para nosotros como gobierno es una prioridad enfrentar este comportamiento que para nosotros es inaceptable y que además tiene un impacto económico muy fuerte, no solo para los erarios públicos, sino también para todos los usuarios del sistema. Cada vez que una persona no paga su pasaje, está dejando a un niño de una escuela sin desayuno. Cada vez que una persona no paga su pasaje, el sistema de transporte público está dejando a un adulto mayor sin su remedio. Cada vez que una persona no paga su pasaje en el transporte público, le está metiendo la mano al bolsillo a los otros pasajeros que sí pagan su pasaje.
22: Las palabras del ministro de Transporte, Luis de Granche, entonces entregando el inicio del plan piloto que parte hoy en el recorrido 107 y que va a recorrer 13 comunas, desde la comuna de Peñalolén hasta la comuna de Huechuraba, y que tiene que ver con el recorrido que tiene más comunas en la región metropolitana. Van a haber justamente 90 agentes de antievasión, van a ir de a tres sobre las máquinas, y la idea es sugerir a los pasajeros que no evadan y que ocupen el dispositivo, la tarjeta VIP, para poder pagar su pasaje. Es una situación entonces que va a estar como piloto durante un mes y tras los resultados se va a ver si esto puede avanzar progresivamente con el tiempo. Desde la comuna de Peñalolén, Bio Bio.
24: Gracias por acompañarnos.
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21: Falta un minuto para las 8 de la mañana.
0: El presidente José Antonio Kast está a minutos de aterrizar en Nueva York para participar por primera vez como mandatario en la Asamblea General de Naciones Unidas con una agenda marcada por seguridad, crimen organizado, comercio y reunión.

Había una vez un anciano que vivía en una aldea en China y que era muy pobre. Pero hasta los reyes le tenían envidia porque era dueño de un hermosísimo caballo blanco. Nunca antes se había visto un caballo igual, tan noble y fuerte. Los reyes y los poderosos querían el caballo para sí y le ofrecían precios fabulosos por él. Pero el anciano les decía: este caballo no es solamente un caballo para mí, es una persona. ¿Y cómo podría yo vender a una persona? Él es mi amigo, no es una posesión. ¿Cómo podría yo vender a mi amigo? No, no es posible. No puedo venderlo. Las ofertas eran toda una tentación. Y aunque el anciano era extremadamente pobre, nunca vendió su caballo. Una mañana, descubrió que el caballo había desaparecido repentinamente de su establo. Los pobladores de la aldea se reunieron todos y le dijeron: viejo tonto, de antemano te dijimos que algún día te robarían tu caballo. Tú eres demasiado pobre como para poder cuidar de tan valioso tesoro. Habría sido mucho mejor venderlo. Podrías haber obtenido el precio que hubieras querido. Ahora, el caballo ha desaparecido. ¡Qué gran desgracia! Es una maldición. El anciano les oyó y respondió: no vayan tan lejos. Solamente pueden decir que el caballo ya no está en su establo. Este es el hecho. Todo lo demás son juicios de ustedes. Si acaso el hecho mismo es o no es una desgracia, ¿cómo pueden saberlo? ¿Cómo pueden juzgar? Los aldeanos contestaron: no trates de engañarnos, viejo. Nosotros no somos grandes filósofos, pero aquí no se necesita filosofía. El hecho es muy simple. Un tesoro se ha perdido y esto es una desgracia. El anciano respondió: yo solo digo que el establo está ahora vacío y que mi caballo ya no está. Todo lo demás, yo no lo sé. No sé si es una desgracia o una bendición, porque esto es solo un fragmento. ¿Quién puede saber lo que va a suceder? La gente rió pensando que el anciano se había vuelto loco. Siempre creyeron que era un poco loco. De otro modo, habría accedido a vender su caballo y viviría en la abundancia. Sin embargo, seguía viviendo como un leñador, y aunque era muy viejo, todavía cortaba leña en el bosque para venderla. Vivía en la miseria. Ahora sí que estaba todo absolutamente claro. El hombre estaba trastornado, loco, según los habitantes de la aldea. Súbitamente una noche,
Pasados 15 días, volvió el caballo. No había sido robado, sino que había escapado a los bosques vírgenes. Y no solo regresó, sino que trajo consigo una docena más de hermosos caballos salvajes. Nuevamente se reunió el pueblo, y esta vez dijeron: «Viejo, tú tenías razón. No era una desgracia, sino una bendición. Estamos arrepentidos de lo que dijimos». El anciano respondió: «Nuevamente van demasiado lejos. Solamente pueden decir que el caballo volvió y que 12 caballos más le han acompañado. Pero no hagan juicios. ¿Quién puede saber si esto es o no una bendición? Es solo un fragmento. Sin saber la historia completa, ¿cómo pueden juzgar? Leyendo una página de un libro, ¿pueden hacer un juicio del libro completo? Leyendo una frase de una página, ¿cómo pueden juzgar la página completa? Leyendo una sola palabra de una frase, ¿cómo pueden juzgar la frase completa? Y ni siquiera tenemos una palabra en la mano. La vida es tan amplia. Un fragmento de una palabra, y ustedes ya han enjuiciado el todo. No digan que esto es una bendición. Nadie lo sabe. Y yo vivo feliz, sin hacer juicios. No me molesten». Esta vez los aldeanos no podían decir mucho. Tal vez el anciano tenía razón. Quedaron silenciosos, pero por dentro sentían que él estaba equivocado. 12 hermosos caballos habían llegado con su caballo, un poco de entrenamiento, y podrían venderse y así ganar mucho dinero. El anciano tenía un hijo joven, un solo hijo. El joven comenzó a adiestrar los caballos salvajes. A la semana, uno de ellos lo botó al suelo, quebrándole las piernas. Nuevamente se reunieron los aldeanos. Las personas son iguales en todas partes y en cualquier época, y comenzaron a juzgar lo sucedido. Dijeron: «Nuevamente el viejo tiene razón. No fue una bendición, sino una desgracia. Viejo, tu único hijo ha perdido sus piernas, y él era tu único apoyo en tu ancianidad. Ahora estás más pobre que nunca». El anciano contestó: «Ustedes están obsesionados con los juicios. No vayan tan lejos. Digan solamente que mi hijo se ha quebrado las piernas. ¿Quién puede saber si esto es una desgracia o una bendición? Nadie lo sabe. Nuevamente es un fragmento. Y nunca se nos da más. La vida nos llega en fragmentos. Y el juicio es sobre la totalidad». Sucedió que después de algunas semanas,
El reino entró en guerra con un país vecino, y todos los jóvenes de la aldea fueron obligados a ir a la guerra. Solo el hijo del anciano pudo quedarse, porque estaba paralizado. El pueblo entero se juntó gritando y llorando, porque de cada casa los jóvenes habían sido sacados y llevados a la fuerza a la guerra. No había posibilidad de que regresaran, porque el país enemigo era grande y fuerte, y la guerra seguramente se perdería. Ellos no regresarían. Todo el pueblo lloraba y gemía. Y fueron a ver al anciano y dijeron: Tenías razón, anciano. Dios sabe que tenías razón. La desgracia de tu hijo se transformó en una bendición. Puede que tu hijo esté postrado, pero aún está contigo. Nuestros hijos, en cambio, se han ido para siempre. Por lo menos, él está vivo y junto a ti. Y de a poco comenzará a caminar otra vez. Tal vez quedará algo cojo, pero estará vivo. El anciano nuevamente les contestó: Es imposible hablar con ustedes. Siguen y siguen y siguen juzgando. Nadie lo sabe. Solo digan esto: que sus hijos han sido llevados a la fuerza a la guerra, y mi hijo no ha sido forzado. Pero nadie sabe si esto es una bendición o una desgracia. Nadie podrá saberlo nunca. Solo Dios lo sabe.

0: Señor, ábreme los labios.
1: Y mi boca proclamará tu alabanza.
0: Dios mío, ven en mi auxilio.
1: Señor, date prisa en socorrerme.
0: Gloria al Padre, y al Hijo, y al Espíritu Santo.
1: Como era en el principio, ahora y siempre, por los siglos de los siglos. Amén.
0: Misterios gozosos del Santo Rosario.
2: Meditar los misterios gozosos significa adentrarse en los motivos últimos de la alegría cristiana y en su sentido más profundo. Significa fijar la mirada sobre lo concreto del misterio de la Encarnación y sobre el sombrío preámbulo del misterio del dolor salvífico. María nos ayuda a aprender el secreto de la alegría cristiana, recordándonos que el cristianismo es, ante todo, buena noticia.

0: Primer misterio. La palabra de Dios se hace carne en Santa María Virgen.
1: No temáis, abrid de par en par las puertas a Cristo. María, por su parte, es ejemplo supremo de esta actitud. Al anuncio del ángel, responde con un sí incondicionado. He aquí la esclava del Señor, hágase en mí según tu palabra. Ella se abre a la palabra eterna y personal de Dios, que en sus entrañas tomará carne humana, abriéndonos a la palabra de Cristo, acogiéndole a Él y su Evangelio. Cada miembro de la Iglesia será también fecundo en su vida cristiana.
2: Padre nuestro que estás en el cielo, santificado sea tu nombre, venga a nosotros tu reino, hágase tu voluntad en la tierra como en el cielo.
3: Danos hoy nuestro pan de cada día, perdona nuestras ofensas como también nosotros perdonamos a los que nos ofenden. No nos dejes caer en la tentación y líbranos del mal. Amén.
4: Dios te salve María, llena eres de gracia, el Señor es contigo. Bendita tú eres entre todas las mujeres, y bendito es el fruto de tu vientre, Jesús.
5: Santa María, Madre de Dios, ruega por nosotros pecadores, ahora y en la hora de nuestra muerte. Amén.
4: Dios te salve María, llena eres de gracia, el Señor es contigo. Bendita tú eres entre todas las mujeres, y bendito es el fruto de tu vientre, Jesús.
5: Santa María, Madre de Dios, ruega por nosotros pecadores, ahora y en la hora de nuestra muerte. Amén.
4: Dios te salve María, llena eres de gracia, el Señor es contigo. Bendita tú eres entre todas las mujeres, y bendito es el fruto de tu vientre, Jesús.
5: Santa María, Madre de Dios, ruega por nosotros pecadores, ahora y en la hora de nuestra muerte. Amén.
4: Dios te salve María, llena eres de gracia, el Señor es contigo. Bendita tú eres entre todas las mujeres, bendito es el fruto de tu vientre, Jesús.
5: Santa María, Madre de Dios, ruega por nosotros pecadores, ahora y en la hora de nuestra muerte. Amén.
4: Dios te salve María, llena eres de gracia, el Señor es contigo. Bendita tú eres entre todas las mujeres, bendito es el fruto de tu vientre, Jesús.
5: Santa María, Madre de Dios, ruega por nosotros pecadores, ahora y en la hora de nuestra muerte. Amén.
4: Dios te salve María, llena eres de gracia, el Señor es contigo. Bendita tú eres entre todas las mujeres, bendito es el fruto de tu vientre, Jesús.
5: Santa María, Madre de Dios, ruega por nosotros pecadores, ahora y en la hora de nuestra muerte. Amén.
4: Dios te salve María, llena eres de gracia, el Señor es contigo. Bendita tú eres entre todas las mujeres, y bendito es el fruto de tu vientre, Jesús.
5: Santa María, Madre de Dios, ruega por nosotros pecadores, ahora y en la hora de nuestra muerte. Amén.
4: Dios te salve María, llena eres de gracia, el Señor es contigo. Bendita tú eres entre todas las mujeres, bendito es el fruto de tu vientre, Jesús.
5: Santa María, Madre de Dios, ruega por nosotros pecadores, ahora y en la hora de nuestra muerte. Amén.
4: Dios te salve María, llena eres de gracia, el Señor es contigo. Bendita tú eres entre todas las mujeres, bendito es el fruto de tu vientre, Jesús.
5: Santa María, Madre de Dios, ruega por nosotros pecadores, ahora y en la hora de nuestra muerte. Amén.
4: Dios te salve María, llena eres de gracia, el Señor es contigo. Bendita tú eres entre todas las mujeres, bendito es el fruto de tu vientre, Jesús.
5: Santa María, Madre de Dios, ruega por nosotros pecadores, ahora y en la hora de nuestra muerte. Amén.
6: Gloria al Padre, y al Hijo, y al Espíritu Santo,
7: como era en el principio, ahora y siempre, por los siglos de los siglos. Amén.
8: Señor, tú has querido que la palabra se encarnase en el seno de la Virgen María. Concédenos en tu bondad que, cuantos confesamos a nuestro Redentor, como Dios y como hombre verdadero, lleguemos a hacernos semejantes a Él en su naturaleza divina.
0: María, la esclava del Señor, visita y sirve a su prima Isabel.
9: Misterio gozoso de la visitación, que constituye la primera iniciativa de la Virgen Madre. Hay que imitar el estilo de la madre en la visita que hiciera a su prima. El amor a Dios y al prójimo es el distintivo del cristiano.
2: Padre nuestro que estás en el cielo, santificado sea tu nombre, venga a nosotros tu reino, hágase tu voluntad en la tierra como en el cielo.
3: Danos hoy nuestro pan de cada día, perdona nuestras ofensas como también nosotros perdonamos a los que nos ofenden. No nos dejes caer en la tentación y líbranos del mal. Amén.
4: Dios te salve María, llena eres de gracia, el Señor es contigo, bendita tú eres entre todas las mujeres. Y bendito es el fruto de tu vientre, Jesús.
5: Santa María, Madre de Dios, ruega por nosotros pecadores, ahora y en la hora de nuestra muerte. Amén.
4: Dios te salve María, llena eres de gracia, el Señor es contigo. Bendita tú eres entre todas las mujeres, y bendito es el fruto de tu vientre, Jesús.
5: Santa María, Madre de Dios, ruega por nosotros pecadores, ahora y en la hora de nuestra muerte. Amén.
4: Dios te salve María, llena eres de gracia. El Señor es contigo, bendita tú eres entre todas las mujeres, y bendito es el fruto de tu vientre, Jesús.
5: Santa María, Madre de Dios, ruega por nosotros pecadores, ahora y en la hora de nuestra muerte. Amén.
4: Dios te salve María, llena eres de gracia, el Señor es contigo, bendita tú eres entre todas las mujeres, bendito es el fruto de tu vientre, Jesús.
5: Santa María, Madre de Dios, ruega por nosotros pecadores, ahora y en la hora de nuestra muerte. Amén.
4: Dios te salve María, llena eres de gracia, el Señor es contigo, bendita tú eres entre todas las mujeres, bendito es el fruto de tu vientre, Jesús.
5: Santa María, Madre de Dios, ruega por nosotros pecadores, ahora y en la hora de nuestra muerte. Amén.
4: Dios te salve María, llena eres de gracia, el Señor es contigo, bendita tú eres entre todas las mujeres, bendito es el fruto de tu vientre, Jesús.
5: Santa María, Madre de Dios, ruega por nosotros pecadores, ahora y en la hora de nuestra muerte. Amén.
4: Dios te salve María, llena eres de gracia, el Señor es contigo, bendita tú eres entre todas las mujeres, y bendito es el fruto de tu vientre, Jesús.
5: Santa María, Madre de Dios, ruega por nosotros pecadores, ahora y en la hora de nuestra muerte. Amén.
4: Dios te salve María, llena eres de gracia, el Señor es contigo, bendita tú eres entre todas las mujeres, bendito es el fruto de tu vientre, Jesús.
5: Santa María, Madre de Dios, ruega por nosotros pecadores, ahora y en la hora de nuestra muerte. Amén.
4: Dios te salve María, llena eres de gracia, el Señor es contigo, bendita tú eres entre todas las mujeres, bendito es el fruto de tu vientre, Jesús.
5: Santa María, Madre de Dios, ruega por nosotros pecadores, ahora y en la hora de nuestra muerte. Amén.
4: Dios te salve María, llena eres de gracia, el Señor es contigo, bendita tú eres entre todas las mujeres, bendito es el fruto de tu vientre, Jesús.
5: Santa María, Madre de Dios, ruega por nosotros pecadores, ahora y en la hora de nuestra muerte. Amén.
6: Gloria al Padre, y al Hijo, y al Espíritu Santo,
7: como era en el principio, ahora y siempre, por los siglos de los siglos. Amén.
8: Dios Todopoderoso, tú que inspiraste a la Virgen María, cuando llevaba en su seno a su hijo, el deseo de visitar a su prima Isabel, concédenos, te rogamos, que, dóciles al soplo del Espíritu, podamos con María cantar tus maravillas durante toda nuestra vida.
0: Tercer misterio. Jesús nace en Belén para habitar entre nosotros.
1: El Dios de nuestra fe no es un ser lejano, sino un Dios muy próximo, cuyas delicias son estar con los hijos de los hombres. Un Padre que nos envía a su Hijo para que tengamos vida y la tengamos en abundancia. Un Hijo y hermano nuestro, que en su encarnación se ha hecho verdaderamente hombre, sin dejar de ser Dios, y ha querido quedarse entre nosotros hasta la consumación del mundo.
2: Padre nuestro que estás en el cielo, santificado sea tu nombre, venga a nosotros tu reino, hágase tu voluntad en la tierra como en el cielo.
3: Danos hoy nuestro pan de cada día, perdona nuestras ofensas como también nosotros perdonamos a los que nos ofenden. No nos dejes caer en la tentación y líbranos del mal. Amén.
4: Dios te salve María, llena eres de gracia, el Señor es contigo. Bendita tú eres entre todas las mujeres, y bendito es el fruto de tu vientre, Jesús.
5: Santa María, Madre de Dios, ruega por nosotros pecadores, ahora y en la hora de nuestra muerte. Amén.
4: Dios te salve María, llena eres de gracia, el Señor es contigo. Bendita tú eres entre todas las mujeres, y bendito es el fruto de tu vientre, Jesús.
5: Santa María, Madre de Dios, ruega por nosotros pecadores, ahora y en la hora de nuestra muerte. Amén.
4: Dios te salve María, llena eres de gracia, el Señor es contigo. Bendita tú eres entre todas las mujeres, y bendito es el fruto de tu vientre, Jesús.
5: Santa María, Madre de Dios, ruega por nosotros pecadores, ahora y en la hora de nuestra muerte. Amén.
4: Dios te salve María, llena eres de gracia, el Señor es contigo. Bendita tú eres entre todas las mujeres, bendito es el fruto de tu vientre, Jesús.
5: Santa María, Madre de Dios, ruega por nosotros pecadores, ahora y en la hora de nuestra muerte. Amén.
4: Dios te salve María, llena eres de gracia, el Señor es contigo. Bendita tú eres entre todas las mujeres, bendito es el fruto de tu vientre, Jesús.
5: Santa María, Madre de Dios, ruega por nosotros pecadores, ahora y en la hora de nuestra muerte. Amén.
4: Dios te salve María, llena eres de gracia, el Señor es contigo. Bendita tú eres entre todas las mujeres, bendito es el fruto de tu vientre, Jesús.
5: Santa María, Madre de Dios, ruega por nosotros pecadores, ahora y en la hora de nuestra muerte. Amén.
4: Dios te salve María, llena eres de gracia, el Señor es contigo. Bendita tú eres entre todas las mujeres, y bendito es el fruto de tu vientre, Jesús.
5: Santa María, Madre de Dios, ruega por nosotros pecadores, ahora y en la hora de nuestra muerte. Amén.
4: Dios te salve María, llena eres de gracia, el Señor es contigo. Bendita tú eres entre todas las mujeres, bendito es el fruto de tu vientre, Jesús.
5: Santa María, Madre de Dios, ruega por nosotros pecadores, ahora y en la hora de nuestra muerte. Amén.
4: Dios te salve María, llena eres de gracia, el Señor es contigo. Bendita tú eres entre todas las mujeres, bendito es el fruto de tu vientre, Jesús.
5: Santa María, Madre de Dios, ruega por nosotros pecadores, ahora y en la hora de nuestra muerte. Amén.
4: Dios te salve María, llena eres de gracia, el Señor es contigo. Bendita tú eres entre todas las mujeres, bendito es el fruto de tu vientre, Jesús.
5: Santa María, Madre de Dios, ruega por nosotros pecadores, ahora y en la hora de nuestra muerte. Amén.
6: Gloria al Padre, y al Hijo, y al Espíritu Santo,
7: como era en el principio, ahora y siempre, por los siglos de los siglos. Amén.
8: A cuantos meditamos rebosantes de gozo el misterio del nacimiento de Cristo, concédenos, Señor, la gracia de vivir una vida santa y llegar así un día a la perfecta comunión con Cristo en la gloria.
0: Cuarto misterio. La Sagrada Familia, modelo de toda familia cristiana, sube al templo para la purificación de María y la presentación de Jesús.
1: La familia cristiana, célula humana esencial, donde la fe y el amor nacen y se cultivan sin cesar. Que la familia sea siempre entre vosotros auténtica iglesia doméstica, lugar consagrado al diálogo con Dios Padre, escuela de seguimiento a Cristo por los caminos indicados en el Evangelio, fermento de convivencia y de virtudes sociales en estrecha comunión con el Espíritu que habita en nuestras almas.
2: Padre nuestro que estás en el cielo, santificado sea tu nombre. Venga a nosotros tu reino, hágase tu voluntad en la tierra como en el cielo.
3: Danos hoy nuestro pan de cada día, perdona nuestras ofensas como también nosotros perdonamos a los que nos ofenden. No nos dejes caer en la tentación y líbranos del mal. Amén.
4: Dios te salve, María, llena eres de gracia, el Señor es contigo. Bendita tú eres entre todas las mujeres, y bendito es el fruto de tu vientre, Jesús.
5: Santa María, Madre de Dios, ruega por nosotros pecadores, ahora y en la hora de nuestra muerte. Amén.
4: Dios te salve, María, llena eres de gracia, el Señor es contigo. Bendita tú eres entre todas las mujeres, y bendito es el fruto de tu vientre, Jesús.
5: Santa María, Madre de Dios, ruega por nosotros pecadores, ahora y en la hora de nuestra muerte. Amén.
4: Dios te salve, María, llena eres de gracia, el Señor es contigo. Bendita tú eres entre todas las mujeres, y bendito es el fruto de tu vientre, Jesús.
5: Santa María, Madre de Dios, ruega por nosotros pecadores, ahora y en la hora de nuestra muerte. Amén.
4: Dios te salve, María, llena eres de gracia, el Señor es contigo. Bendita tú eres entre todas las mujeres, bendito es el fruto de tu vientre, Jesús.
5: Santa María, Madre de Dios, ruega por nosotros pecadores, ahora y en la hora de nuestra muerte. Amén.
4: Dios te salve, María, llena eres de gracia, el Señor es contigo. Bendita tú eres entre todas las mujeres, bendito es el fruto de tu vientre, Jesús.
5: Santa María, Madre de Dios, ruega por nosotros pecadores, ahora y en la hora de nuestra muerte. Amén.
4: Dios te salve, María, llena eres de gracia, el Señor es contigo. Bendita tú eres entre todas las mujeres, bendito es el fruto de tu vientre, Jesús.
5: Santa María, Madre de Dios, ruega por nosotros pecadores, ahora y en la hora de nuestra muerte. Amén.
4: Dios te salve, María, llena eres de gracia, el Señor es contigo. Bendita tú eres entre todas las mujeres, y bendito es el fruto de tu vientre, Jesús.
5: Santa María, Madre de Dios, ruega por nosotros pecadores, ahora y en la hora de nuestra muerte. Amén.
4: Dios te salve, María, llena eres de gracia, el Señor es contigo. Bendita tú eres entre todas las mujeres, bendito es el fruto de tu vientre, Jesús.
5: Santa María, Madre de Dios, ruega por nosotros pecadores, ahora y en la hora de nuestra muerte. Amén.
4: Dios te salve, María, llena eres de gracia, el Señor es contigo. Bendita tú eres entre todas las mujeres, bendito es el fruto de tu vientre, Jesús.
5: Santa María, Madre de Dios, ruega por nosotros pecadores, ahora y en la hora de nuestra muerte. Amén.
4: Dios te salve, María, llena eres de gracia, el Señor es contigo. Bendita tú eres entre todas las mujeres, bendito es el fruto de tu vientre, Jesús.
5: Santa María, Madre de Dios, ruega por nosotros pecadores, ahora y en la hora de nuestra muerte. Amén.
6: Gloria al Padre, y al Hijo, y al Espíritu Santo,
7: como era en el principio, ahora y siempre, por los siglos de los siglos. Amén.
8: Dios todopoderoso y eterno, te rogamos humildemente que así como tu Hijo unigénito, revestido de nuestra humanidad, ha sido presentado en el templo, nos concedas de igual modo la gracia de ser presentados delante de ti con el alma limpia.
0: Quinto misterio. María y José buscan al niño perdido y lo encuentran en el templo. María es buen camino para encontrar a Dios cuando lo perdemos por el pecado.
10: Si la conciencia del pecado nos oprime, buscamos instintivamente a aquel que tiene el poder de perdonar los pecados, y lo buscamos por medio de María. Ella despierta en nosotros la esperanza de la enmienda y de la perseverancia en el bien, aunque a veces pueda parecer humanamente imposible. Ella nos permite superar las múltiples estructuras de pecado en las que está envuelta nuestra vida personal, familiar y social. Nos permite obtener la gracia de la verdadera liberación. Con esa libertad, con la que Cristo ha liberado a todo hombre.
2: Padre nuestro que estás en el cielo, santificado sea tu nombre. Venga a nosotros tu reino. Hágase tu voluntad en la tierra como en el cielo.
3: Danos hoy nuestro pan de cada día. Perdona nuestras ofensas como también nosotros perdonamos a los que nos ofenden. No nos dejes caer en la tentación y líbranos del mal. Amén.
4: Dios te salve María, llena eres de gracia. El Señor es contigo. Bendita tú eres entre todas las mujeres. Y bendito es el fruto de tu vientre, Jesús.
5: Santa María, Madre de Dios, ruega por nosotros pecadores, ahora y en la hora de nuestra muerte. Amén.
4: Dios te salve, María, llena eres de gracia. El Señor es contigo. Bendita tú eres entre todas las mujeres. Y bendito es el fruto de tu vientre, Jesús.
5: Santa María, Madre de Dios, ruega por nosotros pecadores, ahora y en la hora de nuestra muerte. Amén.
4: Dios te salve, María, llena eres de gracia. El Señor es contigo, bendita tú eres entre todas las mujeres, y bendito es el fruto de tu vientre, Jesús.
5: Santa María, Madre de Dios, ruega por nosotros pecadores, ahora y en la hora de nuestra muerte. Amén.
4: Dios te salve María, llena eres de gracia, el Señor es contigo, bendita tú eres entre todas las mujeres, bendito es el fruto de tu vientre, Jesús.
5: Santa María, Madre de Dios, ruega por nosotros pecadores, ahora y en la hora de nuestra muerte. Amén.
4: Dios te salve María, llena eres de gracia, el Señor es contigo, bendita tú eres entre todas las mujeres, bendito es el fruto de tu vientre, Jesús.
5: Santa María, Madre de Dios, ruega por nosotros pecadores, ahora y en la hora de nuestra muerte. Amén.
4: Dios te salve María, llena eres de gracia, el Señor es contigo, bendita tú eres entre todas las mujeres, bendito es el fruto de tu vientre, Jesús.
5: Santa María, Madre de Dios, ruega por nosotros pecadores, ahora y en la hora de nuestra muerte. Amén.
4: Dios te salve María, llena eres de gracia, el Señor es contigo, bendita tú eres entre todas las mujeres, y bendito es el fruto de tu vientre, Jesús.
5: Santa María, Madre de Dios, ruega por nosotros pecadores, ahora y en la hora de nuestra muerte. Amén.
4: Dios te salve María, llena eres de gracia, el Señor es contigo, bendita tú eres entre todas las mujeres, bendito es el fruto de tu vientre, Jesús.
5: Santa María, Madre de Dios, ruega por nosotros pecadores, ahora y en la hora de nuestra muerte. Amén.
4: Dios te salve María, llena eres de gracia, el Señor es contigo, bendita tú eres entre todas las mujeres, bendito es el fruto de tu vientre, Jesús.
5: Santa María, Madre de Dios, ruega por nosotros pecadores, ahora y en la hora de nuestra muerte. Amén.
4: Dios te salve María, llena eres de gracia, el Señor es contigo, bendita tú eres entre todas las mujeres, bendito es el fruto de tu vientre, Jesús.
5: Santa María, Madre de Dios, ruega por nosotros pecadores, ahora y en la hora de nuestra muerte. Amén.
6: Gloria al Padre, y al Hijo, y al Espíritu Santo,
7: como era en el principio, ahora y siempre, por los siglos de los siglos. Amén.
8: Te pedimos, Señor, proclamar continuamente tu misericordia con la bienaventurada Virgen María, y experimentar la protección de aquella a quien llamamos Reina Clementísima para los pecadores, camino para el encuentro con Cristo y Madre de Misericordia con los pobres.

Señor, Dios de la vida y de la paz, tú que enviaste a tu Hijo como príncipe de la paz, mira con compasión este mundo herido por la violencia, la injusticia y la guerra. Te pedimos con el corazón abierto y las manos vacías, una paz que no se imponga por la fuerza, sino que brote del respeto, del diálogo y del perdón. Una paz desarmada y desarmante, que venza el miedo y abra caminos de esperanza. Toca el corazón de los poderosos para que escuchen el clamor de los pueblos por una paz justa y ahora. Sostén a quienes trabajan silenciosamente por la reconciliación. Consuela a las víctimas y haznos artesanos del encuentro y de la fraternidad. Haznos instrumentos de tu paz. Que siguiendo el Evangelio de tu Hijo y la voz profética de tus siervos, nuestros pastores, nunca nos cansemos de orar, construir y sembrar la paz. María, Reina de la Paz, ruega para que seamos servidores de la paz. Amén.

0: Oremos también por el Papa León XIV, para que su ministerio sea de esperanza y de paz.
1: Desde Pedro hasta hoy ha pasado la llama, una historia de fe que en el alma se trama.
2: Madre de Gracia, custodia y protege al Santo Padre León XIV, que bajo tu manto encuentre siempre la fuerza y la luz del amor para llevar al mundo la esperanza del Señor resucitado.

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Ande, mijo, acérquese. ¿Qué fue lo que le dijo anoche a su hermana? Yo no entendí mucho, pero una palabra, para serle bien franco, no me gustó nada. De un tiempo a esta parte usted está muy macho. Se me va de farra con los amigazos. Y hasta me parece, mijo, que se le ha olvidado que aquí en esta casa yo soy el que mando. Así que el hijo de su hermana es guacho. Linda palabrita, ¿no? ¿Cómo ha progresado? Antes, cuando chico, me acuerdo, llegaba llorando a buscar la falda de esa que ha insultado. Me parece, mijo, que hasta se le olvida que mamá murió cuando usted nacía y que fue su hermana la que no dormía pensando en la papa de usted al otro día. Aquí en esta casa no existe ni un guacho. Todos son mis hijos, ¿me entendió? Y no aguanto que un mocoso de mierda como usted me venga a insultar la reina que tengo en el rancho. Cierto que es soltera y que tiene un hijo, pero si ahora es madre fue porque ella quiso, no como esas otras que usted ha conocido que se hacen remedio para perder el crío. Así que no quiero nunca más oírlo diciendo algo feo o en contra del niño. Dios es nuestro padre si falta cariño, y ella es nuestra madre. Bueno, porque yo lo digo. Así que ahora vaya donde está su hermana, le pide perdón, y aquí no ha pasado nada. Mañana nos vamos con la tropa lejos y hace falta un hombre, porque yo estoy viejo.

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Y estaba tan bonita. ¿Por qué se tiene que acabar? 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Yo no quiero que se vayan, quédense conmigo, aquí hay bastante lugar. Total, si quedamos los puros viejos, los jóvenes se van a la ciudad. El pueblo está lindo ahora y vamos a progresar. Quédense con nosotros, mis amigos. ¿A qué se van a la ciudad? Aquí la vida es un poco dura, pero hay donde trabajar. Vamos a plantar verduras y papas cosechar. Haremos lindos los pachayampes y los vamos a ayudar. Quédense con nosotros, mis paisanos, que los vamos a extrañar. Quédense, por favor. Cacharpaya, maldita eres. ¿Por qué viniste a llegar? Yo sabía que tenía que pasar esto, pero igual te esperé. Sabías que llegaría y que tendría que llorar. Por eso miro a los abuelos, que más de alguno no estará. Y para el año que regresen, otros no volverán. Sé que vendrán algunos nuevos, pero no es igual, no es igual. Quisiera detener el tiempo ahorita y esperar, y esperar. Seguir viendo caras alegres, viéndolos trotar. Que sigan jugando a la chaya. Yo no quiero cacharpaya. La despedida no quiero. No quiero volver a escuchar el canto triste de despedida. Madre tierra, Pachamama, no dejes que se vayan. No dejes que se vayan.

0: ¡Escúcheme, Juana, vuelva!
1: ¡No me hables nabo! ¡Cacho, paragua! ¡Oh! ¡Quisiste ser gallo y saliste gallina! ¡Ustedes se callan, mierda, o se van cascando de aquí!
0: ¡Cantamos las 5.500 últimas cuecas!
2: ¡Y nos vamos!

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6: Una de la tarde, 3 minutos.
7: Muy buenos días, bienvenidos, gracias por acompañarnos. Esta es la edición del mediodía de Radiograma. De inmediato revisamos las noticias junto a Catherine Cubillos. Catherine, buenas tardes.
8: Hola, Anibaldo, buenas tardes. Buenas tardes también a nuestros auditores, a todos quienes ya están con nosotros y van a estar acompañándonos en esta revisión de las noticias. Saludamos a todos ahí en las 43 estaciones de Biobío, la radio en todo el país, que están conectadas para informarse. También, por supuesto, a quienes están en la plataforma digital, es Biobío Chile. Y por supuesto, quienes nos escuchan y nos ven a través de Biobío TV.
7: Se realizó el balance de tránsito y seguridad por las fiestas patrias. ¿Qué ha dejado ese balance? Un total de 20 fallecidos, más de 300 accidentes de tránsito a nivel nacional y además más de 380 personas detenidas.
8: Y atención con este dato, porque regularmente hasta hace un tiempo revisábamos las personas fallecidas en accidentes de tránsito y lamentábamos, por supuesto, esas pérdidas. Pero ahora, en el último tiempo, tenemos que agregar también otros fallecidos, pero en medio de hechos violentos. 16 personas murieron en homicidios durante el fin de semana largo. Este dato en particular es desde el lunes 14 hasta ayer domingo 20. 16 personas asesinadas en medio de este tipo de incidentes. Sumamos 36. Javier Pardo tiene más antecedentes. Hola, Javier, buenas tardes.
9: ¿Qué tal, Katy y Nimaldo? Muy buenas tardes. Y claro, duras cifras las que deja este balance definitivo de tránsito y de seguridad de estas fiestas patrias 2026 que dieron a conocer las autoridades esta mañana en dependencias del Ministerio de Seguridad. Partamos primero con el balance de tránsito, donde un total de 378.227 vehículos salieron de la región metropolitana en estos 3 días de celebración. De este número, más de 73.000 conductores fueron fiscalizados con un total de 22.614 exámenes, entre ellos más de 22.000 alcotés y 372 narcotés. En materia de siniestros viales registrados durante este fin de semana largo, se contabilizaron 334 accidentes de tránsito a nivel nacional, lo que representa una disminución, sí, de un 59% en comparación con el año pasado. De estos 334 siniestros, lamentablemente 20 personas resultaron fallecidas. 7 murieron en accidentes asociados a velocidad no razonable o exceso de velocidad, 3 en hechos relacionados con conducción sin atención a las condiciones del tránsito y otras 3 por siniestros vinculados a la conducción bajo la influencia del alcohol. Todo esto se traduce además en un 16,7% menos de víctimas fatales que el año pasado. En materia de lesionados, en tanto, fueron 234 personas las que resultaron heridas producto de algún tipo de accidente de tránsito. Fue el ministro de Seguridad Pública, Martín Arrau, quien dio cuenta además del balance de homicidios durante estas fiestas patrias, registrándose un total de 16 víctimas a nivel nacional, cifra idéntica a la registrada el año pasado. De estas, el jefe de la policía señaló que 10 personas fueron asesinadas en la vía pública o incluso en fondas.
10: Se han detectado 16 víctimas de homicidio, la misma cifra en ese mismo periodo de tiempo respecto al año pasado, así que no hay variación. De estos 16, 10 personas fueron asesinadas en la vía pública o en fondas. Respecto al domicilio, el año pasado fueron 4, este año son 3, y una víctima en un centro penitenciario.
9: Sí, las autoridades también dieron cuenta del total de detenidos durante estas fiestas patrias, que llegó a 385 personas, 205 por conducir en estado de ebriedad, 106 bajo la influencia del alcohol, 56 personas por efecto de las drogas y 18 personas que fueron detenidas por conducción temeraria. Además, se cursaron 2.285 infracciones, cerca de 1.500 asociadas a exceso de velocidad, 519 al uso del cinturón de seguridad y 233 al sistema de retención infantil. Es parte entonces de este balance de tránsito y de seguridad de estas fiestas patrias 2026, que, como lo decíamos, dejó un saldo de 20 personas que fallecieron producto de accidentes de tránsito y un total de 16 personas que perdieron la vida, que fueron asesinadas durante estas fiestas patrias. 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
11: 1:07 p.m.
12: Y en riesgo vital se mantiene un menor de 14 años que sufrió quemaduras de extrema gravedad tras la explosión de su motocicleta en La Calera.
8: Hay un segundo lesionado que es una persona adulta que terminó con quemaduras también en sus brazos y en su rostro. Para el menor de edad se está evaluando traslado acá a la región metropolitana. Fabián Corratea nos va a actualizar la información desde Bio Bio en Valparaíso. Hola Fabián, buenas tardes.
13: ¿Qué tal? ¿Cómo están? Muy buenas tardes. Así es, una situación de máxima gravedad y de una atención médica minuto a minuto es lo que se vive en el Hospital Gustavo Frique de Viña del Mar. Todo esto a raíz del ingreso de un menor de 14 años de edad, el cual resultó con heridas de máxima gravedad a raíz de las explosiones de una motocicleta cuando esta estaba siendo manipulada al interior de un domicilio, en particular en la terraza justamente de un domicilio en el pasaje Bélgica con calle Maratón, todo esto en la comuna de Quillota en horas de la tarde-noche de ayer domingo. En una primera instancia, bomberos de dicha comuna llegaron al domicilio de este menor de edad por un llamado por incendio estructural. Sin embargo, al percatarse de que había sido la explosión justamente de un vehículo menor, son requeridos otros equipos de emergencias, por ejemplo, carabineros y también una ambulancia SAMU. En primer término, fue llevado hasta el Hospital de La Calera, sin embargo, por la gravedad y su reservado estado de salud, tuvo que ser derivado hasta el centro asistencial de la Ciudad Jardín, hasta el Hospital Gustavo Frique, en donde se mantiene a esta hora de la tarde con cuidados intensivos, cuidados especiales a raíz de la gravedad de sus lesiones. Hemos podido conversar tanto con el municipio de La Calera, el cual atendió justamente esta emergencia con su Dirección de Gestión de Riesgos y Desastres, como también con el hospital, quienes nos mencionan que justamente este menor tiene alrededor del 90% de su cuerpo quemado, una situación de máxima gravedad a esta hora en el principal hospital de la comuna de Viña del Mar. Pasemos a escuchar ahora a Miguel Molina, él es el director justamente de la Oficina de Gestión de Riesgos y Desastres, encargado justamente de esta oficina de la Municipalidad de La Calera, quien entregó detalles respecto a este llamado de emergencia en pasaje Bélgica con calle Maratón, que termina con este menor de 14 años a esta hora en riesgo vital en el Hospital de Viña del Mar. Escuchemos al encargado de la Oficina de Gestión de Riesgos del municipio de La Calera.
14: Y lamentablemente nos pudimos dar cuenta de una explosión de una motocicleta en la terraza de un domicilio, provocando poco daño estructural, pero sí dejando dos lesionados, uno de ellos un niño de 14 años en estado crítico, gran quemado, con aproximadamente más de su 90% del cuerpo dañado.
13: Mientras continúa la investigación sobre cómo se origina esta emergencia, si hubo alguna mala manipulación de algún combustible o de algún arreglo mecánico de la motocicleta, esto se mantiene. Entonces es con especial atención con la salud justamente de este menor de 14 años, vecino justamente del sector del Pasaje Bélgica con calle Maratón. Respecto a la segunda víctima de esta explosión de esta motocicleta, se trata de un hombre adulto, el cual resultó con lesiones en sus brazos y también en sus rostros, las cuales fueron calificadas como de mediana gravedad. Sin embargo, este último se encuentra fuera de riesgo vital. Al momento se desconoce si este adulto corresponde a algún familiar o tal vez algún cercano de este menor, pero sabemos que es una segunda víctima de esta situación que se registró ayer por la tarde-noche en la comuna de La Calera. El hospital Gustavo Frique, el cual se encuentra bajo la tutela justamente del Servicio de Salud Viña del Mar Quillota Petorca, ha compartido un comunicado con la radio en donde sostienen que el hospital Dr. Gustavo Frique del Servicio de Salud Viña del Mar Quillota Petorca informa que el paciente se encuentra recibiendo todo el soporte que requiere de acuerdo a su estado de salud. Esto tiene que ver con el recurso humano y también técnico que posee este recinto. El paciente se encuentra grave y en estado y evolución son reservados en el marco de la Ley de Derechos y Deberes de los Pacientes. Cabe recordar que en un momento durante la mañana informábamos que se estaba analizando un posible traslado hasta la posta central en la región metropolitana. Sin embargo, esto ha ido en evolución minuto a minuto respecto a cómo avance también la estabilización de este menor. Sin embargo, por el momento lo que se cuenta es que este menor de 14 años que sufrió quemaduras por más del 90% en su cuerpo se mantiene internado de gravedad en el Hospital Gustavo Frique de Viña del Mar, en la región de Valparaíso. 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
6: Una de la tarde, 13 minutos.
8: Atención con este dato, lo contamos temprano. La Contraloría detectó 485 funcionarios públicos que están suspendidos de sus labores preventivamente, pero al mismo tiempo están recibiendo sus remuneraciones porque sus sumarios siguen pendientes.
7: De hecho, 30 de ellos llevan más de 3 años en esa situación y el caso más extremo alcanza los 4 años y 7 meses. María Gramunt, buenas tardes.
17: Buenas tardes, ¿qué tal? Son 485 funcionarios públicos que fueron apartados de sus funciones, pero continúan recibiendo sus remuneraciones, mientras los sumarios en su contra siguen sin resolverse. Ese es el escenario que detectó la Contraloría tras revisar 662 organismos de la Administración Central. De los casos detectados, 221 superan el año de suspensión, 44 llevan más de 2 años y 30 acumulan más de 3. El récord corresponde a un funcionario actualmente asociado a Mejor Niñez que lleva 4 años y 7 meses. La demora también tiene un costo fiscal. Solo en los 10 casos más prolongados, el Estado ha desembolsado más de 671 millones de pesos en remuneraciones. Pero, ¿cómo se llega a todo esto? Cuando un funcionario enfrenta un sumario, puede ser suspendido temporalmente mientras investigan los hechos. Como todavía no existe una sanción ni se ha determinado también su responsabilidad, continúa recibiendo su sueldo. El problema, según explicó el director de la Escuela de Administración Pública en la Universidad Diego Portales, Rodrigo Espinosa, es cuando se extiende el sumario por tanto tiempo que termina siendo desnaturalizada la medida.
18: Termina desnaturalizando la suspensión como medida preventiva, donde el funcionario sigue percibiendo su renta. El servicio debe agilizar el procedimiento en el caso que la ventana de tiempo se haya extendido más allá de lo razonable.
17: La Contraloría subrayó que la etapa investigativa de un sumario no debiese superar los 60 días hábiles previstos en la normativa. El académico de la Facultad de Derecho en la Universidad de Santiago, Felipe Lizama, advirtió que incluso con el tiempo que se ha demorado, muchas responsabilidades podrían ser prescritas y quedar eventualmente sin sanciones.
19: Lo cierto es que es muy difícil que esas personas, luego de un periodo de suspensión tan largo, puedan ser incluso sancionados, porque con los plazos que se han planteado, por supuesto que la responsabilidad administrativa incluso podría estar prescrita.
17: Bueno, dentro de quienes estaban en estos procesos de sumarios, Contraloría también detectó otras situaciones llamativas. Son 22 funcionarios suspendidos que registraron actividades remuneradas durante este periodo. También dos funcionarios que mientras estaban suspendidos se encontraban en prisión preventiva. El director de la Escuela de Derecho de la Universidad Finisterra, Pablo Alarcón, señaló que la responsabilidad aquí va dirigida al fiscal a cargo del sumario, quien debe determinar responsabilidades en un plazo adecuado.
20: ¿Quién es el principal responsable de llevar a cabo un sumario? Es el fiscal, que se designa por el órgano en el cual se está realizando el sumario, para que él sea el que investigue y finalmente proponga a la autoridad que ordenó realizar el sumario cuál va a ser la sanción.
17: Ante estos hallazgos, la Contraloría decidió intervenir. Los 30 sumarios que superan los 3 años deberán ser remitidos al organismo en 5 días hábiles para que sea el mismo ente fiscalizador el que vaya a continuar con su tramitación.
7: Gracias, María.
17: Buenas tardes.
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22: 1:17 p.m.
23: Ahora hay datos de nuestros auditores. Nos escriben para darnos cuenta de una situación en la Villa del Rodeo que está en Lo Barnechea. Nos contaban desde temprano esta información, no hay cambios, así que lo vamos a reiterar. Desde las 6:00 a.m. están sin agua. Aguas Cordillera, que es la distribuidora de agua potable en la zona, dice que tienen una falla en la matriz con horario de reposición 15 horas, son las 13:18 p.m, pero dice el auditor, ni la municipalidad ni Aguas Cordillera entregan agua o alguna alternativa para pasar durante estas horas, ¿no?, en que están sin agua potable. Les reitero, desde las 6:00 a.m. no han podido cocinar, no se han podido bañar, bueno, en fin, todos sabemos lo que implica no tener agua. Dice el auditor, ojalá nos puedan ayudar. Bueno, lo que corresponde, nos corresponde es dar cuenta de esta información, así como la dimos en la mañana. La falla, dice Aguas Cordillera, es una matriz y por lo tanto eso va a demorar, que no antes de las 3:00 p.m. va a volver el agua a esta villa, a la Villa El Rodeo de Lo Barnechea. Si es que no llega, escríbanos de nuevo para dar cuenta de esa situación. Y si tiene algo más que quiera que sepamos y que contemos, escríbanos. Para eso está el WhatsApp, +569 920 7888. Está siempre ahí en la pantalla de BioBio TV. Nos pueden enviar una foto, un video, un audio, así escuchamos su voz al aire, y también texto. +569 920 7888. Si nos quiere llamar es por teléfono, 800-810-810.
7: Pese a que no tiene financiamiento aprobado, el gobierno confirmó hace minutos que va a ingresar una urgencia de discusión inmediata al proyecto de Sala Cuna, que va a comenzar esta semana su segundo trámite constitucional en la Cámara de Diputados.
23: El gobierno continúa desarrollando conversaciones con la bancada del Partido de la Gente, buscando replicar la fórmula exitosa que logró dejar sin margen a las oposiciones en la Ley de Reconstrucción Nacional, que es el gran logro del Ejecutivo en materia legislativa. Gonzalo Holguín tiene todos los detalles. Hola, Gonzalo, buenas tardes.
24: Hola, ¿qué tal, Katy y Nivaldo? Muy buenas tardes. Sí, fue uno de los resultados del último comité político ampliado con los presidentes de los partidos oficialistas, incluso jefes de bancada, en algunos casos discutiendo la agenda legislativa con el Ejecutivo. Y uno de los anuncios más significativos que salió de ese encuentro es que el ministro Cespedes, José García Rominot, anunció la urgencia de discusión inmediata para la ley de Sala Cuna. Estamos recordando constantemente que la urgencia de discusión inmediata es la más intensa disponible para los gobiernos para tratar de apurar los proyectos de ley. Básicamente le está diciendo a la Cámara que solamente tiene una semana para tramitar por completo Sala Cuna Universal. Uno presupone que esto es simplemente una suerte de declaración de intenciones, porque estamos lejos de estar en condiciones de que eso ocurra. Imagínense que recién va a comenzar la tramitación en la Comisión de Trabajo en general, y después evidentemente debe pasar por la Comisión de Hacienda, incluso es posible que tenga que pasar por la Comisión de Educación, veremos si es que eso se termina resolviendo, pero lo cierto es que esto es una señal de que el Ejecutivo quiere intencionar que esto se apruebe lo más rápido posible, pese a que la semana pasada se había señalado que estaban con la ambición de que Sala Cuna fuese completamente despachado a Ley de la República antes del receso legislativo de febrero del 2027, cuestión que evidentemente parece haber cambiado con esta intención que tiene el Ejecutivo de destrabar este importante proyecto de ley que, hay que recordar, llegó a la Cámara de Diputadas y Diputados sin financiamiento, luego de que no se alcanzara el quórum requerido, producto de diversas descoordinaciones en el oficialismo para apoyar esta controversial fórmula que toma dinero del seguro de cesantía para financiar el derecho de los trabajadores y trabajadoras a Sala Cuna. Vamos a escuchar al ministro Sexpress, José García Rumirot.
0: El proyecto de Sala Cuna a la Cámara de Diputados lo vamos a hacer con discusión inmediata. Ustedes saben que este es un proyecto que ya lleva varios años de discusión legislativa. Vamos a tramitarlo en la Cámara con la mayor celeridad.
24: Un hito importante de esta mañana es que los diputados y diputadas de la bancada del Partido de la Gente se han reunido con el Ejecutivo buscando un entendimiento que en todo caso no significa el comprometer los votos, el comprometer el apoyo, porque todavía están analizando las propuestas que les ha planteado el ministro del Trabajo, Tomás Raúl, que de hecho es uno de los actores principales que busca destrabar un entendimiento con el PDG, tratando de reeditar la exitosa estrategia que le permitió al gobierno aprobar holgadamente, por ejemplo, la Ley de Reconstrucción Nacional, sin necesidad de contar con parlamentarios opositores, que fue pactar con el Partido de la Gente para contar con los votos necesarios para la aprobación en general. Ahora están buscando el mismo camino, pero se van a encontrar con un PDG que tiene propuestas en materia de cotizaciones, por ejemplo, que la mayor parte del beneficio sea a cargo directo del empleador, sugiriendo un aporte patronal del 0,32% y que solo un 0,03% sea compensado con los fondos del seguro de cesantía, cambiando significativamente la fórmula original. Y también está este planteamiento que hizo la diputada Sandra Parisi de la necesidad de incorporar al empleador del padre en el mecanismo de financiamiento de la cotización de manera más potente que el empleador de la madre. Vamos a escuchar a la diputada Tatiana Ramírez, quien es diputada del PDG y representante de este partido en la Comisión del Trabajo de la Cámara Baja.
1: El ministro dio su respaldo a que podamos trabajar en indicación en que podamos avanzar. No podemos poner barreras de entrada cuando hablamos de un copago, cuando hablamos de una gradualidad donde las trabajadoras de casa particular entrarían en el segundo año. No sabemos cómo se va a financiar hoy día.
24: El jefe de bancada de Renovación Nacional, Diego Chalper, llamó a la oposición a no entorpecer esta iniciativa y aprobarla lo más rápido posible.
2: Saquemos adelante con la mayor prontitud posible el proyecto de Sala Cuna Universal. Le queremos pedir especialmente a la oposición que no entorpezca la tramitación de este proyecto tan relevante. Esto es un beneficio para las mujeres que trabajan y también para las familias.
24: Bueno, evidentemente no es la postura del diputado del Partido Comunista, Luis Cuello, que también integra la Comisión de Trabajo y que hizo un alcance que también hiciera en el Senado insistentemente, por ejemplo, la senadora de Sella, Ana Proboste, en atención a recordar que esto no es solamente una norma o una ley de carácter laboral, sino que también que tiene una dimensión educativa y que este proyecto de ley carece de fortalecimiento a los Jardines Integra, a la Junji y también básicamente más financiamiento, porque evidentemente la ley va a traer una mayor demanda por un mejor servicio de Sala Cuna a lo largo y ancho del país, tanto en iniciativas públicas, en algunas privadas con financiamiento público o las que son derechamente privadas. Escuchamos al diputado comunista.
3: Es urgente una ley que potencie la educación pública inicial, no desfinancie el seguro de desempleo. Apresurar de forma irreflexiva un proyecto de ley no se va a conseguir un buen resultado para las madres trabajadoras ni tampoco para los niños y niñas de Chile.
24: Claro, habíamos olvidado, Aníbaldo Cati, señalar que uno de los temas controversiales también tiene que ver con el mecanismo de copago, en donde, en efecto, desde este sistema de financiamiento se genera una cobertura para el servicio de Sala Cuna, pero hay que resolver qué es lo que ocurre cuando la solicitud de un servicio sea más costosa que la cobertura que está haciendo, que se está haciendo públicamente. Y es en ese caso que, por ejemplo, el Partido de la Gente ha planteado que se pueda cubrir este copago, la eventual diferencia de costos del mismo, que se extraiga específicamente del fondo de cesantía del padre. En fin, esto va a ser una discusión que uno pensaría que tiene para rato, pero esa discusión que uno piensa que tiene para rato, en donde hay varias comisiones por las que se tiene que discutir, no va mucho en línea con la idea de ponerle urgencia a discusión inmediata, así que insistimos en que se está interpretando en los primeros minutos de este anuncio como una señal política de que el gobierno quiere avanzar rápido, pero que evidentemente eso no significa que se va a poder cumplir a cabalidad, considerando que incluso hay un escenario que tiene que confirmarse de que este proyecto incluso tenga que pasar por tres comisiones. Entonces, bastante difícil que pueda ocurrir eso, digamos, en una sola renovación de urgencia y discusión inmediata, que son básicamente 5 días de trabajo legislativo.
7: Gracias, Gonzalo.
24: Buenas tardes.
23: Bueno, a propósito de trabajo legislativo, el gobierno está afinando el plan de emergencia pro empleo para los últimos 3 meses de este año, con al menos 5 ministerios que están involucrados.
7: La estrategia también se mueve en el Congreso, donde el oficialismo comprometió apoyo a las medidas, pero presionando por otras acciones más inmediatas. En tanto, la oposición asegura que esta es la administración, dicen, del desempleo. Vanessa Gajardo, buenas tardes.
4: ¿Cómo están? Muy buenas tardes. Recordemos que hace una semana exacta el presidente José Antonio Kast le anunció a los presidentes de partido del oficialismo en La Moneda lo que va a ser un plan de emergencia laboral a corto plazo, que todavía no se conocen en concreto todas estas medidas, y que convoca al menos a 5 ministerios en esta tarea por lograr la reactivación y, de la mano con generar más puestos de trabajo, también que crezca lo que es el Producto Interno Bruto. Hay que enfatizar en que se trata de una estrategia que está pensada para los últimos 3 meses de este 2026. Recordemos que también en paralelo está ya esta agenda de más largo plazo, los distintos proyectos que ya están en discusión en el Congreso, por ejemplo, la sala cuna, el contrato por horas, la flexibilidad de la ley de 40 horas y así otros que también van a ir ingresando, y también, por supuesto, el debate del presupuesto 2027, que también tiene un foco en el empleo. Pero eso es aparte. Uno de los que recogió el guante de esta reactivación más inmediata fue el ministro de Vivienda, Iván Poduje, quien dijo que su cartera es la que lidera justamente la reactivación en el país, a propósito del foco en el sector construcción y también el impulso que se le está dando a todo el tema vivienda. Esta mañana el titular se reunió con el presidente de la Cámara Chilena de la Construcción, Raimundo Rencoret, para abordar lo que es este modo empleo que ha activado la administración. Adelantó que mañana vamos a tener anuncios justamente de este plan de corto plazo, los haría el ministro del Trabajo, Tomás Rau, y además detalló todos los objetivos que se ha fijado el Ejecutivo.
5: Este plan contempla una inversión cercana a los 200 millones de dólares que vamos a ejecutar de acá a diciembre. Vamos a acelerar la entrega de viviendas, vamos a acelerar la entrega de obras. Vamos a sumar nuevas obras que no estaban mediante mecanismos de asignación de subsidios rápidos que tenemos, como el DS-27.
4: Pero este plan de emergencia va mucho más allá de La Moneda. Los partidos oficialistas, recordarán ustedes, anunciaron ya su respaldo en el Congreso por todo lo que tenga que discutirse en materia legislativa. Pero eso también está pensado para más adelante, así como también recordemos esta idea del presidente de la Cámara de Diputados, Jorge Alessandri, de impulsar un fast track en la materia. En lo inmediato también hay medidas adicionales en el oficialismo. Hoy la directiva y parlamentaria de Renovación Nacional, por ejemplo, también abordaron esta agenda de corto plazo, haciendo énfasis en que tienen que actuar ahora mientras se materializa lo que son los resultados de la Ley de Reconstrucción Nacional. Así, el vicepresidente de la tienda, Luis Mayol, apuntó a medidas que se impulsaron en gobiernos anteriores, particularmente en la administración del expresidente Sebastián Piñera. Recogió una de ellas y que tiene que ver con ayudar directamente a las pymes, la implementación del FOGAP.
9: Esto le cuesta muy poca plata al fisco, porque la Corfo activa este FOGAPE, lo masifica, ¿ya? Y a través de la banca privada lo pone a disposición de las pymes. Esto es muy rápido, se tiene que hacer rápido.
4: En la oposición, en tanto, también se están articulando contra lo que dicen es una agenda que en realidad promueve solamente beneficios para los más ricos y no para la clase trabajadora en nuestro país. Se han reunido también los presidentes de las distintas tiendas. Esta mañana también, hace algunos minutos atrás, la Central Unitaria de Trabajadores se reunió justamente con el partido del Frente Amplio para abordar lo que van a ser las contrapropuestas que van a presentar a este plan del Ejecutivo. Justamente fue la presidenta del Frente Amplio, Gael Yeomans, quien acusó directamente a esta administración de ser el gobierno del desempleo.
10: Que ha quedado demostrado que este es el gobierno del desempleo. Prometieron mayor crecimiento, prometieron que se iban a hacer cargo de los empleos, pero hasta ahora no han demostrado que su agenda vaya dirigida hacia allá. Al contrario.
4: Estas declaraciones surgen porque justamente cuando José Antonio Kast era candidato a la presidencia de la República, él calificó a su contendora, recordemos, Janet Jara, en ese momento, como ser la candidata y el rostro del desempleo en nuestro país por el rol que tuvo como exministra del Trabajo en su minuto. Hay que conocer mañana cuál va a ser la bajada oficial del Ejecutivo, pero ya se confirmó entonces que tendríamos nuevos anuncios en materia de empleo del corto plazo mañana.
7: Gracias, Vanessa.
4: Buenas tardes.
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6: Una de la tarde, 31 minutos.
23: Hoy lunes se inició el nuevo plan piloto de agentes antievasión y es impulsado por el gobierno con 90 vigilantes que van a estar a bordo de los buses del sistema de transporte Red Movilidad.
7: Esta iniciativa se va a llevar a cabo en el recorrido 107 que abarca 13 comunas desde Peñalolén hasta Huechuraba y cuenta con un alto índice de evasión que supera el 60%. Cristian Borcoski nos va a entregar más antecedentes. Cristian, buenas tardes.
12: Hola, muy buenas tardes. Sí, la siguiente medida que les vamos a contar justamente busca y tiene por objetivo evitar la masiva evasión que se ha registrado desde los últimos años y que tiene por objetivo, por supuesto, evitar que aumente el costo del pasaje para el transporte público metropolitano. Esta iniciativa, que es un plan piloto, partió hoy día y justamente une las comunas de Peñalolén y la comuna de Huechuraba, en uno de los recorridos más largos que hay en la región metropolitana, puesto que incluye 13 comunas que son, en el recorrido, las más expuestas al tema de la evasión, con más del 60%. Este plan piloto va a contar con 90 inspectores, que son en el fondo estas personas que van a dialogar con los usuarios del transporte público para invitarlos a pagar, en vez de que suban, por ejemplo, por las puertas de atrás de los buses y que justamente haya conflictos en el tema del uso y también del pago. Toda esta situación fue comentada por el ministro de Transportes y Telecomunicaciones, Luis de Grange, quien entregó algunos antecedentes relacionados con este hecho, asegurando que lo que se busca es no tener tampoco conflictos con los pasajeros, sino que más bien entregar un mejor servicio.
13: Porque van a querer evadir. Si alguien quiere acceder violentamente, lo más probable es que pueda acceder, porque no nos vamos a enfrentar.
12: También estuvimos hablando con Eduardo Castro, que es el director del Directorio del Transporte Público Metropolitano. Él justamente aseveró que el fin de esto es que estas personas, que justamente son los agentes para evitar evasiones, tengan conflicto con los pasajeros. No va a haber, de hecho, lo descartaron derechamente y directamente. Lo que dice es que tras esta situación precisamente van a diagnosticar el hecho, en el caso de que ocurra, a los departamentos de fiscalización que puedan haber en la misma ruta donde pasan estos buses, que son específicamente en las vías de los recorridos del transporte público y que estarían siendo monitoreados por carabineros y también por el Ministerio de Transportes.
8: tuvieron una capacitación adecuada, muchos de ellos ya han participado en procesos similares, tienen experiencia en este tipo de actuar, es similar a los guardias tácticos del Metro de Santiago, y se escogió un recorrido particular de la empresa STU, que presentaba una cifra de evasión significativa, en torno al 64%.
12: Un mes es lo que se va a desarrollar en tiempo plazo para que justamente los pasajeros puedan comenzar a familiarizarse con este tipo de nuevos personajes que van a estar a bordo de los buses. Van a ir tres agentes el objetivo, como lo señalábamos, es invitar al usuario a que pague su pasaje, evitando cualquier tipo de conflictos. Pero de todas maneras, después de este mes, podrían aumentar las bases a 3.000 personas. ¿Por qué? Porque se van a incluir más recorridos en el caso de que esto tenga una muy buena evaluación. Una situación que, por cierto, va a tener que ser analizada durante un mes por parte del Ministerio de Transportes, a ver si esta iniciativa resulta. 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
7: Rodrigo Río, buenas tardes.
3: Hola, Rodrigo.
5: ¿Cómo están? Buenas tardes. Buenas noticias en los Juegos Sudamericanos de Santa Fe, porque el equipo chileno de fútbol femenino sub-20, además, que son muy buenos porque es en proyección, avanzó a la final para disputar la medalla de oro. Hoy día le ganó a Paraguay 3-2. Recordemos que tendría que haber jugado ayer este partido, pero como hubo alarma naranja de tormentas eléctricas, no se pudo jugar en Santa Fe. Finalmente se jugó hoy día muy temprano, desde las 10 de la mañana, y ganó la selección chilena 3-2 con goles de Geraldine Mardones, Anaís Álvarez de penal, y en el cierre, los 83, Baitiare Pardo, hija de Sebastián Pardo, es jugador de la Universidad de Chile, que estuvo en Países Bajos jugando varias temporadas. Bueno, ganaron 3-2 y van a enfrentar en la gran final a Venezuela. Esto va a ser el próximo miércoles a las 3 de la tarde de nuestro país. El técnico es Luis Mena, el mismo de la adulta, quien valoró así el logro.
9: Contento, obviamente, por el resultado, porque pudimos doblegar a un equipo que es muy fuerte como el paraguayo, donde en los momentos que nos vimos complicados, lo supimos sacar adelante. Apelamos también al esfuerzo en general de todas nuestras jugadoras.
5: Sí, decir también que el medallero, bueno, va a sumar esta presea, pero el día miércoles va a ser un oro o una plata, ojalá que sea un oro. No se han disputado pruebas por medallas, por lo menos para el Team Chile durante esta mañana, por eso no hemos contado que ha aparecido alguna medalla. Chile tiene 92 medallas, 29 de oro, y con esto todavía está cuarto en el medallero, superando por una a Venezuela, así que está haciendo una gran labor y todavía faltan bastantes competidores chilenos que pueden obtener medallas de oro. Así que esto va a terminar, recordemos, el día sábado, y vamos a ver si puede completar las más de 38 que hizo en el último Juego Sudamericano, estoy hablando de oros, pero el récord es 50 en este tipo de competición. Así que vamos a ver si llega a eso, no sé si va a alcanzar, pero por lo menos está haciendo una gran participación en varios deportes. Y vuelve la Copa Chile. Ojo que durante esta semana se va a jugar Copa Chile ida, octavos de final, Copa Chile vuelta, octavos de final también. Se va a jugar entre martes y jueves y después de viernes a domingo. Rápidamente vamos a ver los cuartos finalistas. Entre ellos, por ejemplo, Colo Colo va a jugar contra el Audax Italiano. Va a jugar mañana en la noche. Audax va a ser local en el Estadio Nacional. Ahí va a recibir a Colo Colo. Un Colo Colo que, ojo, tiene a Bocinha en la selección de Cabo Verde. Moreira, que era el que estaba jugando el chico, lesionado. De Paul en recuperación. Y les queda uno solo, Eduardo Villanueva. Pensábamos que podía jugar De Paul el día de mañana. Bueno, habló Fernando Ortiz hace algunos minutos y confirmó quién va a jugar el día de mañana.
16: Fer ha competido, está en condiciones de volver a retomar, a ser considerado. Eduardo va a iniciar el día de mañana a su trabajo que ha esperado y su paciencia de tener su posibilidad, así que él va a tener la chance de mañana de poder tener su oportunidad. Lo de Gaby, la lesión está, tiene dolores, no va a ser considerado, creo que ni el día de mañana, ni la vuelta tampoco.
5: Ahí está el panorama. Gaby y Gabriel Moreira no va a estar considerado tampoco para la vuelta. Eduardo Villanueva sí, reiteramos que lo de Bocinha está en Cabo Verde, porque es la fecha FIFA, Y Fernando De Paul vuelve a la convocatoria, pero lo van a ir tomando a poco, porque recordemos que desde el 19 de abril que no juega, ahí se lesionó. Estamos más de 5 meses afuera, así que no se puede, por un partido, digamos, de Copa China en este caso, aunque es importante, no se puede exigir tanto a un portero que ha estado lesionado. Así que va a ser Villanueva finalmente, mañana ese partido es a las 8 de la noche entonces en el Estadio Nacional.
3: Gracias Rodrigo.
5: Buenas tardes.
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7: Baja esta hora la Bolsa de Comercio de Santiago, el índice selectivo Lipsa pierde un 0,50%, el general el ICPA cae un 0,45%. ¿Qué ocurre hasta ahora en Wall Street? El Dow Jones sube un 0,61%, el Nasdaq un 1,94%.
3: La fuerte baja en la jornada del precio del dólar ha estado toda la mañana a la baja, hasta ahora pierde 12 pesos y se transa en 947 pesos con 25 centavos, esa es la cotización referencial en línea en este minuto. El euro en tanto está en 1.099 pesos con 86 centavos.
7: El valor de la unidad de fomento para el día de hoy, 40.983 pesos con 58 centavos.
3: El cobre subió fuertemente un 1,78% en la Bolsa de Metales de Londres y quedó en 6 dólares con 70 centavos la libra.
7: A esta hora está bajando fuertemente el precio del petróleo. El Brent en Londres pierde un 3,85%, se transa el barril en 99 dólares con 87 centavos, mientras que en Nueva York el WTI también baja un 4,06%. Y se cotiza el barril en 92 dólares con 15 centavos.
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10: Faltan 13 minutos para las 2 de la tarde.
3: Esta mañana el presidente José Antonio Kast llegó a Nueva York, va a ser parte por primera vez en su calidad de presidente de la República de la Asamblea General de Naciones Unidas.
7: La derecha aseguró que será clave la decisión del Ejecutivo sobre el acuerdo del escudo de las Américas.
3: La izquierda, por su lado, en el marco de los 50 años que se cumplen del asesinato de Orlando Letelier, aprovechó de exigir que el presidente avance en la extradición.

0: que permiten avanzar en una negociación entre Chile y Marruecos para un tratado de libre comercio, algo que se va a desarrollar en la misión de Chile ante las Naciones Unidas. Y la agenda de hoy va a finalizar con un punto de prensa del propio presidente José Antonio Kast. El punto fuerte de la agenda sin duda se viene mañana, cuando el mandatario se va a tener que enfrentar a su primer discurso ante Naciones Unidas, algo que está programado alrededor de las 13:45. Un discurso que, según fuentes de la radio, va a estar centrado en temas de seguridad, el trabajo que ha hecho Chile para poder generar el Acuerdo de Santiago, que busca combatir el crimen organizado de manera conjunta, y por cierto, también las pretensiones de nuestro país para que Valparaíso pueda ser sede del Tratado de Alta Mar. La agenda es amplia, pero no considera ninguna reunión bilateral con el presidente de los Estados Unidos, Donald Trump, algo que deja en evidencia nuevamente que las relaciones, pese al cambio de gobierno en nuestro país, tampoco mejoraron del todo. Hay algunos que dicen que no se tiene una relación fluida. El diputado de Renovación Nacional, Diego Chalper, dijo que es muy difícil mejorar las relaciones internacionales con los Estados Unidos cuando el gobierno anterior, el de Gabriel Boric, se dedicó durante los 4 años de administración, dijo el diputado Chalper, a empeorar ese vínculo.
1: Veníamos con muy mala relación con el gobierno de Estados Unidos, esa es la verdad. Se ha ido mejorando, obviamente, pero los chilenos tienen que tener claro que lo único que mueve al gobierno del presidente Kast son los intereses de Chile. Y por lo tanto, fortalecer la agenda de seguridad, que hoy día es una agenda transnacional. Piensen ustedes que las bandas de crimen organizado son transnacionales. Toda instancia multilateral que le permita a Chile responder adecuadamente a los desafíos del combate al crimen organizado, el gobierno del presidente Kast va a participar. Y por lo tanto, estamos a la espera de que eso se desarrolle.
0: Uno de los puntos clave tiene relación, por cierto, con el escudo de las Américas, un acuerdo que impulsa el gobierno de Donald Trump, que habla de cooperación conjunta en temas militares, de seguridad para combatir el crimen organizado. El presidente Kast participó de la inauguración de esta instancia en calidad de presidente electo, y pese a que Chile no ha firmado de manera concreta este acuerdo, ya se avanzó en la firma de lo previo, ¿no? Que es un acuerdo a nivel de ministros de defensa, que dicen algunos que es el acuerdo operativo previo a la firma del escudo de las Américas, que llevaría a Chile a ser Estado miembro de esta convención y no solamente un estado observante. Hay una reunión mañana respecto al escudo de las Américas, de la cual el presidente Kast quizá no podría asistir porque calza justo con su alocución en Naciones Unidas, pero el gobierno de Chile, la delegación, está analizando si es que envía a algún representante para poder hacer ver los puntos de nuestro país sobre este tema. Hay una serie de reuniones mañana y no solamente forma parte el presidente de la delegación, sino que también hay una serie de ministros, por supuesto, el canciller Francisco Pérez, quien lidera el Ministerio de Relaciones Exteriores, que durante esta jornada encabezó una serie de homenajes por el aniversario número 50 del asesinato del ex canciller Orlando Letelier. Realizó 2 homenajes en Washington. El primero fue una ofrenda floral en el memorial que está ubicado en Sheridan Circle, lugar donde el 21 de septiembre de 1976 fue asesinado Letelier y su secretaria Ronnie Moffitt. Y posteriormente se realizó un segundo homenaje, esta vez en la residencia del embajador de Chile en los Estados Unidos, donde se encuentra otro espacio dedicado a su memoria. Sobre esto se refirió el canciller Francisco Pérez.
2: Hoy realizamos 2 homenajes en Washington, D.C. para conmemorar los 50 años del asesinato del ex canciller Orlando Letelier y Ronnie Moffitt. Con estos sentidos actos, el Ministerio de Relaciones Exteriores reafirma su compromiso con la convivencia democrática y con el rechazo a la violencia como instrumento de acción política.
0: La oposición aprovechó, por cierto, esta situación para presionar al Palacio de la Moneda. Lo hizo el diputado del Frente Amplio, Gonzalo Winter, quien pidió que se avance en la extradición de Armando Fernández Larios, ex agente de la policía política, en este caso la DINA, durante la dictadura, que también ha sido sindicado como uno de los responsables de la preparación del asesinato del ex canciller Orlando Letelier.
3: El presidente Kast puede optar por el camino del silencio, que cuando se es presidente de la República es un silencio cómplice, como ya lo hizo hace 2 semanas. Pero también puede asumir su rol como jefe de Estado y exigir la extradición de Armando Fernández Larios para que la justicia chilena opere de manera democrática y apegada al derecho.
0: Parte entonces de lo que ha generado esta visita del presidente José Antonio Kast, que se va a extender hasta el jueves de esta semana. Punto clave, por supuesto, la

0: jornada de mañana, donde no solo el presidente va a exponer ante Naciones Unidas, sino que también se va a ver qué es lo que va a suceder con lo relativo al escudo de las Américas. Katy Nivaldo.
1: Ya seguimos en contacto con La Moneda. Les vamos a contar también acerca de lo que ha sucedido, las reacciones que se han dado durante esta jornada a la decisión de Michelle Bachelet de dejar la candidatura a Secretaría General de Naciones Unidas. Hay ex cancilleres y ex subsecretarios de Relaciones Exteriores que responsabilizaron directamente al gobierno de José Antonio Kast por el fracaso de esta candidatura.
2: Además, dictaron como un gesto hostil la decisión del actual ejecutivo de no apoyarla en sus pretensiones para alcanzar el alto puesto internacional. Daniel Ormeño, buenas tardes.
3: Hola, ¿cómo están? Muy buenas tardes. Fue a través de una declaración pública que los ex autoridades, en este caso ex subsecretarios de Relaciones Exteriores y ex cancilleres, cuestionaron la decisión que tomó La Moneda de retirar, recordemos, en marzo pasado este respaldo oficial a la postulación, y calificaron esa determinación, como ustedes lo decían, un gesto hostil hacia la expresidenta, que finalmente terminó dañando y debilitando sus pretensiones por llegar a este importante puesto internacional, la Secretaría General de las Naciones Unidas. Los exdiplomáticos sostienen que Michelle Bachelet representaba una oportunidad inédita para Chile al plantear que por primera vez en los 80 años de historia de Naciones Unidas, finalmente el país tenía una real posibilidad de encabezar este organismo internacional. En ese sentido, apuntaron directamente al actual ejecutivo y aseguraron que el retiro del apoyo chileno provocó un daño evidente en esta candidatura, además de generar dudas entre los países que habían manifestado interés de respaldarla, lo que finalmente no ocurrió, sino solo con México y Brasil, quienes sostenían hasta este viernes esta candidatura. Uno de los firmantes de esta declaración pública fue el ex canciller José Miguel Insulza, quien no dio espacio para un análisis distinto y responsabilizó directamente al gobierno de José Antonio Kast por este fracaso en la campaña que tuvo la ex jefa de Estado.
4: Y ahí parece muy lamentable que en su país, su propio país, se le haya cerrado la puerta de la forma en que se hizo. El gobierno actual tiene toda la responsabilidad, porque nunca había ocurrido, y seguramente no va a volver a ocurrir, que el gobierno de un país retire una candidatura que está presentada legítimamente por el gobierno anterior a él.
3: Quien fue un poco más mesurada, a pesar de también haber firmado esta carta, fue la ex canciller Antonia Urrejola, quien nada más celebró las credenciales que tiene Michelle Bachelet en nuestro país y también en el exterior, que dijo eran suficientes para postular al cargo.
5: Una persona de la estatura de la expresidenta, dos veces presidenta de Chile, directora ejecutiva de ONU Mujeres y además alta comisionada de Derechos Humanos de Naciones Unidas, creo que ya tenía una estatura propia que necesariamente implicaba, creo yo, habría esperado un respaldo mayoritario de parte de Chile.
3: Las críticas de los ex cancilleres también apuntaron directamente a Estados Unidos. La declaración dice que hubo una solicitud de los cancilleres de Brasil y México para que una alta autoridad de la administración del gobierno de Donald Trump recibiera a Bachelet, lo que finalmente no tuvo ningún tipo de respuesta. Las ex autoridades también señalaron que el embajador de Estados Unidos ante Naciones Unidas recibió en distintas reuniones a la mayoría de los candidatos, pero no habría concretado un encuentro con la expresidenta de nuestro país. Finalmente, los ex cancilleres agradecieron el respaldo de Brasil y México, quienes, ya lo decíamos, Nivaldo, Katy, sostuvieron esta candidatura por lo menos hasta el viernes, cuando la ex jefa de Estado, a través de sus redes sociales, decidió entonces hacer pública esta decisión de llegar hasta ahí con esta carrera y bajar entonces su candidatura a Naciones Unidas.
2: Gracias, Danilo.
3: Que estén bien, buenas tardes.
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7: Hola, buenas tardes. Quiero informar que en la ruta 5 Sur, de sur a norte, en el kilómetro 42, cerca de los Buenos Aires de Paine, hay una colisión de tres vehículos. No hay lesionados, tampoco se ve personal de emergencia, pero hay una congestión bastante, bastante alta, que al menos debe llegar hasta el kilómetro 44-45. Esto es de sur a norte.
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11: Un minuto para las 2 de la tarde.
2: Con reparos de los partidos más pequeños, la reforma al sistema político entró en su etapa final de tramitación en el Congreso.
1: Aunque desde el gobierno dijeron que el proyecto probablemente no será votado esta semana debido a una eventual revisión del texto despachado por la Comisión Mixta. Gabriela Piña con nosotros en el estudio. Hola Gaby, buenas tardes.
12: ¿Cómo están? Muy buenas tardes. Así es, la reforma al sistema político impulsada originalmente por el exministro del Interior Álvaro Elizalde entró en su recta final de tramitación en el Congreso. Esta iniciativa, recordemos, busca reducir la fragmentación política y fortalecer la gobernabilidad y ya fue aprobada en lo sustantivo tanto por el Senado como por la Cámara de Diputados. Sin embargo, algunos partidos mantienen ciertos reparos, principalmente por el aumento de las exigencias para constituir y mantener colectividades políticas. Entre ellos está el diputado de la Federación Regionalista Verde Social, Jaime Mulet, quien acusa que estas nuevas reglas llegarían a perjudicar a los partidos regionales y favorecer a las grandes colectividades.
13: Buscan, en definitiva, impedir o dificultar la existencia de nuevos partidos al establecer un mayor número de afiliaciones para partir y un mayor número de regiones.
12: Uno de los puntos que resta por resolver corresponde a una nueva exigencia para las declaraciones de principio de los partidos. La norma establece que las colectividades deberán condenar los sistemas totalitarios y el uso de violencia como método de acción política, además de comprometerse con la probidad y la transparencia. El acuerdo, eso sí, fue alcanzado en una comisión mixta y contó con respaldo transversal. Pese a ello, el diputado de Renovación Nacional, Diego Chalper, aseguró que la reforma será aprobada, pero cuestionó los reparos que hizo el Partido Comunista a dicha disposición.
14: Entiendo que el Partido Comunista le molesta que una de las indicaciones que se incorporó haría que en las declaraciones de principios de los partidos hubiese que tener una condena irrestricta a la violencia.
12: Por su parte, la senadora y presidenta del Partido Socialista, Paulina Bodanovich, afirmó que a su juicio esta reforma al sistema político ya no requiere mayor discusión.
15: Bueno, la reforma del sistema político ya está agotada en su discusión, se vota próximamente, no creo que requiera mayor discusión de la que ya se ha dado durante su tramitación legislativa.
12: Desde el gobierno, esta mañana el ministro José García Ruminot señaló que existe interés en que esta iniciativa concluya su trámite legislativo, aunque anticipó que probablemente no será votada esta semana debido a una eventual revisión del texto de la comisión mixta. El secretario de Estado, eso sí, confirmó que el proyecto mantiene su urgencia y que esta podría renovarse, pero recalcó que el punto central es contar con los votos necesarios en sala para aprobar el informe de la comisión mixta.
2: Gracias, Gabriela.
12: Muy buenas tardes.
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11: Dos de la tarde, dos minutos.
2: El Ministerio Público busca condenas que superan los 217 años de cárcel en el marco de un juicio contra 6 exmiembros del OS-7 de Carabineros de Aconcagua por la sustracción de drogas desde el propio cuartel.
1: Esto siempre lo decimos, pero ahora son exmiembros.
2: actuaban, claro, esto lo hicieron cuando eran funcionarios de un servicio activo de Carabineros.
1: Exactamente, y bajo ese poder y ese resguardo es que cometieron estos delitos. Carabineros, la institución, repudió los hechos y resaltó que no pueden existir delincuentes entre las filas de la misma institución que está para prevenir delitos. Benjamín Duque, con la información.
16: Seis ex integrantes del OS-7 Aconcagua de Carabineros y un civil enfrentarán un juicio oral por una investigación de la Fiscalía que apunta a la presunta sustracción y manipulación de droga incautada desde la propia unidad policial, además del uso de personas vulnerables para realizar compras de sustancias en procedimientos investigativos. Según la acusación del Ministerio Público, parte de la droga habría sido retirada de la sala de evidencias y reemplazada por tierra o arena para así evitar que las diferencias fueran detectadas en posteriores pesajes. La indagatoria, revelada por la unidad de investigación de la radio, también atribuye a los entonces funcionarios el supuesto pago a informantes con droga incautada y la utilización de sustancias para eventualmente atribuirlas a personas que eran objeto de investigaciones. La investigación se inició luego de que cámaras de seguridad del cuartel, ubicado en San Felipe, registraran movimientos considerados sospechosos durante mayo de 2024. Posteriormente se incorporaron escuchas telefónicas, micrófonos, seguimiento mediante GPS y otras diligencias autorizadas judicialmente. La general Patricia Vázquez, jefa de la quinta zona de Carabineros, recalcó que no hay cabida para delincuentes entre las filas de la institución.
17: Ese tema muy doloroso para Carabineros, fue desmantelada la sección de OS-7 por una investigación realizada por asuntos internos. Los delincuentes no pueden estar en la institución, por lo tanto tienen que enfrentar la justicia. ¿Qué es lo que hemos adoptado? Son férreos controles internos y eso se ha denotado en las salidas de Carabineros, remociones de cargo.
16: La defensa en tanto cuestionó el origen de la investigación y sostuvo que existirían contradicciones respecto a las razones que llevaron inicialmente a revisar las cámaras del cuartel. Dos de los ex uniformados presentaron además una querella contra tres funcionarios activos de Carabineros a quienes acusan de supuestas irregularidades en la elaboración de antecedentes utilizados para obtener las primeras diligencias intrusivas. A esto se refirió el abogado defensor Víctor Contreras.
18: La importancia de la querella que hemos presentado ante el Tribunal de Garantía explica porque aquí no hay pruebas sin origen. Cada escucha, cada seguimiento, cada medida intrusiva de esta causa existe precisamente porque un juez la autorizó y el juez la autorizó porque se le pusieron sobre la mesa información que nosotros sostenemos en la querella, antecedentes que son falsos.
16: En total, las penas solicitadas por la Fiscalía para los siete acusados superan los 217 años de cárcel, siendo el exfuncionario Sebastián Cádiz quien concentra la mayor solicitud con más de 90 años. Desde la región de Valparaíso, Bio Bio, la radio.
11: 2:05 PM.
2: Y al menos 7 carabineros han sido sumariados este año por distintas irregularidades en la región de Los Ríos.
1: La institución confirmó que las bajas de funcionarios han incidido en las acciones operativas sin que dicen daño a la institución, afirmación que reafirmó el Ministerio de Seguridad Pública allá en la zona, en la región de Los Ríos, desde donde nos informa Carlos López.
19: Abiertos están diferentes sumarios por carabineros apartados de la institución ante distintas irregularidades e incluso delitos investigados. Este año, uno fue denunciado porque irrumpió ilegalmente en una vivienda en Lanco. Otra funcionaria fue advertida usando una patrulla para comprar artículos en una botillería en Máfil. Y otro protagonizó un accidente de tránsito en estado de ebriedad en Río Bueno. En tanto, otros dos exfuncionarios son investigados en la comercialización ilícita de recursos del mar. Además, fueron apartados otros dos carabineros por integrar una red que comercializaba ilegalmente animales y madera en la Unión. El jefe de zona de Carabineros en Los Ríos, general Carlos Contreras, al ser consultado por cuál es el impacto, tanto en lo operativo como en la imagen de la institución, primero dijo que esta no claudica, debiendo sacar de sus filas a quienes se alejen de la doctrina o cometan posibles delitos, aunque incida en las funciones operativas del organismo.
20: Operativamente incide porque tengo, o sea, obviamente nosotros vamos a preferir siempre trabajar con los mejores. Y trabajar con los que estén dispuestos a servir a su patria en la lid de también los valores, la doctrina, los principios de la institución.
19: El Seremi de Seguridad Pública, Juan Agustín Meléndez, al ser consultado, señaló que son casos puntuales versus los cientos que se despliegan en funciones operativas, afirmando que la imagen de Carabineros está intacta.
21: El general lo acaba de decir, la imagen de Carabineros está intacta. Y está intacta porque Carabineros sabe tomar decisiones. Y cuando hay personas que se alejan de la doctrina institucional, la separa.
19: La autoridad sostuvo que un buen servicio para el país es tomar medidas al respecto, como separar a funcionarios que se alejen de su rol, enfatizando en que estas situaciones hay que enfrentarlas y que cuando se hacen de buena manera, la ciudadanía y todos lo entienden así. A los casos ocurridos en este 2026 se suma el de otros dos excarabineros dados de baja el año pasado por robar combustible desde la tenencia carreteras Valdivia Sur. En la capital de la región de Los Ríos, Bio Bio, la radio.
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11: 2:08 p.m.
1: Vamos a Arica, una persona fallecida dejó un accidente de tránsito que involucró a 3 vehículos. Esto fue en la comuna de Arica. Nos informa Andrés Bravo.
4: Efectivamente, se trata de un accidente de tránsito ocurrido esta mañana en Avenida Capitán Ábalos, protagonizado por una grúa de horquilla, un microbús y también un vehículo menor. Lamentablemente, el conductor de la grúa de horquilla falleció en el Hospital Regional Doctor Juan Noé debido a la gravedad de sus lesiones. Por instrucción de la Fiscalía de Arica, la CIAT de Carabineros realiza diligencias tendientes a esclarecer entonces este lamentable accidente ocurrido esta mañana y que le cuesta la vida a un operador de una grúa horquilla que transitaba por ese sector. El capitán de la CIA, Andrés Chandía, se refiere a este lamentable hecho.
22: Durante el transcurso de la mañana, aproximadamente a las 08:30 horas, se registró un accidente en el tránsito de tipo colisión en Avenida Capitán Ábalos, próxima a calle Hierbas Buenas, con la participación de un bus, un vehículo menor y una grúa horquilla. Lamentablemente, a raíz de este hecho, falleció uno de los conductores.
4: Por varias horas el tránsito estuvo cortado desde sur a norte por Avenida Capitán Ábalos, una vía también que transitan bastantes vehículos por ese lugar y, como decíamos, la CIAT está trabajando, haciendo diligencias para establecer entonces las causas de este lamentable accidente. En Arica, Bio Bio, la radio.
11: 2:10 p.m.
2: Con esa información termina esta edición de Radiograma. Les agradecemos que se hayan informado con nosotros. Ya viene el Expreso PM.
1: Gracias por estar con nosotros. Hasta pronto.
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24: Qué fuerte estar después del 18. Bueno, ustedes ya estuvieron durante la mañana, pero es fuerte estar después del 18.
1: Antes que todo, vamos a reiterar los abrazos, saludos y agradecer también a todos los mensajes que nos han enviado por este Día del Trabajador Radial. Con varios oficios, con varios trabajos acá, varios roles, así que muchas gracias por todos los mensajes que nos han llegado, son muchos, los leemos todos, así que muchas, muchas gracias. Recibidos todos los mensajes y recibido todo el cariño también de las personas. Sí, ¿no? Y sí, cuesta. No, después del 18.
24: Y de la Copa Davis. No, terrible que estuvimos con Pablo. Pablo estuvo para la televisión, yo estuve para la radio y la verdad que triste lo que vimos. Muy lejano, penoso. Muy lejano a lo que pensábamos que podíamos haber visto.
25: Sí, claro, uno pensaba que España era superior y todo, pero un poquito más apretado, un poquito más ajustado.
1: Siendo bueno, locales bueno. También.
25: Sí, bien. Ahora el público respondió.
24: Muy, sí, sí, y se portó bien. De hecho, lo destacó.
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En nombre del Padre, y del Hijo, y del Espíritu Santo. Amén. Padre nuestro que estás en el cielo, santificado sea tu nombre. Venga a nosotros tu reino. Hágase tu voluntad en la tierra como en el cielo. Danos hoy nuestro pan de cada día. Perdona nuestras ofensas, como también nosotros perdonamos a los que nos ofenden. No nos dejes caer en tentación, líbranos del mal. Amén. Dios te salve María, llena eres de gracia, el Señor es contigo. Bendita tú eres entre todas las mujeres, y bendito es el fruto de tu vientre, Jesús. Santa María, Madre de Dios, ruega por nosotros pecadores, ahora y en la hora de nuestra muerte. Amén. Creo en Dios, Padre Todopoderoso, Creador del cielo y de la tierra. Creo en Jesucristo, su único Hijo, nuestro Señor, que fue concebido por la gracia del Espíritu Santo. Nació de Santa María Virgen, padeció bajo el poder de Poncio Pilato, fue crucificado, muerto y sepultado. Descendió a los infiernos, al tercer día resucitó de entre los muertos, subió a los cielos y está sentado a la derecha de Dios, Padre Todopoderoso. Desde allá divina a los vivos y muertos. Creo en el Espíritu Santo, la Santa Iglesia Católica, la comunión de los santos, el perdón de los pecados, la resurrección de la carne, la vida eterna. Amén.

0: tiempos de esperanza, oremos por la paz.
1: Mi paz les dejo, mi paz les doy.
2: Señor, Dios de la vida y de la paz, tú que enviaste a tu Hijo como príncipe de la paz, mira con compasión este mundo herido por la violencia, la injusticia y la guerra. Te pedimos con el corazón abierto y las manos vacías una paz que no se imponga por la fuerza, sino que brote del respeto, del diálogo y del perdón. Una paz desarmada y desarmante, que venza el miedo y abra caminos de esperanza. Toca el corazón de los poderosos para que escuchen el clamor de los pueblos por una paz justa y ahora. Sostén a quienes trabajan silenciosamente por la reconciliación. Consuela a las víctimas y haznos artesanos del encuentro y de la fraternidad. Haznos instrumentos de tu paz. Que siguiendo el Evangelio de tu Hijo y la voz profética de tus siervos, nuestros pastores, nunca nos cansemos de orar, construir y sembrar la paz. María, Reina de la Paz, ruega para que seamos servidores de la paz. Amén.

0: Oremos también por el Papa León XIV, para que su ministerio sea de esperanza y de paz.
1: Desde Pedro hasta hoy ha pasado la llama, una historia de fe que en el alma se trama.
2: Madre de Gracia, custodia y protege al Santo Padre León XIV, que bajo tu manto encuentre siempre la fuerza y la luz del amor para llevar al mundo la esperanza del Señor resucitado. Que escuchemos su voz para ser puentes de paz, de unidad y cercanía con los que sufren, antorchas que iluminen. Espíritu Santo, renueva en la Iglesia el anhelo de Dios, belleza tan antigua y tan nueva, y así podremos amarnos los unos a los otros como Jesús nos ama.

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0: Hola.
1: Hola.
0: ¿Cómo te llamas?
1: Niña.
0: ¿Qué edad tienes?
1: 17.
0: Pregunté qué edad tienes y no la que quieres tener.
1: Te dije 17. Bueno, en realidad 15, pero represento 17, ¿no?
0: Bueno, sí. Oye, ¿y ese nombre en tu bolsón?
1: ¿De un chiquillo?
0: ¿Por qué no pones el mío?
1: ¿Cómo te llamas?
0: Oscar. ¿Caminamos?
1: Bueno, porque si no llego tarde a clase.
0: ¿Tengo que ir a la salida?
1: Esteban.
0: ¿Sí?
1: Bueno.

0: me saluda?
1: Hola.
0: ¿Viste que no venía?
1: No.
0: ¿Vamos?
1: ¿Dónde?
0: ¿A por qué par?
1: Oye, pero ¿la hora?
0: La hora, mira, es lo de menos. ¿Ya?
1: Ya.
0: Claro que una cosa, me das la mano

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